0: Ya va a ser varios. ¿Cambio todavía? Bueno, no, está así de alarido el final del partido entre Arabia Saudita y Uruguay. Tiro de esquina de Uruguay. A ver, nárralo de una vez.
1: Pues. No.
0: ¿No eres narradora de fútbol?
1: No soy narradora de fútbol.
0: Uy, se me hace que va a caer un gol. Se me hace. ¡Ay, nanita! Yo pensé que ya, mira, ya pitó el árbitro. Se acabó el partido. Y los saudiárabes están festejando Buralá, así, con su típica posición de rezo, festejando, y los uruguayos están que se los lleva pifas, que se los lleva. Bueno, hablando de mundiales,
1: sí,
0: tenemos la agenda y lo más viral de esta Copa del Mundo.
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0: Alejandra Pérez Molina, ahora sí te saludo oficialmente. Ya oficialmente en tu sección. ¿Qué nos trajiste a la mesa hoy?
1: Pues mira, hay muchos momentos que se están haciendo ahorita virales en internet, pero vamos a empezar con algo, híjole, que dio mucho de qué hablar y que ya la FIFA ya se retractó.
0: ¿Cómo? Lo del idioma.
1: El idioma.
0: Oye, ¿qué no México SD?
1: Exactamente.
0: ¿Qué idioma se habla en México, corno? Español. Bueno, hasta donde yo sabía, ¿no? Es el idioma oficial.
1: Sí, pero bueno, que sus lineamientos no son así, no funcionan así.
0: Pues es que, ¿qué funciona en los lineamientos de la FIFA? Diego, hay como cosa suya.
1: Bueno.
0: ¿Nos enseñas?
1: Sí, vamos.
0: Venga.
1: Apenas llevamos 5 días del Mundial y ya nos ha regalado grandes momentos tanto dentro como fuera de la cancha. Pero hay algo que parecía secundario y terminó generando una de las primeras grandes controversias del torneo. El idioma. En teoría, las conferencias de prensa funcionan bajo un mismo protocolo. Las preguntas deben hacerse en el idioma de los equipos que van a jugar o en inglés, que es el idioma oficial de la FIFA. Pero esta regla, que fue oficial en Qatar 2022, dejó fuera al español en varias ocasiones.
3: ¿Y ahora, siendo México país anfitrión, no se puede hablar español?
1: Uno de los primeros momentos ocurrió en la conferencia previa al partido entre Brasil y Marruecos. El periodista Rodrigo Ornelas intentó hacer su pregunta en español al defensa marroquí Hakimi, quien perfectamente habla español, pues nació en Madrid. Pero cuando el periodista comenzó, el moderador de la FIFA lo detuvo.
4: Tal, Rodrigo Ornelas de Azteca Deportes de México. Hakimi, mañana pasamos tu partido en México. ¿Cuál es?
5: Excuse me. You can only answer questions in the language that you said, so no Spanish questions.
6: It's okay. I understand.
5: No, but we can't do this because of the translations. So we'll stick to the.
6: I can answer in English if you want.
5: Yeah, but we need the question also. Okay. If we start with this.
6: I understand. I can say.
4: Te decía, perdonen, Hakimi, transmitimos en México tu partido. Mañana tienes muchos aficionados en México. ¿Cuál es el mensaje para ellos en México y en todo el mundo? ¿Y prefieres un partido ante Brasil con Neymar o con Neymar? Gracias.
1: La escena se volvió incómoda porque el propio jugador reaccionó.
6: How will I say? In English or
5: in English? English.
1: Hakimi estaba dispuesto a responder en español y tuvo que hacerlo en otro idioma para ajustarse al protocolo. El caso se repitió casi de inmediato, pero ahora con Vinicius Jr., uno de los jugadores más mediáticos del torneo. Un periodista intentaba hablarle en inglés, pero el propio Vinicius lo detuvo y le pidió que continuara en español.
7: Hello, Vini. Soy cliente from DAZN España.
1: Español.
7: Hello, Vini. How are you? Sergio Quirante from DAZN España. It's true that there will be a lot of Madridistas watching your
8: español.
7: Español.
8: Sí, mejor.
7: No, creo que no puedo.
8: Sí, puede.
7: ¿Sí?
8: Español, sí.
7: Es que no. Es un poco raro.
1: Parecía que la conversación fluiría, pero nuevamente intervino la organización.
9: I'm sorry, we don't have Spanish as a remote
7: Spanish
9: interpretation. Yeah, but you can.
7: So,
9: yes, please.
7: Lo he intentado.
9: Question in English, please, or any of the languages we're using today.
7: Thank I start you. Again.
1: El tercer episodio terminó de echarle leña al fuego. Frenkie de Jong, jugador del Barcelona, también fue entrevistado por un periodista hispanohablante. Pero la escena se repitió. La FIFA intervino y frenó la interacción. Entonces la pregunta era inevitable. ¿Está prohibido el español? La FIFA sostiene que no existe una prohibición. Sin embargo, su sistema de traducción en cada conferencia solo tenía disponibles ciertos idiomas, el inglés y los de las selecciones involucradas. Si el español no está contemplado, no se puede usar. No por una decisión editorial, sino por logística. Ante la presión y al ser altamente cuestionada, la FIFA tuvo que reaccionar y anunció que permitirá preguntas en español e incorporará este idioma de manera sistemática en la traducción de todas las conferencias de prensa del Mundial 2026. El problema no fue solo algo técnico, sino de contexto, pues este Mundial se juega en tres países: Estados Unidos, Canadá y México, un país donde el idioma oficial es el español, que además es uno de los idiomas más hablados del mundo, está presente en millones de aficionados y lo dominan muchos jugadores en Europa.
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0: Obviamente usted se preguntará, ¿qué va a pasar cuando de conferencia España, México, Argentina, Uruguay, Paraguay? Ahí sí se permite.
1: Bueno, ya se va a permitir en todos.
0: Ah, pues sí, ahora pues sí, ya porque se echó para atrás la FIFA, pero pasó. Tremendo ridículo que se trata. Pues no estamos viendo un mundo más diverso que nunca. O sea, con seleccionados de Curazao que la mayoría nacieron en Países Bajos. O sea, pues la vida de hoy, ¿no?
1: Sí, aparte como lo dije, o sea, el español es de los idiomas también más hablados, o sea.
0: O sea, la FIFA va a la Condesa y se da un tiro, ¿no? Claro. Nadie habla español ya.
1: Sí, sí, sí.
0: Qué
1: sí.
0: Cosa, pero bueno. Así es la cosa. Oigan, ¿han visto al Pato Merlín?
1: ¡Ay, claro!
0: Es como el Pulpo Pol, pero del Zócalo.
1: Sí, sí.
0: Bueno,
1: sí.
0: Pues está en la línea telefónica. Su dueña, Carla Gómez. ¿Cómo estás, Carla?
10: Hola, ¿qué tal? Buenas tardes. Muy bien, gracias. ¿Y ustedes?
0: Oye, pues, maravillados porque ha sido la sensación de las redes sociales. Los turistas ya lo aman. Cuéntanos la historia de Merlín.
10: Bueno, básicamente Merlín es, llegó a nuestras vidas hace 2 años, se lo regalaron a mi hijo y desde ahí, bueno, ha traído cosas muy bellas a nuestras vidas. Le pusimos Merlín porque pues obviamente es un patito muy mágico para nosotros. Y bueno, pues ¿qué le puedo decir?
0: Oye, pero es el ¿quién se lo regaló? De la familia. ¿Cómo lo obtuvieron? ¿Cómo llegó a sus vidas Merlín? Perfecto.
10: Ah, mire, yo soy comerciante y me dedico a la venta de aguas. Entonces, una de mis clientas fue la que le dio el regalo a mi hijo un 8 de marzo.
0: Mira, y estaba chiquitito, me imagino, el patito.
10: Sí, exactamente.
0: Porque ya lo vi en las fotos, en los videos, y está chonchón. Se ve que sí le dan su royal, ¿eh?
10: Sí. Ah, claro que sí, le encanta comer.
0: Así. Oye, ¿y cómo se les ocurrió esta idea de ponerle la camiseta de la selección mexicana de fútbol y de pasearlo con ustedes en el Zócalo, que se ha vuelto tan popular?
10: Claro. Mire, no, como le comento, yo me dedico a vender agua embotellada y bueno, Merlín ya vendía ya con nosotros, porque bueno, no está para saberlo, pero Merlín es el patrón de nuestra microempresa y bueno, pues él nos seguía caminando con nosotros ya desde hace 2 años precisamente. Uh-huh. Y se acostumbró y bueno, ya la gente ya lo había visto anteriormente, pero bueno, un buen día se me ocurrió comprarle la playera y bueno, pues.
0: ¿Pero fue antes del Mundial o fue poquito antes del Mundial o cuándo fue?
10: Fue como 1 semana, 2 semanas antes del Mundial. Yeah. Y posteriormente ya en el Mundial fue cuando yo le coloqué la playera.
0: Wow. Y se volvió el ícono del Fan Fest ahí en el Zócalo. Lo hemos visto caminar, hacer cuacuá.
10: Sí. Sí, el día de hoy fuimos porque la FIFA nos invitó para que le hicieran un pasillo del honor, algo así. Wow. A Merlín por el mejor jugador de la selección. Entonces, fue algo muy bonito, la verdad. Fue un detalle muy bonito por parte de la FIFA y lo agradezco infinitamente.
0: Mira qué padre, ahí en el FanFest, invitado especial Merlín, que además hay que decirlo, Karen, pues Merlín llega a sus vidas, Carla Gómez es la dueña de este pato, sí, Merlín, de la selección. Uh-huh. Llegó a sus vidas después de una tragedia. Ajá. Porque tenías a una patita antes que se llamaba Waffle, ¿no?
10: Así es. Y bueno, pues a ella desgraciadamente la envenenaron afuera de mi negocio. Y bueno, pues duramos un tiempo sin un pato hasta que llegó Merlín a nuestras vidas.
0: Y se la regaló esa cliente tuya para que, pues como una sobadita de corazón por la pérdida horrible de Waffle, ¿no?
10: Es correcto, sí, porque veía muy triste a Cristian. Él estaba en depresión. Entonces, obviamente hay una entrevista ahí cuando Cristian expuso la muerte de Waffle. Y pues sí, estaba muy triste. Entonces, precisamente por eso la clienta nos lo regaló. Y fue una gran bendición, la verdad.
1: Hola, Carla. Sí, ¿verdad, Carla?
0: Carla.
1: Aquí Alejandra Pérez. Oye, yo quiero saber...
10: Hola, Alejandra.
1: ¿Cómo le hacen? Porque pues es bien sabido que también hay perritos y todo eso. ¿Cómo le hace Merlín? ¿Se defiende o ahí anda por la vida?
10: No, sí se defiende. Tiene un carácter muy definido, Merlín, definitivamente. Se acerca un perro y de verdad, Merlín le gruñe como si fuera un gato. Es la primera vez que, bueno, la primera vez que yo lo escuché dije, wow, no sabía esa situación de Merlín, pero le hace como un gato, así, y empieza a picotearlo. Entonces, sí, tiene un carácter muy, muy definido, pero es muy noble con los humanos.
0: Ya.
1: Sí, yo me lo llegué a topar, ¿eh?
0: ¿Tú lo encontraste en el Zócalo?
1: En la marcha del 8 de mayo.
10: Así es.
0: ¿De este año?
1: Sí, en la de este año.
0: Oye, ¿qué aguas vendes, Carla?
10: ¿Perdón?
0: ¿Qué aguas vendes?
10: Ah, ok. ¿Puedo decir la marca?
0: Sí, tú dila. Ya si okay, te la cobran.
10: Sí, el de Coca-Cola. Sí, el de Coca-Cola. Manejo todos los productos de Coca-Cola.
0: ¿Y las vas llevando en tu carrito por todos lados o tienes un negocio establecido?
10: Tengo mi negocio y aparte también me dedico a hacer, manejar como puntos para estar vendiendo.
0: O sea, por ejemplo, cuando hay marchas, conciertos en el Zócalo, etcétera.
10: Exacto, ahí vas con tu carrito y con el pato. Claro, cuando hay desfiles, marchas, manifestaciones y demás, hasta cuando hay algún tipo de manifestación, ahora sí, negra, de golpes y demás, también ahí estamos.
0: O sea, ahí en medio del bloque negro y los catorrazos estás vendiendo tus aguas.
10: Ah, claro, así es.
1: Oye,
10: así
1: yo es. También quiero saber cómo le hiciste para entrenarlo, para que no se fuera por ahí.
10: Ah, ok. Lo domestiqué desde pequeño. Lo enseñé a andar primero con un arnés y posteriormente, conforme fue perdiendo el miedo al ruido, a los humanos y demás, se lo quitamos y fue cuando él aprendió a andar atrás de mi hijo. Y a partir de esos momentos no paramos del paso de Merlín. Él sigue, camina y camina.
0: Pues qué cosa, qué simpático momento mundialista, pero bueno, ya tenía su historia desde hace un par de años. El Pato Merlín, salúdanos al Pato.
10: Muchas gracias, claro que sí.
0: Gracias por tomar la llamada, Carla.
10: Gracias a ustedes por tomarnos en cuenta, bendiciones.
0: Igualmente, Carla Gómez, pues parte de las tendencias de este mundial, nuestro coordinador de información, Salvador Zaragoza, que creo que es primo del Pato, ahí andaba cazando al Pato desde hace rato, el Pato Merlín. ¿No ha visto sus videos? Ahorita le ponemos unos videos en nuestras cuentas de redes sociales. Gracias, Alejandra.
1: Gracias, Enrique.
0: Por cierto, si usted está en Guadalajara, el jueves no hay clases, porque hay decretazo también por el partido de México contra Corea del Sur. Víctor Ramírez, reportero en W Radio Guadalajara, ¿cómo estás?
11: ¿Qué tal? ¿Cómo estás? Buenas tardes a nuestros radioescuchas. Pues así es, el día de hoy en la mañana el gobernador anunció a través de sus redes sociales en un video que el jueves no se iba a tener clases de nuevo, tal como sucedió el jueves pasado durante la inauguración, a diferencia de que en esta ocasión el partido más importante que se va a tener aquí va a ser el de la selección mexicana contra Corea, primera vez que juega en un mundial la selección aquí en Jalisco. ¿Sí? Los tres que se han hecho en nuestro país, Enrique. Y bueno, el gobernador señaló que solamente se suspenden las clases, pero va a ser en todo el estado. Ahora no va a ser ni siquiera en el área metropolitana de Guadalajara para permitir una mayor circulación. Y bueno, él dijo que pues hay que vivir el mundial con ganas, apoyar a la selección, aunque pues las clases son hasta media tarde y el partido es hasta la noche. Los que sí no van a descansar, y yo creo que se enojaron, son los burócratas, Enrique. La vez pasada sí les había dado el día.
0: El día de la inauguración, ¿no?
11: Sí, el día de la inauguración, pero esta vez sí van a trabajar todos, Enrique.
0: Pues deberían haber agarrado parejo, ¿no?
11: Pues es lo que dicen algunos de ellos, pero no se los concedió el gobernador. Porque
0: a ver, vamos a escuchar cómo lo dijo Pablo Lemus, el gobernador de Jalisco.
12: Por primera vez en la historia, la selección mexicana de fútbol jugará un partido en Guadalajara durante un mundial. Esto será frente a Corea. Por lo tanto, he decidido decretar el asueto de clases para este próximo jueves 18 de junio en todo el estado de Jalisco. Quiero dejar muy claro que todo el sector gubernamental trabajará con absoluta normalidad durante el próximo jueves.
11: Ahí está. Y bueno, pues ahí está, Enrique. Bueno. Todos a trabajar el próximo jueves, aunque no les haya gustado la noticia.
0: Bueno, pues ni modo. Todos, a ver cuánto se trabaja ese día, ¿no? Todos van a estar así que la quiniela, que la botanita. ¿A qué hora es el juego? A las 7, ¿no? A las 7 de la noche.
11: A las 7 de la noche es el juego. Los burócratas trabajan.
0: De hecho, ese día no tenemos programa, ¿va? No va a haber programa. Porque pues la previa y pues sí, la botana y todo, nos dieron chance, acá sí nos dieron chance, mira, de irnos a ver el partido así con gusto, a escucharlo en W, por supuesto.
11: Así es, por todas las transmisoras de W en todo el país, la única estación que lo tiene.
0: Eso, gracias Víctor, te mando un abrazo.
11: Hasta luego, buenas tardes.
0: Víctor Ramírez, el reportero allá en W Radio Guadalajara, tierra que verá la selección mexicana de fútbol el próximo jueves a las 7 de la noche. Recuerde que en esta temporada mundialista, los días que estemos, va a ser de 5 a 7 de la noche, de 5 de la tarde a 7 de la noche, y luego a las 7, si no hay partido o algo, está Eduardo Videgaray, José Ramón San Cristóbal, Alberto Lati, Félix Fernández, Pati Cantú con la delantera. Son las 6:20, una pausa y volvemos.
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19: Si haces contenido para YouTube, agárrate. La regla cambió y nadie te avisó. Antes ponías tutorial enchiladas potosinas, con flechas rojas y cara de susto tipo Titanic. Hoy eso ya no jala.
20: Avísenme.
19: La nueva fórmula. Escribe el título como te lo preguntaría tu compadre. En vez de tutorial cocina, pon ¿cómo hacer pasta si llegas tarde y tienes hambre nivel Pac-Man? Consejo 2. Enfócate. Si tu canal es un revoltijo, reinícialo con temas claros y series. 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Deja de subir videos. Empieza a responder preguntas. La inteligencia artificial no premia trucos, premia al que habla como humano. 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
0: Seis de la tarde con 23 minutos en el tiempo del centro de la República Mexicana. Oiga, prevenidos porque ya anunció la CENTE que sí va a hacer movilizaciones esta semana mundialista en la Ciudad de México. Le habíamos dicho aquí el viernes y nos había dicho la gente que pues ya iba a reagruparse, que se iban a ir a los estados, que iban a hacer sus asambleas locales, etcétera, etcétera. Como los baneó la presidenta, que sí los mandó, pero a freír espárragos, ¿eh? Dijo, ya no voy a negociar con esos liderazgos, voy a negociar directamente con las bases del magisterio. Y aquí se lo decía yo el viernes, esto huele a golpe técnico contra la gente desde el gobierno federal. Otrora aliados, ¿no? Cuando no eran ni gobierno y cuando la gente, pues era la gente, que siempre pues es la gente. Y ahora, pues, están pidiendo diálogo de nuevo, Salvador Zaragoza. Los maestros o los liderazgos de la gente dicen, porfa, retomemos el diálogo ya. Ya nadie nos pela.
20: Y la presidenta esa mañana, pues, le respondió y les dijo que, pues, ahora, digamos que todo el conflicto lo informará la Secretaría de Educación Pública y Gobernación y se está planeando. Que van a hacer reuniones para ver la problemática en cada uno de los estados, pero ya a la cúpula de la CENTE, pues evidentemente ya no los está, digamos que tomando
0: están
20: en cuenta.
0: Están dispersando el fuego.
20: Exactamente.
0: Están mandándolo de vuelta a los estados y están diciendo, ah, pues aquí me van a hacer marcha, me empañaron el mundial, ¿eh? Me empañaron la inauguración del mundial, ah, pues mira qué voy a hacer, ya no los pelo y voy a ir directamente a los estados con... Pues el representante de la CEP en Michoacán, el representante de la CEP en Guerrero, el representante de la CEP y los estados, ¿no? Los gobiernos estatales.
20: Exactamente. Incluso la presidenta Claudia Sheinbaum este fin de semana tenía un evento en el estado de Zacatecas que tuvo que cancelar porque había la información que habrían protestas de en Zacatecas hay una parte importante de la coordinadora y pues por eso canceló la presidenta su gira por Zacatecas. Sí,
0: que salió ahí a explicar fue Ricardo Monreal, por cierto, el diputado federal, jefe de bancada de San Lázaro, que iba a ir a esa gira y él fue el encargado de anunciar que se cancelaba por esos motivos y que qué bueno que la presidenta lo hubiera cancelado porque pues le iban a hacer ahí el feo, ¿no? O a protestar y así los maestros de la Coordinadora Nacional de Trabajadores de la Educación que han sacado un desplegado hoy diciendo que la huelga nacional continúa y presentaron su plan de acción y posicionamiento político. Lo hicieron esta mañana en la Ciudad de México y hoy estuvieron justamente en la caseta de la México Cuernavaca.
20: Ah, exactamente.
0: La reabrieron, la tuvieron cerrada algunas horas. Bueno, dejaron pasar a los autos y demás.
20: Y que Víctor Sandoval nos informaba hace ratito que la lluvia que cayó los muy disipó, fuerte en esa zona, lo disipó a los maestros.
0: Sí, la lluvia, otro enemigo más de la coordinadora, van a decir que es lluvia neoliberal.
20: Así es.
0: Bueno, son las 6 de la tarde con 26 minutos en el tiempo del centro.
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0: Oiga, ha pasado en México, ha pasado en Brasil, ha pasado en Australia. Cada vez más naciones están prohibiendo el uso de las redes sociales a menores de edad. En este caso, el Reino Unido ha anunciado la prohibición para los menores de 16 años de edad. Es una medida que sigue esta decisión. Ya le decía, el primero en el mundo fue Australia y cada vez más países se han sumado a esta disposición o a estas medidas. Hacemos contacto hasta Londres con Rafa de Miguel, es corresponsal del diario El País en la capital británica. ¿Cómo estás, Rafa?
22: ¿Qué tal? Un saludo muy grande desde aquí, desde Londres.
0: Y el debate es prohibir o prohibido prohibir. Es que, híjole, ¿para dónde nos movemos en este caso?
22: Es un debate muy interesante, pero al final el primer ministro del Reino Unido, Keir Starmer, ha tomado la decisión más drástica, la que ya, como tú has indicado, habían tomado países anteriores como Australia, y se ha decidido por prohibir totalmente el acceso a las redes sociales de los menores de 16 años a partir de la próxima primavera. Y cuando hablamos de redes sociales, hablamos de Facebook, de Instagram, de Snapchat, de Reddit, de TikTok, de X, de YouTube o de Twitch. No hablamos, por ejemplo, de los sistemas de mensajería WhatsApp o Signal. Esos siguen fuera de la prohibición. Pero además el Reino Unido va a ir incluso más allá que Australia. Se propone llevar más adelante las restricciones y no dedicarse única y exclusivamente a prohibir el acceso a las redes sociales de los menores de 16 años.
0: ¿Qué es ese más allá del que hablas, Rafa?
22: Ese más allá, que estará terminado para julio, porque están todavía trabajando en ello, supondría, por ejemplo, bloquear también el acceso a algunos servicios que en estos momentos hacen live streaming, como podrían ser Roblox o Discord, es decir, sesiones de en vivo que permiten conectar a determinados usuarios a través de videoconferencias, y que para el gobierno del Reino Unido son la vía de acceso más fácil para que adultos puedan acceder a entrar en contacto con menores. Así que también eso se podría prohibir. Se prohibiría también, por ejemplo, el uso por parte de los menores de 18 años de esos chatbots con compañeras románticas que acaban siendo pues mujeres sumisas y que se dedican a decir que sí a todo lo que la pareja real, en este caso el hombre, les pide. Eso también sería algo que se prohibiría para los menores de 18 años, e incluso se plantean también establecer un toque de queda para determinados servicios, es decir, que algunas redes sociales no se puede acceder a ellas a partir de una hora determinada, o incluso que se limite el tiempo de scrolling, es decir, ese constante golpear con el dedo e ir pasando las páginas, que puede hacer que los adolescentes se peguen horas y horas y horas enfrente de la pantalla de sus teléfonos celulares.
0: Vaya, no hay un consenso definitivo, es un tema de debate complejo sin duda, pero la prioridad es el bien superior de los menores. Entiendo protección a la salud mental, evitar dinámicas de adicciones, privacidad y seguridad, entre otras, ¿no?
22: Exacto, y de hecho el primer ministro Keir Starmer al principio era muy reacio a la prohibición total. En un país que es de tradición liberal y de tradición individualista como es el Reino Unido, la prohibición nunca suena bien. Pero se abrió un periodo de consultas que duró hasta el 26 de mayo. Hasta 116.000 personas expresaron su opinión, y de ellas cerca de 60.000 padres. Y en el caso de los padres era un 95% los que expresaban su convicción de que las redes sociales eran un peligro para la salud mental de los menores. Habrían mundos muy complicados de los que poder salir luego, y sobre todo cercenaban un crecimiento y una educación natural y fundamental en los jóvenes británicos. Todo esto ha hecho que al final el primer ministro Starmer, que además ha escuchado casos aterradores de familias que han perdido incluso a sus hijos porque se habían quitado la vida como efecto de las redes sociales, todo esto ha hecho que Starmer, consciente de que prohibir nunca es bueno y que algunas cosas se van a perder en esa prohibición, pero al final ha decidido que la decisión más acertada, según él mismo ha explicado en una rueda de prensa, era la prohibición absoluta de los menores de 16 años al acceso a las redes sociales.
0: Vaya, pues ahí está la decisión que ha tomado el Reino Unido. ¿Esto a partir de cuándo empieza a aplicar en territorio británico?
22: Mira, tiene que decidir la autoridad reguladora Ofcom el presupuesto que necesita y las técnicas que va a utilizar para poder verificar la edad de los usuarios. Con todo eso, se calcula que podría empezar a entrar en vigor en torno a la primavera del año que viene. Es decir, estamos hablando de finales del primer trimestre.
0: Sí, 10 meses.
22: Aproximadamente.
0: Qué difícil, ¿no, Rafa? Qué difícil va a ser. Pues pedirle a Meta, a Reddit, a todas estas redes sociales, pues que verifiquen bien el asunto. Hasta ahora no lo han logrado, por lo que vemos, y por un link que te manden a WhatsApp, que no está dentro de estas prohibiciones, pues puedes entrar por ahí a cualquier red. En fin, híjole, difícil.
22: Ya sabes,
0: ¿no?,
22: cómo dice el dicho, echa la ley, echa la trampa. Lo que pasa es que es verdad que el primer ministro ha utilizado un ejemplo que a mí me ha parecido bastante acertado y bastante pedagógico para que la gente pudiera entender la voluntad última del gobierno, ¿no? Y decía, está claro que los adolescentes van a ser capaces de sortear estas trampas en muchos casos, pero con ese mismo argumento no habríamos prohibido la bebida alcohólica. Directamente habríamos dicho, como van a poder beber, dejémosles que beban. Eso es absurdo, eso es ridículo, hay que prohibirla, y a partir de ahí somos conscientes de que alguien podrá sortear la prohibición, pero en cualquier caso siempre será más bien que mal si evitas que algunos accedan.
0: Vaya, sí, es un tema de polémica, sin duda alguna. Rafa, te agradezco mucho el reporte.
22: Un abrazo muy grande.
0: Igualmente un abrazo. Rafa de Miguel es corresponsal del diario El País, allá en Londres, capital del Reino Unido. ¿Qué será que los adultos tenemos que decidir lo que hemos dejado de hacer? Porque hemos dejado de hacer muchas cosas con respecto a los menores de edad. Es decir, ¿usted supervisa a qué redes sociales se meten sus hijos? ¿Usted supervisa con quiénes juegan Roblox? ¿Con quiénes chatean en Discord? ¿Ustedes verifican que no entren en alguna página solo para adultos? Hemos dejado de hacer cosas. Y sí, sin duda. Sin duda hay todos estos factores de salud mental en riesgo, de adicciones al teléfono. ¿Cuántos adolescentes, chicas y chicos, pues ya difícilmente voltean a vernos a los ojos y voltean a platicar con nosotros? Pero no, los adultos hemos provocado un poco eso. Hoy estoy ocupado, ponle la tablet al niño, ponle la computadora a la niña, cómprale un teléfono desde los 6 años. Híjole, es un debate interesante, pero yo creo que en ese tema se debería incluir también un asunto de combate al analfabetismo digital de nosotros los adultos. Y aquí en este programa lo hemos platicado varias veces con los especialistas. ¿O usted qué piensa? ¿Prohibir las redes sociales a menores de edad es una buena solución o es la solución posible en estos momentos? ¿Qué propondría usted? Lo leo, lo escucho. 55-51-66-8900, el teléfono en cabina, 807-18-1414 desde todo el país. Y en las redes sociales, ya sabe, escríbame arroba Enrique en vivo en Instagram, en TikTok, en Facebook y en X.
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10: El ranking de la FIFA ofrece una radiografía clara de los favoritos a ganar la Copa del Mundo del 2026. Argentina lidera la clasificación, seguida por España y Francia. Inglaterra y Portugal completan el top 5. Brasil aparece en la sexta posición, con Marruecos y Países Bajos cerrando los primeros 8 lugares. México dio un paso hacia adelante al subir al puesto 14, por encima de selecciones competitivas como Senegal, Uruguay, Estados Unidos, Japón, Suiza y Ecuador. En el otro extremo, Nueva Zelanda llega como la selección peor posicionada de las 48 participantes, ubicada en el lugar 85 del ranking.
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0: Son las 6 de la tarde con 40 minutos. Ya llegaron llamadas de lo que estábamos hablando con Rafa de Miguel, esta prohibición en el Reino Unido de las redes sociales para usuarios menores de 16 años. Dice Ventura Hernández: Enrique, lo que hago yo con mi hija de 9 años es que tiene 2 horas al día para ver YouTube y TikTok, pero yo estoy al pendiente de lo que está viendo, así nos divertimos las dos. Bueno, es buena técnica, pero hay que estar acompañando a Carla Santillán.
19: Sí, sin duda alguna.
0: ¿Sí, no?
19: Y evidentemente también creo que sí regular el tiempo y también en la edad que están viendo, ¿no?
0: Porque... Sí, porque ya luego hay chavitos, chavitas que a los 6 años tienen celular.
19: Sí.
0: O tableta.
19: Sí, sí, creo que es como la niñera virtual.
0: Digo, no es que esté mal, pero ¿estamos listos los adultos para confrontarnos con eso? ¿O nada más se las dejamos ahí de para que no estén molestando a los niños, las niñas?
19: Y sobre todo porque evidentemente no hay los candados suficientes para que los niños no accedan y accedan a contenidos pues, no aptos.
0: Sí, uno, luego, ay, la doble verificación, luego, oye, le pongo candados y luego, y te andan hackeando, ¿no?
19: No, y por ejemplo, a mi hija le gustaba mucho Mi Pequeño Pony. Entonces,
0: a
19: cuando íbamos
0: a
19: poner...
0: Millones de
19: claro,
0: personas,
19: pero ¿no? Imagínate, Mi P, lo pones en YouTube y te sale una lista de cuestiones eróticas antes de un capítulo de My Little Pony.
0: Ay.
19: Entonces, empieza por eso... Little. Porque le pones Mi Pequeño Pony.
0: No, imagínate, si empiezas
19: entonces,
0: por Little también.
19: Exacto.
0: Pues ahora sí que cualquier cosa
19: exacto.
0: que pongas. No, ahora busca en Twitter. No, hombre.
19: No, ay, y además, shit, evidentemente...
0: My Little Pony sería otra cosa también.
19: Y además, por ejemplo... pedófilos y estas organizaciones no se van a presentar como pedófilo.com, ¿no?
0: Bueno,
19: ¿no?
0: Y eso hacen el ghosting y hacen el...
19: Exacto.
0: El
19: exacto.
0: phishing, todo eso, estas prácticas de aparentar ser una persona de menor edad.
19: Claro.
0: Para poder hacer sus crímenes, porque
19: claro,
0: son crímenes.
19: Sus capturas.
0: Qué cosa. Bueno, son las 6:42. Cuéntanos algo diferente, por
19: favor. 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
0: Gracias, Carla.
19: Buenas noches.
0: Carla Santillán con esta información. Son las 6:43.
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0: Nicolás Romay, ¿cómo estás? Buenas tardes.
5: Muy bien, mi querido Enrique. Mejor que los españoles, seguro, seguro.
0: Oye, a ver, te voy a hacer un planteamiento. ¿No le están cargando mucho la mano a España que, por ejemplo, en 2010, cuando fue campeona del mundo, empezó perdiendo con Suecia?
5: A ver, no, la realidad es que no. Cabo Verde es muy inferior y hoy España debió haber arrancado con el pie derecho por la generación que tiene, por lo que consiguieron en la Eurocopa, por el entorno, por todo. Hoy España debió haber ganado los 3 puntos, sin lugar a dudas. Que el Mundial sea muy permisivo y más este, porque recordemos que califican hasta los terceros lugares, los mejores terceros lugares de grupo, pues eso abre las puertas a que esto no es catastrófico para España. Por supuesto que no lo es. España va a clasificar de la siguiente ronda. ¿Que mueve todo? Claro que mueve todo, porque ahora España va a tener que, pues, ganar sus siguientes partidos. Se va a enfrentar a Uruguay, que va a ser un rival súper complicado. No va a ser para nada sencillo. Estos 3 puntos le iban a dar mucha tranquilidad a la selección española y, en teoría, los debió de haber conseguido. Entonces, no creo que se le esté cargando la mano y sí debe de haber un poquito de preocupación, ¿eh? Las cosas no deben de estar tranquilas para la selección de España después de este resultado.
0: Oye, tuvieron que meter a 2 jugadores que estaban lesionados y no jugaban desde hace meses.
5: Pues era un rompas en caso de incendio, especialmente. Exacto. El tema de Lamine Yamal. Y lo que preocupa un poquito más es que, por más que entra Yamal, ni siquiera cambia algo, ¿no? Porque ni así España pudo lograr el triunfo. Entonces, es lo que da también la Copa del Mundo. Está lleno de sorpresas. También acuérdate cómo arrancó Argentina el Mundial de Qatar. Terminó siendo campeón, pero sí. Empezó con Arabia Saudita con el pie izquierdo. Entonces, esto no es catastrófico para ninguna selección que no se lleve un buen resultado. Lo de Países Bajos también frente a Japón, pues es lo mismo, ¿no? Pensaban llevarse los 3 puntos y con eso ya poder avanzar. Y al final, pues Japón termina sacando el empate en el último minuto y poniendo las cosas muy complicadas. Así que si nos empezábamos a imaginar los cruces y contra quién podía... Bueno, FIFA dice tranquilos porque esto lo vamos a saber hasta el último partido de la fase de grupos, porque con la variable de los terceros mejores lugares es prácticamente imposible. Si México clasifica como primer lugar, que eso es lo que todos esperamos, es muy complicado saber contra quién vas a ir porque hay demasiadas variables, hay muchísimas combinaciones. Así que si logramos pasar como primer lugar, que es lo que todos esperamos, vamos a tener que sentar paciencia y ver quién puede ser nuestro rival.
0: Híjole, bueno, pues está complicando. Otro partido que acabó en empate fue el de Uruguay contra Arabia Saudita. Híjole, los uruguayos ya están sintiendo peor que la de los españoles, ¿no?
5: Sí, porque aparte rescataron el empate. Sí, están perdiendo el partido y rescatan el empate y nada más. No pudieron, la verdad es que se le complicó muchísimo el tema a Uruguay, a Marcelo Bielsa. Y con esto, pues pone ese grupo todos con un punto. Entonces imagínate, todos están empatados en un punto. Y si ahí sale un tercer lugar que puede llegar a ser rival de México, nada más para estar pendientes, porque si nos imaginábamos que podía ser Arabia Saudita, pues ahora hay que sumarle a la ecuación a España o a Uruguay.
0: Sí, totalmente. Oye, ¿el mejor partido hasta ahorita del Mundial para ti ha sido?
5: Híjole.
0: Aquí no tenemos sé. Ya nuestro partido favorito, ¿eh?
5: A ver, por lo que representa para nosotros, te tengo que decir el de México. El de México fue espectacular.
0: No. Pero el favorito, Países Bajos contra Japón. Qué buen partido.
5: Sí, por supuesto, por ida y vuelta y tal. Sí. Pero si tuviera que quedarme con uno, la victoria de México fue muy emotiva.
0: Qué romántico, qué romántico del fútbol, ¿eh?
5: Pues Enrique, ponte ya en modo mundial.
0: Estamos en modo mundial, claro. Sí. Pero pues sí fue un partidazo el de Países Bajos Japón.
5: No, claro, y lo mejor está por venir. La verdad es que vamos a tener todavía muchísimos mejores partidos. De entrada, mañana debuta Francia contra Senegal, Argentina contra Argelia, debuta Lionel Messi. Los reportes dicen que va a ser titular Lionel Andrés Messi el día de mañana. Y ya el miércoles debuta Cristiano Ronaldo con Portugal frente a Congo. Y el miércoles vamos a conocer a todas las selecciones. Ya van a haber participado todas las selecciones. Porque hasta el momento todavía nos faltan. Son tantos los equipos que todavía nos falta.
0: Bueno, pues estaremos muy pendientes, mi querido Nico Romay, de toda la actividad. En un momento más estará debutando Irán. Esta selección que fue pues baneada por Estados Unidos. Fue enviada a Tijuana para que su concentración fuera en suelo mexicano, dejando a algunos de su equipo técnico sin poder cruzar hacia Estados Unidos, donde van a hacer sus partidos. Y además contra Nueva Zelanda, donde va a estar Tim Payne, la locura de la viralidad digital.
5: Tim Payne, que si el técnico pensaba no ponerlo de titular o algo así, yo creo que se le acabó el chistecito, porque todo el mundo está expectante de lo que puede hacer este jugador, que para los que no conocen la historia, pasó de tener 4,000 seguidores más o menos a tener 4 millones de seguidores después de que un creador de contenido en Argentina le diera exposición y lo hiciera viral.
0: Qué fenómeno ese de Tim Payne. Todos los chicos y las chicas de las redes lo están comentando. Nico, te hablamos mañana. Pues a ver qué nos depara el destino con el debut de Argentina. Luego viene el debut de Francia y el miércoles acabará la primera ronda, digamos, de esta fase de grupos, ¿no?
5: Es correcto, Enrique. Oye, hablando de temas virales, ¿viste a Santi, el niño navideño que estuvo apoyando a la selección mexicana de fútbol?
0: Ay, sí, oye, que traía el suéter navideño que es verde, blanco y rojo, qué cosa.
5: Para poner en contexto, apareció en la previa que hicimos en Claro Sports y en W Radio, afuera del centro de alto rendimiento. Ahí estaba Santi con su suéter navideño verde, blanco y rojo. Se hizo viral, estuvo en todos lados. Tenemos más de 35 millones de visitas tan solo en Instagram. Bueno, pues ayer buscamos a Santi, lo encontramos.
0: No me digas.
5: Lo invitamos al estudio. Le regalamos ya la playera oficial de la selección que dice Santi para que no pase calor con su suéter navideño. Y va a ir a un partido del Mundial, así que estaba feliz el pequeño Santi.
0: Oye, 10 qué años buena de onda.
5: Edad. Y le preguntamos, oye, ¿quién te vistió? Dijo, no, yo solito, es que quería emular la bandera de México. Y pues fue lo que encontré.
0: No, hombre, qué ternura. Pero mira, el que obra bien, le va bien. Y ahora va a haber un partido del Mundial gracias a ese contacto con Claro Sports y W.
5: Sí, correcto. Y a Santi Jiménez le tenemos que agradecer también mucho, a Santi Jiménez.
0: Santi Jiménez nos mandó, tocayo.
5: Sí, nos mandó un video, nos ayudó a conseguir los boletos, todo. La verdad es que fue de gran ayuda.
0: Pues qué padre, qué buen plan. Te mando un abrazo, Nico.
5: Igualmente, Enrique, saludos.
0: Igualmente, Nicolás Romay, titular de Claro Sports en W Radio. Son las 6:51 y nos vamos a otros... pues a otros hemisferios. Vamos a hablar ahora del grupo de los siete. Trump llega con este asunto, ya saben cómo es Trump, diciendo, no, pues ya se armó la paz en Irán, ahora vamos por la paz en Ucrania y Rusia. Florencia Ángeles es nuestra enviada especial a Evian, en Francia, donde está esta cumbre del grupo de los siete. ¿Cómo estás, Florencia? Buenas madrugadas para ti.
6: ¿Qué tal, Enrique? Muy buenas tardes, noches para ustedes. Pues sí, ya inició formalmente esta cumbre del G7 con una cena de trabajo en la cual, además de los líderes de Francia, Estados Unidos, Alemania, Italia, Reino Unido, Canadá y Japón, también estuvieron presentes el presidente del Consejo Europeo, Antonio Costa, y de la Unión Europea, Ursula von der Leyen, y por supuesto, Enrique, pues todos los ojos puestos en Donald Trump y el reciente acuerdo de paz con Irán. Esta tarde, antes de la cena y en un encuentro bilateral con el presidente Macron, Trump dijo que de aquí al viernes el estrecho de Hormuz estará completamente abierto. Escuchemos.
13: Me alegra mucho decir que ya se ha firmado el acuerdo. y que el estrecho está parcialmente abierto. Como saben, están cazando un par de minas que ya han sido encontradas. Pero esencialmente los barcos ya están empezando a salir y el viernes estará completamente abierto. Creo que van a pasar muchas cosas grandes en Oriente, sobre todo ahora. Y algo muy importante, el petróleo se está desplomando y la bolsa está subiendo. Como un cohete está subiendo, de hecho, alcanzando cifras récord. El petróleo ha sufrido su mayor caída y ya estamos en números bajos. Todavía no hemos vuelto al nivel que esperamos, eso sí, pero nos estamos acercando a las cifras, sobre todo a las que teníamos antes de que empezara todo esto. Y lo principal es que Irán no tendrá un arma nuclear. Han aceptado plenamente eso, con fuertes poderes de vigilancia, y no tendrán un arma nuclear, que era de lo que se trataba todo esto en un principio, porque probablemente si la tuvieran, la usarían.
6: Bueno, eso es lo que dice Donald Trump, y cuestionado acerca de cómo se va a cooperar por parte de Europa, el presidente Emmanuel Macron, quien desde anoche pues también saludó el acuerdo al llegar a Evian, dijo que Francia está dispuesta a cooperar si es el deseo de las partes en el conflicto. Escuchemos.
14: Sobre nuestra contribución, desde mañana podemos enviar aviones caza a la zona para una misión de observación.

0: apertura del estrecho de Hormuz completa y sin peaje, lo importante, Enrique, es garantizar la seguridad del Líbano, así como el programa nuclear y balístico de Irán bajo revisión de la Agencia Internacional de Energía Atómica. Y también dijo que durante esta cumbre del G7, pues se va a abordar el tema de abrir diferentes vías internacionales de suministro de gas y petróleo para evitar que otra vez pues sean rehenes energéticos en un caso como este del cierre del estrecho de Hormuz. Por su parte, la presidenta de la Comisión Europea, Ursula von der Leyen, condicionó cualquier levantamiento de las sanciones de la Unión Europea contra Irán a que Teherán demuestre cambios reales sobre el terreno, tanto en materia de derechos humanos como respecto a su programa nuclear, si bien, pues, por supuesto, ha celebrado este acuerdo alcanzado entre Estados Unidos e Irán. Así que este es el tema que priva en este inicio del G7. Mañana también estarán por aquí como invitados Emiratos Árabes Unidos y Qatar, pero también otros países como Egipto, Brasil, India, Kenia y Ucrania. De hecho, con eso abre la reunión del G7 el día de mañana. Llegará el presidente Volodymyr Zelensky y también se espera que se reúna con el presidente Donald Trump y el presidente Emmanuel Macron. Los europeos pues esperan contar, Enrique, con este apoyo en el tema de Ucrania con Estados Unidos, y de hecho hoy al llegar al G7 el presidente Trump dijo que tal vez sea posible avanzar hacia una solución de la guerra en Ucrania, tras revelar que mantuvo conversaciones ayer domingo con Vladimir Putin y Volodymyr Zelensky. Por su parte, Zelensky, antes de llegar aquí, pues ha dicho que él pues está dispuesto a negociar la paz, pero que Moscú no está preparado para negociar el fin de la guerra. De hecho, pues recordemos que hubo también recientes ataques en Ucrania por parte de Rusia, entre ellos pues la destrucción de la Catedral Ortodoxa de la Dormición en Kiev, un templo pues que ha estado inscrito en la lista del Patrimonio Mundial de la UNESCO. Y bueno, otros temas que se discutirán aquí en el G7, Enrique, serán los minerales raros, el desequilibrio comercial, la guerra contra el narcotráfico, el combate al cáncer y la ciberseguridad, haciendo hincapié, como comentabas hace unos instantes, pues esta protección de menores de edad en las redes sociales. De hecho, vendrán aquí al G7 gigantes de la tecnología, van a estar presentes aquí en Evian el próximo miércoles antes de la clausura, y también pues el miércoles se prevé, Enrique, que haya una cena en Versalles. ¿Para quién? Para el presidente Donald Trump. Para muchos, Enrique, es una manera de convencerle de que se quede hasta el final de esta cumbre, que no la abandone como en otros casos, aunque formalmente el Elíseo ha indicado que la cena se da en el marco de las festividades del 250 aniversario de Estados Unidos, de su independencia, pues, donde Francia pues tuvo un papel importante con el marqués Lafayette. Así que hay que recordar que desde el inicio de este G7 se adaptó a Trump, recorriendo un día su inicio. De hecho, tenía que haber iniciado ayer domingo, pero se recorrió a hoy lunes por los festejos de cumpleaños de Trump. También se han sacado temas de la agenda como el cambio climático y la ayuda al sur global, además de la equidad de género, como denunció, por ejemplo, hoy Oxfam Internacional. Dice que pues el G7 está cediendo a un solo país por estos pues, temas tabús.
1: Muchas gracias, Florencia. Te mandamos abrazos.
0: Igualmente, Enrique, hasta muy pronto.
1: Pues ya nos vamos, Carla Santillán.
2: Mañana, información y música.
1: Ya se enamoró de todo el equipo de Irán.
2: Sí, son de los cholos iraníes.
1: Que si la invitan a enriquecer uranio. Sí.
2: Pero bueno, si pierde, no va a ser culpa de Irán, ¿eh?
1: Se quedan con la... Noroña, no le eches la culpa a Noroña.
2: Los salaron.
1: Un prócer. Se quedan con la delantera, nos vamos, bye.
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0: Si sigue subiendo la presentación así, yo ya no sé para octavos de final lo que pasa en el estudio. No sé, pero muchas gracias. Y evidentemente el comentario tiene que ir con Cabo Verde. Sodade es una palabra medular en la música de la denominada diva de los pies descalzos, Cesária Évora, nacida precisamente en Cabo Verde. Forma de decir sodade, una palabra que en Brasil conocemos mucho, saudade, saudade, es un término portugués que así se pronuncia en el archipiélago. Sodade, con ese dialecto caboverdiano, significa nostalgia, aunque va más allá de nostalgia. Es el dolor por haber tenido que dejar atrás una tierra que, pese al nombre, de verde tiene poco, porque lo de verde para Cabo Verde derivó de un equívoco. Así le habían llamado a la costa de Senegal. Y luego los portugueses lo retomaron para unas islas profundamente áridas y desafiantes para quien busca en la tierra remedios para el hambre. Sodade por esa migración masiva, en parte la migración, porque no había que comer. Y entonces se desperdigó el pueblo caboverdiano por cualquier lugar. Sodade que ha sido el pegamento ahora de este milagro convertido en selección. De los descendientes de inmigrantes caboverdianos repartidos por todo el planeta, se configuró un equipo que hoy ha empatado con España. Sirve esta historia, Pati, Eduardo, está acá, no la van a poder creer. Pico López, este es el resumen de esta selección. Nació en Irlanda, de padre de Cabo Verde. Jugaba en la muy poco competitiva liga irlandesa y entonces recibió en su cuenta de LinkedIn una invitación, un mensaje que pensó que era spam porque era en portugués y él no hablaba portugués. No se enteró de que el seleccionador de Cabo Verde le decía, pues tienes sangre de aquí, involúcrate. Le mandó un nuevo mensaje ahora en portugués, ahora sí lo revisó y por LinkedIn llegó a la selección un futbolista que hoy fue titular y heroico en la selección de Cabo Verde, aceptando ese nuevo mensaje. Increíble historia, porque portando ese uniforme, hoy ha sido heroico en la defensa, heroico como todos sus compañeros. Un nivel de resistencia de Cabo Verde en la cancha que habría llevado a tener mucho orgullo a Amílcar Cabral, el revolucionario anticolonialista que luchara por la independencia de Cabo Verde y Guinea-Bissau. Tan aplicados y concentrados, una sola falta cometieron en todo el partido. Una falta en todo el partido. Ya habrá tiempo para hablar sobre España y también su muy inútil circular la pelota de lado a lado, así como cuando lo eliminaron en Rusia en 2018 los rusos o Marruecos en 2022. Pero Cabo Verde es la nota, porque Cabo Verde consumó una actuación para la historia en su debut y de eso se trata también el torneo. No ha calificado gracias a que el aforo elevó a 48 selecciones. Finalmente, se impuso Cabo Verde a una potencia africana eliminatoria, a Camerún. Aunque su debut, sacando el empate a España, hará que en la FIFA se levanten el cuello y digan, gracias al aforo, igual Cabo Verde hubiera calificado. Lejos de eso, prefiero remitirme a una frase del himno nacional de este pequeño país. Y la frase es, con dignidad entierra la semilla en el polvo de la isla desierta. Isla árida, isla desierta, isla volcánica, isla donde casi no hay nada. Pero hay resiliencia, hay trabajo, como se vio hoy en la cancha. Adelante, compañeros.
1: ¡Bravo!
2: ¡Bravo!
3: ¡Qué barbaridad!
1: Santísimo, como siempre, mi querido Alberto Lati.
3: Oye, pero sin duda, Alberto Lati, el tema de ese partido sí. Es ese portero. ¡Qué barbaridad, güey!
1: Impresionante.
3: O sea, un héroe, de verdad.
0: Un muchacho. Ya no muchacho, un señor
1: 40 años.
0: Sí, ya dice muchacho. Me estaba contando Félix Fernández que estuvo cerca de venir a jugar a Liga de Expansión a México.
3: ¿Te cae?
0: Sí, porque ya era reserva en su equipo el Chávez de la segunda portuguesa y querían darle juego. Y como ese equipo tiene dirigentes mexicanos, se pudo haber sacado en bola. Pero es increíble cómo hasta por LinkedIn reclutaron a su central que jugó hoy. No, imagínate, 5 años de experiencia como lateral. ¿Qué día, Pati?
2: No, yo estoy sorprendida y honestamente lo que dije hace rato, o sea, siento que estamos descubriendo joyas que se están haciendo en estos partidos de los equipos que nadie vio venir y eso está muy rico, pero ¿estás de acuerdo que somos muy de decir, es que la selección débil, ya fuera de broma, yo ya perdí como 3 quinielas, pero porque me fui a asumir muchas Ajá. cosas que hoy descubro que ya no son ciertas y eso hace más competitivo el Mundial?
0: Hay muchos.
2: El Dialmón.
0: A ver, el fútbol se ha hecho muy físico y por medio del físico se puede igualar. El fútbol se ha hecho más defensivo y el equipo ordenado también puede disminuir la brecha.
2: Sí.
0: Pero el tener a tantos futbolistas con fogueo en ligas de Europa, aunque uno sea en Bulgaria, uno en Rumania, uno en Irlanda, hace que el fútbol se vaya ajustando. Y a esto le añades que España es un tema aparte hoy de verdad tiene una aridez de ideas como la aridez que cuento de esta isla.
3: Estoy muy enojado. O sea, estoy muy enojado con lo que hizo. No, es que yo no tengo tu problemita. Yo tengo otro, es con la copita, pero yo, lo mío es la ludopatía. Pero estoy realmente sorprendido de lo que pasó con España.
1: Pues es que
3: pero,
1: claro, ¿cómo no estar enojado? Pónganle una boina y un puro bueno, a esta acá.
3: A ver.
1: Y podemos ver que claramente su padre es español.
3: ¿Podrías, joder, por favor, cantar Asturias, patria querida, güey?
1: Asturias de mis amores. No voy a cantar en frente de Patty porque me da muchísima, exacto, pena, porque tiene un oído perfecto y no voy a hacerla sufrir. Pero bueno, estoy muy triste yo por España, porque sí tengo ascendencia española y sí es mi segunda selección, pero no me importa. Estuvo divertidísimo que Cabo Verde le empate a ceros a la selección que muchos dicen es la favorita para ganar el Mundial. Y mi pregunta para ti, Alberto, es ¿por qué todo el mundo dice que España es favorita para ganar el Mundial?
0: Tiene un trabuco que hoy pareció completamente estéril. Los elementos que había en la banca, uno saliendo de lesiones como Lamine Yamal, como Nico Williams, como Mikel Merino, pero también está Zubimendi, pero también está Pino, pero también hay una gran gama de jugadores como Olmo para hacer algo distinto. Sin embargo, los metes para terminar haciendo lo mismo. Lo de España me recordó de verdad, Eduardo, a los últimos dos torneos cómo quedó eliminada. Porque era una posesión de balón del 85%.
1: Pues
0: ¿y
1: de qué te sirve? No, era lo de
0: sí,
1: lo
0: pero Tiquitaca tenía profundidad. Tiquitaca tenía algo más, lo de 2010. Lo de los últimos dos torneos ha sido vergonzoso. Y luego se quejaban al final, les cometieron una falta. Ajá. Cabo Verde jugó con una impecabilidad para ni siquiera ceder balones para eventuales tiros libres.
3: Bueno, se les atoró, se enojaron. Pero tú, Pati, ¿cómo viste?
2: A ver. Acuérdense el Mundial pasado que el primer partido de una selección que se veía fuerte fue Argentina con Arabia Saudita y perdieron, sí, el primer partido, claro, y después le dieron la vuelta. Yo no sé si están jugándole algún truquito, porque en efecto es una de las selecciones, sí, tú sabes mejor que nadie, mejor que yo, nadie en el planeta, los pormenores de paso a paso de dónde vienen, pero siento que nadie se esperaba ni podía pronosticar ni una perra simulación semejante bajoneo. O sea,
0: viendo el sorteo, yo sí esperaba un Curazao muy débil y ayer se evidenció. ¿Sí? Yo esperaba un Haití 7-1. Más débil que lo que se vio el sábado. Haití le plantó cara a Escocia, perdió por 1. Sí. De Cabo Verde yo esperaba algo más porque la zona africana es muy difícil para calificar. Y echar fuera a Camerún no es poca cosa. Ahora, de ahí a esperar que le saquen el empate a España, no. Hubiera exagerado el que dijera, lo vio para eso. Bueno, hubiera apostado, hubiera sido...
3: No están tan verdes entonces los de Cabo Verde. No están haciendo bien. ¿Qué decías, Pati? ¿Qué ibas a decir?
2: Ya, no sé qué iba a decir.
3: ¿Cómo?
2: Ah, sí, ya me acordé qué iba a decir. Yo creo que hablando de selecciones africanas, Senegal también se va a poner interesantísimo con Francia mañana. Y es el que tienen que ver, porque Argentina-Argelia va a estar bien disparejo y aburrido, hermanos. Y además a esa hora estamos nosotros siendo más chistosos.
3: Exacto.
2: Ese partido ya lo predijeron los Simpson, ya sabe qué va a pasar. Ahí si no gana Argentina, yo de verdad ya no voy a venir. Pero yo sí creo que Francia-Senegal va a estar rudito. Y ya en 2002 tuvieron ahí un encuentrito interesante.
0: Hasta la estadística la da. 2002 abrieron.
1: Impresionante.
0: Pues sabes Francia que era campeona defensora. Sí. Venía de ganar la Eurocopa, tenía un trabuco y Senegal les ganó 1-0.
3: Ok, pues hay sorpresas, da la vida. Aquí salieron indignados los españoles, joder, nos ha empatado un equipo que tiene menos habitantes que una fila del baño. O sea, es un país chiquito, sorprende.
1: ¿Saben cuántos habitantes tiene Senegal? Menos de 500,000.
3: O sea, Coyoacán tiene más
1: Cabo Verde, Cabo Verde. ¿Y Senegal saben? Ah, ¿verdad? No, yo tampoco tengo ni la menor idea. Pero sé que la Iztapalapa, la alcaldía, tiene millones de habitantes. O sea, le ganó la Magdalena Contreras, empató con España.
3: Oye, y las porras que gritaban Cabo Verde, Cabo Verde. Yo pensé que estaban haciéndole porras a Adán Augusto, pero luego me di cuenta que no decían Rabo Verde, ni mucho menos. Estuvo bien.
1: Pues ya saben lo que dicen los españoles, que deben estar que no los calienta nada, ¿no? Me cabo en la leche, tío, me cabo en la mar.
3: Me cabo en todos tus... No, ¿verdad?
1: Me cabo en tu muerte.
3: De hecho, ya están exigiendo a los españoles una disculpa de su selección por haber jugado tan feo.
2: No. ¿Segura que no hay nadie más enojado con la selección española que los españoles?
3: ¿Seguro?
2: Porque la fanaticada es súper apasionada.
3: Yo nomás oía gritos y golpes en mi casa y era mi papá. ¡Carajo!
2: O sea, le van a dar la vuelta, estaban haciendo un chiste.
0: Es que además hubo un lapso de 85 minutos en los que Cabo Verde se defendía muy bien, pero no hacía daño. los últimos 5 minutos pudieron ganar el partido. Un cabezazo por ahí.
3: ¡Sí! Hubiera
0: sido un cabezazo solo.
3: Estuvo nada. O sea, ese cabezazo que dices estuvo así de güey, va importantito. Y ¿sabes qué? Me hubiera dado coraje porque yo también apoyo a España, pero la verdad se lo merecían,
1: ¿eh? A ver, ¿ustedes qué vieron el partido? Porque el estaque y yo estábamos trabajando.
3: Vimos repeticiones.
1: En ese momento. Uh-huh. En nuestro descanso. No, estábamos trabajando y no lo pudimos ver. Cuéntenos un poco, ¿cómo se dio el desarrollo de este juego?
0: Cabo Verde tardó mucho en aflojar algo. De hecho, los primeros 30 minutos España no llegaba. Hay una estadística.
3: Así tenía yo una novia que se tardaba y se tardaba. Y decía, voy a perder el partido.
1: Yo pensé al revés que mi prima.
3: Es horrible, pero perdón.
0: Y avanzaba el partido.
3: Y avanzaba el partido.
0: Y no había claridad ni oportunidades.
3: No va a llegar el invitado de honor, el gol. Nunca va a atravesar.
0: De repente hubo oportunidades, pero no entró.
3: Exacto.
0: Fue el caso también, no lo sé.
3: Era yo muy joven y mal jugador, pero bueno.
2: ¿Cuánto daño te han hecho?
0: No, ya después de 6 días yo ya...
3: Y Pati, te vas el mismo daño a ti.
0: El hombre que dejaste aquí, ¿cuándo nos vimos? ¿Hace 2 días? No, ya aquí.
1: Es banda, Lati.
0: Después de unos minutos, 30, que no toque el balón Oyarzábal, el delantero de España, 30 minutos sin tocar el balón desde que hay un cómputo de estos torneos. No había pasado que alguien pasara 30 minutos.
1: Güey, qué bueno que dices eso, porque eso me pasaba a mí en todos los partidos que alineaba y corría como demente.
0: Oyarzábal.
1: No la tocaba, le pasó a Oyarzábal, no sí, estoy claro. Yo tan mal.
0: Finalmente, vienen ocasiones a través de Cucurella, que es un lateral muy impetuoso, recientemente confirmado por el Real Madrid como fichaje. Deja un balón, lo estrella Ferran Torres en el travesaño. Siguió teniendo ocasiones España, Cabo Verde, sin posibilidad de contraataque. Entró Lamine Yamal los últimos 20 minutos después de la segunda pausa de hidratación. Lamine sí le puso electricidad, sí le puso algo diferente, ¿estás de acuerdo? Pero no alcanzó. Hay un toque de Lamine que te demuestra por qué se espera tanto de él, un toque de 3-2. Uh-huh. Pero no les alcanzó. Y ya al final del partido España empezó a decir, híjole, pudimos haberlo perdido.
1: Electricidad dijiste, ¿verdad?
0: Sí.
1: Le puso, es que ese es el problema. Sí. El portero de Cabo Verde.
0: Bociña.
3: Fíjate esto, Lati.
1: Es electricista. Es futbolista de medio tiempo. Su chamba real es ser electricista.
3: Me caen mejor los equipos que traen a personal como ese, ¿no? O sea, ¿y tú qué onda? Pues no, yo no soy jugador profesional. O sea, hago unas chambitas por ahí, luego vengo a jugar.
1: Millones que vale la selección española.
3: Correcto.
1: Y la selección de 3 pesos de Cabo Verde al tú por tú.
3: Pero fíjate, fue como guión de película porno. O sea, llegó el electricista y les instaló ahí un 0-0.
0: ¿No? ¿Quién fue al estadio a ver las proezas de un niño de 18 años que cuesta 300 millones de euros?
1: La
0: estrella fue un señor de 40 años que
3: exacto.
0: Arregla.
3: ¡Arriba los viejos!
1: ¡Arriba los rucos!
3: ¡Arriba los rucos! Muy bien, es bonito. Bueno, pues Cabo Verde ya vimos que logró lo que para muchos parece imposible, dejar su portería en 0-0 y bueno, sobra y basta para celebrar y lanzar a los aires al único caboverdiano que estaba viendo el partido en el FanFest del Zócalo Capitalino. ¿Quién grita? Porque hay un niño ahí gritando
1: ¡viva
3: cosas.
1: ¡Viva Cabo Verde!
3: Chequen esto. Mira nomás.
4: ¡Cabo Verde!
3: ¡Cabo Verde!
1: El único caboverdiano que andaba por ahí en ese.
3: ¿Ese es el gentilicio, mi querido Lati?
0: Caboverdiano.
3: Caboverdiano.
0: Por mucho tiempo tuvieron el nombre Cape Verde.
3: Ajá.
0: Y finalmente hace 40 años hicieron gestiones para decir, todos díganos Cabo Verde o Cabo Vergi.
3: Hablan portugués ahí.
0: Hablan portugués, que es un dialecto muy particular.
3: Seguro. Bueno, pues ahí está el carnal, lo lanzaron nada más para ver si realmente tenía el Cabo Verde. Creo que alguien de los que los cachó sí dijo, mira, sí es.
1: Pero bueno. Además está mal, no saben que no se dice Cabo, se dice Quepo.
3: ¿Quepo Verde?
1: No. ¿Quepo Verde?
3: ¡Quepo! Oye, de los piropos feos que has oído, Pati, ese es uno de los más feos, ¿no? Sin duda.
2: De los menos educados. Yo tengo esperanza de que se vienen peores.
3: ¡De que se vienen peores!
2: Ya pues, sé, Pati, ya lo dije todo mal.
1: ¿Tuviste el partido? ¿Hubo en algún momento en que pareciera que España iba a anotar?
2: La verdad es que tengo que confesar que en un punto dejé de ver el partido porque estaba segura que no iba a pasar. Porque estaba como muy flojo. No sé si fue como... un tema como que parece que estaban, como dices, dando vueltas.
0: No ahí. Pasaba nada.
2: Era como si hubieran llegado tan confiados, pero tan confiados que se desvelaron anoche. O sea, y de verdad que yo creo en la selección española, sé que tiene grandes figuras, etc. Pero sí lo dejé de ver.
3: O sea, reteniendo
2: una disculpa, el balón, hermanos, lo dejé de ver, me aburrí.
3: Sí, reteniendo el balón a lo menso, ¿no? Dando
2: y
3: vueltas.
2: Me enojé por mis problemas de adicción a las
3: claro.
2: a
3: ¿cuánto las dinero has perdido
2: apuestas?
3: Ya en lo que va del
2: pues,
3: mundial?
2: Pues mira, estoy en 3 quinielas diferentes.
3: Ajá.
2: No voy a decir cuánto he perdido, todavía todo puede pasar. pero estoy en el lugar 38, entonces lo veo difícil.
0: ¿De cuántos?
2: De 154.
0: Ah, no está mal.
1: Ah, vas bien.
2: El 38 gana lo mismo que el 154.
0: Pero una buena racha.
3: Me recordó al Pulpomo, que también teníamos un colaborador de deportes que también apostaba y perdía y lloraba. Decía, beban e inviertan. Pero bueno.
2: Ya abrí otra quiniela. ¿Quieren entrar?
3: Va. ¿Sabes qué? Voy a entrar nomás para poderme emocionar más.
1: Bueno, quiero saber rápidamente qué va a pasar con las dos selecciones, Cabo Verde y España. Porque por un lado, pues está Uruguay.
3: Sí.
1: Y está Arabia, que son los que están en su mismo grupo, que hoy empataron también.
0: Hoy empataron y esto complica más el grupo, porque para Uruguay era una oportunidad dorada para tomar la cima del grupo y esperar que en el partido con el que definirían el grupo frente a España, que va a ser en Guadalajara, pues llegar con el empate favoreciéndoles. Sin embargo, Uruguay desperdició, apenas empató con Saudi Arabia y de último instante. Entonces el grupo
1: ¿puede ser eliminado España?
0: No lo creo. Yo más bien te digo que van a avanzar tanto españoles como uruguayos, pero la disputa por el liderato del grupo va a ser muy complicada.
2: A ver, pero no, o sea, sí puede ser eliminado. No,
0: pueden, pero no lo veo.
2: El pronóstico es complicado suceda. No debería de suceder, pero hoy por hoy, ¿cómo están los puntos?
1: Si no se la pudieron meter a Cabo Verde, imagínate a la o sea,
2: hoy por hoy charugas. Está más seguro
0: ahora,
2: México.
0: Como Uruguay jugando contra Cabo Verde la próxima semana, no gane el partido y Cabo Verde te sume otro, ahí sí ya es.
3: ¿Sabes qué? Tanto que quiero yo a Pati y ahorita me está cayendo pésimo. Eso no puede pasar,
2: yo también,
3: Patricia.
2: Quiero que pase España, ¿ok? Pero
3: no lo vuelvas a decir.
0: A ver, una tranquilidad. España sigue siendo candidata a ganar este torneo.
1: Eso es lo que te mereces por apoyar.
0: España sigue siendo favorita para ganar el
1: torneo. Eso.
0: Para mí no la primera, pero sigue ahí.
2: ¿Para ti quién la primera?
0: Perdón. Para mí es Francia.
2: Ok.
1: Ulala, vamos a ver. Pero bueno, mientras los de Cabo Verde celebran por todo lo alto el empate con España, en la acera de enfrente no están nada contentos. Escuchen a este periodista español cómo refunfuña por su equipo. Este güey es como el David Faitelson de España.
3: ¿Así mira. De amargado?
1: Así. Adelante.
5: Amigos de México, ¿cómo? Qué mal les ha fallado el Mundial. Qué decepción tan grande, qué frustrante el empate con Cabo Verde, que encima no hay excusas, porque Cabo Verde, oye, sabiendo sus limitaciones, ha defendido muy bien, ha arropado a su portero de 40 años, tampoco han sufrido demasiado, quitando el larguero de Ferran y un par de paradas del ¿cómo se llama? Bocinha, pues sinceramente es que no hemos tenido mucho más. Un equipo sin alegría, la gente incluso, había mayoría española en las gradas, en Atlanta, pues en muchos tramos ya silbando, pues se aburrían directamente. Creían que iban a cantar muchos goles, no han cantado ni uno.
3: Bueno. Ok, pues tiene razón.
1: ¿Qué se siente?
0: Tomás Roncero, que es famoso por sus comentarios muy madridistas, siempre trabaja en el diario AS. Y la selección española yo creo que tampoco le termina de encantar porque es muy poco madridista. Es la primera selección que viaja sin un solo jugador del Madrid.
1: ¿Es como un americanista?
0: Pues
1: de España.
0: Pero no dijo nada que deje de ser cierto.
3: Pues no, y además de todo tiene razones para estar enchilado.
0: Dices, es que ese penal, ese empujón, no hay nada que reprochar más que tu propia impotencia. No hay más.
3: Eso ya.
1: Así me dijeron anoche.
3: Así es la vida, Lati. Sí. No hay nada que reprochar más que mi propia impotencia. Se siente muy feo.
2: Que está buscando está como patrocinador para su impotencia.
3: Exacto. hay varias compañías.
1: En breve vamos a ir a comerciales y regresaremos a la delantera.
3: ¿Los bloques comerciales?
1: Pero, ok. Pero la verdad, una parte sí me da gusto, porque llegaron muy sobrados los españoles. Venían con todo y vamos a arrasar a estos pobres. Y tenga, mono.
3: Pues de repente un poquito de humildad cae bien, ¿no? ¿O no, Pati?
2: Pues sí, pero, o sea, obviamente sí. Y creo que esa ha sido, insisto, la lección de estos primeros partidos en la fase de grupo para todos. Porque también pensábamos que México iba a ganar 4-0 cuando tenían menos dos jugadores.
3: Sí.
2: Se me fue la onda, gracias.
3: Ajá. Otros que también.
2: Otros que estaban ahí. No, los de Sudáfrica. También pasó que Brasil llegó pensando que iba a estar chistosísimo el bailongo y tampoco estuvo. O sea, realmente, insisto, ya parezco una cosa rayada.
3: Pero hay sorpresas.
2: No solo hay sorpresas, hay preparación. Y eso de decir, es que el equipo de tres pesos porque tienen trabajo de medio tiempo. También en la música también hay cantantes que trabajan, son cantantes de medio tiempo y el otro mitad de su vida hacen otra cosa que les da la lana. Eso no significa que le pones menos dedicación.
0: Claro.
2: Vienen a un mundial, están dejando el alma en la cancha.
3: Correcto. Tú porque eres diosa del pop, pero el resto de los músicos están allá afuera recogiendo lo que les avientan, panes y demás. No, es una friega.
1: Pero lo que estamos viendo... Con estos resultados tan sorprendentes, hace que esa predicción de los Simpson de una final Portugal-México sea posible. La sonrisa de Lati.
3: Lati nomás se ríe.
0: Portugal puede ser y me encantaría, ¿no? No,
2: me encantaría.
0: Y ya solamente, si me lo permites, enumerar un poco las grandes sorpresas de la historia.
3: Ajá.
0: En el 38, pocos lo saben, Cuba fue al Mundial y con una base de elementos nacidos en España, eliminó a Rumania. En el 50, Estados Unidos le pegó a Inglaterra. 66, Corea del Norte derrotó a Italia.
3: Wow.
0: O sea, esto no es reciente, las sorpresas.
2: Claro.
0: Aunque lo de hoy, evidentemente, ha sembrado al mundo.
3: Pues la verdad es que qué bueno que haya sorpresas, que haya variedad.
1: Qué bonito, ¿no?
3: Que se ponga emocionante el Mundial. Creo que nos tenemos que ir a un corte.
2: El ego es el enemigo de los deportes de equipo. O sea, si llegas demasiado confiado, si llegas haciendo menos a tu rival, te.
3: Pues, correcto, te van a ganar.
1: Ahora sí tenemos que ir a comerciales.
2: ¡No!
1: Ahorita regresamos. Esto es La Delantera.
2: Hablando, aunque ustedes no me oigan.
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5: 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En lenguaje normal, como explicándole a un amigo. Y la inteligencia artificial construye todo. Diseño, formularios, bases de datos, flujos. 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
7: Seguimos con Patty, Lati, Eduardo. Esto es La Delantera. Y bueno, ya saben ustedes que... Ahí está, mira, la gente allá afuera. Están muy contentos. Y bueno, ¿han visto que las patrullas en el gabacho dicen to protect and serve o to serve and protect? Bueno, sí. Para servir y proteger. Y ese ya no es el lema de la policía de los Estados Unidos. Ahora es para echar porras y servir. Escuchen a este polizonte, representante de la ley, que anima a los aficionados egipcios y les echa porras. Adelante, mi gabacho. Ahí está.
8: Egipto, Egipto.
7: Está muy contento el policía.
8: ¿Por qué él tira leche? Mira, está feliz dando vueltas, es un morenazo.
9: Es un policía corpulento.
7: ¿Es
9: un ritmo?
7: Corpulento, sí. Se parece más a los de aquí, ¿no? Que nunca sabes si es una especie como pelota, por dónde está, cuál es la parte de adelante, cuál es la de atrás, no sé.
8: Es que a veces tienen panza... ¿Cómo se dice?
7: Esas son las oficiales que tienen panza...
8: ¿Panza nocha?
7: Nocha, sí, efectivamente. Que no sabes si va o viene. ¿Has visto eso alguna vez, Pati?
8: ¿O viene de frente este güey?
7: No. Cuando una mujer tiene un vientre muy abultado, ¿nunca has visto eso? Sí lo has visto, nomás lo quieres decir.
8: Es muy correcta.
7: Es muy correcta, Pati Cantú.
10: No me gusta que estén diciendo esas cosas. Le voy a dar tres zapes ahorita.
7: Bueno, está bien.
8: Le va a gustar,
7: Pati. Me dieron ganas de decirlas otra. Oye, pero yo no sé si estaban echando porras o rezando. O sea, cuando decían ra, ra, ra. Está muy mamón mi chiste, pero bueno, no importa.
8: Estuvo elevado, pero dato curioso que la estaca tiene para ustedes. ¿Cuál es
7: el dato curioso? Es este. ¿Sabían ustedes que la esfinge los orgasmos? ¿Eh? ¿Sí sabías o no? Sí, por eso está sentadita en la arena. No es que le queme, es que está fingiendo como que no le duele.
9: Por eso así la cara es impretérita.
7: ¿Alguna vez has hecho eso a ti?
9: ¿Qué? Ah, pensé que pararme. No.
7: Fíjate, yo tampoco.
8: ¿Fingir un orgasmo? No conozco.
7: Como hombre es difícil.
8: Que haya fingido un orgasmo.
7: Como hombre es difícil, ¿no? Así, ¡ah!
8: Y luego.
7: ¡Qué barbaridad!
8: ¿Qué pasó? Pero bueno, ¿quién iba a pensar que los egipcios saldrían más belgas que los belgas?
7: Sin duda, estuvo bien. Pero ¿sabes qué? Lo que les faltó a los belgas fue alinear al santo, porque ese güey sí sabe luchar contra las momias.
8: Cuéntenos, por favor, Patty Lati. Amo la dupla Patty Lati.
10: Lati.
8: ¿Cómo estuvo este?
7: Lati. ¿Ya oíste que
9: Lati.
7: Se llama Lati?
8: Lati.
7: Es Patty Lati. Muy bien.
8: Lati Cantú, cuéntenos, por favor. ¿Cómo estuvo el encuentro entre estas dos grandes selecciones, Bélgica y Egipto?
10: Por favor, el experto que diga.
9: Bueno, yo con la estadística que dio recién, Egipto salió muy bien al partido, con mucha intensidad, y Bélgica, por alguna razón, no termina de tener dinamismo. Hay un futbolista, de lo mejor de los últimos años, como Kevin De Bruyne, pero ya le cuesta tener esa aceleración en ciertos momentos. Del lado egipcio, lo mismo diría yo de Mo Salah.
7: Oye, tampoco. Tío, perdón, acabas de decir que salió tiesa la belga, la selección estaba como sin movilidad. Como,
9: sí, sí,
7: como,
9: sí, sí, sí. Como, ¿sí? ¿Percibiste lo mismo del partido?
7: Salieron tiesas.
9: ¿Percibiste lo mismo, o sea, que yo? ¿Eh? Sí, sí, sí, era una selección
7: una
9: que
7: una selección sin movilidad, sí. Sin elasticidad.
8: Rígida.
7: Sí. Rígida.
9: Qué curioso que lo percibiste también tú.
7: Sí, sí, es que ya sabes cómo soy yo, ¿no? Del naco. Pero bueno.
9: Toma la ventaja Egipto con un gran gol. Thibaut Courtois, nada que pudiera haber hecho para evitarlo. Y para el segundo tiempo, los cambios le vienen muy bien a la selección de Bélgica. Aparecen jugadores con otro dinamismo y empieza a empujar Bélgica hasta lograr la anotación, que de hecho comparto con la gente de radio para que después lo busque en redes. Unas animaciones espléndidas de cómo fueron las anotaciones. Y logra Bélgica el empate, una carambola que va Romelu Lukaku con un defensa egipcio. Logra meter el balón, pero no pasan del empate.
7: Ok.
9: Bélgica está intentando rescatar lo que le queda de su generación dorada. Para algo destacado en estos torneos, porque en 2018 se metió a semifinales. En 2022 no pasó de la primera ronda. Y ya no va a haber más generación dorada. Ya Courtois, ya De Bruyne, ya Lukaku. De hecho, ya están veteranos.
7: O sea, ya estamos viejos, ya no está jalado.
9: No, ya no, y la nueva generación.
8: Somos belgas nuevos.
7: Pues sí, es que la belga vieja era buena y era muy respetada y a todo el mundo le
8: tiene
7: gustaba.
8: Tiene lo suyo.
7: Sí, tiene lo suyo todavía.
9: Un relevo generacional.
7: Pero, exacto. ¿Estás de acuerdo, Pati, en que esta selección como que no, ya no va a avanzar más si no incluyen a nuevos jugadores en ella?
10: Creo que no fue lo que dijo Alberto.
7: No, sí, fue lo que dijo. Te estoy tratando de salvar de la porquería que dejamos en la mesa rebotando.
10: Estoy casi segura que dijo lo opuesto. Que
7: estoy tratando
10: que
7: de apartarte del chiste horrible.
8: Digo que la
10: estoy tratando de salir de él.
8: La selección de Bélgica ya está de salida. Sus grandes jugadores están por retirarse.
9: Y los que vienen no tienen esa capacidad como Doku, como Tielemans. No están llenando ese vacío.
10: La selección de Nueva Belga
7: va a ser mucho mejor.
10: No están chidos.
7: No están buenos. Es que es muy joven aún.
8: ¿Y Egipto en papel sonaba como para empatar este partido o para perderlo
9: 3-0? Con Egipto pasa algo rarísimo. Si tú pones al continente africano futbolísticamente, el rey es Egipto. El que ha ganado más Copas Áfricas de Naciones. Su equipo Al Ahly, el que ha ganado más Champions Africanas. Pero en estos torneos, en el torneo más importante, cuyo nombre omito por razones obvias, Egipto no suele destacar. Falló el del 30 al primero, porque perdió el tren y llegó tarde y perdió el barco después y no alcanzó a llegar al torneo Uruguay. Iba a ser de los debutantes. Ya fue al 34. Regresó en el 90 con una actuación decorosa, pero no ha terminado por dar un paso adelante Egipto en el torneo importante. En los demás, sí.
7: Ok, pues ahí tienen.
9: Y tiene al mejor futbolista de su historia, ya veterano, Mohamed Salah, que en algunos momentos, no sé si viste, Pati, se acercaba con el entrenador a echarlo para atrás, a decirle cosas, lo que es un jugador con esa investidura, ¿no? Diciéndole al entrenador casi lo que tenía que hacer.
8: Es donde debió haber hecho Hugo con Mejía Barón en aquellos
9: momentos. A ver, macho.
8: Caramba, tío, joder. Pero bueno, la verdad fue un partido de relleno. Dos selecciones ahí pinchurrientas, de medio pelo, que no sabemos si van a trascender, que realmente a nadie en México.
9: ¿Te vas a acordar de mí?
8: Ver a Egipto,
9: las dos van a avanzar.
8: Las dos van a avanzar probablemente porque de 48 equipos pasan 32.
9: Eso sí.
8: Entonces, pues hasta...
7: Ahorita hay un güey igualito en Arabia Saudita diciendo, México, qué hecho, selección pinchurrienta.
9: Le dijo el Lati de turno, le dijo, pero va a avanzar. ¿Pero va a avanzar qué?
8: Idéntico. Acaba de pasar
9: en Riyadh.
8: Claro. Al mismo tiempo, México y Sudáfrica, ¿qué? Pobres sudafricanos, cómo los han apaleado, ¿verdad? Y lo único que hicimos fue ganarle 2-0. Pero bueno, el partido entre Arabia Saudita y Uruguay era otra incógnita. Bueno, era una incógnita para todos, menos para este aficionado saudí árabe, que es especialista en misterios. Y él sí tenía muy claro lo que su equipo tenía que hacer. Adelante, Shargi.
11: Me llamo Shargi, soy de Arabia Saudita, vivo en Riyad. Y la verdad que cuando, por ejemplo, empezamos o ganamos contra Uruguay, tenemos una oportunidad muy, muy, muy grande para pasar.
12: ¿Te gustaría jugar con Argentina?
11: ¿Otra vez? La verdad sí, pero no quiero ganar 5-0, pero vamos a ver, vamos a ver.
7: 5-0.
8: Me gustó la opinión de Shargi, pero también quisiera escuchar, además de a Shargi, a todos los demás de Scooby-Doo.
9: ¿Scurby?
7: Es que ese tiene escorbutos, uno que vive en un barco y sin limones. Pero bueno, no importa. A mí me sorprendió mucho lo bien que entendemos árabe aquí. Le entendí todo a Sharby.
8: Muy bien.
7: La verdad, lo hace bien. Lo hace bien.
8: Un árabe que habla español. Es el pariente de Joaquín Pardavé. Ah, no, es el libanés, ¿no?
7: Oye, pero ¿sabes qué les dijo el jeque que hay que jugar sin nervios? Pues claro, güey, tú tienes 300 pozos petroleros en tu patio. ¿Los demás qué? ¿Qué presión vas a tener? Pero bueno. Oye, Arabia Saudita es un país en lo futbolístico súper relevante en su región.
9: Va creciendo mucho.
7: Va creciendo.
9: Y va gastando mucho.
7: Ok.
9: O sea, el Fondo Soberano está gastando, se calcula que ha gastado 50 mil millones de dólares en deporte. Y entre Gran Premio de Fórmula 1, torneos de tenis, para llevar el torneo en 2034, la Liga Saudita, la que tienen a Cristiano Ronaldo, tienen a Karim Benzema, tienen innumerables...
8: ¡A Julián Quiñones!
9: Quiñones, por supuesto, el campeón goleador.
7: O sea que entonces, al haber gastado este dinero, sí están obteniendo resultados.
9: Es una manera de ponerlo, sí.
7: Me gusta, me gusta.
9: Sí. Los resultados.
7: Que haya resultados para ti. ¿Ah?
10: Estoy oyendo, estoy hipnotizada con tanta información.
8: Pati, ¿tú a quién le ibas en este partido? ¿No quién pensabas que iba a ganar? ¿Saudi Arabia contra Uruguay?
10: ¿A quién le iba? A Uruguay.
8: Pues sí, ¿no? Están de este lado del continente, han ganado 2 Copas del Mundo. Claro, las primeras 2. ¿No?
9: Hay una mala rachita.
8: Ahorita
9: no ha ganado ningún sudamericano en el torneo. Brasil, Ecuador, lo que pasó, Paraguay, que Estados Unidos lo arrasó, y ahora Uruguay. A ver, mañana Argentina.
8: ¡Wow! No ha ganado ningún sudamericano.
9: 4 de 4 se han estampado.
7: ¿Cómo le ves a Argentina el partido?
9: Argentina lo tiene que ganar.
7: Tiene que ganarlo. Sí. Ok.
10: Está súper dispareja ese grupo en general.
7: Debería.
9: Argelia no es un flan y va a aparecer el hijo de Zinedine Zidane como portero. ¿Recordarán que Zidane era francés de ascendencia argelina?
10: Sí, sí. Ya, pero por ser el hijo de no significa...
9: Es muy complicado. De hecho, sí, pero es curioso, ¿no? Y tener al hijo de un grande con una selección en la que él no jugó.
8: El hijo de Sisu debuta mañana como portero.
9: Sí.
8: Eso está interesante de ver, ya le mete más. Gracias por tu sapiencia deportiva. Pero bueno, ¿cómo estuvo este partido? El de Arabia contra Uruguay.
10: A mí no me pongan a hablar. Es que yo después de oírte a ti...
9: No, por favor, Pati.
7: A mí no me pongan a hablar.
10: Adelante, yo escucho todo.
9: El primer tiempo, Arabia Saudita llegó poco, pero llegó claro. Y termina por hacer un gol en un error defensivo de Uruguay. Gana el remate arriba, contrarremate luego del rechace del portero. Y a partir de eso, Uruguay, muy seco de ideas, para el segundo tiempo cambia un poco la inercia del encuentro. Y entonces sí, con Brian Rodríguez, el rayito, el de la América, también estaba Sebas Cáceres en la cancha, logra empujar a Uruguay, logra conseguir el empate a 1, pero no le alcanza para más. Y Arabia Saudita festeja esto porque segundo torneo consecutivo que termina aguándole el debut a un sudamericano.
8: Un sudamericano después de ganar la Argentina.
9: Argentina hace 4 años. De hecho, estaba en la cancha Alda Usari, el que hizo el golazo hace 4 años en Qatar.
7: ¿Sí, o sea, viste, qué buena Pati? Actuación.
9: ¿Sí lo viste?
7: No, es que Pati, ya, ahorita justo me estuvo confesando que ese partido lo dejé a la mitad porque tuve que ir a...
10: O sea, es que perdón, es que los partidos, no todos los partidos los he visto completos porque me he enojado un poquito.
9: O sea, ante el enojo le apagas.
10: Me voy del cuarto.
7: ¿Y qué haces? O sea, ¿te vas al piano a componer una
10: canción? Sí, me voy a escribir algo, me voy a hacer lo que sea y luego regreso y veo el resultado. Pero ya no vuelve a pasar, amigos.
7: ¿Y tienes alguna de esas
10: letras? Voy a ver todo solo para... ganarle toda la narración.
7: Oye, pero tienes una de esas letras llenas de groserías y de cosas horribles.
9: Maldito árbitro.
10: Sí, escribo. Yo voy a traer una canción que se va a llamar, no sé, güey, Malditas Quinielas, y se va a llamar otra, se va a llamar...
8: Está rarísima porque le ha fallado todas sus quinielas.
7: Pero ¿con quién estás apostando?
10: Es que creo que hoy y ayer son los días que más enojada he estado y que más sacada de donde he estado.
7: Bueno, mira, para que se te quite, te tengo algo. Algo más aquí. Túnez es muy conocido en el mundo por el cuscús y el aceite de oliva, pero ahora también por la nula paciencia de su federación de fútbol, que después de la derrota 5-1 contra Suecia... le dieron pista, le dieron gas, le dieron una patada en el trasero a Sabri Lamouchi, que es el entrenador francés. Y bueno, pues dice que decidió tomar un camino diferente. Más bien le dieron una patada y le dieron las gracias.
9: Después de los errores de su defensiva al inicio del partido para regalarle goles a Suecia, es absurdo correr un entrenador. Todo lo que planeas para llegar al gran torneo y después de 90 minutos lo corres, entonces no creías en tu proyecto, ¿no?
7: Pero no es la primera vez. Ya lo han hecho una vez.
8: Creo. Los de Túnez.
9: Ya habían Túnez corrido. Había corrido a Casper, saca otro entrenador otro momento. Arabia Saudita corrió a Parreira a medio torneo. Y va a tomar el timón de Túnez, el que dirigió Arabia Saudita hace 4 años. Herb Renard, un francés con mucha experiencia en el mundo árabe.
8: Pero es terrible.
10: Ya, pero por mucha experiencia no tiene idea.
9: No los conoce.
10: Está acomodada la selección.
9: Es llegar a dirigir por impulsos.
8: Imagínate que empezando el sexenio corremos al presidente. O sea, eso.
7: El sexenio pasado hubiera estado buenísimo. Pero de hecho, ya que los mencionas, en cuanto se enteraron que lo corrieron, los de Morena se apresuraron a decirle: no está sala, no está sala. Y así, o sea, fueron luego a hacerlo.
8: El entrenador de Túnez se va a poner un chaleco guinda y ya lo van a purificar y perdonar y recibir de vuelta en la selección. No es un error garrafal al hombre que viene entrenando, coordinando, que tiene la confianza de los jugadores, correrlo después del primer partido.
10: Absolutamente, o sea, se le tiene que, independientemente de que tienes que dar una oportunidad de reconfigurar, no va a haber alguien que esté, o no sé qué vas a decir tú, Alberto.
9: Estoy de acuerdo contigo.
10: Mejor preparado para darle seguimiento. Y si el barco se hunde con su capitán. No, o sea, no puedes hacer la tarea a última hora.
8: Bueno, lo mismo le hicimos a Félix Fernández.
9: Saludos, Félix.
8: No es cierto.
9: Parte integral de este espacio.
7: Oye, pero pobrecito del entrenador, o sea, duró Félix. Menos que una caguama en el cuarto de Alexis Vega, de veras, o sea, no duró nada. Estuvo pésimo.
10: Rarísimo, no, les va a jugar en contra, pero ¿qué tienen que perder? Más.
8: Yo creo que sí es un error, pero qué padre por el entrenador, porque ahora va a tener chance.
10: ¡Tiempo libre!
8: Sí, de ver todos los partidos. Además, tiene gafet, tiene acreditación, entonces se puede meter a los estadios y ya relajado, chupar y todo.
7: O sea que ese día al técnico le metieron en realidad 5 pepinos, ¿no? O sea, fue terrible. Pero bueno, ya se los lleva puestos en sus petacas, sí. Que se va a llevar a su casa, ¿no?
8: 5 pepinos que se lleva para Túnez. Bueno, para Francia, ¿no? Porque Francia, es francés.
7: Sí,
8: es francés.
7: Pero ya en serio, luego, ¿cómo diriges un equipo? Acabas de llegar, ¿sabes qué? Corrimos al último. Vas, güey, dirígeme al
9: es
7: equipo.
9: Es por impulso.
7: Está imposible.
10: Aparte, ¿quién quiere aceptar ese trabajo?
9: Ya lo tomó Renard, pues alguien que quiere el foco que dé el mundial, a ver qué chambita.
10: O sea, pero te tienes que saber muy grande o tienes que estar muy imbécil.
9: Para el que llegue, hay una ventaja para ti: que no va a pasar nada. O sea.
8: No hay presión.
9: Si Túnez pierde sus siguientes 2 partidos, que para colmo son con los rivales más serios del grupo, no va a pasar nada.
10: ¿Contra quiénes son?
9: Va contra Japón y Países Bajos.
10: Ay, adiós.
9: Entonces los va a perder y ahí va a quedar esto. ¿O no? Por ahí saca algún milagro.
7: Tú dices,
9: ¿para tú que te gusta la música? ¿Te imaginas esto con un director de orquesta? Llevan ensayando para la gran presentación. ¿Cuánto tiempo quieres? Un año. Ese. Y otra vez, y coordinación, y la química, pero que entre después el otro y tal. Hay una presentación premier y dicen, ya no. Para las siguientes 2 presentaciones viene otro. Es ridículo.
10: Pero sí pasa.
9: Y yo echándole.
10: Y
9: yo
10: si has visto conciertos de Luis Miguel, lo has visto correr ingenieros de monitores en vivo.
7: Ahí en ese segundo, te me larga.
10: Una fila preparada.
9: O sea, al medio tiempo.
8: Sí. Imagínate que fuera México, que nos hubiera metido Sudáfrica 5-1 en el partido debut, la selección más débil. ¿Hubiéramos corrido al Vasco?
9: Te voy a contar que hay un precedente en México.
8: Venga.
9: Copa Oro 91. Manolo Lapuente, en paz descanse, dirigía a la selección. Nos eliminan en semifinales y el flaco Tena, que era su asistente, era un joven aspirante entrenador, toma el equipo porque Manolo Lapuente se fue a medio torneo. O sea, sí, sí, sí. Es no,
8: ¿pero lo corrieron o digo yo me
9: no,
8: voy?
9: No, lo corrieron.
8: Ah, lo corrieron.
9: Sí, sí, sí.
10: Ah, ¿lo fueron?
9: Sí, a medio torneo.
7: Bueno, pero una cosa es un torneo y otra cosa es...
9: Sí, sí, es una Copa Oro.
7: Digo, la justa está de verano.
8: ¿Qué dijiste que era, Libertadores?
9: Copa Oro.
8: Copa Oro.
9: Sí.
8: Bueno, no es tan relevante, pero sí está cañón a medio torneo correr al...
9: Es absurdo, por donde le busquen.
7: Está terrible.
8: Si corrieran al Vasco Aguirre, ¿quién ocuparía su lugar en este momento?
10: Rafa.
9: Pues Rafa está atrás.
8: Pues, ¿qué esperamos?
7: ¿Rafa está en dónde? O sea, está esperando sí, su oportunidad.
10: No,
7: está
10: lo
7: calentando.
10: Está haciendo mal el Vasco.
8: No, yo soy fan del Vasco, lo está haciendo muy bien.
10: A ver, insisto, México está mejor posicionado a que sus siguientes partidos sean entrevistas de trabajo amables que finales mortales.
9: Sí.
10: En cuestión de, ok, fue un nada más un 2, pero tenemos 3 puntitos.
7: Digo, yo con el Vasco Aguirre quiero ver quién se anima a decirle que lo corrieron, nadie. Porque qué bruto es durísimo. No creo que nadie quiera esa chambita de correr al Vasco.
8: Yo sé que no es lo que corresponde en este momento, pero escuché a un seleccionado, no voy a decir su nombre, hablando... No.
10: Dilo con F.
8: Diciendo que... como la fififafa.
7: Dilo con F.
10: Nafa, diefe, bafa, zafa, befer.
8: Nofo, pufutofo, nofo, lobofo, ya de... Fifi.
7: De Fisi, Fifi.
8: Fifis huefebofos.
7: Bueno, va, entonces no lo digas, pero ¿qué pasó?
8: Y estaba diciendo este compa que no se sienten presionados a ganarle a Corea. Que ellos van a sacar el mejor resultado posible, pero que no están obsesionados con la victoria.
7: No, pero sería terrible, perdón.
12: En mi experiencia, cuando un futbolista dice no nos sentimos presionados, ¿sabes por qué lo dice?
8: Porque los trae aquí.
12: Exactamente.
10: ¿Se está mentalizando para no cagarla?
12: Sí. Es como el que sale de un empleo y dice, pero estoy feliz porque ya tengo tiempo para...
7: Hola, tío.
12: Sí, sí, sí.
7: Es lo mismo.
10: Como las parejas sí, que todo el día presión. Se que están felices.
12: Y es lógico que haya presión y tienen que cargar con esa presión.
7: Fíjate, es lo mismo que cuando tu esposa te dice, haz lo que quieras, no te preocupes.
8: No sé qué tiene que ver.
10: Que sabemos que significa haz lo que yo te diga.
7: Hazlo, justo, justo, exactamente.
8: Eso es lo que significa.
10: No, sí, es por ahí como cuando uno... espera lo peor o dice, es que yo creo que no va a pasar, yo creo que no voy a ganar. ¿Por qué? Porque esa es una manera como de defenderte.
7: De protegerte, claro.
10: Pero de alguna forma también estás haciendo una psicología inversa. Entonces yo creo que la selección sabe que con Corea la tiene ruda.
12: Sí, claro.
10: Obviamente también ya sabemos que no tenemos a Montes y ya no sabemos si van a meter a Edson o van a meter a Sánchez. No sabemos qué va a pasar. Pero hay que correr mucho.
7: Nos quedamos con el mantra de coreano probará el chile mexicano. Y ahora,
10: ¡ay,
7: vámonos.
10: Me encantó! ¡Me encantó!
7: ¿Te gustó?
10: ¡Amo a los coreanos, coreo-mexicanos!
8: ¡Le toca la desague!
7: ¡Exacto!
8: Corea, los...
7: Bueno, pero ahora vámonos con la marea sueca que se hizo presente en Nuevo León para su partido ante Túnez. Y no llevaban ni 5 minutos cuando salieron los suecos piratas, los suecos chafas, los suecos de Temu.
8: ¿Fue que se hizo el sueco?
7: Sí. Ajá. Sí, fíjate, ahí te va... ¿Un sueco norteño?
12: ¿Made in China?
7: Yo creo que fue más bien...
8: En China, Nuevo León.
7: Exacto, en China, Nuevo León. Ahí les va este compa, ¿cómo lo ven?
10: A ver.
13: Pues ya estamos aquí con todos los suecos y vamos a ver qué opinan del partido. Ok, man, so, what do you think it will be the score today?
14: Yo soy de San Nicolás.
13: Ah, ¿qué pasó, compa?
14: Pero va a ganar Suecia.
13: Pues sí parece sueco, güey.
14: Gracias.
13: Vamos.
12: Vestido con su uniforme amarillo de Suecia.
8: ¿Apoyando a Suecia?
12: No, yo pensaba que era Henrico.
7: Oye, pero ¿no les llamó muchísimo la atención Klaus, que lo tomó como piropo? Sí. Es que te confundimos con sueco. Gracias.
12: ¿Gracias de qué?
7: ¿Es bonito ser sueco? O sea, ¿qué tranza? No entendí nada. Pero la verdad es que es mentira que nuestro compadre
8: también
7: mexicano,
8: parece sueco, estaca, no te ardas.
7: Tiras el zapato, ¿no? O sea, no entiendo. Pero, o sea... En todo caso, se parece este señor como a 2 o 3 o 4 suecos con una manta amarilla. Pues está muy grande, es un tipo corpulento.
8: Dijo pero que bueno, es de San Nicolás, ¿no?
12: Y lleva un paliacate a la cabeza, no se puede verse el cabello rubio.
8: Pero está bastante...
12: Barba de 4 días, ¿qué será?
8: Y redondito, o sea...
12: Rojiza.
8: Más que sueco, parece ser San Nicolás.
7: Exacto. Si lo vistes de rojo, tampoco me lo... No, o sea, parecería Santa Claus, pero bueno.
12: ¿A dónde ibas?
7: No. A ningún lado, ya me regresé, nada más por la cara que puso Patty de qué horror.
8: Vamos a hablar de la presidenta de México y le voy a ceder el honor al señorito San Cristóbal. Bueno, con respeto, por favor, con doña Claudia Sheinbaum, la doctora
7: no
8: presidenta.
7: Es doña, es la presidenta. También. Bueno, la presidenta con F de fútbol.
8: ¡Qué laca!
7: ¿Se acuerdan cuando dijo que era, cómo dijo la presidenta?
8: Patria se escribe con A de mujer.
7: De mujer. ¡Bravo! Muy bien, presidenta. Bueno, la presidenta Claudia Sheinbaum Pardo se contagió del ambiente pambolero y no tuvo miedo de cobrar un penal en una cascarita. ¡Sí! O sea, a balón parado la presidenta disparó en contra del arco de una niña muy chiquita. Y bueno, pues...
8: Vamos a ver.
7: Lo hizo bien.
12: No supe.
8: Esto sí sucedió. Esto es
7: real. Se lo vamos a narrar.
8: Lo vamos a narrar por estar en radio. Ahí está la presidenta.
12: Coloca el balón.
7: Ajá.
12: Toma unos 5 pasos para tomar vuelo.
7: Ahí está.
12: Costado izquierdo. Se la cambia completamente a la guardameta porque finge que va a cobrar a la derecha y la cambia a la izquierda. Es una buena ejecución con la parte interna, ¿no?
8: Lo hizo muy bien.
7: Pero claro, ¿sabes qué? La pelota llegó con velocidad a la portería, como cuando un niño avienta una de boliche que se tarda así como media hora en llegar a Los Pinos. O sea, con poca fuerza, pero buena colocación.
12: Claro.
7: Así como bien. La 4T. Ok, no importa.
8: No, el tiro salió con fuerza.
7: Bueno, imaginémonos...
8: No lo paraba ni Keylor Navas,
7: mira,
8: güey.
7: Imaginémonos cosas como decir Chicharito, cosas fregonas. Imagínense que ese balón es Rochamoya y que la portería es el bote, la cárcel.
8: No,
7: eso sí estaría bonito. ¿Dónde está Rochamoya, por cierto? Es como Waldo. ¿Dónde está?
8: No lo sabemos, pero este programa es deportivo.
7: El programa dice, ¿dónde lo Waldo? Para que no me lo encuentren.
8: Muy bien, presidenta. Qué bueno que metió ese gol y que no lo mandó para afuero.
7: Ah, pero qué curioso, ¿no?
10: Cuá, cuá, cuá.
12: Para afuera, sí.
7: Le pegó de derecha y no de izquierda la tipa, tío. O sea, está muy raro. Yo pensaba que era una mujer de izquierda.
10: ¿Estás politizando derecha? Que el tiro fue de derecha a izquierda?
7: Sí, claro. Por supuesto.
12: O sea, debió cobrar de zurda.
7: Yo digo que sí. Bueno, de zurdos. De... No, no es cierto.
12: ¿Miley, eres tú?
7: ¡Zurdos! De...
8: Vamos a, este, a trabajar. En
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7: Bueno. ¿Qué más da si nos vamos a un corte?
8: ¿Qué más da? Ahorita regresamos en un momento. Quédense porque regresando de la pausa tenemos todo el ambiente de la afición en el torneo. ¿Y BTS llegó a México o no? Lo averiguamos al volver aquí a la delantera.
7: Eso.

0: anfitrión Canadá en su último partido de la fase regular del Mundial va contra Suiza. 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
4: Buenas noches. Al sur de la Ciudad de México se registra una temperatura de 17 grados. Américo Villarreal, gobernador de Tamaulipas, analiza emprender acciones legales contra el diario Los Angeles Times tras una publicación que lo vincula con presuntos nexos con el crimen organizado. El mandatario estatal informó que buscará derecho de réplica al tiempo de negar las acusaciones a las que calificó como propaganda disfrazada de noticias. La presidenta Claudia Sheinbaum destacó que el programa de vivienda para el bienestar va muy bien, toda vez que actualmente están en construcción 274.000 viviendas y la meta sexenal es de 1.800.000 viviendas que beneficiarán a cerca de 7 millones de personas en todo el país. La mandataria destacó que es la primera vez en la historia que se aplica un programa de vivienda para los trabajadores que ganan menos de 2 salarios mínimos.
5: Nunca en la historia se había hecho un programa para familias que ganan menos de 2 salarios mínimos. Nunca. Es la primera vez en la historia de México que hacemos un programa para el que menos tiene y son 1.8 millones de viviendas. Eso quiere decir que la vivienda se hace accesible, que ganan un salario mínimo y que hoy tienen acceso a una vivienda de 60 metros cuadrados. Entonces es el acceso a la vivienda como un derecho.
4: Y con motivo del partido entre México y Corea del Sur, el próximo jueves no habrá clases en Jalisco, sede del encuentro. El gobernador Pablo Lemus informó que la suspensión de clases el 18 de junio tiene como propósito que alumnos, maestros y padres de familia disfruten de la fiesta mundialista. 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

0: con Eduardo Videgaray, José Ramón San Cristóbal El Estaca, Alberto Lati, Félix Fernández y Patti Cantú. Continuamos.
1: Está aquí.
2: Oye, Patti Lati ya está aquí.
1: Ya hicimos gigante a Patti. Es que sí, nos estaban diciendo que no se veía, la subimos, la elevamos.
3: Es que estoy emocionándome porque cómo va el partido de Nueva Zelanda.
1: A ver, ¿cómo está la sub? Ahorita vamos a ir a ello,
2: Ahorita vamos a ir a ello, pero ¿no les pasa que con el fútbol les da sed?
1: ¿Sed?
2: ¿Se antoja algo? Bueno, pues aquí tenemos algo que les puede ser muy útil. El Estaca, ya ven que es alcohólico y ha aprovechado para sacar dinero de ello haciendo coctelería. Y lo hace muy bien y por eso vamos en este momento al bar del Estaca.
4: Gracias, bienvenidos al bar. Hoy, como todos saben, España empató con Cabo Verde y es un excelente pretexto para recomendar la bebida española por excelencia, el anís. Pásenme la siguiente frase. Primero tenemos este anís, el anís Lamine Yamal. Es un anís joven. No hay que ponerle moscas porque las atrae solo. Sí, es muy rico, pero una advertencia importante. Este anís hay que tenerlo bien, bien taponado porque si no pierde su consistencia y con los años se convierte en un anís aguado. ¿Y quién quiere eso? La verdad, nadie. Bueno, en segundo lugar tenemos esto, el anís cucurela. Sí, es un anís en cacahuatado, realmente delicioso. Es para cuando tenga ganas de algo con más cucurela.

0: cuerpo. De hecho, tiene notas de cacao, retrogusto chocolatoso y trazas de jugo de mi pepino. Es muy rico, muy bueno. Y por último, mi reserva especial. Un anís que he guardado con recelo desde hace 57 años. Lo atesoro y lo procuro. Este, le doy todos los cuidados, es el anís mío. Este lo voy a guardar y reservar para los verdaderos amigos que sepan paladear un anís. Eduardo, ¡no! ¡No, no, no, no, no! ¡No te lleves mi anís! No, oye, no lo vayas a chupar, no me lo vayas a chupar, ¡no!
1: ¡Ya le metió el dedo!
0: ¡No, pues que le mete el dedo al suyo, ese es mío! ¡Mi anís! ¡Mi anís!
2: Disculpa,
3: qué horror, qué horror.
2: ¿Está bien tu anís?
3: ¿Perdón?
2: ¿Está bien después del...?
3: Sí, te digo, lo he cuidado. O sea, ese era un prop, era de broma. El mío, está a buen recaudo, protegido por todos lados. El día que lo vaya yo a compartir, les aviso. O sea, sí, no, por si alguien quiere.
2: No hace falta, ¿no?
3: No hace falta.
4: ¿Cómo estaba el anís del estaca?
5: Asqueroso.
6: Como era de esperarse.
3: Horrible y horroroso.
6: Pero bueno, en estos momentos...
2: Pero ya me imaginé el de Cucurella, perdón, Eduardo. Ay, ¿para qué metiste esto aquí a cuento?
3: Pues yo qué sé, güey. Alguien me lo puso y dije, ¿por qué no utilizarlo para una mezcla deliciosa? Está bien.
6: Con Cucuerpo.
3: Exacto.
6: Bueno, en este momento se está jugando uno de los partidos pues, con mayor interés de la jornada del día de hoy por cosas extrañas. Está jugando Irán, país que está en guerra con Estados Unidos. Su selección está jugando en este momento en California y se está enfrentando a una selección pues, que sería totalmente gris y olvidable si no fuera por un fenómeno de redes sociales, el creado con Tim Payne, su defensa que se hizo famoso a nivel mundial por el influencer argentino. Beto, ¿qué nos puedes decir de este encuentro?
2: Empata 1 a este momento, gol tempranero de parte del cuadro kiwi de los neozelandeses. Los All Whites les dicen, en contraposición a los All Blacks del rugby, que ahí son mega potencia, ahí sí. Después de lograr la anotación, irán presionando mucho por lo que estoy pudiendo ver. Finalmente encuentra el gol. En el lado político, que obviamente genera mucha distorsión este día, la selección de Irán sí pudo dormir ayer en Los Ángeles. O sea, llegó la noche anterior, pero termina el juego y se regresan para Tijuana. Y el segundo punto relevante, el himno sí fue abuchado. ¿Se acuerdan que les comenté que el tener los partidos en Los Ángeles iba a ser muy peligroso o iba a ser muy indicativo? Porque en Los Ángeles está una comunidad de inmigrantes iraníes adversos a la República Islámica, progresistas, que asentados en Occidente hay mucho tiempo y que evidentemente ahí hicieron mostrar su opinión. No querían dejar meter al estadio la bandera del Sol y de León, la bandera anterior a la República Islámica. Algunas se colaron. Sí, es un partido muy enrarecido.
3: Oye, pero entonces estás diciendo que el abucheo no vino del público en general, sino de esta...
2: Sí, claro. Y era de esperarse. Desde que el sorteo los colocó para dos partidos en Los Ángeles, a mí me pareció que iba a ser imán de esta situación. Porque es el momento además para tener una megafonía mundial de las consignas y perspectivas u opiniones políticas de cada cual.
3: Que una vez más yo quiero repetir que los pueblos no son sus gobiernos, claro. Entonces yo siento que este tipo de justas deportivas pues llaman a la unión, ¿no? Entonces acuérdense que los estadounidenses no tienen la culpa de su pobrísimo presidente, aquí en México nuestro gobierno, pon tú que no nos guste tanto a algunos, y pues tampoco nos representa absolutamente, ¿no? Entonces hay que separar a los pueblos de sus gobiernos.
2: Muy bien, ayer...
3: Lo mismo lo dirán.
2: Un jugador iraní, de los que salió a hablar con medios, ayer dijo... Nosotros jugamos para todos los iraníes. Nosotros no vemos cómo piensa cada cual. A mí me parece una declaración...
6: Atinadísima.
2: Atinadísima, porque eso es lo que tienen que hacer. O sea, cuando meten un gol no es decir, ¿quién piensa como yo? ¿Quién cree que tiene que conducirse la política de esta manera?
3: Correcto.
2: ¿No? Es un punto de amalgama.
6: Sí, hasta Claudia Sheinbaum metió un gol con la derecha.
3: Mucho. Bueno, le metí
6: al fútbol. Oye, perdón, el fútbol.
3: A la derecha le han metido todos los goles, todos. O sea, les apedrean el rancho de veras, ya, por favor.
6: Es cierto, a la derecha le han clavado.
3: Oh, bueno, clavado. O sea, ya es ridículo.
6: Pero me pareció, la verdad, notable, horrible, que suene el himno iraní y lo abucheen los propios iraníes en el exilio.
3: Bueno, lo que sucede es que el régimen iraní, pues tú sabes lo que han hecho. Han sido durísimos con su pueblo y yo creo que tienen razón en ser un poco adversos, sí. Muy adversos.
2: De hecho, había afuera gente con rostros de personas que, no, que fueron reprimidas, de familiares que no han podido sacar o que en el intento de sacarlos terminaron mal. Se movieron muchas cosas en Los Ángeles con este partido, pero el hecho de que fueron Los Ángeles, yo en el sorteo lo vi sospechoso. O sea, se me hace raro que Irán tenga dos partidos en el lugar, que es el mayor núcleo urbano adverso a la República Islámica, evidentemente fuera de Irán.
6: Me parece increíble que levante siquiera una pequeña duda o sospecha sobre una institución tan confiable y con tan, como la Fififafa.
3: tan pulcra, limpia, pulcra y transparente.
6: Históricamente así.
3: Oye, Eduardo, me dice nuestro productor Guillermo Memostil que tiene unas cosas muy bonitas precisamente referentes a los iraníes. Así que
6: hagamos el amor.
3: ¿Cambiamos?
6: Hagamos el amor y no la guerra, porque el amor ha surgido en Tijuana, pensé Baja California.
3: ¿Te sentiste feo? Pues solo podía ser a ti o a mí, o sea, hubiera sido así de...
6: ¿Tú crees que voy a decirte eso, Beto Lati, enfrente del estaca?
3: No, ¿cómo
6: se me va a poner?
5: Sí, de por sí.
3: Total. Pati, y además sin una botella de champañita fría, una cena...
4: Pero sí, si se llevó, ¿no?, tu anís hace rato.
3: Oh, okay. ¿Sigues con eso?
6: Hoy va con todo.
4: Hoy va con todo, Villegaray.
3: No estés jugando con eso, Pati. Vamos a otra cosa que tenemos aquí.
4: Empezaste.
6: Bueno, se ha dado el amor entre iraníes y mexicanos allá en Tijuana, Baja California. Escuchen cómo despidieron a la selección iraní cuando salía con rumbo a su debut, que está sucediendo en este momento, contra Nueva Zelanda. Adelante.
7: ¡Irán, hermano! ¡Irán, hermano! ¡Irán, hermano! ¡Irán, hermano!
8: ¡Vamos con todo! ¡Vamos a ganar!
2: ¿Tu papal?
3: Sí,
4: ¿no?
3: Sí.
4: Probablemente no saben qué significa.
3: Claro.
2: Era el de Juan Pablo, ¿no? El canto.
3: Sí, sí.
2: Y van subiendo al autobús, no creo que superan qué le están diciendo, pero van moviendo la manita.
3: Ahora, ya hicimos mexicanos a todos los que vienen a visitarnos.
4: Sí, la verdad, somos muy, no sé si es como cálidos, ¿no?, o fáciles.
3: Está bien,
4: pero
3: me gusta.
4: Encanta que seamos así.
3: Pues, ¿sabes qué? Los más románticos, de hecho, suspiraron y dijeron, ¿a dónde irá? O sea, no sé, me gusta, me gusta. Sí. ¿Cómo no?
6: Ah, yo me siento...
4: Oiga, pero...
6: Es que me sigue dando risa tu chiste. Estuvo bien
3: pendejo.
6: ¿A dónde irán?
3: Bonito.
6: A San Diego, ¿no? Hay que jugar.
3: Pues sí,
6: pero
3: sí,
6: yo me siento tranquilo de que a los iraníes saben bien cuál es la línea fronteriza.
3: Sí.
6: Ya la cruzaron. Sí. Ya saben muy bien dónde acaba México y dónde empieza Estados Unidos, ¿eh? Por cualquier cosa en el futuro.
3: Desde Monterrey dicen que ya estuvo bueno de hacer a todos los extranjeros hermanos. O sea, ¿qué tal si los hacemos primos? Y luego los hacemos nuestros, en una carnita asada. No, les damos lo que realmente quieren.
6: Pero dicen Irán, hermano, o Ira, hermano.
3: Ah. Bueno, de hecho, como agradecimiento, ya dijeron que nos van a regalar más turbantes. A todos, a todos.
6: ¿Y qué ayatole con el dedo?
3: El ayatola con el dedo, ahí está. ¿Qué, Pati?
4: No, nada, estoy aprendiendo.
3: Exacto.
4: Estoy aprendiendo.
3: Muy bien.
6: Pati, ¿tú a quién le vas del Irán a Nueva Zelanda?
4: ¿Qué?
6: ¿A quién le vas?
4: Ah, perdón, el chicharo este me habla con delay.
3: Ok.
4: No el chicharo futbolista, el chicharo acá. Yo creo... creo que iban 1-1, ¿no? Yo creo que se va a quedar así y todo el grupo va a estar en empate y entonces no tengo idea qué va a pasar con ese grupo después. Pero creo que prefiero eso por todo lo que acaban de hablar en la parte política.
3: Todo lo que
4: me
3: nos van a
4: preocupa
3: regalar.
4: Qué va a pasar si ganan o si pierden a
3: la realidad. Que si, ahí también, hace rato Pati nos decía esto, y si usa un resultado, por ejemplo, no sé si avanzan y juegan a lo mejor contra Estados Unidos. ¿Qué pasaría en esta tensión que hay entre esos dos países en estos
6: ¿Se
3: momentos?
6: ¿Se puede dar ese cruce, Beto?
2: Es poco viable, pero está tan movido todo con terceros lugares que no es descartable. Jugaron en el 98,
3: ajá,
2: en Francia. Fue un partido muy tenso, que había discusión para ver qué selección tenía que acercarse a cuál para saludarse, porque sean los iraníes, no nos bajamos a ir, Estados Unidos dijo, nosotros tampoco. La FIFA lo manejó muy bien, dijeron, nadie va a saludar al otro. Entran todos juntos y foto todos juntos. Los jugadores lo entendieron bien. Empezaron a intercambiar regalos los capitanes. ¿Te acuerdas de la película de Cantinflas que le da su medallita, le da otra cosa? La de su excelencia, ¿no?
3: Sí, sí, sí.
2: Parecía eso. Iban intercambiando regalos los capitanes. Irán ganó 2-1, pero antes del juego incluso hubo un discurso de Bill Clinton en la Casa Blanca diciendo, ojalá que este partido que demuestra que podemos jugar juntos nos dé el ejemplo a los políticos de que algo mejor pueda venir. No pasó nada mejor. Volvieron a jugar hace 4 años en Qatar.
3: Ajá.
2: Volvieron a enfrentarse. O sea, vamos, ya se han enfrentado, aunque en el momento políticamente es una tensión muy diferente a la de antes, ¿no?
3: Ahora tú imagínate si te dan un regalo acá. Aquí está tu regalo.
6: No.
3: ¿Es un reloj?
4: ¡Ay, no!
3: ¡No! ¡No! ¡No!
6: Está aquí, está precioso. Te pasas, de verdad.
2: Yo pensando en lo romántico del intercambio de uniforme.
6: La paz mundial.
3: Es un chiste, eso pasaba en la Pantera Rosa. A mí me educaron con caricaturas mega violentas. Ahorita ya no. O sea, todo el mundo se reía de Porky porque tenía una afección en el habla. ¡Ay, qué chistoso! El cerdo tartamudea.
6: Maldito sí. Cerdo.
3: El bullying fue ahí.
6: Bueno, los iraníes demostraron que no solo son piernas turbantes y más turbantes, sino sí, que también tienen corazón. porque de verdad se sorprendieron con el cariño de los mexicanos y tuvieron un gesto muy bonito con los tijuanenses.
4: ¿Puedes?
6: Regalándoles playeras oficiales del equipo. Adelante, escuchen esto. Ahí están.
2: Es un caballero de un cuerpo técnico.
4: Qué buena onda.
2: La gente detrás de la reja los está pidiendo. La típica de aquí.
4: ¿Eres una camiseta de la selección de Irán? Perdón, de la gente que literalmente sí los deja quedarse a dormir.
3: Sí.
4: O sea,
3: siendo amables con la gente que los ha recibido mejor que ningún
4: otro. Qué bueno que somos
2: así. Es la playera blanca.
3: Sí, y curiosamente, Beto, son los colores similares a México, ¿no? Yo veo verde, blanco y rojo.
2: Paradójicamente, también se da eso, ¿no? Y no es el uniforme de juego, pues una casaca muy bonita que la gente además feliz con lo que le regalen, ¿no?
3: De hecho, ya les dicen los iraníes del bienestar, güey. Llegan y regalan cosas. Y es muy bonito.
6: Ya veo a Noroña mañana en la cámara con su playera de Irán, seguro.
3: Ah, pero entonces no estaría blanca, estaría acá con unos lamparones amarillos en el sobaco y maloliente y así. Saludos a Noroña, por cierto.
6: Deberían de regalar algo más típico de su país, ¿cómo? Unas camisas. ¿No tendrán por ahí unos barrilitos de petróleo que les sobren, por favor? ¿Nos vendrían bien?
3: ¿Sabes qué? Al rato van a estar en el tianguis cambiándolas. Entonces, por una del Necaxa y una orden de kebab o tacos, lo que sea, ¿no? O para limpiar el coche. No, no es cierto. Lo regalado no es para eso.
6: No, hay que conservarlo.
3: No. ¿Quién dijo eso? Fui yo. Lo siento.
2: Un roperazo.
3: El roperazo es bonito también. Yo tengo unos suéteres que me regalaba mi mamá, así que ya habían dado vueltas por todos los primos. Güey, estos hasta hoyos tiene. Toma, póntelo, hijito, te queda muy bien. No hablaba mi mamá así, por cierto.
6: ¿Cómo no? Yo la conocí. ¿Cómo no? Así hablaba, igual que la mía. Bueno, pues yo espero que Tim Payne meta un gol en este partido o en este mundial. Sería apoteósico el jugador este de Nueva Zelanda, el más famoso. Pero hablando de jugadores famosos... El inmortal, uno de los más grandes porteros que ha tenido México, Jorge Campos, nos dice cuál ha sido el mejor jugador al que se ha enfrentado. Y ya encarregado también responde algunas preguntas, pues ya saben, al estilo Jorge Campos. Hay que ponerle atención porque ya ven que luego al Brody no se le entiende. Adelante.
5: ¿A ti qué se te hace más guapo, Jacob Elordi o Jorge Campos?
8: Yo. El Monte Everest no tiene nada en contra de mí.
5: ¿Qué nombre te gusta más, Petronila o Carla?
8: Los dos.
5: ¿Tú vas a escoger?
8: Andrea.
5: ¿Quién crees que sea el mejor jugador contra el que jugaste?
8: Uno de los mejores jugadores, Ronaldo, el fenómeno.
4: Ok.
2: Destacar que está con sus chanclas, ¿no?
4: Bonito. Destacar que habla neones y sí,
3: exacto.
4: El idioma es su rival más complicado.
3: El idioma español se le complica bastantito, es un enemigo mortal. Pero bueno, en efecto, Ronaldo era un fenómeno. Era un jugador que estaba compuesto por 70% alcohol en el cuerpo y el resto eran huesitos y un poquito de músculo. ¿Chupaba mucho, de veras?
2: Le gustaba la fiesta.
3: O sea, se dice, ¿no? Que era, era bueno para el desmán.
2: Pero era una cosa. Yo no sé si va a haber otro jugador así ante la portería rival.
3: ¿Cuál fue el jugador este que nos platicaron alguna vez que entró a jugar fútbol, o sea, con una borrachera espantosa, con blackout y que anotó?
6: Hizo un hat-trick.
4: ¿Qué?
2: De Paul Gascoigne.
3: Que metió tres. Sí, Paul Gascoigne.
2: Paul Gascoigne tiene. A ver, Paul Gascoigne hubiera podido ser su compañero, por lo visto. No. Paul Gascoigne tiene una anécdota en el Middlesbrough que terminó el partido. Empezó a echar copas en el vestuario.
3: Ajá.
2: Se quedó solo en espinilleras y calcetas, pero solo en eso. Y se salió al pub de enfrente. Y le decían, señor Gascoigne, tápese.
3: ¿En espinilleras y calcetas?
2: Sí, nada más.
3: Bueno, pero a lo mejor no fue blackout.
2: Estampó el camión del equipo contra la entrada porque se le ocurrió tomarlo borracho. Era un personaje.
6: Casa.
2: Pero jugaba maravilloso.
3: Oye, pero regresando al señor Campos, inmortal, guapo, seductor, o sea, ahora que lo veo, ¿no será vampiro Jorge Campos?
6: ¿No
3: o
6: será
3: un nahual del pasado que va tomando vida? O sea, porque lo veo muy bien.
2: Idéntico. Sí.
6: Ronaldo le metió, creo que 2 goles a Jorge Campos.
3: Ajá.
6: Sague se la metió como 20 veces.
3: ¿Pero en entrenamiento o en encuentros? ¿O eran amistosos? No sé.
6: Más que amistoso.
3: Desde entonces habla así, ¿no, Jorge Campos? De la impresión. Oye, fue horrible.
6: Otro momento de los mundiales que no sé por qué ahorita que dijiste a Paul Gascoigne encuerado, fue cuando España gana el mundial y de pronto llega la reina Sofía, la reina de España, y se mete al vestidor y Carles Puyol en toalla. ¿Eh? Sí, pero ¿qué pasó, mi reina, su majestad?
3: Pues no lo harías tú.
2: Ya eres campeón del mundo, ya que.
3: ¿Pues qué?
2: Pero sí puso doble mano Puyol porque dijo, no vaya a ser que en cualquier movimiento
6: pase un compañero y me la jale. La toalla.
3: Sería horrible. Sí, realmente horrible.
2: La reina.
0: Bueno, a la reina a lo mejor le hubiera gustado, ¿no? Pues aquí entró al vestidor. Reina curiosa. ¿Qué pasó, mi reina?
6: También ha pasado que Colosa. Se meten cámaras a los vestidores y hay un güey en pelotas ahí pasando por atrás.
0: Es terrible, güey.
4: Es lo más probable, o sea, yo creo que ella sabía perfectamente lo que iba a pasar.
0: Digo, porque reina, pero pues tendrá sus gustos, o sea, sus
4: sí, claro, tiene su corazón.
0: Sus curiosidades, y sí, tiene un corazón. Exacto. Bueno, los argentinos están muy al pendiente de lo que hacemos los mexicanos y por eso uno de ellos preguntó a este compatriota, ¿por qué los gritos de ole, ole? Ya ves que aquí nada más empieza el partido y empezamos, ¡ole, ole!
6: 30 segundos contra Sudáfrica y ya lo estábamos toreando.
0: Está bien, pero escuchen esta respuesta tan mamuca. Bueno, tan argentina. Va.
9: Daban ole cuando empezó el partido porque eso no me pareció lindo para el fútbol.
10: Hay que ser mexicanos para entender eso.
9: ¿Cómo sería?
10: Eso es muy típico de los mexicanos.
9: ¿Por qué?
10: Desde el principio empezar a presionar. El ole es muy tradicional en México.
9: Yo sentí que es raro porque no estás ganando todavía. Iban 0-0.
10: Así como los argentinos gritan desde el minuto cero, así gritamos ole nosotros.
9: Pero no es lo mismo. El argentino grita alentando. El mexicano en este caso está sobrando al rival con el ole.
10: Es parte del juego del aficionado. Cada selección, cada país tiene su idea.
9: Está bien, no coincido.
0: ¡Ay, no! ¡Sáquese! ¡Sáquese!
2: Contestó muy bien el mexicano, ¿eh?
0: Pues sí.
2: Si ustedes también gritan, que cada quien grite lo que quiera.
0: Y además, ¿a ti qué, güey? Pues tú haz lo que tú quieras en tus partidos y con tu equipo.
2: Pero nosotros alentamos. ¿Y qué?
0: ¿Sabes qué? O sea, es como si en las corridas de toros esperaran hasta que el torero vaya ganando para gritarle ole. Pues no. Pero bueno, saludos a los toros. Se les quiere.
6: Es muy bonito hacerle eso al rival, porque si desde el minuto uno te están, ole, ya se empieza a arder, ¿no? El equipo rival y empieza a pesar. Estás jugando con su cabeza.
0: ¿Y tus conciertos, Pati? ¿Qué se oye? ¿Oles? ¿Porras?
4: ¿Qué?
6: Tus conciertos.
0: Porras y cosas.
4: Yo te voy a quitar el chicharo, hermano.
0: Quítatelo.
4: En otra dimensión.
0: Que si en tus conciertos, o sea, hacen olas, gritan oles.
4: Ah, fíjate que olas y ole no.
0: ¿No?
4: Pero cantan, gritan y me pasan sus celulares para que corte a sus güeyes.
0: ¿Ah, de veras?
4: O les hable a sus exes y les deje y les cante una canción entera y me encanta.
0: ¿Y lo haces a medio concierto?
4: Sí, lo hago a medio concierto con micrófono. No sé si la otra persona tuvo la culpa o no. Yo soy totalmente parcial al fan.
6: Pati, pero de veras les mandas un mensaje. Oye, estoy aquí con tu novia y te vas al averno.
4: Sí,
2: hay 40,000 personas enfrente y ¿sí? Ya no tienes pareja.
4: Exacto, quiero que lo sepa todo el mundo, maldito cobarde y todas esas cosas. Me pongo en plan paquita ruda, mucho. ¡Ole! Es algo mucho más light, queridos.
2: Visto
4: amigos.
2: Bien de qué se queje el argentino, ¿eh?
4: Exacto.
2: O sea,
4: exacto.
2: Esto está más fuerte, ¿no?
0: Esto está terrible.
4: Ole es una ninguneada leve ahí del momentánea.
0: Me gusta, venganzas a través de Pati Cantú.
4: Sí,
0: ya. Como arma de corte.
4: Sí, claro.
0: ¡Qué horror! Oye, pues regresando a lo del argentino, ¿ese señor no fue a la escuela o por qué no le responde? Pues, o sea, nada más para ver quién pregunta, argentino mamón. O sea, de veras.
6: No, es para ver quién pregunta, ¿no?
0: Pues sí, güey.
6: Y eso no es nada. Incluso a veces, mi querido argentino, los mexicanos abrimos las manos y golpeamos las palmas con violencia. Aunque
0: para azuzar.
6: No nada.
0: Más, pero bueno, ni modo.
6: El partido entre Países Bajos y Japón ha sido de los más emocionantes hasta este momento en la Copa. En el torneo internacional. Y también nos trajo recuerdos de guerra, de aquel 2010, en el que Robben fingió una falta en el área. El famoso no era penal. ¿Se acuerdan, no?
2: Sí, claro.
6: Es un dolor que tenemos aquí en el corazón los mexicanos. Y varios mexicanos fueron al partido de Países Bajos cargando un letrero en el pecho que decía: no era penal. ¿Cómo somos rencorosos?
0: Bueno, es que eso ardió.
2: 12 años y no sana.
0: Oye, pero recordemos, o sea, la verdad es que sí, fue un error más bien de nuestro entonces presidente Peña Nieto, que era el rey del humor involuntario, porque decía unas tarugadas de pronto.
6: No, pero ahí lo dijo bien.
2: No, bueno, lo dijo bien. No era penal, dijo no fue penal.
6: Ahí la regó.
0: Exacto.
6: Sí fue penal, pero no
2: jugó
6: era.
2: Mal.
0: Es que jugó mal el asunto.
6: Otra Peña Nietada.
4: Pero ¿se acuerdan dónde estaban penal. Cuando sucedió eso exactamente? Porque es que yo sí, siento que todo mexicano.
0: ¿Dónde
4: estaba? ¿Se acuerda dónde, en qué momento? Yo estaba en casa de mi hermana, fuera de México. Con algún ex que ya no importa.
0: ¿Que ya murió? ¿A ese lo cortaste por mensaje
4: cuando,
0: o...?
4: Cuando ya no está
2: en mi concierto.
4: Vida, ya no importa. No. Que estaba llorando con la cara, la jeta pegada a la pantalla llorando.
0: Ok.
4: Y yo estaba desde el sillón mentando madres. Sí, así claro. Fue. Sí.
0: Hecha bolita, sí. Enojadísima.
4: No, estuve malas como 2 días y medio.
6: Es como el temblor. Todos nos acordamos dónde estábamos cuando no era penal. Pero bueno. Vamos a ver y escuchar a estos mexicanos haciéndosela de jamón a unos güeyes de Países Bajos que ya casi ni se acuerdan de eso. Adelante.
11: ¿Y por qué no era penal? ¿Tú me dijiste que traes el no era penal?
12: No, oh, porque pues, la injusticia de 2010. Y por eso es como llamamos a la
13: Japón. La cámara importante.
14: ¡No era penal! ¡No era penal!
13: ¡Sí era! Amiga, amiga, ¿de dónde vienes?
14: De Querétaro.
13: De Querétaro.
14: Estoy aquí, pero soy de Querétaro.
13: Pero no era penal, pero trae la camisa de Holanda.
14: Tengo un yerno, Holanda. Tengo un yerno, Netherlands.
13: Ah, bueno, bueno.
2: Gritó, venía ataviada con el uniforme en naranja. Ajá. La selección de Países Bajos.
3: Pues sí, pero...
2: Y nuestro compañero en Claro Sports, Javier Alonso, le dice, oye, pero, ¿de dónde eres? Entre el uniforme naranja y el no era penal. Y
3: gritando, no era penal. Pero ¿sabes qué me tranquiliza? Que no nos gusta vivir en el pasado. O sea, no sé, es como si le quieres pedir disculpas a España.
2: Ah, perdón, no, no es cierto. Ya, más chistes de la 4T, ya no. Está bien.
6: Si no hemos perdonado medio milenio, 500 años. Por cierto, creo que lo mismo está diciendo el el gobernador con licencia de Sinaloa, Rubén Rocha Moya, que no diciendo? Es penal, ¿eh?
3: Yo, ¿sabes qué? Yo digo que sí es, la neta. Yo digo que sí es, pero...
6: No lo determinas tú, lo determina un juez.
3: Bueno, lo deseo entonces y ya, ¿ok? Nada más lo visualizo, lo decreto al universo, a ver si sucede.
6: Que no se preocupen los de Países Bajos. También pueden jugar con un uniforme guinda y entonces ya les absuelve todo. Ya ni que se acuerde del 2010.
3: ¡Qué horror! Bueno, y ahora tenemos cosas de tu selección favorita. Tenemos una pausa, me dicen en cabina que nos vamos y que venimos a la delantera con Pati, Lati y Lali.
6: Eddie está aquí.
3: Eddie está aquí, Pati y Lati. Ahí está, ahorita venimos. Esto es la delantera.
2: ¡Qué bonito!
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2: Estamos de regreso en La Delantera. Eddie está aquí, Pati y Lati.
1: Oye, bonito. ¿Que tienes un anuncio, Pati?
3: Tengo un anuncio de Poncho de Nigris diciéndome que con un pago anticipado. No manches, estoy targeteada por mi algoritmo, ¿verdad?
1: Yo creo que sí te están mandando
3: a apostar. Me está invitando a apostar,
1: hermano. O te vas a subir al ring de box.
2: O te está invitando al ring.
3: No, es un anuncio de...
1: ¿Con quién te subirías al ring de box?
3: Con Belinda. Contigo, porque...
1: ¿Conmigo?
3: Siento que podría golpearte con sarcasmo.
1: Sin duda.
3: Intimidarte, ponerte rojo y te retiraría sin ningún golpe.
1: Esta es la historia de mi vida. Me intimida, me pone rojo y ahora me quiere golpear. E insisto, me está gustando la idea. Pero bueno, tenemos más, ¿no? Tenemos más.
2: Bueno, vamos a hacer un pequeño ejercicio de debate. Debate público.
3: A ver.
2: Y en vivo. Nuestros compañeros no saben qué les vamos a preguntar, pero solo tendrán 15 segundos para expresar su respuesta de manera ordenada. Y vamos a empezar contigo, Pati Cantú, que en este momento no tienes ni idea de lo que te voy a preguntar.
3: Espérame. Déjame googleo.
2: Listo.
3: Estoy lista, no tengo idea.
2: La pregunta para Patricia Cantú es: ¿Gil Mora tendrá un mejor torneo que Lamine Yamal? Corre tiempo.
3: Me parece una comparación completamente absurda solamente, o sea, sí son dos jugadores jóvenes y talentosos, pero están en un contexto completamente distinto. Yo creo que la respuesta corta es no.
1: No.
3: Pero la respuesta que estás buscando es creo que Gil Mora será más impredecible y por tanto más emocionante, pero
1: okay.
3: Lamine tal vez mejor.
1: Tu noción del tiempo es pésima. Patricia, pésima.
3: ¿Cuánto fue eso? ¿Cuánto fue?
1: No, hace media hora que terminó tu tiempo.
3: No es cierto, ahí les va una canción. Lamine.
1: Ok, lo mismo para el señor Lati.
2: La verdad es que no hay, nos dio pena interrumpirte, Pati, pero eso...
3: Así no canto.
2: Eso no va a pasar con Alberto Lati. Tú sí tienes solo 15 segundos. Y para ti, la pregunta es: ¿México llegará a la semifinal? ¡Corre tiempo!
4: Me encantaría equivocarme y que sí, pero no veo manera, no lo veo factible. Yo creo que México está para octavos de final en este torneo, o máximo, cuartos.
3: Difiero.
1: ¿Ah, sí?
3: ¡Cuartos mínimo!
1: A ver, sustenta, digo, ya.
4: ¿Mínimo?
3: Porque se me hincha mi ovario.
1: Ya. Y, o sea, porque yo dije. Y se amuelan.
3: Porque yo lo predigo, porque yo tengo parentesco con el Pulpo Pol.
4: Es buen título para una canción esa, ¿eh? Porque.
1: Por mis ovarios. Porque se me hincha un ovario.
3: Yo creo que cuartos es muy probable en el contexto de este mundial.
4: Ojalá.
3: Es muchísimo más probable que otras veces. Sería y en las grandes sorpresas que hemos visto venir tan impredecibles, ¿por qué no? Nada más, por favor, que Vasco le diga a sus defensas que es fútbol, porque son muy buenos, y que no es lucha libre. Todo bien.
1: Muy bien.
2: Okay. Excelente.
1: Tenemos un tercer cuestionamiento para los dos.
2: Yo quisiera dar mi opinión.
1: A ver.
2: ¿No se dan cuenta el formidable momento que está atravesando nuestro país en todos los frentes? Es obvio que vamos a llegar a la semifinal. En contra de Portugal, como lo predijeron los Simpson hace ya muchos años. Amén.
3: Te este basas momento. En los Simpson.
1: Hay 8 segundos, pero ya echó sus porras. Está bien.
3: ¿Ya acabaste,
1: güey? Ya
3: quedó. Uy, ni 15 segundos.
1: No duró nada. Le pasa cada
3: Acabó
1: rato.
3: Acabó bien rápido.
1: Ni 15 segundos duró. Bueno, ni modo.
3: Sofía, escríbeme, yo te hago la canción.
2: Mientras no le mandes a Sofía un video desde el escenario, todo bien, Pati.
1: Bueno, tenemos un tercer cuestionamiento, ¿no? Que es muy bonito.
2: Así
1: y
2: es.
1: Va a empezar el señor Lati para este.
2: No,
1: ¿o Pati?
2: Es la pregunta, güey. Esa es para Pati.
1: Bueno, a ver, Pati, vas. La pregunta es, ¿qué prefieres? ¿Feo, fuerte o formal?
3: ¿Por qué opciones tan de la fregada?
1: ¿Feo no?
3: Prefiero formal.
1: ¿Qué feo y qué fuerte?
3: Sí.
1: ¿Por qué? ¿La formalidad por qué es importante para ti en una relación?
3: Porque pensaría que detrás de la formalidad, yo bien seria, detrás de la formalidad hay buenos valores y buenas intenciones, tal vez buena educación. Si está bien fuerte, ¿de qué me sirve? ¿Para que me cargue a pesas conmigo?
1: Exacto.
3: ¿Y si solo está feo y no tiene ninguna otra cosa? ¿O?
1: Sí, además no quieres reproducirte con alguien feo. Luego salen cosas.
3: No, como, o sea, pero no, feo, no. Pero si es feo, pero formal, feo, pero buena gente. Pero si me dices, o feo, punto, o fuerte, punto, o formal, punto, formal.
1: Nada, o sea que puede ser feo, pero algo más.
2: Estaquita.
3: Amigos, nada más.
1: Ahí está. Sartenazo, podemos ser amigos. Qué feo se siente eso. Digo, ya,
2: pero siéntete bien, estaquita. ¿Qué? Tú no eres feo.
1: Y no soy formal.
2: Ni fuerte ni formal.
1: Exacto, güey.
2: Haz de gane.
1: Muy bien, güey. Muy bien. A ver, Lati, ¿tú qué onda?
4: Yo tengo que escoger si feo, fuerte o formal.
1: ¿Qué prefieres en un hombre?
4: Prefiero contestar lo de la tanga de ayer.
1: ¿Pero qué prefieres en un hombre? No, ¿qué características? Fiesta,
3: sin miedo, es 2026.
4: ¿Por qué tendría que elegir algo en un hombre?
1: Bueno, no te sientes...
3: es un supuesto.
1: Exacto, es un supuesto. Imagínate que te gustaran los hombres por un momento.
3: Imagínate que estás hablando de un perro.
2: ¿A qué futbolista te darías?
4: ¿Un perro feo, fuerte o formal?
3: Un futbolista.
2: ¿A qué futbolista te darías?
4: No, a ninguno.
2: Si fueras gay, si fueras gay.
4: Es que a ninguno.
2: Si fueras mujer. Ay, güey, Cristiano Ronaldo.
1: Yo sí me daba a Ronaldo. Si fuera gay.
4: ¿Tú por qué?
1: Ronaldo.
2: ¿Ya viste el cuerpo de Haaland?
3: Pero por
4: ¿cuerpo de Haaland?
3: Fame.
4: ¿Te llamó la atención? Sí. ¿Vikingo?
3: Ah, no, por...
1: por guapo.
3: No, que este dice que él a Cristiano Ronaldo le dije, pero por zorra de fama.
1: ¿Por zorra me dijiste?
3: Te dije zorra de fama.
4: ¿De qué?
3: Porque ya no está, ya.
1: Zorra, oye, ¿qué tú tienes como morticia, dedos?
3: Ya, aquí, sí, me salen dedos porque aparentemente mi lipstick vale madre.
1: Bueno, ahí tienen entonces. Lati no nos quiere decir cómo le gustan los hombres.
4: Es que no me gustan, básicamente, pero...
2: A mí me gustan los hombres con vagina, básicamente.
1: Ok, bueno, el hater número uno de la selección mexicana, ya lo conoce usted, lo quiere y le mandamos un beso en la frente. David Faitelson asegura que México no tiene argumentos para competir en esta justa veraniega. Que ni se emocionen por haber ganado el partido de la inauguración. Faitelson dice que en él, que no se arma. Así que adelante con este ave de mal agüero. Aguafiestas, exacto.
3: Es el Simon Cowell de
5: México. Gana el jueves. Y si México le gana a Sudáfrica, la gente va a estar ilusionada, va a crecer la expectativa.
6: México le gana a Sudáfrica, no podemos hacer ninguna conjetura.
5: Pero conoces perfectamente cómo es el mexicano y cómo es el aficionado de este país.
6: Está mal.
5: Pero está en todo su derecho que disfrute, que sonríe. El país está también ávido de noticias así. La gente va a sonreír. Qué maravilla que la selección te entregue también eso.
6: Pero esa es una discusión. La única discusión que yo pongo es que México no está para poder dar un paso de calidad en un mundial.
1: ¡Sopas! O sea, de plano, no tiene fe. ¿Qué opinan, Pati? ¿Qué te pareció eso que acabas de ver?
3: Tú sabes perfectamente que no tengo chícharo y no oí nada de lo que dijo, güey. Pero, espérate. Pero es Faitelson, entonces a la vez es exactamente lo que dijo, porque sí es como un disco rayado de negatividad. Ajá, o sea, correcto. De verdad, no entiendo si es un... sí, yo creo que ya es parte del personaje que vende, porque no es que sus análisis estén fuera de contexto, pero siempre tiene que irse con el vaso medio vacío, ¡me tiene harta!
1: Ok.
3: Te quiero, Faitelson.
1: No te gusta Faitelson, o lo que dice.
4: Es que ganarle a Sudáfrica no nos dice mucho. No nos dice mucho, y de hecho en esta mesa yo explicaba que no era para sacar conclusiones.
2: Correcto.
4: Pero sí quitó mucha presión.
1: Sí.
4: Claro. Y fue un momento importante para ir empezando a cerrar filas, a entender mejor qué puedes hacer. Es más fácil corregir cuando ganaste que cuando perdiste. Y nada más que eso. Yo no veo a nadie en este momento diciendo porque le ganamos a Sudáfrica, vamos a ser campeones del mundo.
2: Yo lo dije y lo sostengo.
4: Vamos a ser campeones. ¡Ahí había uno!
3: ¡Sí!
4: Porque le ganamos a los Bafana Bafana.
2: Claro.
1: Oye, Beto, ¿cómo va a salir o cómo ves tú la salida contra Corea del equipo mexicano? O sea, ¿qué tiene que hacer? ¿Cuál es el escenario ideal para que la escuadra mexicana lo logre? La pregunta es para los dos porque Pati ya hizo así que tiene que correr.
4: Primero, Pati, por favor.
3: No, tú, vas. Por favor, tú.
4: Intensidad es la primera palabra.
1: Ok.
4: ¿Sí? Consistencia. Nos pasa mucho que hacemos 40 minutos muy buenos y nos perdemos uno, nos perdemos dos. Contra un equipo como Corea, con esa calidad, no puedes regalar balones. Tienes que ser muy claro en la sacada de balón. Tampoco te puedes desbocar. Yo sé que va a haber presión por hacer daño, pero hay que ganarlo por un gol. Y hay que llevar el manejo de partido correctamente y tener cuidado con las transiciones de los coreanos, que suelen ser muy aceleradas. ¿A qué me refiero con esto? Que si estás un poco mal parado en el momento en el que aceleren, no los alcanzas.
1: Correcto. Pati, ¿tú cómo ves?
3: Correr.
1: Correr, pero correr para el otro lado. ¿A qué te refieres?
3: Correr, no. O sea, tenerlos marcados en todo momento, que la estrategia de centro... Yo sé, insisto, que el Vasco seguramente, no sé, va a querer meter a Edson. Yo me encantaría ver a Johan, a Reyes, me encantaría ver... por la... Esto que estoy pensando, estoy haciendo mi configuración.
1: A ver.
4: Por la derecha.
3: Por la derecha, ¿a quién quiero
4: saludar? A Jorge, si mueves a Reyes
3: sí,
4: al centro.
3: A Jorge Sánchez, Me gustaría que cuidemos ese contragolpe porque son peligrosísimos con la velocidad, sí, pero creo que si estos centros y defensas están bien potentes, como dice mi querido Lati, un golecito de diferencia es suficiente.
1: Y con eso.
3: Lo que te dijo tu amigo que no revelarás jamás de la selección, que sí, que no entren obsesionados con ganar, que vayan contundentes y que no pierdan la concentración.
2: No, que sí entren obsesionados con ganar.
3: No, obsesionados no funciona, güey.
1: Y si lo sabrá
3: te
1: Pati,
3: pone mal.
1: Obsesionados no funcionan. O sea, intensos de hueva no.
2: Y me ha pasado que me obsesiono y no me funciona.
1: Sí, a mí también.
3: Exacto, exactamente.
1: Que estás tan preocupado.
2: Tienes razón.
3: Los dos extremos que, o sea, el otro extremo de lo que dice Alberto es igual de peligroso. O sea, no puedes entrar, híjales, me van a alburear de todo. No puedes entrar todo huango, ¿sabes?
1: Exacto.
3: Pero
1: absténganse de hacer.
3: Pero tampoco puedes entrar en loco, intenso, máximo, obsesionado. Tienes que tener un juego contundente, inteligente, concentrado, táctico, paso a paso y saber exactamente dónde no dejar pasar a los coreanos y cuidarnos de ese contragolpe, o sea, porque son veloces como Speedy González.
4: Y hay una
1: ni
4: más.
1: Ni tanto que queme al santo, ni guango que no satisfaga. Ahí está.
4: Ni tanto que no lo alumbre. Y hay un punto muy importante. México genera pocas ocasiones de gol y mete muy pocas. No te puedes dar el lujo. Si generas pocas ocasiones, tienes que optimizarlas. Es decir, no puedes fallar tanto como contra Sudáfrica. Lo que caiga tiene que ir para adentro.
1: Así es. Correcto. Me parece que
3: no tarjetas rojas, por favor.
1: Además, que no se hagan expulsar a lo güey, carajo. Tonto. Como ese señor
2: sí,
1: capitán. Pero bueno,
2: chorro.
1: Muy
2: pero
1: mal.
2: Bueno, nada más para David Faitelson. Cuida tu dieta, mi estimado David. No vayas a acabar tragándote tus palabras.
1: Sería horrible. Bueno, no, sería muy bonito que se las acabe tragando, de hecho.
2: Sería precioso.
1: Y las palabras también. Pero bueno, olvídense ya de los vuelos aburridos, los vuelos de clase turista y así. Chequen esto, la afición escocesa decidió llegar de la mejor manera para su debut. Y bueno, decidieron cruzar el Atlántico en barco y llegaron cantando a todo pulmón, así como un ejército invasor.
2: ¿Cruzaron el Atlántico en barco? ¿Vienen desde allá?
1: Pues por lo menos estos, se supone que cruzaron en barco, pero llegaron cantando. Escuchen la algarabía escocesa, venga. Están en un barco, que yo creo que es un ferry, pero están felices, o sea, con eso no cruzaron el mar, sin duda. No. Pero los oigo felices, chequen.
3: ¿Cuál es el problema?
1: No, no hay ningún problema. Llegaron como fuerza invasora, güey. O sea, está muy bien.
2: Yo solo entiendo que dicen Scotland's on fire. O sea, Escocia está en llamas.
1: O sea, se quema más Escocia y vamos a Dios. O sea, vamos a llegar hasta ustedes. Pero bueno, la verdad...
4: Con ellos, perdón, está acá.
1: ¿Sí?
4: Fueron a Fenway Park, aprovechando que por el torneo estaban por ahí. Nunca un parque de béisbol tuvo lo que aportaron. Son una afición. Que además suelen llegar con... ya avanzadita la condición etílica al partido.
1: Sí, son escoceses.
4: Al otro día de un partido de Escocia, cuando me ha tocado, parece que la ciudad quedó desperdigada, los escoceses por todos lados, pero aparte con su falda, no llevan ropa interior. Entonces, como cayeron, dormidos, donde quedaron.
1: ¡Qué bien!
4: Todo mundo le invita whiskies a todo mundo comparte cerveza. Sí, es una afición muy ruidosa, ¿no? Y
1: ya
4: no,
1: lo
4: y la Tartan Army les llaman.
1: ¿Las qué?
4: Tartan Army.
1: Tartan Army. Tartan es el tipo de tela,
4: el tipo de
1: las que son las faldas, ¿no?
4: Las típicas faldas escocesas, sí.
1: Muy bien.
2: ¿Y saben por qué no usan ropa interior los escoceses?
3: No. ¿Por qué?
2: Es algo histórico que tiene que ver con las constantes guerras que tuvieron en contra de Inglaterra allá en las montañas escocesas, en las Highlands, que hacía un frío del demonio. Y antes de la batalla, se paraban y se levantaban la falda así y les decían, así mira, así la tengo a pesar del frío.
1: ¿De veras?
3: Claro que no.
1: O sea, ¿no soy yo? ¿Es el frío? ¡Claro que sí!
3: Estás inventando.
2: Es real.
1: Sí.
3: Pensé que ibas a decir que para la guerra, para que fuera práctico, ir a hacer pipí.
2: No, era para amedrentar, decir, ni siento el frío, ¿cómo
3: ¿y
2: ves?
3: ¿Y se amedrentaban con eso?
1: Pero con el frío, me imagino que tenían que hacer cucurucho antes de amenazar, ¿no?
4: Cucurucho, cucurucho.
1: ¡Ya! ¡Ahora sí!
3: Información que no cura.
1: Eso traían carbones bajo la falda, no lo sé.
2: Pero qué mala entrada hicieron los escoceses. Pudieron haber llegado.
3: ¿Por qué? Está divertido.
1: Pero había opciones para ti.
2: ¿Por qué no llegaron soplándose las gaitas uno al otro?
1: Algo más impresionante. Bueno, pero por lo menos no llegaron a preguntar ¿quién quiere ver gaitas? ¡Escocesa!
2: Y estuvo bien que no se fueran en avión, porque así pudieron llevar sus barriles de whisky
1: en el barco. Pues sí.
2: Porque ya como, además, como les gusta.
1: Tanto hombre con falda, o sea, parece como fiesta de la selección. No, perdón. ¿Qué pasó? Ya ves, ¿no? Que luego llegaban chicas, chicos por ahí y todo el mundo muy bien contente.
4: Traían el whisky de Edinburgh.
3: Todos sean felices.
1: Amor es amor, ¿verdad, Pati?
3: Claro.
1: Tú lo has dicho mil veces.
3: Nada más que en concentración, no, chicos.
1: Ok, está bien.
2: Correcto. Va. Oigan, ¿tenemos alguna actualización de cómo va el partido de...
4: actualizamos.
3: ¡Dos!
4: La selección de Irán.
3: A terminar en todos un punto.
4: Que vale la pena decirles que Irán extraña a uno de sus mejores futbolistas, Azmoun, por haber sido adverso a la República Islámica en el momento de represión de manifestantes, no lo convocaron. Y sí es un jugador importante para el equipo. De hecho, aparece incluso en el álbum la estampa de Azmoun. Pero bueno, 2-2 el partido entre Irán y Nueva Zelanda cuando estamos a falta de 15 minutos.
1: Lati, me voy a inmolar. ¿Azmoun, hijo de quién es? Azmoun, hijo de quién es. Perdón, es más bonito. Es que imagínate lo guapo que saldría.
4: Te tardé mucho. Me tardé muchísimo.
2: Habla muy bien de ti eso.
1: Imagínate lo guapo que saldría un hijo tuyo y mío. Pero ya dijiste que no te gustan los hombres, entonces no la vamos a poder armar. Pero bueno, ni modo.
3: Sí, esa es la razón.
1: Esa es la razón, Pati. Sí,
4: claro.
2: Quedan 35 días para convencerlo, Estaquita, en una de esas.
4: Ya para las semifinales.
2: En las semifinales. Oye, mañana tenemos partidos muy interesantes. ¿Cuál es el partido de la jornada mañana?
4: A ver.
3: Mañana Francia contra Senegal. Y Argentina contra Argentina.
2: Bueno,
1: eso es
3: bueno y malo.
4: Aparece Francia, que es un gran candidato. Senegal no es un flan, ya le ganó, como bien dijo Pati, en el inicio del Mundial.
3: 2002, ¿eh?
4: 2002, pero no es un flan la selección de Senegal. Sadio Mané es un futbolista ya leyenda, histórico del cuadro senegalés. Pero también podemos ver el debut de Erling Haaland con Noruega, enfrentando a la selección de Irak. Aparece el campeón defensor, Argentina, contra Argelia, que Argelia tiene un futbolista muy importante como Riyad Mahrez, ya veterano, nacido en Francia, de padres argelinos, decidió jugar para Argelia. Y el último, Pati.
3: Austria contra Jordania, donde yo creo firmemente que va a ganar Jordania. ¿Qué dijo? Lo creo.
1: ¿No traen nada los austriacos o Jordania es una potencia?
4: Austria tiene un par de buenos jugadores, Sabitzer, Alaba viene ya muy diezmado, el futbolista.
1: Está haciendo
3: viene hiperpotente.
4: No es, pero tiene suficiencia. Y Jordania a mí me parece que es una incógnita, ¿eh? Sí lo veo como un equipo muy débil.
3: Okay. O sea, ¿tú crees que me vas a callar mañana?
4: Me gustaría que no. ¿Qué pusiste en la quiniela?
1: Ya veremos.
4: ¿Qué pusiste en la quiniela?
3: Ya déjenme en paz.
1: Bueno, ok, nomás dinos a quién le vas para que no hablemos de tu problema de ludopatía, Pati, ¿está bien?
3: A ver, yo puse que ganaba Argentina contra Argelia. Sí. Y ahí sí, una goleadita.
1: Es más, ya potente. Te tengo tu apodo para este
3: Espérate,
1: torneo. Ludopati. Ahí estás, Ludopati Cantú.
3: Ludopati Cantú, sí soy, qué horrible.
1: Pero bueno.
3: Yo creo que Francia-Senegal va a estar bien peleadito, más cerradito, pero que sí va a ganar Francia. Y después, ¿qué
4: dijo? Noruega-Irak.
3: Noruega-Irak,
4: lo veo para golear.
3: Yo creo que va a ganar, digo que va a ganar Irak. Yo nada más fui a darte la contra en todo.
4: Bien.
3: Irak y Jordania, ¿por qué? Para darle la contra a él.
4: Está
3: ¿por
4: bien,
3: qué?
4: Pati, yo ya. Creo que Noruega porque va a golear.
3: Sí.
4: Sí.
3: Bueno, ¿qué apostamos?
1: ¡Ven!
3: ¡Tengo un problema! ¡Me estoy dando cuenta aquí!
1: ¡Ludopati! Ahí está Ludopati, Cantú.
3: No, ¿pero qué apostamos?
4: No sé, digan.
3: Ustedes digan. No,
2: yo no me meto en sus temas. Hay entiendas entre ustedes.
3: Piensa en algo normal. Que
1: Francia tiene que ganar, yo creo.
3: No, de los otros.
4: Pero Pati, Noruega sí es favorito.
3: Ya sé, pero ¿y? Todos los favoritos que han empatado y o perdido en estos
4: días.
3: ¿Cómo
4: van a ir mañana?
2: Bueno, mañana debutan en este torneo internacional de fucho.
1: Mil pesitos.
3: $1,000 y un café.
2: ¿Tú no apuestas?
4: Y un café.
2: Un café.
4: Estamos añadiendo.
3: Y un sándwich.
1: Dale.
4: Rehagamos tu quiniela mejor.
3: Ok, está bien. Pero mañana un café, un sándwich y $1,000 a que gana Irak y gana Jordania.
1: Me gusta esto.
3: Alguien péleme, alguien apueste contra mí.
2: Yo te apuesto. ¿Qué?
3: Gracias.
2: ¿Qué, cuál quieres apostar?
3: Esos dos.
4: Irak-Noruega.
3: Yo Irak.
2: Yo voy Noruega, $1,000.
1: ¡Eso! ¡Ahí está!
3: ¿Quién me apuesta el sándwich y el café? Porque yo los vi llegar con su sándwich y su café y se me antojó.
1: ¡Ahí está!
3: ¡Jordania!
2: Jordania
4: contra Austria.
1: ¿Cuánto?
3: ¿Jordania?
4: ¿También?
3: No, allá con el mil, contigo un sándwich y un café.
4: Ok, perfectamente. ¿El sándwich de qué es? De lo que haya.
3: De pavo.
2: Es que apostar sí hace más divertido el juego. O sea, sí.
1: Ya, ya lo logró Pati. O sea, lo, lleva intentándolo toda la tarde, ya lo logró.
4: Y con estaca, las apuestas. Argentina, Argelia, con estaca.
3: Ay, no, man, no, no le voy a apostar a Argelia, güey.
1: El coche, va el coche. El coche. Imagínate el coche que tiene Pati Cantú y la mugre que tengo yo, güey. Va el coche.
3: Claro que no, tú anuncias tu coche.
1: No, no el que anuncio aquí, el mío personal, güey. No.
3: Yo no te vas a perder tu patrocinio. Argentina, Argelia. No, ese no, mejor.
1: Bueno, a ver, voy a Argelia. Voy a Argelia.
4: Francia, Senegal.
3: Mejor Francia, Senegal. Ok, voy Argentina Francia. Argentina va a ganar Argentina.
1: Voy Francia.
4: ¿Le das el empate?
1: Bueno,
3: no, empate, empate, empate, empate.
1: Empate. ¿Empate? Empate. Pero si empate, ¿quién gana? Pero o sea, ya. Acabamos, o sea, eso no funciona, Patricia.
3: Tú que gana Francia y yo que empatan, güey.
1: Ok, va, gana Francia, 1,000 varos. Ya perdiste 1,000 pesos, venga. Todos.
3: Pero no apostamos nada. Mañana nos dicen que quieren que apostemos.
1: Va, la cabellera.
3: Tiene que ser decente, ¿cómo ves? Y posible.
1: ¿Apostamos? ¿Cómo te verías pelona?
3: Mal.
1: La cabellera.
3: Mal.
1: No. ¿Tienes la cabeza redondita o no?
4: Cabellera
1: no,
4: con
3: sé.
4: Tiene
3: baches.
2: Creo que ya hay demasiadas pelonas en este programa, ¿eh?
1: Ya
2: que,
1: seríamos tres.
4: Hay que controlar.
2: Ya es suficiente.
1: Okay.
2: Bueno, ya, seriedad. Mañana debutan dos selecciones que han sido campeonas del mundo.
4: Sí.
2: Francia y Argentina.
4: Las últimas dos.
2: ¿Tienen posibilidades de campeonar?
4: Sí. A ver, la última vez que un equipo logró revalidar su título, o sea, ganar dos seguidos, fue Brasil en los 60. No es sencillo el precedente. Pero creo que Argentina sin presión puede funcionar muy bien. Se quitaron mucha presión encima de siendo campeones. El común del plantel que ya son campeones del mundo ya tienen estatua asegurada. O sea, ya no les discuten la gloria en su país. Entonces, yo creo que eso los relaja.
3: No, estoy de acuerdo contigo. No, sí, es que justamente carecen de esta presión, aunque también tienen mucho orgullo como país y como equipo, sí. Y me parece que es algo positivo en este caso. Sería... Bueno, para mí obviamente inédito y para todos los que estamos aquí, porque nadie vimos eso, esa recapitulación de Brasil en los 60s, ver un bicampeonato de un mundial. O sea, sería increíble.
2: Pati, si fue horrible aguantar a los americanistas tricampeones,
3: no es cierto.
2: ¿Te imaginas a los argentinos bicampeones del mundo? Oye,
3: todo bien, además hablan nuestro idioma.
1: Y ustedes no oyen a la gente ni la ven, todo mundo atrás de cámaras así, sí, no, sería horrible, güey. Sí. Madre, que es qué horror.
3: Pero va a ganar Japón, y les apuesto lo que quieran.
1: ¿Japón el mundial? ¿Es tu gallo?
3: No, nada más por sí, ahorita.
1: Ahorita es Japón, ¿te
3: sí,
1: gusta?
3: Sí, mañana quién sabe.
1: Los samuráis azules.
3: Nadie está hablando de eso hoy, pero sí, venga.
1: Bueno, está bien, pero ya dijiste, ¿no?
3: Son sí.
1: Tus favoros.
3: Se acuerdan.
1: Ahí está.
3: Se acuerdan de mí.
2: ¿Y Francia? Francia es favorito, ¿no?
4: Es el mejor plantel. O sea, Francia tiene jugadores para lo que quieras. Dembélé, Olise, Doué, Mbappé.
1: ¿Todos con E?
3: O sea, pero pronunciado
2: c'est
3: diferente.
2: Français.
1: C'est français.
3: Mbappé.
1: C'est vrai.
4: Chouameni.
1: Ok,
4: no,
1: ya.
4: Es un gran equipo. Abajo no veo tan bien a Francia como en las siguientes líneas.
1: ¿Ah, les falta tamaño?
4: La defensiva de Francia no.
1: Ya, o sea, abajo, en la defensa.
4: La central la defensa. Sí es muy buena, con Upamecano, con Saliba, así se llama.
1: ¿Saliba?
4: Es una buena central.
1: Imagínate que te cases con la hermana, la señorita Saliba. Aquí está. No, es bonito, me gusta. Pero bueno, ahí vemos que hay una falla.
4: No, o sea, no tan poderosos ahí, pero si logran convertir en equipo este plantel, va a ser incontenible. ¿Qué es convertir en equipo? Que todos jueguen a lo mismo, ¿no?
1: Lograrán dominar con su baguette francesa. Qué rico.
2: Pues gran jornada el día de mañana. Y para la selección argentina, con todo y Leo Messi, no todo es entrenamiento y comer choripán y verse en el espejo. También hay espacio, para el gozo de cantar esta canción de Beso a Beso del mismísimo Mona Jiménez, que los visitó en los vestidores. Y ahí estaba incluso Lionel Messi babeando. Adelante.
1: Babeando.
2: Sí, velo. Oílo.
1: A ver.
3: ¿Lo escuchaste?
1: No tenemos canción.
2: Ahí está.
1: ¿A quién reconoces ahí, Beto?
4: Messi en primera línea. Por ahí estaba De Paul. Por ahí está McAllister. Enzo Pérez. Pero en primera línea, Messi y a su lado, De Paul.
1: Oye, pero además este señor Mona, trae unos chinos así. Es un tipo con un físico bastante peculiar.
4: Tipo Laureano Brizuela, ¿no, Elu?
1: ¡Exacto! ¡Ándale, ándale! Y tiene como rotoplasmosis mórbida y además los brazos muy flacos. Entonces es un cuerpo peculiar.
2: ¿Qué estás viendo, güey?
1: Está medio así, como gordillo.
4: No pero sé pero se emocionó el plantel mucho, ¿eh?
1: Sí, estaban qué muy cool. contentos.
2: Pero qué padre bueno. que cada país tenga su propio Alex Lora, ¿no?
1: ¡Exacto!
3: ¡Que viva Alex Lora!
1: ¿Y por qué siempre manotean los argentinos con los
4: cánticos? Todo lo convierten en cántico, todo eso.
1: ¿Se están haciendo aire o se están sacudiendo un moco? ¿Qué
2: los argentinos acá? Hacen así como si trajeran un moco pegado a la mano, ¿no?
1: ¿Es por la herencia italiana que hablan con las manos?
3: Puede ser, aunque lo digas de broma.
1: Debe de ser, ¿no? Yo creo.
3: Sí, puede ser.
1: Bueno, muy bien. Pues ahí tenemos entonces. Hemos descubierto que Patty Cantú tiene verdadero problema.
4: ¿Francesa también?
3: Es Patty. ¡Es Francia!
1: Patty. Bueno, Patty tiene un problema de apuestas y esto se va a ir poniendo peor conforme avance el torneo. No, porque vamos a empezar a apostar. Ya me gustó.
4: Ya no va a tener coche.
1: Además, no va a tener coche.
3: Yo no aposté mi coche y quiero que quede constado.
1: Nos va a estar haciendo sándwiches a todos.
4: Último programa, los derechos de autor de las canciones. Último programa.
1: ¡Ándale! No. Todo tu catálogo.
3: No.
1: Algo valdrá.
3: No, pero lo que sí es que vamos a hacer una canción. Sí, vamos a hacer la canción.
4: Y te da dos goles de ventaja.
3: Además. Se va a llevar, maldita sean las señales.
2: Pati, ya nos tenemos que ir.
3: No, yo voy a seguir hablando.
1: Buenas noches. Nos vemos chequen mañana. Esto, la delantera la pueden escuchar a la hora que quieran por Amazon, ¿ok? Y nos vemos mañana. Gracias, Pati. Gracias, Lati. Gracias, Eduardo. Gracias a ustedes. Bye.
3: Mañana sigue.
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8: Si haces contenido para YouTube, agárrate. 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
3: Las autoridades alertaron sobre una nueva modalidad de fraude digital en WhatsApp y Telegram, que ofrece dinero solo por dar like a determinadas publicaciones en redes sociales. Al principio se reciben pagos para ganar la confianza, pero la odisea comienza después, cuando los delincuentes solicitan depósitos para supuestamente tener derecho a promociones o pagos más cuantiosos, lo que es una farsa, o bien piden información personal o de cuentas para realizar supuestos depósitos. La Policía Cibernética de la Secretaría de Seguridad Ciudadana comparte estos útiles consejos. Número 1. Desconfía de mensajes que prometen dinero fácil por acciones simples, como dar un me gusta a publicaciones. Número 2. Verifica siempre la información directamente en fuentes oficiales o en la plataforma correspondiente antes de actuar. Y número 3. Bloquea y reporta cuentas sospechosas que envíen mensajes de este tipo. Y recuerda, las finanzas nos harán libres.
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7: Buenas noches, 21 horas. Otro día que transcurre con emociones de fútbol. Y aquí nosotros tenemos todos los reportes de todos lados. Está terminando el juego en Irán, Nueva Zelanda. Y en la madre patria están un poco enojados, Ale. ¡Olé! Tres alas.
8: Te sale muy bien. ¿Cómo estás, mi querido Pepe? Saludos a todos. Bienvenidos a Hacen W, 9 de la noche, como dijo ya Pepe Quirarte. Y sí, una jornada llena, repleta de sorpresas. De buen fútbol también, hay que decirlo, y por ahí creo que Uruguay merecía bastante

0: más, igual que España. Pero bueno, la verdad es que tenía enfrente a unos caboverdianos que jugaron bastante bien. Solamente 10 faltas cometieron en todo el partido. No fue pararlos como fuera, los pararon con fútbol. Y eso, la verdad, se aplaude. Vamos a hablar de esta jornada de sorpresas. Nos vamos a enfocar mucho en qué le pasó y si se va a reponer uno de los grandes favoritos de este torneo, España. Si ya se nos cae, o podemos también entender que metieron ya muy tarde a sus grandes figuras, sobre todo en la zona de definición. Eso, ¿qué está pasando con la selección mexicana? ¿Qué hacen? ¿Qué movimientos están planeando antes del viaje esta media semana a la Perla Tapatía? Muchos temas más que queremos platicar con todos ustedes y también repasar la jornada de mañana. Ah, uno más también. ¿Qué está pasando con Conmebol? Que no ha sacado una victoria todavía, aunque mañana debuta el campeón del mundo Argentina. Presento con mucho gusto a mis compañeros hoy aquí en este bello estudio al pie del Museo Soumaya. Celeste, muy buenas noches, ¿cómo estás?
1: Hola Alejandro, qué placer saludarte. Buenas noches también a ustedes a través de la pantalla. Gracias por acompañarnos a esta hora. Bien decís, cada vez tenemos más información, más partidos, algunos sorpresivos quizá con algunos resultados que no se esperaban, pero me encanta también ver a selecciones de las cuales no se les apostaba mucho el responder, como bien decís, de manera defensiva quizá, pero también es una manera de jugar al fútbol y si de ese momento pueden sacar un punto, pues también se les aplaude a ese tipo de selecciones y seguramente lo seguiremos viendo así en varios de los partidos que se vienen. Espero tener más emociones, por supuesto.
0: Y mi queridísimo tocayo, Alex Orbañanos, ¿cómo estás? Buenas noches.
2: ¿Cómo estás, Ale? Qué gusto saludarte. Celeste, también un fuerte abrazo. Y a toda la gente que está con nosotros, pues se acaba de terminar el partido Irán y Nueva Zelanda 2-2, por lo que todo este día no tuvimos un solo ganador. Empate y más empates. Algunas sorpresas, algunos partidos que veíamos con mucho más paridad y algunas decepciones. No meto a España en la decepción todavía, pero sí, por ejemplo, al equipo de Bélgica. No me gustó nada.
0: Nada.
2: Y ya la generación dorada se fue y el cambio generacional parece no va a llegar.
0: Romelu Lukaku tuvo que entrar a arreglar algo que estaba terriblemente mal ante Egipto. Y bueno, también mención, justo el silbatazo final en este partido que nos dice mi tocayo, en Los Ángeles, fue de César Arturo Ramos Palazuelo, mexicano que llega a 8 partidos pitados en Copas del Mundo, 3 diferentes ediciones, y con eso, con la cantidad, empata ya también Armando Archundia. Celeste, a ver, el tiro de hoy, para arrancar programa. ¿Qué está pasando con la Conmebol? ¿De veras no va a meter las manos? Vaya, ¿dependen tanto de Argentina para pelear en un mundial?
1: A ver, Alejandro, con un Ecuador perdiendo en el último minuto de tiempo regular, con un Paraguay siendo goleado por Estados Unidos, Brasil, Uruguay, que no pueden conseguir sus victorias y nada más suman de a un punto cuando se esperaba por las dos, sumar de a 3 unidades. Yo creo y pienso que han sido de momento entonces una decepción en cuanto a la Conmebol de lo que se esperaba y lo que venían jugando estos equipos. Así que según la respuesta, sí, yo creo que van a tener que echar mano de Argentina, que será la selección que levante la mano y cambie las cosas por la Conmebol, pensando también que Colombia le hace falta debutar contra Uzbekistán y creo que también puede ser la solución para los equipos de la Conmebol.
0: Ya vamos a ver, porque lo de Colombia, sobre todo en un partido contra suplentes de Francia, se vio muy mal y ya era como la recta final rumbo a esta edición de la Copa Mundial. Así que yo no sé si a los cafetaleros les va a alcanzar. Lo de Argentina creo que sí va a pelear, pero también le pongo ahí una estrellita todavía de esperanza, una veladora a Brasil, que creo que con Carleto puede mejorar. Ojo, que Marruecos, con solo un marroquí, por cierto, bueno, de nacimiento en este partido, es una selección también contendiente, así que no juzguemos antes de tiempo a Brasil.
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0: Bueno, en espera de José Félix, director general de AS en todo el mundo mundial, que viene desde España para darle seguimiento muy, muy cercano a justamente su selección, una de las selecciones favoritas para levantar el título. Y bueno, empezar, queridos compañeros, Alex, escuchando primero a Tomás Roncero, que nos dejó esto. Él ya debe estar dormidito, pero estaba que no lo calentaba el sol ya más temprano. Acuérdense que ese partido fue a las 10 de la mañana, ya casi hace 12 horas de tiempo, de distancia. Y esto es lo que nos deja Tommy desde España.
3: Pues sí, amigo Alejandro, qué chasco, porque ya no hablamos de no estar a la altura de las expectativas de una de las teóricas grandes favoritas para ganar el Mundial. Es que no ser capaz ni meterle un gol a la humilde y modesta Cabo Verde, que por cierto, chapó por ello, me quito el sombrero, la actitud defensiva, el compromiso solidario, los ordenados que han estado. Oye, una isla de 500.000 de habitantes. O sea, el portero de 40 años, Bociña, tiene un valor de mercado de 40.000 euros, de 40.000 dólares. Y se ha sobrado, porque tres paradas y no tiene que hacer más. Sin siquiera han dado patadas. O sea, España era ese parabrisas espeso de posesión, a un lado, a otro y nada. Solamente Cucurella en la primera parte, en la segunda cuando ha salido la mina un poquito, sin imaginación, sin chispa, el equipo plano, sin incursiones, sin desmarques. Terrible, terrible. O sea, frustrante, Alejandro. O sea, uf, igualito que México. Vosotros sí que empezaste bien. Así como se empieza un Mundial, ganando y con firmeza y con contundencia y con alegría en el juego. Pues la verdad es que esto puede ser dos cosas, o una cura humildad y que espabilen a partir de ahora, o que yo qué sé, que lleguemos con Arabia Saudí el domingo que viene y vuelvan a hacer algo parecido, espero que no, porque si no lo de la vitola de favorito se va a autodestruir en 0, segundos. La verdad es que hay una decisión profunda en España, amigo Alejandro, y no, nadie pensaba esto. La gente pensaba que mínimo una goleada, pero en el peor de los casos por lo menos ganar, 2-0 tal, ni un gol a Cabo Verde. Y luego tienes a Lamine Yamal, dice, no, si está bien, puede jugar un 45 minutos, y le sacas en el 71, y pones a Gavi titular, ¿para qué? Teniendo a Dani Olmo, a Jeremy Pino, a Alex Baena, y sacas a Gavi titular, así nos ha ido. Bueno, nada, esto acaba de empezar, ya se sabe, a veces empieza así, el Mundial 2010, España empezó perdiendo en Suiza y luego en el Mundial, pero no sé por qué me da, no veo yo que sea lo mismo, no.
0: Estaba muy enojado. Tomás Roncero, le mandamos un abrazo. Entiendo, Alex, una plantilla de Cabo Verde que no alcanza ni los 100 millones de pesos contra la plantilla multimillonaria de España, plagada, repleta de figuras, de astros, y por eso se les ve como campeones del mundo. Pero también el Mundial que ganaron, arrancaron con derrota ante Suiza, con calma.
2: Sí, pero era Suiza, ¿no?
0: Por eso.
2: Con todo respeto para Cabo Verde, que ya veremos si esto del fútbol por ahí, esa jugada al poste entraba y a lo mejor el partido terminaba 7-0, yo no sé. Pero sí cabe la frustración, sí cabe un poquito la desesperación de ver que el equipo no encontró soluciones ni en la cancha, ni en la banca, y me refiero ni a los que entraron de cambio, ni tampoco a la gestión de Luis de la Fuente, que no fue capaz de, pues digo, además del extraordinario trabajo de Cabo Verde de cerrar las líneas muy bien, de cerrar los espacios, Vicinha el arquero, que fue la gran figura y que pues hoy es el gran protagonista. Hace ratito ya iban 4.3 millones de seguidores. Arrancó el partido con 50 mil. No, 4.9 ya.
1: Por Dios.
2: Va a ser el mundial, me parece, de las redes sociales, porque ya vimos Tim Payne lo que logró. Increíble, pero bueno. Más allá de estas historias que son fantásticas, sí cabe, yo creo, la preocupación en el sentido de, híjole, Gavi, Oyarzabal, Ferran, Pedri, Yamal entrando de cambio, y nadie fue capaz de hacer algo distinto, de desequilibrar, de realmente meter en complicaciones serias al equipo de Curazao. Pero coincido contigo, coincido en que no es para encender alarmas ni pensar que España ya no es candidato.
0: Hacemos enlace con José Félix, ya se los habíamos adelantado, hasta Atlanta. José, ya pasaron horas, más tranquilo, preocupado. Ya nos habías dicho que hay que ir con calma en esto de adelantarse a las victorias.
4: Muy buenas noches a todos, os echo de menos, os tengo ahí todavía.
0: Acá te esperamos. Entonces,
4: os añoro ahí. Sí, yo no, ese optimismo desbordado que había en España no lo entendía, ¿no? Porque un mundial es muy complicado y hoy se ha vuelto a quedar demostrado, ¿no? Fijaros, todas las selecciones, habláis de como el fútbol, tampoco las europeas están yendo para tirar cohetes, ¿no? Entonces yo creo que hay que ir paso a paso y hoy ha sido un paso atrás, que es lo malo. Casi un paso atrás que no se esperaba, ¿no? Pero bueno, hay tiempo y también ha habido suerte con el resultado del de Uruguay. También ha jugado mal a Uruguay y bueno, pues a esperar, no queda otra, ¿no? Yo creo que hay tiempo y capacidad de reacción en esta selección como para que este partido, bueno, se quede en una anécdota. Pero la verdad que empezar así ahora más el problema. Como lo decíamos el otro día, que hay muchos días hasta el siguiente partido, son seis, ¿no? Ahí, fíjate lo que somos los periodistas, la prensa, hablando seis días sobre lo mal que ha jugado un equipo, ¿no? O sea, eso es para mí lo peor, ¿no? Que se cree una bola ahí muy grande y que vaya creciendo.
1: Hola José, buenas noches, qué placer saludarte de este lado celeste, pues justo lo platicábamos hace algunos días, ¿no? Decías, tengo miedo que se espere mucho de España, que sea una de las favoritas, porque no nos gusta arrancar de esa manera o con esa manera de conformismo, ¿no? De pensar que está cómodo, que se puede ganar los partidos fácil. Y bueno, tú ya lo decís también, hemos visto en otras ocasiones selecciones que arrancan perdiendo y que le dan la vuelta en el camino. España ya con Lamine Yamal y Nico Williams entrando en la segunda parte, ¿crees que Luis de la Fuente sí pueda echar mano de ellos como titulares en los próximos partidos? Porque se notó hoy que hizo falta ese revulsivo en el sector ofensivo.
4: Es que hoy yo creo que lo que han demostrado es que ninguno de los dos están físicamente bien, ¿no? Que llegan al Mundial con falta de condición y los planes eran que jugaran muy poquito, pero no por necesidad, sino para rodarse. Entonces, cuando ya han salido a jugar por necesidad, no les ha servido de nada a ellos. ¿Qué quiero deciros con eso? Que cuando sale un jugador de una lesión y si encima sale con la urgencia de tener que resolver, pues no puedes esa vuelta a la competición después de casi dos meses o mes y medio y lo que lleva Nico de temporada arrastrando lesión tras lesión, pues no es el mejor indicativo, ¿no? No sé hasta dónde puede llegar esa mejoría, ¿no? De los dos, pero sí que es cierto, igual que de Fabián también, que ha estado lesionado mucha temporada, Merino también, son un cúmulo de situaciones de jugadores lesionados que yo creo que lo estamos pagando más de lo que esperábamos, ¿no? El partido Cabo Verde era de rodaje y al final ha sido de urgencia, ¿no? ¿Cómo podemos analizar eso, ¿no? Dices, joder, Cabo Verde de urgencia, pues todo lo que se había programado para mejoría no se va a poder aplicar porque no podía ser, ¿no? La incapacidad de la selección ha llevado por delante todos los planes.
2: José, qué gusto saludarte, Alejandro Bañanos por aquí. Me daban un dato en la tarde que de verdad que lo tuve que checar 10 veces porque decía esto que me están diciendo es mentira. Desde que España fue campeón del mundo ha ganado 3 partidos del Mundial. Yo no lo creía, o sea, de verdad que me metí a revisar y dije, ¿cómo puede ser que España solo ha ganado 3 partidos? Y las experiencias previas pues sí nos han dado esos pues batacazos que hoy decimos, para mí es que hay que mantener la tranquilidad, para mí no es momento siquiera de cuestionarse sobre si este equipo es o no candidato al título, porque yo lo sigo viendo como el candidato al título, pero qué tanto pesimismo después de este empate y fantasmas, como le llamamos por aquí, han llegado de que, híjole, no vaya a ser que otro mundial para el olvido cuando llegábamos con muchas expectativas.
4: Sí, bueno, yo te lo amplío, no hemos ganado un partido eliminatorio, ¿no? Desde 2010, o sea, es un indicativo de que el mundial pesa, de que el mundial, sí. Fíjate que las Eurocopas, España ha sido campeona hace 2 años, llegó a semifinales en la anterior. Quiero decirte que en la Eurocopa parece que se suelta a España, ¿no? Pero un mundial es diferente, un mundial impresiona. Y más este, ¿no? Con muchas adhesoras, bueno, pues cambio de continente. Bueno, pues la verdad que al final termina pesando todo. Y lo que tú dices, Alejandro, que a ver hasta dónde llega ese malestar, hasta dónde puede crecer la duda, ¿no? Yo creo que hay base de selección, que hay. Ni yo la veía tan favorita, o no me gustaba que fuera tan favorita como dijimos la semana pasada, y ahora tampoco somos los peores del mundo, ¿no? O los peores del mundial. vamos a ver cómo evoluciona, cómo Luis de la Fuente. Para mí, yo creo que es necesaria, por ejemplo, la titularidad de Dani Olmo. Es un jugador diferente, es un jugador que le da ese puntito diferente. Y como está en mejor condición física que otros como Lamine o como Nico, pues yo creo que puede jugar y dar ese puntito de frescura. Y bueno, pues el resto de la selección, yo creo que va a haber pocas variaciones, pero sí que es cierto que vamos a tener 5 días complicados hasta el siguiente partido.
0: Oye, José, y el tema de Uruguay, que por un lado, digo, qué bueno que Arabia los frena y todos están empatados en un punto después de una jornada. Pero un partido que parecía que los dos podían negociar y llevársela tranquila, ahora es un partido para definir quién va a terminar primero.
4: Que tú imagínate, Alejandro, que hay otro mínimo fallo, hay otro empate. Entonces, yo creo que ahora ya tenemos dos finales por delante, tanto Uruguay como España, ¿no? Porque no te puedes permitir ni la más mínima relajación en el siguiente partido, porque si no acudes al partido, que en teoría, como tú dices, que era el del pasteleo, como se dice en España, ¿no? Hoy empatamos, yo marco más goles que tú a Cabo Verde, pues yo me quedo primero y tú segundo, ¿no? Ahora no, ahora es, no te voy a decir que un vida o muerte, pero casi, porque como no hagan los deberes en el segundo partido, hay una de las otras dos selecciones que si gana su partido tercero, se clasificaría, ¿no? Entonces, bueno, fíjate, ¿no? Que veía como el partido fácil, al final va a ser un partido de mucha angustia, ¿no? Vamos a ver cómo va la segunda jornada, pero de momento Arabia Saudí, yo ya os lo dije el otro día, que es una selección que va ganando peso, que la llegada de jugadores también les hace más competitivos. Hoy lo han demostrado. Hoy han tenido a Uruguay a su merced durante gran parte del partido. Es cierto que al final Uruguay quizá haya merecido un poquito más, pero la verdad que yo acabo de ver de así una sorpresa, pero Arabia Saudí, cuidado, y es el siguiente rival de España. Así que no va a ser fácil ni para España ni para Uruguay. Y ojo a ese partido en Guadalajara. Ojo.
2: José, hay un tema curioso con el grupo de España y es de los pocos que ya sabe cuáles son sus posibles rivales en específico si no queda en el primer lugar. Si el grupo de España, Uruguay o la propia selección española es segundo, parecería una obviedad que el rival será Argentina, la campeona del mundo, la finalísima que quedó pendiente. ¿Miran de reojo esa posibilidad de esquivar a Argentina o me estoy adelantando mucho, José?
4: No, bueno, yo creo que cuando empiezas a echar cuentas de lo que tienes que hacer o no hacer, te comes la cabeza y no adelantas nada, ¿no? Y yo creo que una selección como España no debería tener miedo a nadie. Lógicamente, si eliges un cuadro, o sea, te puedes tener la disposición de elegir un cuadro o una parte del cuadro, pues a lo mejor puedes mirar otro, pero que ahora ya estás obligado, pues tú no puedes ir ya relajado al último partido, porque se juegan a la vez. Y a lo mejor depende de lo que hagan también los otros rivales. Y por jugar, te queda fuera, ¿no? Bueno, hay que ir a ganar. Y ahora, evidentemente, intentar quedar primero del grupo, que todavía está al alcance de su mano, y depende de sí misma España. Pero sin estar pendiente de Argentina. Yo creo que también Argentina estaría pendiente de España.
2: Claro, claro.
4: En su caso.
1: Bueno, regresando un poquito a lo vivido hoy en el partido, yo sé que es complicado sacar conclusiones y observar qué es lo positivo, porque sabemos que es bien difícil contra una selección que se dedica a defender como Cabo Verde lo hizo, aunque lo hizo también de buena manera, ¿no? Armando bloques defensivos. ¿Qué podrías destacar tú, ya pasado el partido, ya un poco más relajado, de esta España, lo que le pueda funcionar y que pueda poner en práctica contra Arabia Saudí, que es una selección que quizás sí le va a despejar un poco más esa área defensiva?
4: Bueno, estoy viendo yo el Uruguay y Arabia Saudí, y tampoco te creas que va a despejar mucho más.
1: Claro.
4: Son más duros que Cabo Verde. Es que Cabo Verde no ha dado ni patadas. O sea, no ha dado patadas.
0: 10 faltas en todo el partido. 10.
4: Sí, es que ha sido un hermano. Cabo Verde es un hermano. Ha sido un hermano. Y Arabia Saudí no es así, ¿eh? Yo conozco a Mal bastante bien el fútbol saudí, va creciendo, es una selección compacta, así que no sé por dónde puede venir. Yo creo que tiene argumentos suficientes en España. Lo que no es normal es que durante la primera media hora Oyarzabal no haya tocado el balón. Eso significa que ha pasado, ¿no? Que ha habido una desconexión en el centro del campo total y absoluta. Entonces ya poquito que mejore, creo que se verá otra cara. Es cierto que Arabia Saudí no va a estar tan encerrada como Cabo Verde, y que tampoco, pero lo que no queremos hacer es a ningún jugador saudí famoso como a Bociña, ¿no? Porque le hemos convertido en todo un personaje en las redes sociales. Yo creo ya estar por los 5 millones, ¿eh? Ya habéis dicho
2: 4.9 ahorita.
1: Terminando ya va a estar a los 5.
4: Actualizarlo, que yo debe estar ya en 5.
2: Vamos refrescando.
4: Te lo digo porque un ratito antes había visto yo 4,8, había dicho 4,9, pues debe estar ya en 5, si sigue esa proporción, pero vamos, casi. Tampoco ha hecho grandes paradas, ¿eh? Ha hecho 3 paradas, pero bueno, es el dato.
2: Tienes toda la razón, José Félix, 5 millones en estos momentos.
0: Ya, es que ya lo seguí
1: por
0: yo.
1: Por Dios.
2: Ah, fue Ale Gómez, sí, el millón.
1: El último.
4: Lleva una progresión aritmética bastante buena, sí, yo creo que va a llegar arriba del todo. Bueno, yo sinceramente creo que Arabia es más compacta, pero no va a jugar tan encerrada, sino que va a buscar más el salir a la contra, ¿no? Y ojo porque tiene jugadores de cierta calidad y antes de que marcara ya estuvieron a punto de marcar el primer gol. El mismo jugador, precisamente, un defensa, lo salvó Muslera, así que bueno, hay que estar atentos y ya lo que no podemos hacer es ir a empatar, hay que ir a ganar.
0: Ok, y antes de dejarte descansar, van a dar las 6 de la mañana en España, aunque tú estás en otro horario. Cucurella con Real Madrid, ¿qué te parece?
4: Pues mira, sorprendente, pero no por él, sino por cómo ha sido, ¿no? Ha sido en cuestión de 24 horas, ha hecho un fichaje que parece iba encaminado una vez más, igual que con Bernardo Silva, al Atlético de Madrid o al Barcelona. Se ha movido y, bueno, pues un buen fichaje. Hoy ha sido para mí el mejor, ¿eh? O sea, es que les pasa factura a los jugadores. No le pasa ninguna factura. Está tranquilo, se garantiza el futuro. Y me parece un buen fichaje, sin ninguna duda. Sorprendente, ya te digo, me ha sorprendido, pero buen fichaje. Yo creo que es un lateral que lleva siendo el mejor de España en, pues, yo creo que los últimos 4 años, ¿no? Y, bueno, y por eso es internacional y por eso es titular y por fin el Real Madrid tiene un jugador en la selección.
0: Sí, ya por lo menos, sí. Que hoy jugó casi de extremo, ¿no? El nuevo...
4: Ahora al pobre le criticarán los otros, ¿no? Ahora ya los madridistas ya se enteran.
0: Seguro,
4: identificados con la selección y con Cucurella. Y ahora ya, bueno, pero esto es el fútbol y la rivalidad.
0: Te mandamos un abrazo, mi querido José. Descansa.
4: Cuidaros mucho, Alejandro y Celeste. Chao.
1: Hasta pronto.
0: Vendrá un mejor resultado, seguramente.
4: Chao.
0: Venga, pues antes de la pausa, que todavía quedan un minuto, ¿tenemos por ahí el teléfono, mi querido Pepe? Bueno, antes de darles el teléfono para que se comuniquen con nosotros, escuchemos a Luis de la Fuente, el técnico español.
5: Siento que alguien pueda generarle una duda después de 3 años y pico sin perder, pero entiendo que empatar contra Cabo Verde no estaba dentro de ninguno de nuestros planes. Así de claro, es verdad, tienes razón, pero esto también nos dice que el fútbol es así de complicado y complejo a veces, que haces mucho, pero a veces no te da ni para ganar, y es más, haciendo a veces mucho, puedes perder con equipos claramente inferiores. Todos tenemos que mejorar, yo el primero.
0: Tenemos el teléfono. Venga, el número.
1: Acá lo tenemos para que nos puedan escribir, también dejarnos sus comentarios de qué opinan de estos partidos y de estos resultados. 55-5402-2844. Estamos abiertos también a compartir los debates que ustedes nos manden a través de los mensajitos. Así que son bienvenidos todos.
0: Bueno, ya casi nos vamos. Mejor dejamos el tema de la Selección Nacional Mexicana para el siguiente bloque, regresando de la pausa. Antes, lo de Uruguay, ¿no? Uruguay, hijo, me parece, uno veía lo que tenían en el 2010 que nos echaron. Bueno, no nos echaron, pero sí nos ganaron, nos mandaron al segundo lugar y ellos tomaron ese caminito un poquito más accesible que le habían diseñado a Francia para esa Copa del Mundo. Y lo compara con este plantel de Loco Bielsa. Uf, y más si luego además el Loco decide mandar a Valverde casi de extremo derecho en la primera mitad, regalando 45 minutos prácticamente a una selección de Arabia que dijo, pues si no me vas a atacar, yo sí, y te anoto gol.
2: Sí, está viviendo la clasificación, no fue de los mejores en Conmebol, fue el cuarto en esa clasificación de rumbo a la Copa del Mundo. Creo que ha perdido mucho de, ¿qué será?, desde la Copa América para acá. Le ha costado mucho a Uruguay, al propio Marcelo Bielsa. Recordemos que este proyecto de Marcelo Bielsa arrancó con una ruptura total. O sea, los jugadores públicamente decían que no soportaban estas cosas con Marcelo Bielsa, estos comportamientos, esta forma de comportarse del propio técnico argentino. Bueno, y no parece que se haya solucionado.
0: No, se ve que no se ha solucionado. Pausa, regresamos con más.

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0: Regresamos a CNW, las 9 de la noche con 30 minutos, las 21:30. Y en este segundo tiempo vamos a enfocarnos en la selección mexicana de fútbol y sus actividades. Mañana viajan a la Perla Tapatía, entrenarán también, tratarán de más que acoplarse, porque son muchos mexicanos, muchos de ellos están acostumbradísimos a esos viajes a Guadalajara para jugar. Pero sobre todo adaptarse a una nueva sede, porque por alguna razón México juega dos de los tres de la primera ronda en el Estadio Azteca y el intermedio justo en la sede que ya más se adaptó el equipo coreano. El reporte con Joel Morales.
1: Gracias, compañeros. Buenas noches. Saludos para todos en ACNW desde el Centro de Alto Rendimiento de la Selección Mexicana. Estamos bien cuidados. A esta hora todavía hay mucha seguridad resguardando el búnker del seleccionado mexicano y, por supuesto, también resguardando la zona. Hoy el equipo mexicano entrenó a puerta cerrada. La FIFA te da la opción que una vez a la semana cierres el entrenamiento a los medios de comunicación. Javier Aguirre decidió que eso pasara este lunes y este lunes también empezó a mover un poco las piezas, vislumbrando lo que espera en el partido del próximo jueves contra la selección de Corea del Sur en la Perla Tapatía. Por cierto que Javier Aguirre también tiene en mente el hecho de cambiar un poco el medio campo. Gilberto Mora con muchas posibilidades de iniciar con el equipo mexicano, quien se acerca más a tapar ese hueco que ha dejado el Cachorro Montes es Edson Álvarez, y quien también tiene alguna oportunidad de ir desde el arranque es Jorge Sánchez. ¿Por qué? Por el dinamismo y sobre todo por la velocidad que pudiera presentar el equipo surcoreano, un arma letal que tiene la selección asiática. Es por eso que Javier Aguirre ya hizo análisis de video, ya estuvo con el grupo, con su cuerpo técnico para observar algunas áreas de oportunidades que ve para este segundo juego de la fase de grupos, catalogado como el más importante, porque de ganar pasarían dos cosas: primero, que la selección mexicana amarraría su pase a la siguiente ronda, y segundo, que pudiera quedarse momentáneamente con el primer lugar del sector. Después de esto le faltará todavía un partido más contra Chequia ahí en el Coloso de Santa Úrsula. ¿Qué viene con el equipo tricolor? El día de mañana abrirán a los medios de comunicación alrededor de 15-20 minutos la práctica, para después estar viajando por la tarde alrededor de las 4:35 de la tarde. Saldrán en vuelo charter desde el AIFA rumbo a Guadalajara. Ya en el día menos uno, el próximo miércoles, tendremos zona mixta con tres futbolistas de esta selección mexicana y conferencia de prensa con Javier Aguirre previo a enfrentar a la selección de Corea del Sur. Compañeros, con ustedes, buenas noches.
0: Gracias, gracias a Joel. Alex, varios temas. El de los cambios, los ajustes que puede hacer Javier, no lo sabemos, lo saben ellos, pero lo platicamos. Pero el otro, decía Joel, victoria ante Corea este jueves, ya están clasificados, pero todavía pueden ser terceros. Entonces todavía te puede cambiar mucho.
2: Sí.
0: ¿Por qué? Porque Corea cierra con el más fácil, con Sudáfrica, porque Chequia, en teoría, ya llegaría a ese último partido contra México con tres puntos, y si le gana México, todos terminarían con seis unidades. Entonces, con este nuevo formato, además, ya no cuentan los goles, sino cómo quedaste ante los rivales empatados. O sea, todavía puede pasar mucho en ese grupo.
3: Sí, yo, más allá de los puntos y las matemáticas que haces, que siempre, como lo decíamos, pues vas pronosticando y quién sería, y quién gana, y quién pierde, y los goles.
0: Cambia mucho. O sea, si eres recibes un primero. Si eres segundo, un segundo. Si eres primero, un tercero.
3: Sí, que ya viendo y modificando, le dices, bueno, un tercero fácil, pero Ecuador hoy está en tercer lugar.
0: ¿Sí?
3: Y en un grupo donde está Alemania y Costa de Marfil. Entonces, de repente también ya adelantarte y decir, mejor un tercero, pero ¿qué tercero te puede tocar? O pero bueno, más allá de futurear, yo creo que este partido es el de la, podemos decir, el del el golpe anímico. Porque matemáticamente eres líder, el último partido es en el Estadio Azteca contra República Checa, con un empate aseguras el ser el líder, en fin, todo se puede tornar muy positivo, pero un empate y una derrota te modifica mucho en lo anímico, porque en lo numérico, pues creo que como bien hacías tus números, Ale, pues creo que todos sabemos que Sudáfrica será el equipo, por lo que vimos, a menos de una sorpresa rotunda, será el equipo que quede cuarto lugar y eliminado, y entendemos que México primero, segundo, tercero va a avanzar. Pero anímicamente, si le ganas a Corea, el rival fuerte, entonces te levantas, entonces la confianza, entonces das un golpe en la mesa. Cualquier otro resultado, no te quiero contar las dudas que vas a generar y cómo puede permear esto a futuro.
0: Sí, porque Celeste, una cosa es hacer un ajuste por necesidad después de la expulsión del Cachorro Montes y otra cosa es lo que dice mi tocayo. Empezar a hacer ajustes porque no te funcionaron contra Corea, ¿no?
2: Y pensar también lo que decía el Vasco terminando el partido, ¿no? Eso que había pesado también para los que estaban debutando como algunos de los jugadores en línea por línea y que se empezaron a calambrar por nerviosismo, o al menos así lo mencionó en algún momento, que no se vuelva a dar ahora también porque ya es un donde ya traes un partido de carga, donde es contra el rival, opino, que más fuerte de este grupo y es tu duelo directo igual para poder irte a la cima de la clasificación. Y si no, tenés que caer a hacer las cuentas por los goles. Y si no, por el fair play, que también en algún momento se ha decidido quién avanza.
0: Aquí ya tenemos una roja.
2: Pero imagina, ya tenés una roja y entonces eso dictamina que tenemos menos cuatro puntos en cuanto a lo que no establece la FIFA, ¿no?
0: Solo tres en el primer partido. Y para de contar, un mundial bastante limpio.
2: Exactamente.
0: Bueno, pues el otro tema es justamente el de las modificaciones. ¿Qué has podido saber, Alex?
3: Joel, lo que habla y con mucha seguridad es el tema de Edson Álvarez. Yo le he intentado rascar y decir, ¿de verdad es Edson el titular? Y solamente cuestionando el aspecto físico, el de ritmo de juego.
2: Sí.
3: Y al interior me dicen, Edson es el titular, no le muevas. A mí no me preocupa en lo absoluto si es Edson el que reemplaza a Montes o si fuera Montes. Yo creo que en esa zona no hay un jugador que te marque tanta diferencia, ¿no? O sea, si pierdes a Montes, no pierdes a Rafa Márquez, pero si está Montes, tampoco es un jugador, digamos, que
0: no
3: te deje
0: Johan
3: dudas.
0: O sea, digamos, Johan sí nos hubiera dolido todavía.
3: A ver, es el capitán, a mí me encanta lo de Montes, pero a lo que voy es que es muy similar el nivel de Edson Álvarez. Sí. ¿No? Entonces no me preocupa. No,
0: además, si pones a Reyes, Cele, ya estás haciendo dos cambios. Porque un cambio de posición con Reyes y luego
2: tenés que meter
0: a alguien más
2: por la lateral. Justo. Sí. A ver.
3: Si te expulsan a ese, entonces ya te hacen modificar más. Entonces,
2: no, por favor, ya no.
3: No tiene reemplazo. O sea, yo creo que ahí Javier Aguirre le está pensando lo que dice Ale. O sea, si pongo a Reyes y a Jorge Sánchez, pero algo pasa con Jorge, se lesiona, tocamos madera, expulsión, lo que sea, me hace modificar mucho otra vez la estructura y no tengo un reemplazo natural y tengo que moverle. Pero bueno,
2: creo
3: que en zona defensiva no hay problema. Sí veo en el medio campo a alguien ingresando con mucho más dinámica y más viendo lo que pasó con Brian, que le costó trabajo y de esos que le temblaron las piernas, uno puede.
2: Claro, a ver, hablando justo de este cambio, creo que también hay que poner atención en que los coreanos ya no son tan bajitos, ¿no? Ya hay gente alta en Corea que te puede definir partidos a balón parado. Entonces tampoco podías bajar a un Lira, que lo hizo perfectamente. Yo no lo movería de esa zona en donde jugó en este partido de debut. Así que Lira ahí obviamente posicionado. Y Edson, por la altura, yo creo que sí tenían que utilizar a alguien alto en esa posición, y por eso es que creo que esa es la virtud de Montes, ¿no? Ahí que te gana todos los balones aéreos. Johan va, muerde y está siempre puntual, pero la virtud de Montes es que todos los balones que van por arriba, él te los gana los duelos aéreos.
3: Y los cambios de juego que tiene César son muy buenos. Ahí sí pierde, creo, la
0: posición sí, en la salida. Tienes toda la razón. A ver, la nota, la pieza más vista en el día, estaba revisándose unos minutos en as.com. Justamente esto, el video que subió la selección mexicana a sus redes de Paco Memo Ochoa. Lo hicieron sufrir al pobre, le dieron a leer, no lo obligaron, una carta de su pequeña. Y bueno, pues ahí se le vino todo, porque él sabe que está viviendo sus últimos partidos como jugador profesional.
4: Desde chiquita te he visto representar a México con muchísimo orgullo. También he visto todo el esfuerzo que hay detrás de eso. Los viajes, los entrenamientos y los cumpleaños en los que no pudiste estar porque estabas trabajando. Ahora estás a punto de jugar tu sexto mundial. Eso está muy padre y muy divertido. También es algo que no todo el mundo puede decir. Y la selección de México siempre ha sido, en mi carrera y en mi vida, ha sido mi brújula, ¿no? Ha sido mi dirección. Yo no entiendo mi carrera sin la selección. No sé qué sería de mi carrera sin la selección. Y ahora que termine la selección, no le veo más sentido al fútbol, ¿no? No le veo más sentido a él. al seguir jugando. Lo he dado todo. Lo he dejado todo. Me voy en paz, con la cabeza en alto y orgulloso de haber vivido esto.
0: Nos, Alex. Bueno, pues es que sí, ya con la edad y todo, ya cuál, después de la selección, ¿cuál carrera? O sea, Buffon siguió 3 años más todavía, un buen rato. ¿Por qué es difícil para algunos decir adiós a eso que hacen, que es tan lindo?
3: Pero sí, pocas veces yo he escuchado, es más, es lo opuesto lo que normalmente pasa, ¿no? Dejas la selección porque estás cansado de las concentraciones, de los viajes, de los torneos, de que cuando es fecha FIFA y por fin tienes una semana para estar con tu familia, pues que vuela y viaja y entrena. Además, la selección mexicana, que la verdad no debe ser fácil ser seleccionado mexicano. Y primero porque no se logran los objetivos, y segundo porque pues en los últimos años es una constante crítica, es un constante señalamiento. Y me llama la atención que Ochoa diga, yo no entiendo mi carrera
0: sin la selección,
3: como futbolista, sin ser seleccionado nacional. Cuando, repito, es lo opuesto. El 90% de los jugadores a nivel mundial se retiran de selección y se mantienen todavía un rato como profesionales.
2: Sí, te entiendo. Justo es lo más normal que se ve en los jugadores, pero yo creo que Memo lo dice más por el tema en que a él individualmente o sus actuaciones se han visto mejor en algunos momentos con la selección o ha tenido mejores atajadas. En los últimos años sabemos que ha sido muy criticado en los clubes en los que ha estado, incluso con descensos, y eso seguramente le ha pesado bastante en su carrera. Entonces, con la selección quizá él siente ese sentido distinto, ¿no?, de identidad, de ponerte la camisola, que no siempre es fácil. Y me gustó que muestre el lado humano que no siempre se ve en los jugadores, porque sos ese jugador fuerte que no quiere llorar frente a la cámara, que no se muestra. Y qué lindo también que lo haga de esa manera y diga, bueno, sí, me he perdido varios cumpleaños, varios eventos emocionales con mi familia, pero he decidido representar, bueno, a la selección.
0: Ahí sí todos, Memo, ahí sí eso todos. También. Los que estamos de este lado también. Bueno, dos cosas. Estabas ahí en el campo, Alex, cuando él es el primero en salir, llegando al autobús, se van al vestidor y él se va directo a la cancha. Camina, lo reconoce la gente y la ovación es potente. Con la selección se le respeta, se le quiere. Uh-huh. Sé que tiene muchos detractores, pero es más por el América que otra cosa, pienso yo. Y luego, en Europa, te lo digo por compañeros italianos, por uno alemán, por muchos españoles que siguen su trayectoria, el Memo, como le llaman justamente en Europa, es conocido por la selección.
3: No, claro. Y por a nivel mundial, o sea, hoy, con el simple hecho de que hoy pongas a Cristiano en un arte, ¿no?, en las redes sociales y digas, estos son los 6 mundialistas, todo el mundo sabe quién es Guillermo Ochoa, claro. Todo el mundo lo tiene claro. Yo hice el ejercicio en Qatar con la gente, ¿no?, aficionados de todos los países. Dime 3 jugadores mexicanos, algunos se remontaban hasta Hugo Sánchez, otros Rafa Márquez, pero Memo aparecía siempre. Alternaba Chicharito, por ahí Guardado, Vela, pero es un jugador que ha logrado trascender fronteras, siendo portero mexicano es casi un hito lo que ha conseguido. Y me parece que hay que valorar la carrera, ¿no? Podemos compartir si estamos de acuerdo en si hoy tendría que ser el titular o no, si hace bien peleando y forzando por un sexto mundial. Para mí está en todo su derecho y está demostrando pues que todavía puede aportar a la selección dentro o fuera de la cancha.
0: Ahora escuchemos a Gil Mora, que para muchos, me incluyo, debería tener un poco más de tiempo ante Corea.
5: Justo yo me acuerdo que yo estaba en una gira con la selección sub-15 en España y lo estábamos viendo, yo lo estaba viendo ahí en mi cuarto y pues triste de que habíamos quedado fuera y eso. Y yo me acuerdo que le dije a mi papá que iba a seguir trabajando para poder pues estar en el siguiente mundial. Y, o sea, yo dije, si sigo así, como voy, trabajando día con día, puede que sí alcance a llegar. Y si no, pues es un orgullo, una felicidad para todos. Lo platiqué primero con mi familia, con mis seres queridos, principalmente mis abuelos y todos, y pues todos felices conmigo también. No, pues el ver a alguien que aman hacer lo que más le gusta y poder representar a su país en un torneo tan importante como un mundial, pues les llena de felicidad.
0: Con sus distancias, como me sigo acordando de Edson Arantes, ¿no? Porque todos recordamos aquella historia, pero más que Pelé le dijo a su padre, yo te voy a quitar esas lágrimas, yo te voy a entregar la Copa del Mundo. O sea, hablaban de una final y de ser campeones del mundo cuando perdió su selección en 1950 ante Uruguay. Aquí habla de otra ronda, de otras circunstancias, pero también eso, ¿no? Voltear con su papá y comprometerse a llegar muy lejos. También en el primer mundial, Pelé no lo metieron en el primer partido, lo dejaron en la banca. Segundo partido lo meten con un tal Garrincha también y él no se ve bien. Su compañero luce y llama la atención. Y hasta el tercer partido es en donde la rompe, hat-trick, y es nota en todo el mundo cuando, pues, una semana después podían ver algunas escenas grabadas en los cines, ¿no? Está muy lejos de compararse con Edson, pero sí es un muchachito con muchas cualidades, con muchísimo talento, que si no lo repites y lo repites y lo repites, ¿cuándo va a crecérsele?
2: No, completamente de acuerdo. El otro día decíamos, ¿no? La experiencia no llega esperando tu momento en el banquillo y solo jugando un minuto porque te da miedo meter a un jovencito que tiene 17 años. Llega cuando le das más tiempo, cuando lo probas y cuando confías en él, primeramente del técnico, ¿no? Porque afuera queda el aficionado, la familia, el técnico. Si te da esa comunicación de que cree en ti y tus compañeros, yo creo que ahí está todo. Y creo que Gilberto Mora lo ha tenido. Ha tenido esa confianza de los compañeros, del propio director técnico y también, como tú, coincido, espero que contra Corea tenga más minutos. Gilberto Mora fue uno de los jugadores que cuando entró la selección se vio diferente y podemos decir que a él no le temblaron las piernas.
3: Él no entra dentro de los que tiemblan las piernas increíblemente. ¿Sí? Yo más bien, no es que no comparta con ustedes, pero creo que la lectura es que lo traten como uno más. No como el jovencito que tengo que respaldar para que gane confianza, ni tampoco como el jovencito y el niño que tengo que llevar de a poquito. Como uno más, y eso es simplemente hacerlo ya en lo que cancha. Es, ¿no? Uh-huh. En la Copa Oro, el momento clave fue cuando se lesiona Luis Chávez. Javier Aguirre dice, voy a optar por él. No salió del once titular. Y me parece que tiene la gran oportunidad, o tendrá la gran oportunidad ante Corea de algo similar, Ale. De que le den oportunidad y que no la suelte. Porque no es una promesa, es presente y no representa una buena noticia para Javier Aguirre y para impulsar a un joven. No, representa soluciones para el equipo mexicano.
0: De acuerdo, de acuerdo. Hablando de otro mexicano muy querido, cada vez lo es más, Julián Quiñones. Vamos a ver esto, una reacción en as.com, pero en Colombia. Porque allá lo que se está diciendo en los últimos días es cómo dejamos ir a esta joya. Vamos a ver este momento y lo platicamos.
6: 2023, acuérdense, 2023 fue convocado a la selección Colombia y lo llamó Lorenzo. Y Lorenzo y le dijo, bueno, es un orgullo para mí, pero estoy haciendo una nacionalidad mexicana porque me dijeron que acá tengo una posibilidad de jugar en México. Pero yo te abro las puertas de la selección Colombia, le dijo Lorenzo. No te aseguro la titularidad porque acá está en este momento Borre, Durán, Casierra, Córdoba, el Cucho Hernández. Por el otro lado tenemos a Luis Díaz, tenemos a Sinisterra, que la estaba rompiendo, era el suplente de Lucho Díaz. No te aseguro titularidad, pero te quiero convocar para la eliminatoria que viene. Bueno. No le respondió, le salieron los papeles como ciudadano mexicano y lo convocaron en noviembre a México. Y la respuesta a Lorenzo fue, mi señora es mexicana y mis hijos son mexicanos y por respeto a ellos voy a defender los colores de México. ¡Listo! ¡Listo! No rompan más lo que sabemos. ¡Basta! No empiecen que nos perdimos un jugador que por un gol a Sudáfrica. Por un gol a Sudáfrica. Tiene 19 partidos con la selección mexicana. Hizo 4 goles y 2 asistencias. Por un gol a Sudáfrica. Es más que Lucho Díaz. Es más que Campaz. Es más que Carbonero.
0: Bueno, Adrián Mañoli, compañero de AS Colombia. La cosa es la polémica, es
2: claro,
0: lo bonito.
2: Se pone bueno.
3: Diríamos lo mismo si estuviéramos en su asiento, me parece.
0: Tiene un plantel muy completo. Lo que pasa es que ese plantel completo y otros planteles completos tampoco han podido. O sea, sí, Alex, digo, es una eso es una realidad. Nosotros los vemos y decimos, wow, lo que tiene, ¿no? Néstor Lorenzo en ese plantel, pero el anterior, y siempre se quedan ahí, siempre les falta algo. Entonces, vaya, tampoco pueden rechazar talento, y talento lo tiene Quiñones.
2: Sí, tuvieron un gran año, digamos, en el 2014, cuando logran también exportar a James a un mejor equipo. Por ahí Colombia se convierte en esa selección que puede relucir con algunos jugadores y potenciarlos a cambiar en equipos en las siguientes temporadas, pero hasta ahí es donde se ha quedado la selección colombiana, que debuta precisamente contra la selección de Uzbekistán acá en el Estadio Ciudad de México. Y hablando de Julián Quiñones, un Julián que, bueno, como él dice, ¿no?, se le ha generado la identidad acá en México, jugó en Venados, tuvo que jugar en un equipo que se llamaba WAP, si no estoy mal.
0: Lobos WAP.
2: Luego, bueno, obviamente ya en Atlas, en el América. Y creo que podemos ver cómo fue él trabajando y potenciando su talento en cada uno de los clubes en donde fue pasando. Y hoy es una realidad ya, Julián Quiñones en Arabia, ¿no?, ganándole el goleo además a Cristiano Ronaldo, compitiendo con él. Antes le llevaba a Cristiano 5 goles y de a poco fue trabajando y le pasó en las anotaciones. Yo creo que ya es un Julián Quiñones que tiene 29 años, consolidado. Y que bueno, que seguramente va a ser un gran mundial para seguirse consolidando en Arabia, donde le está yendo muy bien económicamente.
3: Yo me quedo con la espinita. Ojalá que sea el verano y que pues algún equipo pague mucho dinero, porque si lo quieren sacar recién renovado de uh-huh. su equipo ya en Arabia Saudita, hay que pagar muchísimo dinero. Respeto evidentemente la decisión de cada jugador, es su vida y debe estar pasándola bien y ganando mucho dinero y además jugando bien. Pero espero no quedarnos con la espinita de qué hubiera sido Quiñones en una liga top de Europa, y creo que tiene el nivel para...
0: Yo también creo que tiene el nivel. Vamos a escuchar a la embajadora de Sudáfrica en nuestro país, Beryl Rose Sisulu. Habló con mis compañeros de AS.com y esto fue lo que dijo sobre el tema de los mexicanos de Televisa que fueron detenidos y ya saben el viacrucis que tuvieron que pasar.
7: The comment I have is that the two journalists who were arrested.
8: Lo que tengo que decir al respecto es que los dos periodistas que fueron arrestados no estuvieron al margen de las reglas del país. En cualquier país donde quieras volar un dron, sabes que hay reglas que tienes que seguir. Ellos no las siguieron y por eso fueron arrestados. Están enfrentando un juicio, el cual está supervisado por la Embajada Mexicana en Sudáfrica, así que están en buenas manos. Pero esto pasa en cualquier país si no obedeces las leyes. Aquí en México, si yo rompo las reglas y tengo que ser arrestada, adelante.
7: So the journalists, yes, they are out on bail.
8: Estos periodistas ya fueron liberados. No recuerdo la fecha de su juicio.
7: But your embassy in South Africa,
8: pero su embajada en Sudáfrica está viendo por sus intereses. Ya están en libertad bajo fianza y en buenas manos.
0: Bueno, ahí está. Ya a estas alturas debió haber dicho... Ya se solucionó y vamos a lo que sigue, ¿no? Pues rompieron las reglas, bueno, sí, volar un dron y con una intención además periodística. Tampoco fue para tanto, me parece que sí se exageró mucho en el trato, en el mal trato que le dieron al profe Ibáñez y a Dani, su realizador.
3: Pues nosotros creo que lo que nos queda de este lado es pues tratar bien a los colegas sudafricanos, ¿no?
0: Seguro,
3: como acá se trató bien al equipo, eso para mí es lo que nos queda. Ya las autoridades, si hacen algo mal, pues tendrá sus consecuencias, pero creo que por ahí es la respuesta que podemos dar nosotros de lo que sucedió ayer con estos grandes colegas.
2: Sí, pues ahí está la justificación también de la embajadora, ¿no? Lo complicado y esa línea tan delgada de las reglas. La verdad que es una línea que si cruzas o no, es bien difícil poder interpretarla y justificar o tratar de respaldar a alguien detrás de ello. Pues ahí está, como tú decís, me sumo a eso, tratar bien a todos los colegas, claro, periodistas.
0: Para pasarse un alto también es pasarse las reglas, ¿no? O violar las reglas, en fin. La agenda para mañana, compañeros, mañana hay actividad, el campeón del mundo entra en acción.
2: Sí, ahí están Francia, Senegal a la 1, Irak, Noruega. Un partido también interesante a las 4 de la tarde. El campeón Argentina contra una Argelia que ha venido también creciendo con el paso en sus participaciones dentro de la Copa a las 7. Y cerramos con Austria, Jordania a las 10 de la noche.
0: A ver, para los picks de la gente, yo no digo porque hoy me fue de la patada, no le tenía a uno solo. Ayer muy bien, los cuatro bien.
3: La quiniela ha estado complicadona. Evidentemente me voy con Francia, Noruega, Argentina y Austria.
2: Vámonos con... Va a estar difícil Francia-Senegal, ¿eh? Viene Senegal también fuerte, pero creo que va a ganar Francia por uno de diferencia. Noruega, también le doy la victoria. Argentina, espero que consiga también levantar la mano por Conmebol, que no hemos logrado ganar un partido. Y me voy a quedar con Jordania.
0: De plano.
2: Vamos a ver qué tal. Me han sorprendido los que no tienen mucha experiencia en copas.
0: Venga, pues ya nos vamos. Muchas gracias, compañeros.
2: Un placer igualmente. Feliz noche.
0: Quédense, la actividad sigue todavía de este lado. Todos los detalles del Mundial hasta la medianoche. Pásenla bien.

Nosotros sí sabemos de qué hablamos y con quién hablamos. Para este compromiso, se une a nuestro equipo un campeón olímpico. Y te voy a dar una pista. Es hermoso. El hermoso Oribe Peralta. Estuvimos...

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8: ¿Qué tal? Muy buenas noches. Al sur de la Ciudad de México se registra una temperatura de 17 grados. Estados Unidos ha entregado a México 313 personas requeridas por la justicia de nuestro país durante el gobierno del presidente Donald Trump. Así lo destacó el embajador estadounidense Ronald Johnson. A través de redes sociales, el diplomático resaltó la cooperación entre ambos países y expresó: "Juntos llevamos a los criminales ante la justicia y hacemos que nuestras naciones estén más seguras". El programa Vivienda para el Bienestar acumula 274.000 viviendas en construcción y 604.000 contratadas para iniciar obra, así lo informó el gobierno federal. Además, durante la actual administración se han otorgado 579.000 créditos y apoyos para mejoramiento de vivienda, lo que equivale a más del 32% de la meta establecida. Y así se pronunció al respecto la presidenta Claudia Sheinbaum.
9: Nunca en la historia se había hecho un programa para familias que ganan menos de 2 salarios mínimos. Nunca. Es la primera vez en la historia de México que hacemos un programa para el que menos tiene. Y son 1.8 millones de viviendas. Eso quiere decir que la vivienda se hace accesible, que ganan 1 salario mínimo y que hoy tienen acceso a una vivienda de 60 metros cuadrados. Entonces es el acceso a la vivienda como un derecho.
8: A partir de 2027 en el Reino Unido quedan prohibidas las redes sociales a niños, niñas y adolescentes menores de 16 años. La propuesta contempla candados a las redes sociales como verificación de edad de los usuarios, así como restricciones a servicios de live streaming o juegos en línea. El uruguayo Gustavo Tejera será el árbitro central en el duelo entre México y Corea del Sur en el Estadio Guadalajara. El encuentro del próximo jueves 18 de junio inicia a las 7 de la noche y podrá seguir la transmisión en vivo a través de las frecuencias de W Radio Los 40 y La Qué Buena. El nuevo disco de The Strokes no llegará el 26 de junio, lo hará un mes después, el 24 de julio. En tanto, la banda estadounidense mantiene sin cambio su gira, con la que visitará México el próximo 22 de noviembre.

0: Hasta aquí la información por hoy. Gracias por tu preferencia. Soy Carla Santillán. Muy buenas noches.
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1: ¿A poco no se te antoja algo fresco, acidito, con mariscos? Hoy utilizaremos camarón mexicano para nuestro platillo sabio. Un orgullo de nuestra producción local que nos permite tener calidad y sabor los 365 días del año. Acompáñanos a preparar un aguachile de camarón con puré de camote.
0: Además, tras una separación de pareja, reajustar las cuentas es clave para la tranquilidad familiar. Pero, ¿cómo lograrlo sin desgastar tus finanzas? En este mes de la paternidad, analizamos la realidad económica de los nuevos hogares y te compartimos cuatro claves fundamentales para reorganizar tu dinero y construir estabilidad futura.
1: ¡Comenzamos!
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0: El camarón es uno de los productos pesqueros favoritos de las y los mexicanos, ya que además de que es delicioso, está disponible en el mercado durante todo el año. Además, nuestro país es el segundo mejor productor pesquero y acuícola de camarón en Latinoamérica, según un reporte de la Organización de las Naciones Unidas para la Alimentación y la Agricultura.
1: Su consumo aporta vitamina B12, B9 y B3, las cuales apoyan al metabolismo, al sistema nervioso y al sistema inmune. Sin duda es el candidato perfecto para el platillo sabio Profeco de este mes. Un delicioso aguachile de camarón con puré de camote. Una preparación fresca y con equilibrio de cítricos y picantes.
0: Atrévete a probar esta combinación gastronómica. Para esta receta necesitaremos los siguientes ingredientes: 500 gramos de camarón mediano o grande, sal, pimienta blanca molida, 120 mililitros de pulpa de maracuyá fresca, 180 mililitros de jugo de limón, un limón amarillo, jugo y ralladura, un pepino pelado, un chile serrano, un chile habanero pequeño, medio manojo de cilantro, 40 mililitros de aceite de oliva, una cucharadita de miel y una cucharadita de salsa de soya.
1: Para la parte dulce del platillo, el puré de camote, ocuparemos 280 gramos de camote naranja, 2 cucharadas de mantequilla sin sal, 2 cucharadas de crema para batir, 1 cucharadita de miel de abeja, sal, pimienta negra molida, 1 pizca de canela en polvo, 1 cucharadita de aceite de oliva, 2 cucharadas de nuez, 2 cucharadas de queso de cabra.
0: Y para el emplatado necesitamos una taza de cebolla morada fileteada, una taza de pepino en láminas finas, un cuarto de mango petacón en cubos pequeños, medio manojo de cilantro criollo, 2 cucharadas de ajonjolí negro tostado, semillas de maracuyá y tostadas horneadas.
1: Ya con nuestros ingredientes listos, empezaremos con la preparación del aguachile. Comenzamos limpiando y abriendo los camarones con un cuchillo pequeño en corte mariposa para retirar la víscera. Una vez limpios, los colocamos en un bowl y les espolvoreamos sal y pimienta blanca. Después, los refrigeramos. Mientras tanto, licuamos la pulpa de maracuyá fresca, el jugo de los limones y la ralladura, el pepino pelado, el chile serrano y el habanero, el cilantro, el aceite de oliva, la miel, la salsa de soya y salpimentamos al gusto. Colamos la mezcla parcialmente para conservar un poco de textura. Luego, la agregamos al bowl de los camarones, revolvemos y los dejamos de 5 a 7 minutos.
0: Para la preparación del puré de camote, comenzamos lavando y secando los camotes. Los llevamos al horno enteros con aceite y sal a 180 grados Celsius durante 50 o 60 minutos. El camote debe quedar

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3: En la familia hay temas que pocas veces nos atrevemos a tocar, pero es importante y útil hablar de ello. Uno de esos temas es ¿qué pasa con la paternidad y las finanzas tras una separación? Ya que reajustar las cuentas es clave para la tranquilidad familiar.
1: Y junio, mes en que se celebra la figura paterna, representa una oportunidad para reflexionar cómo ha ido transformándose este rol. Durante una separación de pareja se requiere reorganizar las finanzas para seguir cumpliendo con las responsabilidades y mantener el equilibrio personal.
3: Además, hay que tener en cuenta que este es un tema del presente, debido a que los cambios en la estructura familiar son cada vez más frecuentes. De acuerdo con el Instituto Nacional de Estadística y Geografía, en 2024 se registraron 161.932 divorcios en México, lo que equivale aproximadamente a 33 divorcios por cada 100 matrimonios.
1: Sin duda, este contexto refleja que las separaciones forman parte de la realidad actual y que cuando ocurre, no solo implica una transformación emocional. Pasar de un sistema compartido a uno individual exige una administración consciente, ordenada y sobre todo alineada con la situación presente.
3: En otras palabras, se necesita mantener un equilibrio financiero que implica cubrir responsabilidades compartidas como el sustento de hijas e hijos mientras se solventan los gastos propios. Es común enfrentar pagos como renta, servicios individuales, traslados o el equipamiento de un nuevo hogar.
1: Muchas veces esto ocurre con el mismo nivel de ingresos o incluso uno menor, lo que hace indispensable replantear la administración del dinero para que la nueva realidad no genere desgaste o desequilibrios. Para que puedas organizar tus finanzas de la mejor manera en esta nueva etapa, aquí te dejamos cuatro claves fundamentales. Toma nota.
3: Clave número 1. Redefinir el punto de partida. Antes de decidir, es fundamental tener claridad sobre la situación actual, ingresos, deudas y gastos. Este diagnóstico permite construir un presupuesto realista.
1: Clave número 2. Priorizar con visión integral. Las obligaciones legales, como la pensión alimenticia, son pilares del presupuesto, pero deben analizarse junto con los gastos básicos personales y el ahorro. El objetivo es cumplir con los compromisos sin comprometer tus finanzas.
3: Clave número 3. Ajustar el estilo de vida. Intentar mantener el mismo nivel de gasto que se tenía antes de la separación quizá no sea posible. Adaptarse al ingreso disponible es clave para evitar presiones innecesarias.
1: Clave número 4. Organizar los pagos periódicos. Contar con un calendario de pagos y ubicar fechas clave permite tener mayor control. Esta práctica evita recargos y reduce el estrés financiero.
3: Todas estas claves, junto con tu interés por gestionar tus finanzas tras la separación, te permitirán sanar tu relación con el dinero. Porque en esta etapa, la prevención no solo trata de evitar problemas, sino también de establecer las bases de una estabilidad futura.
1: También puedes seguir estas otras recomendaciones. Formaliza acuerdos para tener claridad y certeza jurídica. Crea un fondo de emergencia para respaldar imprevistos.
3: Evalúa seguros que protejan tu patrimonio y capacidad de generar ingresos. Revisa periódicamente tu situación financiera para realizar ajustes oportunos.
1: Una nueva etapa familiar merece un nuevo plan financiero. En la revista del consumidor de junio, te llevamos de la mano para que logres esa tranquilidad que tu familia necesita.
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0: 6:02 de la mañana. Yo soy Anet Leiva Reus y me da mucho gusto recibirlos aquí en Negocios W en este martes 16 de junio. Martes pues totalmente también musical, mundialista. Estamos escuchando el ritmo de Yalen Gonda, un artista, un músico estadounidense radicado en Inglaterra, que nació en 1994. Es una selección de Carla Cisneros, de nuestra productora, con este ritmo relajado, pues para escuchar. Sí, estamos totalmente en ambiente mundialista, porque aquí recuerden que en W pues somos la casa del mundial, estamos siguiendo todos los partidos. Y bueno, Ivette Parga también aquí ya en cabina. Ivette, tú también, todo el ambiente mundialista.
1: Claro que sí, ¿cómo están? Muy buenos días, que tengan un excelente martes. Muchas gracias por empezar con nosotros su mañana aquí en Negocios

0: bueno, sí, como decimos, aquí somos la casa del mundial. Ayer fue la revelación Cabo Verde que se le puso al tú por tú a España, terminando 0-0, uno de los mejores partidos. Desde luego también el Fan Fest de la Ciudad de México se ha convertido en el punto de encuentro, pues, de todos los que vienen a visitar esta ciudad. ¿Y cómo quedaron ayer los resultados, Ivette?
1: Claro que sí, vamos a revisar. Leía por ahí hoy en la mañana uno de los titulares de Reforma que decía empatitis, y es que el día de ayer muchos empates en el Mundial 2026, y ya lo decías, para sorpresa de todos, España y Cabo Verde quedaron empatados a 0 goles. Mucha decepción en muchos de los aficionados de cómo España, que es uno de los grandes favoritos, no pudo con Cabo Verde. Se tendrán que ir ahí ajustando muchas cosas, pero lo hicieron muy bien, y Cabo Verde, que debutaba en este Mundial, pues para ellos es un gran resultado. Bélgica y Egipto cerraron el encuentro empatando a un gol. Arabia Saudita y Uruguay también empataron a un gol. Y el encuentro entre Irán y Nueva Zelanda también empatados a 2 goles. Hoy, ¿qué vamos a tener por la cadena Radiópolis? En cadena nacional por el 96.9 de FM y por la 900 de AM, W Deportes, se transmitirá el partidazo, el duelo esperado, en donde debuta la selección argentina contra Argelia a partir de las 18:30 horas. A lo largo del día y solo por W Deportes también podrás escuchar los partidos Francia contra Senegal a partir de las 12 del día, Irak contra Noruega a partir de las 15:30 horas y Austria contra Jordania a partir de las 21:30 horas. Es el menú de hoy deportivo del Mundial 2026 para que no se pierdan ninguno de estos resultados y de todas las acciones que van a ocurrir hoy.
0: Así es, Ivette, son las 6:06 de la mañana.
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1: Y vamos con la información. La presidenta Claudia Sheinbaum evitó entrar en polémica tras los señalamientos del zar antidrogas de Estados Unidos, Sarah Carter, quien advirtió que la administración de Donald Trump seguirá actuando contra políticos y funcionarios que ayuden o protejan a organizaciones criminales. De esto nos informa mi compañera Rocío Jardines. Adelante, Rocío.
3: ¿Qué tal, Ivette? Muy buenos días. No entrará en polémica fue la reacción de la presidenta Claudia Sheinbaum ante las declaraciones de la zar antidrogas de Estados Unidos, Sarah Carter, que afirmó que se mantendrá la presión contra el crimen organizado, incluso que el gobierno de Estados Unidos irá tras los políticos que los protejan. En la mañanera, desde Palacio Nacional, la primera mandataria afirmó que, aunque hay diferencias, también existen similitudes en los objetivos de los dos gobiernos, en tanto que enfatizó México está buscando enfocarse en la prevención de drogas.
4: Sobre estas declaraciones,
5: no, presidente, quiero entrar en discusión con ella. Ella fue... de ella retomo la parte de la prevención. El documento aquel que se publicó, yo creo que hace como un mes, donde hace énfasis en la prevención, en campañas, en educación, en distintas acciones para disminuir el consumo de drogas en Estados Unidos. Me quedo con esa parte. Nuestra posición es muy firme en la soberanía, en la defensa de la soberanía, en la colaboración sin subordinación. Esa es nuestra posición y siempre va a ser así. Y lo que podamos ayudar en términos humanitarios para que no llegue droga.
3: Al ser cuestionada, Ivette, si considera necesario reforzar la vigilancia de México tras el ingreso de agentes estadounidenses, enfatizó que solo es un llamado de atención para que quienes lleguen a México se acrediten luego del operativo en Chihuahua para desmantelar un laboratorio.
5: Más bien esperamos que de todas las embajadas, y particularmente de Estados Unidos, pues esto haya sido un llamado de atención para que cualquiera de los agentes que lleguen a México se acredite y cumplan con la Ley de Seguridad Nacional.
3: Por cierto, Ivette, que la jefa del Ejecutivo Federal no descartó que pueda buscar comunicación directa

0: con su homólogo estadounidense Donald Trump, ello de ser necesario para tratar diversos asuntos como la seguridad. Y Beth, mi reporte.
1: El secretario de Economía, Marcelo Ebrard, aseguró que las negociaciones rumbo a la revisión del T-MEC continúan conforme a lo previsto y negó que haya señales de una posible cancelación de este acuerdo. Confirmó que se llevará a cabo una reunión trilateral entre autoridades de México, Estados Unidos y Canadá el 1 de julio. Vamos con mi compañero Octavio García.
2: Hola, ¿qué tal, Ivette? Muy buenos días. Así es, el secretario de Economía, Marcelo Ebrard, rechazó que existan indicios de una eventual terminación del tratado entre México, Estados Unidos y Canadá, mejor conocido como el T-MEC, pese a las declaraciones realizadas recientemente por el presidente estadounidense Donald Trump. Durante una conferencia telefónica, el funcionario informó que esta semana la dependencia a su cargo concentrará sus trabajos en la preparación de los temas que serán abordados en la próxima reunión con el titular de la representación comercial de Estados Unidos, Jamieson Greer. Ebrard sostuvo que de haberse tomado una decisión para abandonar el acuerdo comercial, el gobierno estadounidense ya habría comunicado formalmente esa determinación.
3: Si el presidente Trump hubiese resuelto ya no estar con el tratado de libre comercio que tenemos, seguramente ya los sabríamos. El gobierno del presidente Trump pues ya lleva más de un año en el poder. Hoy en día el 85% de todo lo que se manda de México a Estados Unidos no paga aranceles. ¿Por qué? Porque cumple con el tratado. Esto se acordó con su equipo.
2: El titular de Economía explicó que las conversaciones actuales forman parte del proceso de revisión contemplado en el propio tratado y estarán enfocadas en identificar los puntos viables para las tres naciones, así como las expectativas de cada socio comercial. Añadió que México mantiene como prioridad la continuidad del comercio libre de aranceles y destacó que existe coincidencia regional en fortalecer la producción de Norteamérica para reducir la dependencia de mercados asiáticos. Ebrard recordó que el T-MEC establece la celebración de una reunión entre los tres países en el 6º aniversario de la entrada en vigor del acuerdo, por lo que México, Estados Unidos y Canadá deberán encontrarse el próximo 1 de julio para presentar sus respectivas posturas.
3: Por lo pronto, yo lo que diría es el proceso sigue, está todo en curso, pues tenemos que seguir adelante. El día 1 de julio tenemos que estar los tres, porque dice el tratado en el artículo 34.7 que habrá en el 6º aniversario de la entrada en vigor de este tratado, la comisión se reunirá y pues somos los tres países. Entonces ese día tenemos que reunirnos.
2: Hasta aquí mi reporte, muy buenos días.
1: En otro tema, la secretaria de Gobernación, Rosa Isela Rodríguez, se reunió ayer con madres buscadoras de la colectiva ECATL para escucharlas y atender sus demandas. La funcionaria subrayó que en el gobierno federal existe el compromiso permanente de seguir trabajando en el tema de personas desaparecidas. Vamos con mi compañera Sandra Tapia, que tiene más detalles.
4: Así es, te saludo, Ivette. La secretaria de Gobernación, Rosa Isela Rodríguez, informó que celebró una reunión con madres y padres buscadores integrantes de la colectiva ECATL con el objetivo de escuchar sus planteamientos y de atender sus demandas relacionadas con la búsqueda de personas desaparecidas. A través de sus redes sociales, la titular de la Secretaría de Gobernación señaló que este encuentro forma parte del compromiso del gobierno federal de mantener el diálogo con familiares y víctimas, así como de colectivos de búsqueda. En X, la secretaria de Gobernación afirmó que la administración federal continuará trabajando con esta responsabilidad y respeto que tiene en la atención de los casos de personas desaparecidas con el propósito de avanzar en el esclarecimiento de los hechos. La funcionaria reiteró que la función del gobierno federal es contribuir a la búsqueda de la verdad y la justicia para las familias que mantienen la exigencia de localizar a sus seres queridos. Y también hay que señalar que en esta reunión participaron funcionarios relacionados justamente con la atención a víctimas y derechos humanos. Así que, bueno, es parte de las actividades de la Secretaría de Gobernación y seguimiento, dar atención a estos colectivos y también en medio de estas marchas que han llevado a cabo también colectivos de madres y padres buscadores aquí en la Ciudad de México en el marco del Mundial de Fútbol. Es el reporte que tengo, Ivette.
1: En información internacional, ayer inició la cumbre del G7 en Evian, Francia. Los líderes de países más poderosos del mundo pusieron especial atención en el encuentro de paz entre Estados Unidos e Irán y en la propuesta para poner fin a la guerra también entre Rusia y Ucrania. Vamos con nuestra corresponsal allí en Francia, Florencia Ángeles, quien tiene todos los detalles.
5: Muy buenos días, Ivette, desde Evian, en esta cumbre del G7 que inició su segundo día con la llegada del presidente de Ucrania, Volodymyr Zelensky, recibido personalmente por el presidente Emmanuel Macron a su llegada al Hotel Royal, sede de esta cumbre, donde la primera mesa de discusión hoy fue en torno a esta guerra que ya lleva 4 años y que últimamente ha sido opacada por el conflicto en Irán. El presidente Donald Trump afirmó hoy desde Evian que Rusia debe concluir un acuerdo con Ucrania y anunció un encuentro con el presidente Volodymyr Zelensky en este marco del G7. Actualmente se está desarrollando una comida de trabajo titulada Hacer frente a las crisis y garantizar la estabilidad en Medio Oriente, donde además de los dirigentes del G7, también participan los de Egipto, Emiratos Árabes Unidos y Qatar. De hecho, mencionar que antes de la reunión, el presidente Donald Trump sostuvo encuentros bilaterales con los países del Golfo, por ejemplo, con el emir de Qatar, Tamim Hamad Al Thani, quien se dijo prudentemente optimista por la seguridad regional luego de la conclusión del acuerdo de paz entre Irán y Estados Unidos. En tanto, Donald Trump dijo que lo principal para él es que no tenga Irán el arma nuclear y que se logró este acuerdo sin que Estados Unidos gastara dinero para ello, como Barack Obama hizo en el pasado, acusó. Esta tarde siguen las discusiones sobre la solidaridad internacional y por la noche se ofrece una cena de gala por parte del presidente Emmanuel Macron y su esposa Brigitte para los invitados a esta cumbre del G7 y sus cónyuges. Informó desde Bien Leván para W Radio, Florencia Ángeles.
1: Muchas gracias a Florencia, seguiremos pendientes de todo lo que ocurra en el G7, pero en cuanto amanece el dólar y el euro, hoy martes 16 de junio el dólar estadounidense se cotiza en 16 pesos con 61 centavos a la compra y 17 pesos con 60 centavos a la venta, mientras que el euro se compra y vende en 19 pesos con 95 centavos. Por el momento hasta aquí la información. Recuerden seguirnos en las cuentas de W Radio, en @jleibarreus, @ivetparga, y estamos totalmente en vivo en plataformas digitales para que nos vean y nos escuchen. Regreso contigo, Janet.
5: Muchísimas gracias, Ivette. Son las 6:15 de la mañana.
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5: ¿Y qué publicó el día de hoy en el diario El Financiero, que usted puede consultar en su versión impresa y digital? Bueno, varios temas, pero uno de ellos, desde luego, que esperamos también sus comentarios. Si vive en Guadalajara, si usted vive en Monterrey, obviamente aquí en la Ciudad de México, ¿cómo vieron, cómo vivieron, cómo percibieron el Mundial? Pues como ciudadanos, con los temas que hubo, pues de movilidad, de cambios de transporte y desde luego con los visitantes. Bueno, la columna del día de hoy es precisamente Ciudad de México, Guadalajara y Monterrey, quien ha tenido hasta ahora pues el primer mejor mundial, el primer mejor partido organizado. En el caso de Jalisco, hay que decirlo, que aporta alrededor del 7.5% del Producto Interno Bruto y se ha consolidado como el principal clúster tecnológico en el país, con más de 700 empresas de alta tecnología y electrónica instalada en el estado, además de una creciente presencia de compañías vinculadas a semiconductores, software y servicios digitales. A ello hay que decirlo que se suma los cambios y los arreglos muy profundos que hicieron en el aeropuerto internacional de esa ciudad, que ya moviliza a más de 17 millones de pasajeros por año y es uno de los que cada vez tiene mayor conectividad, compitiendo pues ya con Monterrey también, y obviamente, bueno, nadie le gana a la Ciudad de México por la situación, pero está compitiendo muy a fondo. Con todo esto, ¿cómo les fue en el primer partido? ¿Cómo recibieron a los visitantes? ¿Cómo fue la experiencia tanto para los ciudadanos que pues vieron desde su casa estos partidos como para los visitantes? Pues bueno, todo indica que les fue bastante bien. El primer partido mundialista dejó imágenes positivas en esa ciudad, una afluencia importante de visitantes, una ciudad pues vestida de fútbol que sí planeó con anticipación en varios de sus pasajes turísticos tener todo listo desde un par de semanas antes, y un operativo que al menos en la superficie, un operativo funcionó. Pero si algo enseñó este arranque es que una cosa es superar el primer examen, el primer partido, y otra muy distinta cantar victoria y mantenerse así, no solamente en esta justa deportiva, sino mantener todos estos cambios en el largo plazo. El estadio de las Chivas, pues el Akron, ahora bautizado Guadalajara, para el Mundial, ubicado en Zapopan, pues bueno, tuvo las complicaciones, dicen, que se tiene en cada partido. Sin embargo, la gran diferencia es que pudieron llegar, hubo esta movilidad que se implementó y funcionó, y sobre la marcha los problemas que se localizaron pudieron destrabarse. Lo más importante también es que, a diferencia de la Ciudad de México, que pues tuvieron todas estas marchas, todas estas concentraciones y que se cerró desde muchos kilómetros atrás, pues el acceso en automóvil, en el caso de Guadalajara, los vecinos se vieron beneficiados con la renta de sus estacionamientos, dando algunos incentivos, algunos regalos a quienes dejaban ahí, y bueno, se mostraron contentos. También hubo esta movilización política, por así decirlo, hubo algunas marchas, algunas protestas antes por el tema del agua en los alrededores, que hubo una buena ejecución política porque lograron desactivar estas protestas. Y sin duda, el mayor temor era el tema de la seguridad, sí, por los hechos violentos que hubo un par de semanas antes, y bueno, todo indicó que todo el operativo funcionó. Incluso hubo algunos radares que se instalaron en los Juegos Olímpicos de París, que fueron alquilados expresamente para esta ciudad, y bueno, la seguridad también funcionó. Hasta ahora todo indica, pues Jalisco, Guadalajara lleva una buena remuneración, un buen avance en este tema del mundial. Ya mañana les platicaremos cómo les fue en Monterrey. Son las 6:20 de la mañana, nos vamos a una pausa y regresamos con más.
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5: Antes de una pausa, desde luego, por dónde sí y por dónde no transitar en esta mañana de martes 16 de junio, oficial Sergio Sánchez, por dónde sí y por dónde no.
8: ¿Qué tal? Muy buenos días, te saludo con gusto como todas las mañanas a ti, a tu auditorio. Y bien, para este día, en tema de movilizaciones y concentraciones, en punto de las 9 de la mañana se espera el arribo de manifestantes a la estación terminal aérea de la línea 5 del transporte colectivo Metro. Esta se encuentra ubicada en Boulevard Puerto Aéreo y Aeropuerto Civil, en la colonia Peñón de los Baños, en la alcaldía Venustiano Carranza. A las 10 de la mañana, otro grupo de inconformes se dará cita en la Torre del Caballito. Está ubicada en Paseo de la Reforma, en el número 10, en la colonia Tabacalera, alcaldía Cuauhtémoc. Hay que tomarlo muy en cuenta y estar al pendiente al desarrollo de sus actividades, ya que no se descarta la posible afectación vehicular. Y bien, en tema de vialidad, en estos momentos hallará buen desplazamiento sobre Eje 1 Poniente Cuauhtémoc, a partir de Avenida Chapultepec y hasta el viaducto Miguel Alemán. Abundante carga vehicular que no deja de avanzar mantiene la calzada de Tlalpan, de División del Norte y hasta la calzada Tasqueña. Finalizamos con el programa Hoy No Circula, que para el día de hoy aplica para los automóviles con engomado rosa, terminación de placa 7 y 8, quedando exento los hologramas 0 y doble 0. Hay que evitar ser sancionado. Por el momento, el reporte del Centro de Orientación Vial, Secretaría de Seguridad Ciudadana.
5: Muchísimas gracias, oficial Sergio Sánchez, y bueno, tome precauciones si va usted por la zona del aeropuerto, pues habrá esta manifestación ahora por la mañana. Recuerden que pueden escribirme directamente al 55 25 69 09 41 o marcarnos al 55 51 66 8900 807 18 14 14. Aquí estaremos recibiendo sus comentarios. Son las 6:22, nos vamos ahora sí a una pausa y regresamos con más.
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5: Son las 6:26 de la mañana y bueno, sí, estamos en pleno mundial y todos estamos con esta emoción de ver los partidos, pero quienes están bastante vivos pues son los ciberdelincuentes que están buscando sustraer la información de todos los usuarios de servicios financieros. Sobre esto nos platica a detalle Roberto Aguilar, nuestro especialista en temas de finanzas personales, para que estemos alertas y no seamos víctimas de la delincuencia. Vamos a escucharlo.
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18: ¿Cómo estás, Janet? Muy buenos días. ¿Qué pensarías si escucharas una grabación, una llamada telefónica donde te dijera que eres ganadora de los boletos para todos los partidos de la fiesta del fútbol? Pues te emocionaría seguramente. Y es que fíjate que este tema toma una relevancia muy importante porque justo en la coyuntura de este evento deportivo, pues está incrementando peligrosamente todo el tema de las llamadas telefónicas o mensajes que son un vil fraude y que bueno, pues que te quieren lanzar el anzuelo con promociones, con premios, con muchas cosas que en realidad pues son muy ingeniosos y pues muchos muchos caen en esta situación. Y bueno, pues fíjate que solamente para poner un poco en el contexto, entre enero y abril de este año, la Condusef recibió más de 50 mil reclamaciones provenientes de la banca, justamente, o de clientes hacia la banca, y de estos, pues prácticamente más de la mitad corresponden a un posible fraude. Y bueno, ante esta situación alarmante, la Condusef pues acaba de sumar a su sitio una cuestión muy interesante. Fíjate, esta aplicación, esto es una consulta y reporte de números sospechosos. ¿Cómo funciona? Bueno, pues tú puedes consultar directamente en la base que se va generando con la información que subimos todos los usuarios que en algún momento pues hemos caído o hemos recibido este tipo de mensajes, para que compartamos los números de donde nos llaman. Entonces, primer paso, uno puede consultar si es que recibes alguna llamada, algún mensaje de cierto número. Y número dos, tú puedes sumar justamente los números sospechosos, los puedes reportar, y así esta base de datos se va a ir creciendo y nos va a ayudar como una guía para tratar de pues combatir esta situación que te decía. Bueno, toman cualquier coyuntura, en este caso la deportiva, pues para hacer comunicaciones donde lo único que quieren es pues que tú les compartas información sensible de tus cuentas y que cometan fraude. Así es que esta situación ha escalado y por eso justamente la Condusef pues está poniendo a disposición de todos los usuarios en su página, en su sitio de internet, esta opción para que podamos pues contribuir y con la información, que creo que es el arma más valiosa, más importante para poder protegernos de esta situación de las llamadas fraudulentas, que bueno, pues al final del día lo que quieren, insisto, es obtener información y realizar un fraude con nuestros recursos. Así que hay que tener mucho cuidado y hay que conocer esta nueva herramienta de la Condusef. Hasta aquí mi comentario, Janet. Muy buenos días. Al aire.
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5: Son las 6:30 de la mañana y me da mucho gusto tener en la línea ya a Paulina Anciola, subdirectora de Estudios Económicos de Banamex, pues para platicar de este tema, Paulina, que es un hecho que, bueno, todo indica el acuerdo de paz entre Estados Unidos e Irán, pues ya está encaminado y esto le está dando optimismo a los mercados. Veíamos el día domingo, el día de ayer, pues ya cambios en el dólar, cambios en los mercados y cambio en los petroprecios. ¿Qué significa esto? ¿Cómo se ve en el panorama económico este acuerdo que está llevándose a cabo?
19: Pues creo que justo hubo tal vez un sobreoptimismo en los mercados, como suele pasar, que tienden a sobrereaccionar un poco tanto positiva como negativamente. Entonces, bueno, ya se venía esperando este acuerdo para reabrir el Estrecho de Hormuz desde hace varias semanas que empezaron las negociaciones. Entonces, bueno, con la noticia de que el viernes en teoría abriría el estrecho, pues hubo una gran euforia en los mercados, las acciones subieron mucho, los mercados de tasas también tuvieron un impacto porque un poco pues disminuyen los riesgos inflacionarios y ya se piensa que va a reabrir el estrecho. Los precios del petróleo, pues ni se diga, regresaron a sus mínimos de 3 meses, alrededor de $80 por barril. Entonces, bueno, parece que los mercados ya descuentan que en efecto se va a reabrir el estrecho el viernes. Sin embargo, pues creo que todavía quedan algunas dudas. Lo que se anunció pues fue simplemente pues un acuerdo que habló el presidente Trump, pero todavía no se conocen grandes detalles al respecto. Por parte de Irán, pues también se habla pues de este periodo de 60 días en el que tal vez van a seguir negociando tanto del programa nuclear iraní, que es donde hay pues muchos puntos de alerta todavía en las negociaciones. Y al mismo tiempo, pues ahorita están las reuniones del G7 y alrededor de ellas pues ha habido comentarios de cierto escepticismo de qué tan rápido realmente se pueda reabrir el estrecho. Entonces, pues por más que empezó la semana con mucho optimismo por esta noticia, pues creo que tenemos que esperar a ver qué tan rápido en efecto se reabre el flujo de comercio a través de ese estrecho, qué tan rápido pueden estabilizarse los precios del petróleo. Lo que sí es un hecho es que parece que reaccionan bastante rápido, entonces esa sería una buena señal. Pero creo que dado el ir y venir de las negociaciones en las últimas semanas, creo que todavía vale la pena tener cierta cautela del acuerdo.
5: Es un problema que se alargó más de lo previsto, Paulina, y desde luego esto tuvo un impacto también en los indicadores económicos de México.
19: Así es, creo que sí hubo cierto impacto en la moneda. Por ejemplo, vimos pues cierta depreciación cuando empezó el conflicto, sin embargo luego tendió a estabilizarse. En los demás indicadores, la verdad es que el país estuvo bastante escudado. En los indicadores en los que más hubo reacciones a nivel global, pues obviamente es precios de las gasolinas y todo el efecto que esto tiene sobre inflación y sobre otros precios. Sin embargo, en el caso de México, pues nos vimos escudados por esta política de subsidios que implementó el gobierno federal para los precios de la gasolina magna y el tope del precio del diésel. Entonces, gracias a eso es que no vimos un impacto tan significativo en los precios en la economía nacional. En el indicador en donde sí se vio cierto impacto fue en la gasolina premium, pero pues esta tiene un menor impacto en el resto de la economía. Creo que el gran problema hubiera sido ver un incremento muy fuerte en el diésel, porque pues esto es la gasolina que se utiliza en todos los camiones de transporte para el resto de servicios y bienes en la economía. Entonces, por suerte no tuvimos ese escenario, como sí se vio, por ejemplo, en Europa, como sí se vio en Estados Unidos, en donde la inflación subió muy rápido por los precios de las gasolinas. Pues en México creo que el impacto fue bastante más amortiguado.
5: En este escenario de que, bueno, se llegue al acuerdo, que estábamos viendo estos datos de $80, el precio del barril, pues ya en su mínimo de hace 3 meses, ¿estarían ustedes viendo para el próximo mes este ajuste nuevamente, esta liberación, por así decirlo, de los precios de la gasolina en México?
19: En el caso de México, pues justo como se llevó a cabo un subsidio para cubrir con este incremento en los precios, pues la verdad no esperamos que los precios bajen, porque pues ahora el gobierno tendría que resarcir un poco lo que gastó para cubrir con este subsidio. Entonces creo que más bien vamos a seguir viendo esta política de precios estables, como se ha visto ya desde el año pasado, con la magna alrededor de 24 pesos, el diésel 27, 28 pesos. Entonces creo que más bien lo que vamos a ver en el caso de México es que se mantenga esta estabilidad de precios y no tanto el vaivén como se ve en otras economías.
5: Un indicador que también, bueno, se ha estado siguiendo y que ha estado precisamente con estas fluctuaciones es el tipo de cambio. ¿Cómo cambia ahora sí la perspectiva que ustedes tienen con respecto a los siguientes en el corto plazo, en las próximas semanas y sobre todo también en el mediano plazo para el cierre del año, de cómo se va a estar moviendo el tipo de cambio?
19: En general nuestras perspectivas no cambian porque está en línea con nuestro escenario central el que se reabriera el Estrecho de Hormuz alrededor de junio, entonces en ese sentido pues va de acuerdo con lo que estábamos esperando. Para el tipo de cambio, la verdad que en los últimos meses e incluso desde el año pasado parece que cada vez pesan menos estos eventos geopolíticos, tanto a nivel internacional como a nivel doméstico, y más bien lo que está llevando su comportamiento ha sido el diferencial de tasas de interés, sobre todo en el largo plazo. Entonces creo que más bien por ahí es por donde podríamos ver ciertos efectos, en la medida que tal vez las tasas de interés pues regresen a sus niveles pre-guerra de Irán, pues tal vez podríamos ver ciertos movimientos ahí, pero la verdad es que parece que se ha mantenido relativamente estable alrededor de 17, 30, 40 en los niveles en los que ha fluctuado. Hacia cierre de año nosotros estamos esperando cierta depreciación, precisamente porque estamos esperando que las tasas a nivel internacional sean un poco más altas que antes, entonces se cerraría el diferencial con México. Entonces para diciembre estamos viendo el tipo de cambio en 17.90 y pues un poco habrá que ver cómo se desarrolla todos los demás indicadores económicos para ver si puede tener cierto efecto. También está la revisión del T-MEC, que mete cierta incertidumbre, pero bueno, por ese lado también estamos ya en línea en el escenario que parece que se va a ir desarrollando, que es uno de revisiones anuales en los siguientes años.
5: Precisamente esta semana y estos días viene esta revisión del T-MEC, ya está descontado, como bien lo dices, en el escenario que tienen ustedes de el crecimiento de la economía. ¿Hay algún indicador, hay algún dato que ustedes les esté preocupando para la segunda mitad del año que pudiera mover pues el escenario de crecimiento económico que tienen previsto para este 2026?
19: Para este año no realmente, lo que nos preocupa un poco es pues este escenario de revisiones anuales al T-MEC, que obviamente metería más incertidumbre, sobre todo en términos de inversión, que en un escenario alterno en el que pudiéramos tener la ratificación del tratado en julio de este año. Sin embargo, pues ya parece que ese escenario tiene una probabilidad muy baja, entonces pues más bien estamos viendo que se extienda este panorama de incertidumbre hacia 2026, 2027 y tal vez hasta el 2028. Entonces pues creo que eso va a mantener bastante acotada la inversión y pues eso obviamente tiene efectos adversos para el crecimiento económico que que estimamos que se va a mantener por abajo de su tendencia de largo plazo en los siguientes años.
5: Por lo pronto, esta presión que se tenía pues por este conflicto entre Estados Unidos e Irán, pues ya se está cerrando, y con ello pues bueno, se está estabilizando lo que son estos indicadores tanto del petróleo como el tipo de cambio, como bien indicas, Paulina.
19: Sí, así es. Creo que por ese lado, pues podemos tener cierto alivio, sobre todo en términos de los precios de energéticos a nivel internacional, porque así se limitaría el impacto de segundo orden que tenga sobre otros precios hacia adelante. Entonces creo que esa sí sería una buena noticia. Habrá que ver pues qué tan rápido sí se reabren los flujos de comercio a través de estos trechos.
5: Pues ya estaremos platicando también, bueno, el avance con esta revisión del T-MEC y el impacto que tenga en los indicadores de la economía mexicana. Muchísimas gracias, Paulina Anchola, subdirectora de Estudios Económicos de Banamex, por estar con nosotros aquí en Negocios W.
19: Claro, con mucho gusto. Buenos días.
5: Muy buenos días. Son las 6:38 de la mañana.
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5: Bueno, aquí en cabina nuevamente Ivette Parga, ¿qué nos dicen los columnistas financieros?
1: Vamos a revisar, Janet. Iniciamos con Capitanes en Reforma en plena semana de la segunda ronda de conversaciones con Estados Unidos sobre el T-MEC. Se tienen más dudas que certezas en el sector privado. Si la información que ha dado a conocer la Secretaría de Economía que encabeza Marcelo Ebrard se consideraba limitada para el público en general, los empresarios de los sectores involucrados tampoco tienen detalles sobre los temas precisos o comentarios de su contraparte estadounidense. Esta semana en Washington está prevista la revisión de temas como reglas de origen, así como asuntos relacionados con el sector agroindustrial. Desbalance en el Universal. Nos cuentan que el representante comercial de Estados Unidos, Jameson Greer, escribió un artículo para el Fondo Monetario Internacional en el que asegura que los economistas que promovieron el libre comercio estaban equivocados. Advirtió que no tomaron en cuenta que hay economías de escala y que los gobiernos pueden intervenir en los procesos de producción y crear desbalances comerciales estructurales. Concluye que es necesario crear un balance a través de aranceles. Darío Celis, la quinta transformación en el Heraldo. Hace unas semanas, el sector petrolero esperaba que la crisis de pagos de Pemex que dirige Juan Carlos Carpio comenzara a aliviarse. Sin embargo, le puedo confirmar que la segunda parte del fideicomiso Onyx, mediante el cual Pemex cubriría sus pagos, no fue autorizada por la Secretaría de Hacienda que comanda Edgar Amador. Este esquema no depende del presupuesto gubernamental, sino del capital de la banca de desarrollo, la banca comercial e inversionistas con garantías del gobierno federal. En la práctica implicaría aumentar la deuda del país, algo que no fue bien recibido en la oficina de la presidenta Claudia Sheinbaum. La situación encendió las alertas entre compañías nacionales e internacionales, quienes han advertido sobre el deterioro financiero de cientos de compañías vinculadas a la cadena de valor petrolera. Se preguntan si otra vez serán ellas quienes tengan que financiar por meses las operaciones de la petrolera o Pemex pagará con oportunidad. David Páramo, análisis superior en Excelsior. La existencia de la CENTE es un error. En sus casi 40 años de vida, esta organización no ha mejorado ni la calidad de la educación ni el desarrollo de los profesores. Escondidos en una organización sindical, son un grupo de presión y chantaje en contra del gobierno. En este caso, no importa si son un grupo priista típico emanado de los gobiernos calificados como neoliberales y ahora los provenientes de Morena. Incorrecto darle poder a la CENTE como lo hicieron algunos presidentes del PRI y López Obrador. Lo correcto es quitárselo para entregarlo a los maestros como lo hizo Enrique Peña Nieto y lo está haciendo el actual gobierno. Enrique Quintana, coordenadas en el financiero. La colocación de la empresa aeroespacial de Elon Musk marcó un récord y arrancó sus cotizaciones con una valuación cercana a 1.77 billones de dólares, que en la primera sesión rebasó los 2 billones. El viernes pasado quedará inscrito en la historia financiera. SpaceX, la empresa aeroespacial de Elon Musk, se colocó en la bolsa, en el Nasdaq a $135 por acción y captó cerca de $75 mil millones. Y mientras veíamos esa historia que parece de ciencia ficción y que tiene múltiples implicaciones, aquí seguíamos lidiando con la gente. Esa es la diferencia entre el mundo desarrollado y quienes tenemos que seguir en el subdesarrollo por los acuerdos en temas tan esenciales como la educación. Marco Antonio Mares, ricos y poderosos en El Economista. El secretario de Hacienda, Edgar Amador, tiene sobre sus espaldas la responsabilidad de procurar que se den la mayor parte de las condiciones para detonar una tasa de crecimiento económico más alta de lo que hasta ahora se viene observando. No solo tiene el deber de mantener la estabilidad macroeconómica y fiscal de México, tiene el desafío de hacer que todas las piezas se embonen para que el discurso político que enarbola el humanismo mexicano en la búsqueda de beneficiar a todos los mexicanos se haga realidad. Hasta aquí las columnas del día de hoy. Recuerden que me pueden seguir en mis redes como @IvetteParga. Regresamos contigo, Janet.
5: Muchísimas gracias, Ivette. Son las 6:43 y recuerden que pueden comunicarse con nosotros al 55-25-69-09-41 o al 55-51-66-8900, al 807-18-14-14. A mí me pueden seguir en @JLeyBarreus en Instagram y en X y en www.jleyBarreus.com. Nos vamos a una pausa y regresamos con más.
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44: Hola, ¿qué tal? Mi nombre es Fabricio Domínguez y estos son los Astros Mundialistas. A sus 35 años, Riyad Mahrez tendrá la tarea de liderar a Argelia en la Copa del Mundo. El atacante vivió proyectos exitosos con el Leicester City y Manchester City, siendo campeón con ambos en la Premier League de Inglaterra. Ahora, en la recta final de su carrera, milita en el Al Ahly de Arabia. Con una zurda privilegiada, Mahrez suele brillar por la banda derecha, buscando siempre recortar hacia adentro, destacando su gran golpeo de balón. La velocidad y gambeta ha sido su principal arma como futbolista. En Argelia es considerado ya como el mejor jugador de su historia y tendrá una última tarea: llevar a Argelia a ser el país africano con más peso en suelo norteamericano en la Copa del Mundo.
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0: Son las 6:47 de la mañana y bueno, ya platicábamos en todo este ambiente, ambiente mundialista, bueno, cómo le fue a la Ciudad de México en el tema de las marchas, de las protestas, y sin duda en el centro histórico los comerciantes fueron los que más padecieron en las últimas semanas este plantón de la Coordinadora Nacional de Trabajadores de la Educación. ¿Qué está sucediendo ahora que se levantó? Bueno, la nota con mi compañera Evangelina Hernández.
1: ¿Qué tal, Janet? Muy buenos días. Para informarte que las ventas de los comerciantes establecidos del Centro Histórico de la Ciudad de México han caído entre un 80 y un 95% por el plantón de los maestros de la Coordinadora Nacional de los Trabajadores de la Educación y también por las vallas que colocó el gobierno capitalino. Así lo aseguraron empresarios del primer cuadro de la ciudad. En promedio, solo hemos vendido un 20% de lo que sacábamos en esta temporada, así lo expresó Ángel Musi, presidente del Consejo de Asociaciones de Comerciantes Establecidos y Vecinos del Centro Histórico. El empresario consideró que esta temporada ha sido la peor de todos los tiempos y de todos los plantones y marchas de los últimos años. Incluso dijo que ha sido peor que la pandemia. Vamos a escuchar al empresario.
2: Afectan de una manera brutal al comercio establecido en el centro.
3: ¿Hay algún cálculo de las pérdidas que hubo?
2: Mira, yo nada más te voy a decir, nada más para que te des una idea. Del 100% de lo que vendemos, estamos vendiendo el 20%, para que te des una idea. Ya no te voy a decir si hay pérdidas o no hay pérdidas, porque no te lo digo yo. No sería, sería yo irresponsable en darte un dato.
3: Pero incluso hoy sigues con esa
2: cifra. Hoy todavía, es que hay calles que todavía no están liberadas. Por ejemplo, tienes 20 de noviembre, tienes República de, bueno, ahí en El Salvador y en República de Salvador también hay gente que está todavía cerrada con 5 de febrero. O sea, ahí va 5 de mayo, que está también totalmente cerrada, o sea.
1: Por su parte, José Luis Santiago, presidente de la calle de las Novias, dijo que esta temporada era buena para ellos porque vendían vestidos de primeras comuniones y vestidos de graduación, y que ahora prácticamente no se ha vendido absolutamente nada. Lo que se ha entregado simplemente son vestidos que ya estaban apalabrados. Pero hay otros empresarios que ahora que se levantó ya de la calle de Madero el plantón de los maestros, pues tienen esperanza de que sus ventas mejoren. Así lo expresó Marielena Lozano. Ella tiene un restaurante vegetariano en el centro de la ciudad. Vamos a escucharla.
4: Estamos en espera precisamente. Ojalá todos ustedes nos apoyen, la gente sepa que está seguro, que hay museos, que todos estamos esperanzados de que toda la gente regrese, que no piensen, ay, no voy al centro porque está cerrado. No está cerrado, ahorita hicimos 15 minutos del centro para acá. Están abiertas las calles, están abiertos los museos, comercios, oferta gastronómica, y estamos esperando que todo regrese. Hablar bien del centro histórico también incluye a todos los medios de comunicación, que no piensen que digan, no, es que está cerrado, no, es que hay problemas, no, es que hay gente. No, hablemos bien del centro histórico, de lo bueno que hay.
1: Janet, hasta aquí la información. Muy buenos días.
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0: Y son las 6:51 de la mañana y bueno, ¿qué hay cuál es la información en los principales diarios del país? Y Beth, pues empezamos con el diario Reforma.
5: Vamos a revisar lo que trae Reforma. Multan a Banbienestar por fallas en controles, alega banco afectación a su honor. Dan revés definitivo a dueños de palcos, ataca Rusia Catedral de Kiev en este conflicto que no cesa entre Ucrania y Rusia, cierra en México Toluca por los talamontes, Clara en su show y la ciudad padece. Y es que ayer al mediodía, dice la jefa de gobierno, Clara Brugada posó para la foto simulando que barrió una banqueta de una calle del centro histórico. Por la tarde, decenas de colonias de distintas alcaldías padecieron inundaciones por coladeras tapadas por basura. Miles de capitanilos resultaron afectados. Incluso aquí está la fotografía del FanFest en el Zócalo, que también pues se vio frustrado el día de ayer, tarde-noche, por estas fuertes lluvias que cayeron. Desde luego, los resultados del Mundial, de los partidos ayer, que ya se los comentábamos. Y sí, esto de sufren de empatitis ayer, todos los partidos empatados en el Mundial 2026. El Universal, paro de la gente pone en jaque a 1.4 millones de niños de primaria a menos de un mes de concluir las clases. La falta de acuerdos entre el gobierno federal y la coordinadora amenaza el cierre del ciclo escolar para alumnos de educación básica. CEPAL, el narco y la corrupción deterioran la gobernanza, acusan cobro de moches en Comisión de Atención a Víctimas, esto en Morelos. Excelsior, presidencia del Senado, se lleva 2.1 millones de pesos al mes, supersueldos en el legislativo. Restringen redes a menores de 16 años, la nota que ayer también circuló a nivel internacional, esto en Reino Unido. Clima extremo, sí, las lluvias, los cambios climáticos y todo lo que está afectando a México y ya al planeta. Milenio, en prisión preventiva, 9 de cada 10 detenidos en 12 meses. Luces, ciudad que baile, el espectáculo audiovisual que se está presentando en Bellas Artes. El Partido Verde confirma alianza en Morena y PT para 16 entidades, excepto en San Luis Potosí. La jornada, sombra de Epstein ronda a Trump y a la cúpula de poder, y muchas de las fotonotas pues que tienen que ver con el mundial, con las lluvias y las protestas. Y el Heraldo, el pato Merlín, el ídolo de la afición, este pato que se ha vuelto el más viral y ya parte de las figuras y de los íconos de este Mundial 2026, Janet.
0: Así es, incluso ya la FIFA ya pidió reunión con los dueños, trasciende para ver pues esta mascota que llegó al Mundial y se ganó la simpatía de todos. Interesante la portada del diario Reforma sobre el Banco del Bienestar, porque esto es algo que aplican desde hace muchísimos años a todas las instituciones bancarias. Es un registro que se hace público los 15 de cada mes de cuáles son las multas que se aplican, y hasta ahora pues es la primera institución del mismo gobierno que se ampara contra regulación que está vigente desde hace mucho, mucho tiempo. Habrá que seguir esta información. También el diario Financiero en su primera plana, pues como les comentamos, el acuerdo de paz entre Estados Unidos e Irán inyecta optimismo en los mercados, ya nos platicaban los detalles y qué impacto tendrá, pero también inician en Estados Unidos la negociación hoy, pese a los dichos del presidente de Estados Unidos. El país busca en revisión de T-MEC bajar aranceles a vehículos y acero. Y el diario El Economista en su primera plana, consumo pierde ritmo en mayo, revelan ventas en tiendas de ANTAD. Pues sí, mayo no fue lo esperado en cuanto a las ventas, crecieron 0.8 a tiendas iguales en el mismo periodo. Y también se construyen 274 mil viviendas del bienestar de acuerdo con la presidencia. Esas son las notas de las primeras planas de los diarios del país. Muchísimas gracias, Ivette.
5: Excelente día para todos, hasta mañana.
0: Y así terminamos Negocios W, a nombre de todo el equipo que integran este programa: Carla Cisneros en la producción, Guillermo Galicia en los controles, Zaira de la Rosa en la redacción, Juan Verdeja en el área digital. Yo soy Anet Leiva Reus y me da muchísimo gusto haber estado con ustedes este martes 16 de junio. Nos vemos mañana tempranito en punto de las 6 de la mañana.

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16: Hola, soy Brenda Flores y esto es De Rival a Rival. El enfrentamiento entre Inglaterra y Croacia luce como el compromiso más llamativo del grupo D. El choque tendrá como escenario el Estadio Dallas. El conjunto croata apelará al liderazgo de Luka Modric en el mediocampo, además de la solidez defensiva de Josko del City y de Stanisic, jugador del Bayern Múnich. Thomas Tuchel contará con mucho talento juvenil. Jude Bellingham será una de las piezas claves en el medio sector. Bukayo Saka y Cole Palmer desequilibrarán alrededor del área, arropando a un 9 definidor lleno de experiencia como Harry Kane. Ambas selecciones ya saben lo que es enfrentarse en una Copa del Mundo. Su choque más reciente se presentó en las semifinales de Rusia 2018 con victoria croata. Ahora, 8 años después, vuelven a encontrarse en suelo norteamericano.
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2 minutos, tiempo del centro del país. Y aquí estamos, señoras y señores, en este martes 16 de junio del 2026. Un martes después de otra tarde y noche pasada por agua en una muy, muy buena parte de la Ciudad de México y del Valle de México. Ya les estaremos contando ayer inundaciones importantes o, dirían las autoridades chilangas, encharcamientos atípicos, pero lo cierto es que chapoteando por la Ciudad de México en una muy, muy buena parte, incluido también, por cierto, el metro de la Ciudad de México, ya les estaremos contando mucha lluvia, pero bueno, pues aquí ya estamos. Y como les decía ayer, hoy también, una mañana muy bonita, fresca, el cielo un azul ahí, como con nubecillas, muy bonita la mañana, así que pues,

0: selección, una selección que, por cierto, terminó siendo convocada usando LinkedIn. A mí me pareció una historia increíble, pues porque necesitaban más jugadores, entonces empezaron literal a buscar más jugadores que fuesen de origen de Cabo Verde, alguna mamá, papá o algo de Cabo Verde, para que pudieran jugar en esta selección. Así que, bueno, para que vean lo que importan las redes sociales cuando son utilizadas correctamente, diría mi abuelita. Y bueno, pues hoy estaremos platicando con mi querido Alberto Lati de esto de Cabo Verde. Y ayer, bueno, varios buenos partidos. Por ahí debuta Irán. En fin, ya estaremos también con temas mundialistas y con muchísima información. Así que ya lo saben, me pueden escribir a través de todas las redes sociales. Estamos en @asilascosasw@wradioméxico. Y estamos, por supuesto, también a golpe de un WhatsAppazo: 55 25 69 09 41, que ya saben que me encanta escucharlos y leerlos, y también pues que me manden todo lo que quieran decirnos, y si tienen además reportes viales que puedan contribuir a lo que nos dice por acá cada hora Víctor Sandoval y cada media hora también la policía de la Ciudad de México, pues felices de la vida. Pero bueno, señor Víctor Sandoval, hablando de vialidades, ¿cómo están las calles de la Ciudad de México? Adelante, Víctor, buen día.
1: ¿Qué tal, Gaby? Buenos días. Sí, informar que llovió ayer con mucha intensidad en diferentes zonas. De hecho, a nosotros nos tocó con los maestros allá en la autopista México-Guernavaca alrededor de las 12 del día, muy temprano, sí. Una lluvia, y después ya se incrementó alrededor de la 1:30, prácticamente una tormenta que complicó el tráfico, incluso se veía hasta como niebla en esta autopista México-Guernavaca. Posteriormente ingresamos a la capital y había un sol radiante, y ya en la tarde de nueva cuenta se generalizó prácticamente en diferentes zonas, pero sobre todo en las zonas sur, alcaldías como Tlalpan, Coyoacán, la zona de Benito Juárez hacia el poniente, Álvaro Obregón, Magdalena Contreras, en Coajimalpa también muy complicada. Y en esta última de Coajimalpa, Gaby, que informarte que durante la madrugada hubo un incidente ahí de Ocoyoacá, que es a la altura de la Marquesa. Hay un enfrentamiento entre pobladores y talamontes, de hecho quemaron dos vehículos, se liberó la circulación alrededor de las 2 de la mañana. También un incidente en la madrugada en la México-Querétaro, a la altura de lo que es Reyes Heroles, dirección Querétaro, un tráiler, pues, se le rompe la caja, y bueno, están todavía quitando los refrescos que transportaba este tráiler, que se le rompió la caja. Un percance más en este momento: Palmas y Periférico, con dirección hacia Reforma, un vehículo choca, hay dos personas lesionadas, y uno más en lo que es el Eje Norte y Congreso de la Unión, entre una patrulla y lo que es un vehículo particular. Gaby, el reporte.
0: Bueno, sí, la verdad es que complicado, y como digo, complicada también la lluvia. A ver, Víctor, precisamente sí. Estuviste ayer estuvimos enlazándonos contigo, estabas ahí en la caseta de Tlalpan, la caseta de la autopista México-Cuernavaca. A ver, ¿qué pasó finalmente ahí con los maestros y las maestras?
1: Bueno, se pensaba que era anunciar el retiro ya del campamento, sin embargo, las diferentes secciones de Oaxaca, de la zona de Michoacán, de Guerrero, de Chiapas, incluso hay una delegación muy pequeña de Baja California, también de Zacatecas, pues advirtieron que lejos de que se vayan, van a seguir llegando diferentes contingentes a lo largo de esta semana para reforzar el campamento. Dijeron que efectivamente se limpiaron algunas calles, pero es para refrescar las personas que ya tenían necesidad de ir a sus casas, a ver a sus familias, pero que van a seguir llegando, que la lucha va a continuar hasta que sean recibidos personalmente por la Presidenta de la República y plantearle precisamente el conflicto magisterial y tratar de buscar una solución.
0: Bueno, pues así estuvieron las cosas. Gracias, querido Víctor Sandoval. Así estuvieron las cosas el día de ayer ahí en la caseta de la autopista México-Cuernavaca. Y bueno, aquí me preguntan, ¿y cómo se llama la rola con la que arrancaste? Se llama La Noche Más Linda, de Adalberto Santiago, que está muy bonita. Tal vez tuvieron ustedes la noche más linda, o tengan hoy la noche más linda, y por eso se las estamos poniendo, para que estemos todos a tono. Bueno, hoy mucha información, estaremos hablando, por supuesto, los ojos están allá en Suiza, en la reunión del G7, por allá estaba, varias fotografías han salido, híjole, qué buenos son algunos de los líderes del mundo para cortejar a Trump y para hacerlo sentir lo más importante del mundo mundial, porque es lo que más le gusta. El presidente de Francia, Emmanuel Macron, le va a ofrecer una cena en el Palacio de Versalles, y bueno, eso para Trump es así como de, híjole, en el Palacio de Versalles, no puede ser. Bueno, lo saben hacer muy bien. También el primer ministro, el canciller alemán, le llevó una playera de la selección alemana, atrás decía Trump y 47, porque es el presidente número 47 de Estados Unidos, y también le dijeron, feliz cumpleaños, señor Trump, usted es uno de los nuestros, y el

0: otro bueno, con la playera ahí, con todo. En fin, de verdad que creo que ya le tomaron la medida al señor Trump de cómo hacerlo sonreír, pero más allá de ello, por supuesto, sigue el debate, la ocupación y la preocupación en torno a este memorando de entendimiento que debería llevar a la firma de un acuerdo de paz entre Estados Unidos e Irán este próximo viernes, precisamente allá en Suiza. Ayer estuvimos hablando de ello con Enrique Quintana, con Mauricio Meshulam, que sí se firmó, que no se firmó. Lo cierto es que a quien le está costando muchísimo trabajo celebrar este acuerdo es a Israel, y ustedes lo saben muy bien. Esta guerra en contra de Irán la iniciaron Estados Unidos e Israel al mismo tiempo, pero Israel no está nada contento con este acuerdo. Al primer ministro Benjamín Netanyahu le está costando políticamente muchísimo hacia adentro de su país, porque lo que consideran en Israel es que a final de cuentas Irán queda pues incluso más fortalecido que antes que la guerra, queda con todo su programa nuclear, pero además ya sabe que tiene en sus manos la posibilidad de ahorcar el estrecho de Hormuz y por lo tanto alterar el mercado y la economía global. Así que los ojos en lo internacional puestos por allá, y aquí en lo nacional ya escuchaban por supuesto lo que pasa con la Coordinadora Nacional de Trabajadores de la Educación, que yo creo que lo que necesita es retomar su narrativa, porque la verdad es que después de la inauguración del Mundial y después de las afirmaciones de la presidenta de no vamos a hablar con las cúpulas de la CENTE, bueno, pues ya escuchaban ustedes ahorita a mi compañero Víctor Sandoval, hoy está destacado en varias primeras planas. La CENTE toma casetas y pide volver a dialogar, pero pide sobre todo tener un encuentro directo con la presidenta de la República, y ella ya dijo que eso no va a suceder. Ayer también les informábamos que se nombra nueva titular de la Secretaría de las Mujeres, aunque batean y pasan el nombramiento hasta septiembre. Lauritzel Castillo, quien hoy es la presidenta del Senado de la República, el día de ayer la presidenta de la República dijo que ella sería la nueva titular de la Secretaría de las Mujeres, pero hasta que termine su cargo de presidenta de la Cámara de Senadores. Por lo tanto, esto sería hasta septiembre. Dejaría sin titular realmente la Secretaría de las Mujeres varios meses. Hoy vamos a estar hablando de ello también con Marta Tagle, que es experta en la materia, qué significa este nombramiento y por qué se da así este nombramiento. Y lluvias, ya lo han estado ustedes escuchando y viviendo. Por cierto, llamó la atención mucho el tuit de el titular del metro, del director del metro, de Adrián Rubalcaba, porque el día de ayer puso tal cual: esta tarde atendimos el reporte de ingreso de agua proveniente del exterior hacia la zona de taquillas de la estación San Lázaro de la línea B del metro de la Ciudad de México, derivado de las intensas lluvias registradas en la zona. Y esto de decir el agua que viene del exterior es como para decir, no crean que se nos reventó aquí una tubería, que fue una cosa de nosotros. No, es agua que viene del exterior. Es como el no se cayó la trave, sino fue deslizamiento. No se inundó nada, sino son encharcamientos. Bueno, pues así también, esta es la nueva es agua proveniente del exterior hacia la zona de taquillas de la estación San Lázaro de la línea B del metro de la Ciudad de México. Bueno, pues así las cosas, señoras y señores. Gracias a todos los que ya están, escríbele que escribe por acá. Hoy tenemos varias voces, vamos a hablar de temas electorales también. Vamos a hablar de lo que sucedió hace unos días después del triunfo de la selección mexicana, en donde vimos a varias personas arrancar estas mantas, estas lonas con las fotografías de personas desaparecidas y las arrancaban para taparse de la lluvia, y luego vimos enfrentamientos entre algunos de los aficionados que estaban celebrando y las personas buscadoras que les reclamaban: oye, en esas mantas están impresas las fotografías de nuestros hijos, de nuestras personas desaparecidas, no las tomen para taparse de la lluvia. Por ahí se dieron encontronazos, insultos y demás, todo por supuesto y absolutamente reprobable, pero igual de reprobable luego las acciones que hemos visto en redes sociales, sobre todo en contra de la comunidad judía en nuestro país. De eso vamos a estar hablando también el día de hoy. Y sí, también de turismo. ¿Qué está pasando con el turismo después de ya estos primeros días del Mundial aquí en nuestro país? Así que mucho por delante, señoras y señores. Gracias por seguirme escribiendo. Y así es como suena la noticia.
1: Agradezco profundamente la distinción que me ha conferido nuestra presidenta, la doctora Claudia Sheinbaum Pardo, al designarme como próxima titular de la Secretaría de las Mujeres. Seguiremos con las acciones políticas en esta semana aquí en la Ciudad de México, con el plantón además que tenemos en las principales calles del centro histórico, pero también así las actividades en los estados donde la gente tiene presencia.
2: I think yesterday was signed a very important agreement, a peace deal with Iran. And it's a very important one because first it will fix the nuclear issue. And it's a very important matter for peace.

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1: 7:15, los sonidos de la noticia, los sonidos que suenan a lo que ya les adelantaba que vamos a tener el día de hoy. Lauritzel Castillo anunció, escuchábamos la voz de ella misma, que asumirá la titularidad de la Secretaría de las Mujeres una vez que concluya su encargo como presidenta del Senado. Y como ya escuchaban ustedes, agradeció a la presidenta Sheinbaum por la confianza para integrarse y continuar contribuyendo a la transformación del país. Así fue como lo dijo. Insisto, ya son muchos meses, muchas semanas, muchos meses en que la Secretaría de la Mujer pues queda sin titular, después de que Citlali Hernández, que fue la primera titular de la Secretaría de las Mujeres, pues regresara al partido Morena, y la pregunta siempre era, ¿y quién quedará al frente? Bueno, pues será Lauritzel Castillo. Veremos su perfil. El día de ayer veía a varias personas celebrando que sea ella, y varias personas incluso de partidos que no son el oficialista. Veía, por ejemplo, a Patricia Mercado, que es una legisladora política de mucho tiempo, hoy está en partido en Movimiento Ciudadano, pero ha pasado por otros partidos, y el día de ayer decía, le deseo éxito a Lauritzel Castillo en su próxima encomienda como secretaria de las mujeres. Me da gusto saber que la institución será dirigida por una mujer de izquierda, feminista, que sabe tender la mano y desenvolverse en pluralidad. Bueno, pues hoy estaremos hablando con Marta Tagle, que es una experta en temas de género y que realmente tiene una postura un poco diferente, diciendo no sabemos si ese es precisamente el perfil que se necesita para la Secretaría de las Mujeres. Lo cierto es que van a pasar todavía varios meses para que se asuma esta titularidad en una secretaría que uno presupone que es de la mayor importancia para la presidenta de la República, pero bueno, pues ahora sí que diría el clásico, así las cosas, así las prioridades, así los nombramientos. Después escuchábamos momentos de la Coordinadora Nacional de Trabajadores de la Educación, que anunció que mantendrán las acciones políticas que tiene la Ciudad de México y en los estados donde la CENTE tiene presencia. Esto incluye el plantón de maestros en las principales calles del centro de la Ciudad de México, y quien ayer se puso pues a zacatear el piso fue la jefa de gobierno de la Ciudad de México, Clara Brugada. Ayer al mediodía la jefa de gobierno posó para la foto, dice por acá el diario Reforma, simulando que barría una banqueta de una calle del centro histórico de la Ciudad de México. Y bueno, por la tarde dicen decenas de colonias de distintas alcaldías padecieron inundaciones por coladeras tapadas por basura, miles de capitalinos resultaron afectados, dice el diario Reforma. Clara en su show y la ciudad padece. Bueno, lo cierto es que Clara Brugada pues agarró por ahí una escoba, agarró por ahí una manguera, y ahí donde estaba instalado parte del campamento de la Coordinadora Nacional de Trabajadores de la Educación en el centro de la Ciudad de México, pues dijo, vamos a echarle zacate. Así fue el momento.
2: El día de hoy salimos a lavar las calles del centro histórico y ahora se abren para que todo el público regrese al centro histórico a hacer sus compras, a ir a los museos. Recordemos que el centro histórico es nuestro mayor acervo cultural, es el corazón no solo de la ciudad, sino también de la nación. Vamos a lavar todas las calles del centro histórico conforme se van recuperando, y también las que no estuvieron ocupadas. Vamos a dejar limpio el centro histórico como merece el corazón de la capital.
1: Bueno, pues esto fue lo que dijo el día de, lo que hizo el día de ayer Clara Brugada, ahora sí que echándole ahí zacate al centro de la Ciudad de México. Lo cierto es que sí, mientras eso sucedía en una buena parte de la ciudad con estas lluvias torrenciales, y sí, las condiciones en las que está todo, el drenaje, en fin, toda la situación en la que nos encontramos, bueno, pues con inundaciones muy importantes. Pero así las cosas, aparte de los sonidos, y sí, ya les decía, desde la reunión del G7 en Suiza, el presidente francés Emmanuel Macron, escuchábamos precisamente su voz, se reunió con el presidente de Estados Unidos Donald Trump, elogió el acuerdo de paz entre Estados Unidos e Irán, destacó que Francia está preparada para asumir su parte y comprometerse con la comunidad internacional. Les digo, francamente, lo que hicieron el día de ayer ahí en el G7 es ahora sí que ponerse así como de tapetito y decirle a Trump, qué bueno eres, qué bueno lo que lograste. Y pues a Trump le encanta que le aplaudan y que le sonrían. Lo cierto es que vamos a ver qué sucede en los próximos días. Hoy también por ahí hubo una reunión entre Trump y el presidente de Ucrania, el señor Zelensky, todo, insisto, allá en Suiza, en donde se prevé que para el próximo viernes se dé la firma de paz entre Estados Unidos e Irán. Y luego escuchábamos momentos del Fan Fest del Zócalo en la Ciudad de México. Un aficionado de la Selección Nacional de Cabo Verde celebró junto a decenas de mexicanos el empate frente a la Selección de España 0-0. Han sido buenos los Fan Fests. Ayer estuve conversando con personas que han estado yendo a los Fan Fests y dicen que se la están pasando muy bien. No he ido, igual me daré una vuelta por ahí, pero dicen que se la han estado pasando muy bien, particularmente el Fan Fest del Zócalo, aunque también hay aquí en la Ciudad de México muchos otros lugares donde se pueden ver los partidos, y también el Fan Fest allá en Guadalajara, en Monterrey, pero por lo menos lo que me dicen es que se la han pasado bomba, que realmente han estado muy divertidos. Por ahí hay algunas imágenes también muy simpáticas. Ayer había un standupero coreano que subió un video y decía: todo el mundo me felicitó cuando Japón le empató a los Países Bajos, pero yo no soy japonés, soy coreano. Pero bueno, dice, hubo un momento que estaba tan contenta la gente diciéndome felicidades Japón, que dije, bueno, pues felicidades Japón. Y eso que él traía su playera de la selección mexicana, en fin, me hizo reír mucho, la verdad, este personaje. Son también los momentos chuscos y los buenos momentos de lo que sucede en el mundial. Y sí, después escuchábamos un fragmento de Swim de BTS, y aquí una encuesta de Billboard arrojó que el grupo surcoreano es la agrupación más popular entre las que se espera que se presenten a lo largo del Mundial de la FIFA 2026. El segundo lugar de la lista fue tomado por la cantante Lisa, mientras que Shakira, Katy Perry y Madonna se colocaron como otros artistas que los fans esperan ver en el Mundial. Creo que ahora además va a haber espectáculo de medio tiempo, ¿no? Para el partido final, para la final del Mundial. Bueno, ya saben, unas cosas medio raras que han estado metiendo los amigos de la FIFA. Pero bueno, así está la información. Y sí, también por aquí me decían, ¿no has comentado que el Reino Unido prohibió las redes sociales? Sí, lo comentamos el día de ayer y vamos a retomar este debate. Veía que la Secretaría de Educación Pública va a abrir un periodo para tener opiniones de padres de familia, maestros, etcétera, para saber qué hacer con los celulares y los menores de edad en nuestro país. Me parece un debate muy importante. En el caso del Reino Unido, como otros países, incluido España, pues lo que se decidió fue prohibir, sobre todo las redes sociales, más que los celulares, las redes sociales para menores de edad. Y bueno, pues será tema también, sin lugar a dudas, de los próximos días. Y nos vamos a Estados Unidos. Estás en un lugar que seguramente se va a ir poniendo cada vez más mundial. Lista también mi querido Arturo Ángel, periodista allá en Nueva York, pero más que del Mundial, aunque ahorita nos cuentas cómo se está viviendo por allá el ambiente, pues qué está pasando con el caso Rochamoya y las personas señaladas desde Estados Unidos de formar parte de este entramado político electoral criminal. Querido Arturo, ¿cómo estás? Buenos días.
0: ¿Cómo estás, maestra? Muy buenos días. Sí, ya comienza a sentirse el ambiente mundialista aquí, y en con algunos casos no tan para bien, porque ya hubo hasta peleas, ahorita te cuento, pero ahí en Times Square. Pero en cuanto a Rubén Rocha, interesante, mira, en términos de lo que se ha podido confirmar públicamente y de audiencias, seguimos más o menos igual. Recordemos que el que fuera su secretario de seguridad, Gerardo Mérida, pues está en este periodo en el que está negociando. Eso ya es directamente entre las partes con los fiscales, una posible declaración de culpabilidad a cambio de una sentencia, pues no tan grave, y de que él se vuelva, por supuesto, un testigo colaborador. Vamos a ver en agosto, hay una fecha programada para que revisar cómo van esas pláticas, o en todo caso, cómo va el tema del proceso. Sigue sin aparecer Enrique Díaz Vega, el secretario de Finanzas, ¿cierto? Administración, que recordemos que, pues, detenido, en México se le da por detenido y entregado, ¿no? Aquí en Estados Unidos no ha sido presentado todavía ante ninguna corte, ni aparece ninguna ingreso en algún penal federal del país, lo cual significa que, pues, si es que se encuentra bajo custodia, muy posiblemente todavía esté fuera de los Estados Unidos en alguna especie, puede ser maestra de negociación. Recordemos que como el cártel de Sinaloa se le considera organización terrorista, esto flexibiliza las maneras en que Estados Unidos puede manejar algunas de estas detenciones, sobre todo cuando las personas todavía no están en la jurisdicción estadounidense y sobre todo en la jurisdicción de donde salió la orden de aprehensión, que en este caso fue un juzgado de Manhattan. Ahora es interesante porque lo que sí hemos podido averiguar es entender mejor cómo se dio esta acusación en contra de Rubén Rocha y compañía. Y todo surge de una acusación del 2000, presentada en 2023, cuando Estados Unidos decide que tiene que llevar a juzgados la acusación, las acusaciones por el tema del fentanilo. Recuerda que en 2023 estaba en niveles récords la muerte aquí en Estados Unidos por sobredosis, y ellos concluyen tras sus investigaciones que los principales traficantes de fentanilo a Estados Unidos son los Chapitos, los hijos del Chapo. Entonces presentan esa acusación en abril del 2023, pero es una acusación, maestra, que a lo largo de los años ha tenido, le han salido ramas, déjame decirlo así, ¿no? O sea, la acusación de 2003 es el tronco del árbol, pero le han salido ramas que son acusaciones complementarias, por decirlo de alguna manera. De esas acusaciones complementarias ya van nueve acusaciones complementarias que incluyen a otras personas distintas a los 20 originales, que eran los dos hijos mayores del Chapo y otros operadores suyos, gente que maneja su seguridad, etcétera. Entonces, de esas nueve acusaciones que se han presentado hasta ahora, se han hecho públicas de alguna manera cinco de ellas: la número uno, la número cinco, la número seis, la número siete y la número nueve. De hecho, la número nueve fue justamente la de Rubén Rocha y los otros nueve exfuncionarios de Sinaloa, que Estados Unidos decidió hacer público en un comunicado, que ya conocimos cómo se dieron las circunstancias, pero antes se dieron a conocer otras porque las personas fueron detenidas, ¿no? Y en su momento, cuando se presentaban en el juzgado, se desclasificó que ya tenían acusaciones derivadas de esa del 2023. Sobre todo estamos hablando de empresarios ligados con temas de lavado de dinero que supuestamente trabajan para el cártel y otro tipo de perfiles. Pero ojo, aquí la nota es que no sabemos quiénes son los acusados en acusaciones que ya están presentadas, que es la número 2, la número 3, la número 4 y la número 8. En cada una de ellas puede haber uno o varias personas más que ya fueron imputadas y que, una cosa es segura, ya tienen órdenes de aprehensión. Entonces, lo que quiero decir es, en este caso de Rubén Roche de los Chapitos, hay cuatro acusaciones más que se mantienen en secreto hasta el momento, que ya dieron pie a órdenes de aprehensión, y no sabemos si son personas ligadas a lavado de dinero, si son funcionarios de seguridad, si son policías corruptos o si pueden ser también otros políticos. Y esto cobra todo el sentido, maestra, porque recordarás que cuando fue la audiencia de Gerardo Mérida, una de las cosas más comentadas es que la jueza dijo: van a venir más detenciones, ¿no? Bueno, porque esa es la jueza es la jueza que lleva todo el proceso y es la jueza que sabe que hay otras órdenes de aprehensión que se mantienen en secreto y que están giras y que todavía no se complementan. O sea, ella sabe que formalmente hay personas prófugas. Entonces, ¿cuándo vamos a saber quiénes están ahí? Pues cuando pasen dos cosas: o detengan a las personas, ¿no? Y cuando las presenten en ese momento, conozcamos que ya estaban acusadas, que recordarás que fue lo que pasó con, en otro caso distinto, pero pasó con Genaro García Luna o con Salvador Cienfuegos, que nunca supimos que ya estaban acusados y con órdenes de aprehensión hasta que los agarraron, ¿no? O Estados Unidos, por alguna razón, como sucedió con Rubén Rocha, decida que hacer públicos nombres de personas que aún no detiene, ¿no? Es lo que puede pasar, pero hay cuatro acusaciones secretas, hay más nombres en este caso, hay órdenes de aprehensión giradas, pero todavía no sabemos quiénes son.
1: Híjole, qué culebrón, mano. Pero sí, es que lo que pasa es
0: Sí,
1: que
0: sí,
1: no
0: sí.
1: quería que dejar pasar porque pues obviamente nos está ganando la euforia del mundial y la información del mundial, no sé qué, y entonces de repente pues ya nadie está hablando de lo que pasó en Sinaloa, estas 10 personas señaladas, esta persona que sí se entregó, que ya nos lo comentabas tú desde su momento, el general Gerardo Mérida, que sí se entregó, el otro que pues nadie sabe nada de él, ¿no? Enrique Díaz Vega, el senador que sigue siendo senador, Enrique Insunza, y sigue cobrando
0: Sí.
1: como senador, y bueno, pues todos los otros, y nada más decir, esto sigue su camino. Es decir, no es cierto que se detenga porque no, sigue su camino. Y bueno, pues ahí está
0: No,
1: este
0: totalmente.
1: gigantesco culebrón. Oye, querido Arturo, aprovecho. ¿Qué decías que se habían peleado o qué pasó en Nueva
0: Ah,
1: York?
0: sí, bueno, hoy hay un buen partido, por cierto, Francia contra Senegal, ¿no?
1: Sí,
0: Aquí en
1: muy
0: Nueva
1: bueno.
0: York debuta uno de los favoritos, pero fíjate que Times Square aquí en Nueva York se ha tomado como un fanfest no oficial, digamos, ¿no? Porque no hay fanfest oficial ahí, pero se reúnen aficiones de todos los tipos. Bueno, desafortunadamente en la noche se encontró un aficionado de Francia, de Senegal y de Argentina, y pues se agarraron a golpes, ¿no? Entonces ya hay imágenes circulando de un choque que se dio ahí entre aficionados. Lástima porque hasta ahora todavía se había desarrollado bien. De hecho, estuvo algo chistoso el fin de semana. Se coincidió el campeonato de los Knicks, ¿no? Que ha
1: Así es
0: tenido
1: de
0: a esta ciudad
1: básquetbol.
0: vuelta loca, ¿no? Con los aficionados de Brasil que jugaron por aquí, ¿no? Entonces fue la verdad bastante chistoso ver ese encuentro de dos mundos, ¿no? Entre aficionados del fútbol que vienen de otros países y pues los neoyorquinos, que son los neoyorquinos, te diría que los nativos de aquí, bueno, también los migrantes, son ya una población neoyorquina importante, pero el fan de los Knicks, pues es este neoyorquino originario de esta zona. Entonces fue chistoso, va a haber un desfile de los Knicks. Pero bueno, ya también se empieza a ver aquí mucha afición, sobre todo cuando vienen partidos, ¿no? De las selecciones. Entonces, curioso porque Argelia y Argentina juegan en Kansas, pero hay unos aficionados bastante importantes acá, ¿no? Entonces, pues ya empieza a sentirse en varios lados más esa presencia. Y bueno, te imaginas que aquí en Nueva York, en realidad, siempre, ya después de 3 años aquí, es una ciudad donde es como que hay representaciones de la población mundial en buena medida de todos los países, ¿no? Entonces, si va a jugar Argentina, si va a jugar Uruguay, salen todos los que ya viven aquí bueno, de México, ni se diga, ¿no? Entonces, pues está creciendo, te dije aquí, y además hace un clima espectacular, hace demasiado calor,
1: Sí,
0: entonces,
1: me
0: la
1: imagino.
0: bebedera de cerveza está a la orden del día en la calle, ¿no?
1: Bueno, pues ya estaremos hablando y haciendo buenos recorridos mundialistas, pero no quisimos soltar lo que importa esencialmente, como es esto, lo que está pasando con los señalados de Sinaloa. Gracias, querido Arturo, te mando un abrazote.
0: Un último dato, por cierto, Maestra. Nicolás Maduro tenía audiencia,
1: Ah, sí,
0: ¿no? El
1: cierto.
0: 30 de junio, pero la fiscalía ha pedido. El 30 de junio resulta que coincide con un duelo del Mundial de los 32avos, no sé cómo se diga eso, ¿no? Entonces la fiscalía ha pedido que, pues, al juez que mejor las audiencias de Nicolás Maduro las mande por ahí del 22 de julio, que evidentemente después de que se acabe el Mundial, ¿no? Entonces,
1: Bueno,
0: vamos a ver
1: está bien,
0: si eso
1: está,
0: sucede,
1: para
0: pero
1: que vean,
0: es
1: me
0: que
1: hizo acordar.
0: Nicolás Maduro hay que trasladarlo de la cárcel de
1: Ah,
0: Brooklyn
1: ya.
0: a Manhattan.
1: Ah,
0: Entonces,
1: okay.
0: cuando hay partido, hay un operativo,
1: Pues
0: ¿no?
1: sí.
0: Entonces, mejor están pidiendo que las audiencias de Nicolás Maduro para cuando acabe el Mundial,
1: Me
0: ¿no?
1: parece bien, me parece sensato. Bueno, gracias Arturo, abrazote.
0: Buenos días.
1: Bueno, pues ahí está lo que sucede desde Nueva York. En fin, hoy hay varios partidos, ya lo escuchaban, Francia-Senegal a la 1 de la tarde allá en Nueva York. Este lo van a poder seguir ustedes a través de W Deportes. Recuerden que todo el mundial está en la cadena W, algunos en W Deportes como este, Francia-Senegal, Irak contra Noruega a las 4 de la tarde, también lo van a poder escuchar en W Deportes. Argentina-Argelia a las 7 de la noche, eso seguramente también va a ser un partidazo. Ese sí por W Radio lo van a poder escuchar, así que bueno, pues ahí para que le echen, por supuesto, a la radio. Y luego Austria contra Jordania a las 10 de la noche, ese también lo van a poder escuchar a través de W Deportes. Y el día de ayer, bueno, pues España, Cabo Verde 0-0, Bélgica, Egipto 1-1, Arabia Saudita, Uruguay 1-1 e Irán contra Nueva Zelanda 2-2. Por ahí, por cierto, ya han estado saliendo algunos jugadores iraníes diciendo, está muy cansado este mundial para nosotros porque ya lo saben, no pueden estar en Estados Unidos más de determinado tiempo por la visa que les dan o el permiso de entrada que les dan. Prácticamente no pueden pernoctar, tienen que ir, jugar, regresar. Ha sido muy cansado para ellos y ya empiezan a salir las voces iraníes que dicen, pues estamos en condiciones francamente, pues de indefensión en este mundial, dado lo que está sucediendo entre los diferentes países. En fin, así las cosas. Gracias a la gente que me escribe. RH dice choque en la México Querétaro a la altura de Barrientos, director, dirección Tepozotlán. Gracias por esto que nos estás diciendo. Y también aquí me escribe Luis Fernández, dice tren ligero hacia Xochimilco desde Tasqueña sin servicio. Bueno, pues para que tomen nota de ello. Y varias personas compartiéndonos acá el arco iris de ayer en el Estado de México. Alan Padilla dice por acá el arco iris de ayer por satélite Estado de México, muy bonito. Pues sí, la verdad es que pues la lluvia y el sol también nos traen algunas cosas bonitas. Bueno, nos vamos al corte. Comenzó la conferencia todas las mañanas de la presidenta. Se está hablando hoy de temas de seguridad y ya saben, si hubiese algo que destacar aquí, se los decimos.
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19: Si tienes tarjeta de crédito, toma nota. El pago mínimo es el monto más bajo que te exige el banco, pero el problema es que pagar solo esa cantidad aumenta tu deuda por mayores intereses y también prolonga el tiempo para liquidar la tarjeta. Aquí 3 recomendaciones para evitar que tu tarjeta de crédito se convierta en un pesado y duradero dolor de cabeza. Número 1. Cualquier cantidad adicional al mínimo es bienvenida. Establece un plan para subirlo progresivamente con el objetivo de cubrir hasta el doble. Número 2. Evita utilizar por un tiempo la tarjeta. 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Y número 3. 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Y recuerda, las finanzas nos harán libres.
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20: ¿Qué tal, amigos automovilistas? Muy buenos días. Permanece cerrada la circulación en calles de primer cuadro de la Ciudad de México debido al plantón que mantiene la gente en esta zona. Sigue utilizando vías alternas, eje 1 Norte, eje 1 Oriente, Anillo de Circunvalación, eje Central, Fray Servando y Lorenzo Buturini. Además, se espera que alrededor de las 10 de la mañana se concentren en la avenida Paseo de la Reforma a la altura de la Torre del Caballito. Estaremos informando de sus actividades, por supuesto, a través de este medio y a través de nuestro canal de WhatsApp como @ovialcdmx. Hacia la zona sur de esta gran metrópoli vamos a salir con tiempo, el avance es lento en Avenida Los Insurgentes procedente de la autopista México-Cuernavaca en dirección a Avenida Copilco. Paseo de la Reforma con tránsito abundante que no deja de avanzar a partir de Manuel González hacia Avenida Los Insurgentes y concluimos con información de la zona oriente en donde el Boulevard Puerto Aéreo presenta carga vial que es habitual de esta hora en ambos sentidos entre Calzada Ignacio Zaragoza y Avenida Oceanía. Es el reporte desde el Centro de Orientación Vial de la Secretaría de Seguridad Ciudadana.
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1: Bueno, son las 7 de la mañana con 41 minutos. Rápidamente, nada más comentar por acá. Gerardo Solís me comenta lo que sucedió allá en la México-Toluca con los talamontes. Dice, estuve más de 4 horas en la carretera. Sí, vamos a hablar de ello, te lo prometo. Gracias por acercarme este tema. Y también por acá me estaban diciendo de el tráfico en San Luis Potosí. Me gusta, me gusta. Reporte de tráfico desde San Luis Potosí, capital. Dice la 57 parada a la altura de Periférico y hasta Seminario. Esto por el reencarpetado que se quedó a medias desde hace 3 semanas. Alternativa, Avenida Industrias. Gracias, César Torres. Ahí tienen también el informe vial para San Luis Potosí, para que luego no digan que somos chilangocéntricos. Y hablando de que no somos chilangocéntricos, vamos a ver qué pasó en Coahuila. Ustedes lo saben bien. Aquí tuvimos el reporte de las elecciones, estas elecciones para renovar, sobre todo el Congreso local. Y tuvimos aquí sobre todo el análisis también desde los periodistas que están allá desde hace un buen tiempo en Coahuila, que son muy buenos periodistas. Y bueno, pues este 16-0 que se llevó el PRI, escuchábamos varias voces, al coordinador del PRI en San Lázaro, a Rubén Moreira, a Ariadna Montiel, dirigente nacional de Morena, y también a Diego del Bosque, dirigente de Morena en Coahuila, a quien saludo en la línea. Diego, ¿cómo estás? Muy buenos días.
23: Bien, buenos días, gracias por el espacio y saludos a todo tu auditorio.
1: Gracias, muchas gracias, Diego. Pues nada más queríamos saber, entiendo que van a impugnar las elecciones allá en Coahuila. Morena anuncia un paquete de acciones jurídicas. A ver, cuéntanos, Diego, ¿qué es lo que van a hacer?
23: Sí, el domingo ingresamos juicio ante el Instituto Electoral de Coahuila, que es la primera instancia. Con los argumentos de la compra del voto, el uso de código QR, el involucramiento de funcionarios estatales y municipales, el uso de las policías, y queremos que revisen las pruebas. Al mismo tiempo, ingresamos esta denuncia ante la FICEL, lo que era la FEPADE, que ahora se llama FICEL, de la FGR, ante la Unidad Técnica de Fiscalización del INE, porque nosotros sostenemos que si se comprueba que se pagó el voto a la ciudadanía, pues tiene que sumarse ese gasto a sus topes de campaña de los candidatos. Y como ahora es bancarizado, los del PRI en Coahuila ya modernizaron el mapacheo electoral, pues le estamos pidiendo a la UIF que nos diga cuánto, si se puede rastrear cuánto fue lo que se gastó, a quién se le pagó y cuál fue el mecanismo bancario para bajar ese recurso.
1: Habré oído mucho, Diego, del famoso QR. ¿Qué pasó con este QR? ¿Qué es este QR? ¿A qué se refieren?
23: El QR ahora... tradicionalmente, no sé si recuerdes que a la gente le pedían la foto del voto, a la gente que le compran el voto para comprobar, le dan el dinero, o sea, les mandan la foto y le dan el dinero. Ahora le tienen que tomarle foto a la boleta con el voto por el PRI, pero tiene que aparecer también un QR que ellos le dan al votante. Con ese QR se, digamos, autoriza que le llegue el dinero a la persona. O sea, es un mecanismo nuevo.
1: ¿Cómo? Le tomo foto a la boleta. O sea, yo voy, voto, y le tomo foto a la boleta. ¿Y dónde aparece el QR?
23: Tú pones el QR al lado de tu voto.
1: Y ese entonces, QR es un QR que se me asignó a mí, Gabriela, y por lo tanto saben que soy yo.
23: Así es. Sí, ya están muy, muy modernos los Moreira para el tipo de cosas. Entonces, lo que nos estamos planteando es una cuestión de principios, Gabriela. O sea, a ver, también reconocemos, no era el resultado que esperábamos.
1: Ustedes sabían que la tenían pues muy perdida, digamos. Coahuila estaba muy cantado, digamos, que el PRI pues iba a ganar pues prácticamente como ganó. No sé si en esas diferencias, pero creo que ustedes sí sabían que no era, pues mira, una elección que iban a ganar, ¿no?
23: Yo no lo esperaba. No me lo esperaba, sí. A ver, el contexto de esta elección es que en 2008, aquí no es hasta el 2008, Humberto Moreira hizo una reforma electoral, el primer Moreira de Coahuila, donde dejó esta elección huérfana, es decir, no está emparejada ni con alcaldías, ni con diputaciones federales, ni con gobernatura. Entonces es una elección que les ha funcionado mucho porque es poco atractiva. Y te voy a dar los resultados: 2008, 16-0, 2014, 16-0, 2020, 16-0, y hoy lo repiten. O sea, les ha funcionado muy bien porque es una elección en la que casi exclusivamente sale la estructura gubernamental. Nosotros hicimos, la verdad, que buenas campañas, nos esforzamos, pero eso es frustrante ver el mismo resultado. Y también somos demócratas, Gabriel. A ver, reconocemos si la gente prefiere otra opción. Lo que nosotros no queremos dejar pasar es que estas prácticas, que cada vez más se normalizan en Coahuila, pues no tengan consecuencias. Imagínate que Morena estuviera con la Guardia Nacional detuviendo opositores el día de la jornada electoral, pues sería un escándalo. Aquí las policías estatales, las municipales, la fiscalía, ya sabemos que con cualquier pretexto van a detener a los compañeros.
1: Pues sí, mira, desgraciadamente, Diego, lo que vemos en muchos estados, justamente hace rato me fui a Estados Unidos, pues con las acusaciones que hay en contra de los exfuncionarios allá en Sinaloa, en donde tenemos testimonios de lo que pasó en Sinaloa en su momento con Morena. Es decir, desgraciadamente, pues hay, digamos, estas colusiones político-electorales, a veces hasta criminales, que las vemos en diferentes estados. Aquí lo que digo en Coahuila es, ustedes tienen perfectamente documentado, ¿y tú crees que si no hubiera pasado esto que ustedes documentan, Morena sí hubiera ganado?
23: Bueno, el resultado hubiera sido diferente. E insisto, a ver, reconocemos que este es un estado en el que el avance de Morena ha sido más lento, pero fíjate, muy curioso, Gabriela, vas a ver si me invitas después de los resultados de la elección del 27, vas a ver cómo nos va a ir. Siempre cuando hay elecciones federales nos va mucho mejor. Te pongo un ejemplo: en 2024 ganamos las dos senadurías, eso que el candidato del PRI era el ex gobernador Miguel Riquelme, ganamos 5 distritos de 8. Es decir, siempre cuando hay una elección en la que se juegan cuestiones nacionales, federales, nos va mucho mejor. En elecciones como esta, que el gran esfuerzo es que la gente sepa que va a haber elección, que la gente sepa qué es lo que hace un diputado local, es donde ellos aprovechan y influye mucho la capacidad que tienen, que eso sí hay que reconocerlo, la capacidad que tienen de comprar los votos.
1: Oye, Diego, entonces, ¿y si las autoridades fallan y dicen no, pues sí, todo estuvo bien, todo estuvo limpio, ustedes van a acatar lo que digan las autoridades electorales?
23: Sí, claro que sí, pero sobre todo vamos a ver, o sea, lo que no vamos a dejar de denunciar es que ya no se deben realizar este tipo de prácticas. Te pongo un ejemplo de lo que pasa aquí. El secretario de Gobernación del Estado, el secretario de Gobierno, perdón, es al mismo tiempo el secretario de Organización del PRI. O sea, aquí ya no es como luego ustedes especulan, bueno, perdón, ustedes, sino se especula de que, Morena, el partido de Estado. Bueno, aquí es, pero sin ningún tipo de tapujo, pues o sea, abiertamente él es el secretario de Organización del PRI y el secretario de Gobierno del Estado. Entonces nos enfrentamos a la política como se hacía en los años 70, 80, ¿no?
1: Oye, me escribe por acá Connie Díaz, una radioescucha, sí, simplemente, y me dice, pues por la zona donde yo vivo, en Saltillo, la votación fue tranquila y muy concurrida, y lo que en particular me motivó a votar por el PRI fue la violencia que se ve en los estados gobernados por Morena. Pues habrá también muchísima gente que votó porque quiso votar, ¿no? Es decir, por votar por el PRI o por lo que haya sido. Que eso también lo van a tener que reconocer, Diego, sobre todo, pues esto, la pluralidad que hay en la sociedad mexicana, más allá de si se confirma de que hubo malos manejos, operación de Estado y eso, bueno, pues que se castigue lo que se tenga que castigar. Pero también entender, pues, que hay gente que sale a votar, ¿no?
23: Sí, Gabriel, pero digo, yo no sé cómo se puede hablar de pluralidad cuando vienes de un estado en el que las últimas 5 elecciones han terminado 16-0 a favor de un partido. O sea, creo que hablando en términos coahuilenses, a lo mejor tratándolo de no meter mucho en la discusión nacional, pues aquí la verdad es que es un partido que se encamina a tener 97 años gobernando el estado,
1: ¿cierto?
23: Que ni al PAN le dejaron llegar, al PAN le hicieron fraude electoral. Rubén Moreira, ahorita que decía lo de las nalgas, ellos hicieron un fraude electoral al PAN en el 17, es decir, ha sido un estado tan cerrado que ni siquiera ha podido tener una alternancia, claro. Ya no digamos de Morena, de ningún otro partido. Y hay prácticas que creemos que son muy antidemocráticas en el estado de Coahuila. Obviamente reconocemos y no todos tienen que simpatizar con nuestro partido. Lo único que estamos planteándole a las autoridades electorales pues es que revisen si hay suficientes pruebas para que algo se pueda hacer en este tipo de elección y que no se repita en las próximas elecciones.
1: Bueno, y sí, te tomo la palabra y estaremos platicando por acá también una vez que llegue el 27. Gracias, Diego, por estos minutos.
23: Abrazo, saludos.
1: Igualmente, Diego del Bosque, dirigente de Morena allá en Coahuila. Pues vamos a ver qué dicen las autoridades.
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14: 7:54 a.m, mi querido Enrique Quintana, ¿cómo estás? Buenos días.
15: Muy buenos días, Gaby. Muy bien, afortunadamente.
14: Qué bueno, querido Enrique. A ver, rápidamente, datos de el INEGI, creo que tienen que ver con consumo privado para mayo, ¿verdad?
15: Así es el primer indicador todavía aproximado de cómo le fue al consumo en mayo. Y podemos decir, Gaby, que sigue resistiendo, aunque crece muy poquito. Respecto al mes de mayo del año pasado, hubo un alza de 2.6%. Que bueno, pues ahí se mueve un poco, sería peor que no hubiese crecido, Pero si comparamos la cifra contra abril, es decir, contra el mes inmediato previo, nos quedamos en cero. Lo cual implica pues que el consumo resiste, pero pues no crece, lamentablemente, no crece. Y pues te refleja esta situación que hemos conversado respecto al cuadro económico. Ayer también la ANTAD dio a conocer sus cifras y estableció un crecimiento de 0.8% a tasa anual para las tiendas comparables. Es decir, en el caso de la ANTAD son cifras nominales. Si le quitas la inflación, uh-huh, que anda en 3.9 más o menos, pues entonces tienes una caída de poco más de 3% en términos reales. Para ese tipo de establecimientos, para el consumo en general, pues hay cifra positiva, aunque baja. Así que noticia no tan mala, razonable, pero que nos refleja todavía el estancamiento que vivimos.
14: Pues sí. Bueno, estos son datos que dan a conocer hoy, el día de hoy, y algunos también lo de la ANTAD, que incluso ustedes publican ya en El Financiero. Y ayer te preguntaba, querido Enrique, si podíamos detenernos un poco en esto de SpaceX, de Elon Musk, la colocación en bolsa. A ver, primero cuéntanos, ¿qué pasó?
15: Bueno, una de las empresas del grupo de Musk, uh-huh, es SpaceX.
14: La de los cohetes espaciales.
15: La de los cohetes. Uh-huh. Se ha especializado en lanzamiento, uh-huh, de cohetes. Pero no creas que eso es solamente para el show. Uh-huh. Es un gran negocio porque coloca satélites en el espacio. Uh-huh. Esa es básicamente la función que realiza. No estaba en bolsa. Es decir, hay otras empresas de Musk, como por ejemplo Tesla, que ya desde hace años están en bolsa. Uh-huh. SpaceX no estaba en bolsa. Y el viernes salió al mercado y pues obtuvo una cantidad impresionante, 750 mil millones de pesos, de dólares, de recursos, porque compraron sus acciones.
14: A ver, ¿esto cómo funciona? Es decir, yo salgo a bolsa, yo, Gabrielita Incorporated, salgo a bolsa y ¿qué? Y alguien dice, yo quiero comprar acciones.
15: Yo quiero acciones.
14: Yo quiero acciones. Compro acciones de Gabrielita y eso hace que, pues, yo
15: crezca. Ese dinero, ajá, de la gente que compra las acciones, pues va a tu bolsillo. Si es que piensa.
14: O sea, y si, sí, ya me estás dando buenas ideas. Y entonces, o sea, lo que significa es que están, pues no sé, que creen, están confiando en ese negocio, pues, están confiando en esa empresa o qué.
15: Sí, le están apostando a esa empresa. Sí. Porque además salió carísima. Realmente salió muy, muy cara. Estamos hablando de una cifra de $135 por acción. Hay parámetros para saber si una acción está cara o no. Uh-huh. Por ejemplo, la relación entre el precio al que se cotiza y la utilidad que tiene. Bueno, en el caso de SpaceX, no, porque no tiene utilidades, tiene pérdidas. Y a pesar de tener pérdidas, uh-huh, logró esta cifra extraordinaria. Otro parámetro es el precio de la acción sobre las ventas. En este caso, el parámetro fue de 94 veces.
14: Wow.
15: El precio promedio, uh-huh, es de 2 a 3.
14: Wow.
15: Y este fue 94. ¿Te acuerdas que hemos hablado de Nvidia?
14: Sí, sí, sí.
15: Que algunos consideraban, uh-huh, pues estaba carísima, altamente especulativa. Fue 23 veces el nivel más reciente de Nvidia. 23 veces. SpaceX, 94 veces. ¿Qué es lo que está sucediendo? ¿Por qué la gente paga?
14: ¿Por qué?
15: Uh-huh. Porque piensa que esta empresa, que se ha vuelto casi monopólica en el envío de satélites comerciales y de otro tipo al espacio, va a tener cada día más y más y más chamba. Uh-huh. Hay algunas estimaciones que dicen que en una década, más o menos, SpaceX estará colocando 4 satélites diarios.
14: ¡Órale! ¡Órale! 4 satélites diarios.
15: Diarios.
14: ¡Qué tráfico hay arriba! Bueno, perdón. ¿Qué
15: cosa? Sí, porque ya los satélites no solo se usan para lo que antes era para telecomunicaciones o vigilancia. Ahora la gran apuesta es que se conviertan en centros de datos espaciales. Así como se construye un centro de datos aquí en Querétaro, bueno, va a haber centros para procesar los datos que vamos a utilizar en los procesos de cómputo, pero en órbita. Entre otras cosas, porque sale más barato. ¿Sí? Aquí tienes que gastar un montón de agua para enfriar los equipos. En el espacio, pues no. Se enfrían solitos.
14: Ya está frío.
15: Se enfrían solitos. Entonces, toda esa energía que hoy se emplea en centros de datos, que es enorme, bueno, puede abaratarse muchísimo. ¿Y quién crees que va a hacer esa tarea? Pues Elon Musk y SpaceX. Entonces, se está apostando a que en el futuro, aunque esta empresa esté perdiendo, hoy gane mucho más. Es la colocación más grande de la historia bursátil mundial.
14: Es muy impresionante. Y sí, bueno, estoy viendo aquí algunos datos. Gracias, Jennifer Medina, que también me los acerque. Además, sí, recordemos que ahí hay un poco de todo. Bueno, está Starlink, por ejemplo, ¿no? O sea, el servicio que también se ofrece.
15: Sí, claro.
14: Como tú dices, no es solamente que no es cosa menor. No es solamente si lanzas o no lanzas o si tienes tus naves espaciales, pero está todo, ¿no? XAI, en fin, es pues es, no sé ya cómo llamarle, pero no sé si es un emporio, pero sí es va más allá pues de las naves espaciales, sí, ¿no?
15: Mira, hoy en la mañana Elon Musk tiene $1 billón en unidades inglesas, sería trillion, 270 mil millones de dólares, el hombre más rico del mundo. En segundo lugar está uno de los fundadores o de los directivos de Google con 314 mil. No. Es decir, el segundo lugar entre los hombres más ricos del mundo tiene la cuarta parte
14: de lo que tiene
15: recursos que tiene Elon.
14: Qué impresión, sí, qué impresión. Qué bueno que lo narras así, porque la verdad creo que era importante entenderlo. Qué impresión. Y ya estaremos hablando también de lo que significa, ¿no? También tener, Oxfam lo ha trabajado mucho, qué significa tener en el mundo estos mil millonarios, ¿no? La concentración de tanto dinero. Tú lo apuntas incluso en tu artículo. Al final de cuentas, todo esto está en manos privadas también, ¿no?
15: Sí.
14: En fin, hay muchas reflexiones a partir de ello, pero pues bueno, pues vaya fenómeno. Qué padre lo explicaste, querido Enrique. ¿Y cómo anda nuestra moneda?
15: Ganando terreno hoy, optimista, 17-18. Se mantiene abajo del 20 y va fortaleciéndose esta mañana.
14: Dice Trump hace unos minutos que ya próximamente, en las próximas horas, que eso puede ser, es como el reloj legislativo, puede durar de aquí a cuando sea, pero que va a dar a conocer finalmente el acuerdo con Irán, porque en realidad nadie conoce el acuerdo con Irán.
15: No, entonces, sabemos que se va a firmar, pero no sabemos qué.
14: Que exactamente, entonces dice eso allá desde la reunión del G7, en fin. Bueno, que tengas un bonito martes, querido Enrique, un abrazote.
15: Igualmente, un abrazo.

0: De hecho, me decía aquí Isaac Morán, nuestro jefe de información, dice, oye, si quieren pueden venir el pato a la cabina. A ver, ¿ustedes quieren que venga el pato a la cabina? Díganmelo todo. Si sí, échenme por ahí un mensajito y traemos a Merlín a la cabina de Así las Cosas.
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13: Si haces contenido para YouTube, agárrate. La regla cambió y nadie te avisó. Antes ponías tutorial enchiladas potosinas, con flechas rojas y cara de susto tipo Titanic. Hoy eso ya no jala.
14: Avísenme.
13: La nueva fórmula. Escribe el título como te lo preguntaría tu compadre. En vez de tutorial cocina, pon ¿cómo hacer pasta si llegas tarde y tienes hambre nivel Pac-Man? Consejo 2. Enfócate. Si tu canal es un revoltijo, reinícialo con temas claros y series. 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Deja de subir videos. Empieza a responder preguntas. La inteligencia artificial no premia trucos, premia al que habla como humano. 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

0: 12 minutos tiempo del centro del país y aquí estamos con ambiente brasileiro. Es que no va a jugar Brasil hoy, pero pues nada, no pasa nada. Ya jugó Brasil, jugará Brasil próximamente. ¿Cuándo juega, por cierto? ¿Cuándo es el siguiente partido de Brasil? Ya jugó Brasil, por ahí me decían, ay no, que no estuvo tan bien, que por qué no sé qué, que andaba, que se sentía como aburguesado, no sé qué, una cosa ahí muy curiosa. Juega este viernes contra Haití. Contra Haití, que está dando buena batallita Haití, ¿no? Según estaba viendo. Por cierto, vamos a platicar en estos días de varias cosas. Hoy voy a platicar con Alberto Lati por ahí a las 9 y media de la mañana de Cabo Verde. De este equipo que el día de ayer, pues ahora sí que se le plantó a España, 0-0. Y la verdad lo hicieron muy bien, lo hizo muy bien Cabo Verde. Pero bueno, ¿quiénes son? ¿Quiénes son los amigos de Cabo Verde? Hoy estaremos platicándolo con Alberto Lati, también de Bozinha. El portero, me encanta además, a sus 40 años. ¡Ey! ¡Ey! ¿Qué tiene que ver que tenga 40 años? Pero bueno, a sus 40 años, Bozinha desafió todos los pronósticos. Está súper interesante la historia del equipo de Cabo Verde. Hoy estaremos platicándolo con mi querido Alberto Lati. Y luego estaremos hablando, por ejemplo, de todo lo que pasó con la playera de Haití. Le mando un abrazo al jefe Juan Lozano. La verdad es que yo no tenía idea de lo de la playera de Haití. Y hay harta cosa de la cual platicar del fútbol, del mundial. Y bueno, pues ahorita estamos en tono brasileiro, señoras y señores. De hecho, por acá me preguntaban, me llamaron por teléfono y dice pum, pum, pum, pum, pum. Uriel Gaona me dice, ¿saben cuándo hay otro partido en el estadio de la Ciudad de México? Mañana. Mañana juega Colombia contra Uzbekistán. Entonces mañana hay partido acá en el Estadio Ciudad de México, antes conocido como Estadio Azteca, a las 8 de la noche, 8 de la noche. Y luego, ah no, el jueves México juega, pero en Guadalajara, ¿verdad? México juega en Guadalajara a las 7 de la noche contra Corea del Sur, allá en Guadalajara. Así que gracias a Uriel Gaona. Por acá Francisco Castillo se ve que le sobran unos dolarucos porque dice, me llama por teléfono y dice, aquí se pueden comprar acciones de Elon Musk. O sea, aquí en la cabina no, aquí no, yo no las ando ofreciendo, pero bueno, pues no sé, me imagino que sí, la verdad es que no tengo idea cómo funciona ese mercado, soy una absoluta ignorante, pero gracias Francisco, vamos a preguntar, también Ángel Mendoza nos llama por acá, y Claudia Tinoco dice, qué exageración lo de los chicos que se taparon la lluvia con las mantas, hay temas más importantes, híjole Claudia, yo creo que todos los temas son importantes, y más, entre más cotidianos sean. Porque lo que hace alguien en su cotidianidad refleja lo que es, lo que piensa y lo que una sociedad hace respecto a lo que es y a lo que piensa. Así que no me parece una exageración, me parece justo y necesario detenernos también en esos detalles muy, muy cotidianos y no dejarlos pasar tan fácil. Así que así las cosas esta mañana. Me voy contigo, Víctor Sandoval, a las calles de la Ciudad de México. Adelante, Víctor, buen día.
1: Gracias, Gaby. Todavía no se libera la circulación en lo que es la autopista México-Querétaro, a la altura de Reyes Heroles, esto en los límites de Tlalnepantla, con dirección Querétaro, por ese traje que en la madrugada pues se rompió la caja con 25 toneladas con cajas con refresco, sigue todavía afectando la circulación esa parte norte de la Ciudad de México. La alternativa, periférico norte, posteriormente ya la México-Querétaro con dirección hacia la Ciudad de Querétaro. Lo hace a través de lo que es periférico para la altura de Palmas, se retiraron ya los vehículos que chocaron, esto pasando el bajo puente con dirección hacia la zona de Reforma. Tenemos un vehículo descompuesto, un vehículo particular en lo que era lateral del viaducto, esto muy antes de llegar a calzada de Tlalpan, en este caso puede utilizar los centrales como alternativa y un percance sin lesionados en lo que es Rojo Gómez y la calle Sur 24, Colonia Agrícola Oriental, perímetro de Iztacalco. Gaby, y los maestros hoy aparentemente sus actividades serán de nueva cuenta, utilizar cruces de la avenida Paseo de la Reforma a partir de las 10 de la mañana, y de esto ya también ya estamos pendientes, el reporte que tengo.
0: Gracias Víctor, sí, ya me estaban por acá reportando justo esto, lo que puede suceder hoy, hay que tener cuidado. Insurgentes y Reforma, por ahí dicen los maestros que se van a instalar en un ratito más, y bueno, también aquí varias personas escribiéndonos de este choque en la México-Querétaro, justo Paulo Anaya dice, seguimos parados en la México-Querétaro a la altura de Barrientos, en un tramo de 5 minutos llevamos 40, se reporta un choque, sí, ya hablábamos de ello desde muy tempranito lo que está pasando por allá. Y también por acá nos preguntan, a ver, dice Gaby, ¿sabes si cerrarán mañana por las inmediaciones del estadio? Pues yo imagino que sí, pero a ver si podemos, equipo querido Isaac y compañía, a ver si podemos buscar a alguien de la Ciudad de México que nos diga si van a cerrar las inmediaciones del estadio Ciudad de México, Yo me imagino que sí, pues los accesos deben de ser los mismos. Porque además recuerden, nos lo dijo aquí Javier Tejado, nuestro analista, lo dijo el viernes pasado, que el partido Colombia-Uzbekistán, el que se juega mañana, es el que más boletos ha vendido de todos los partidos que hay de la FIFA de este Mundial. O sea que habrá un titipuchal de gente que vaya a ver el Colombia-Uzbekistán. Pero bueno, vamos a investigar bien. Lo que también me preguntan es si mañana se suspenden clases. Según yo, no. Se suspendieron clases por el partido de México. Pero les vamos a tener, por supuesto, toda esta información. Dice por acá mi querido Mike Mendoza. Dice, accesos en la última milla del estadio. Gracias. Dice, Colombia contra Uzbekistán. Apertura del estadio va a ser a las 4 de la tarde. Y el cierre parcial desde el 16 de junio, es decir, hoy, a partir de las 10 de la noche va a haber cierre parcial y cierre total mañana a partir de las 10 de la mañana. Esto con el estadio acá, el estadio Ciudad de México. Así que bueno, pues ahí está la información de lo que va a pasar el día de mañana. Qué interesante. ¿Cuánta cosa pasa? Toca caminar mañana. Híjole, Mike Mendoza, te toca caminar, mano. Mike Mendoza, que ay, es que me hicieron caminar no sé cuánto tiempo. Ya, camínele, señoras y señores. Bueno, así suenan las noticias.
2: El domingo ingresamos juicio ante el Instituto Electoral de Coahuila, que es la primera instancia, con los argumentos de la compra del voto, el uso del código QR, el involucramiento de funcionarios estatales y municipales, el uso de las policías, y queremos que revisen las pruebas.
3: Seguiremos con las acciones políticas en esta semana, aquí en la Ciudad de México, con el plantón además que tenemos en las principales calles del centro histórico, pero también así las actividades en los estados donde la gente tiene presencia.
4: I think yesterday was signed a very important agreement, a peace deal with Iran. And it's a very important one because first it will fix the nuclear issue and it's a very important matter for peace.

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1: 8 de la mañana con 19 minutos. Me escribe por acá el queridísimo doctor Alberto Ávila y dice: mañana yo iré a ese partido de Colombia y quizás sea el más vendido porque es para lo que nos alcanzó y vivir la experiencia mundialista. Los de México, de verdad, inalcanzables. Dice, ahorita para el de México, Chequia, en reventa oficial, dice, no cuesta menos de 50 mil pesos. Pues sí, puede ser eso. Bueno, pues ojalá sea un buen partido. La verdad, Colombia juega muy bien. Uzbekistán, no tengo la más pálida idea cómo juega Uzbekistán, pero bueno, pues hemos tenido tantas sorpresas en estos días que ojalá sea un gran partido. Y ya nos están compartiendo precisamente los cierres el día de mañana acá en torno al Estadio Ciudad de México. Los sonidos de la noticia que tienen que ver con los temas que hemos traído y que tendremos. Escuchaban ustedes la voz de Diego del Bosque, dirigente Morena en Coahuila. Hablé con él hace rato. Van a impugnar los resultados electorales de hace un par de semanas, en donde pues el PRI les ganó 16-0. Dice que la decisión de impugnar los resultados de las elecciones estatales es porque hay una presunta compra masiva de votos. Bueno, pues ahí está la conversación que tuve con Diego del Bosque. Vamos a ver qué hacen las autoridades electorales, pero pues también hay que leer todo en clave electoral ya también a partir de este momento. Hoy también temprano me fui a Nueva York. No queremos soltar lo que está sucediendo con los señalamientos, las acusaciones desde Estados Unidos en contra de 10 ex funcionarios del gobierno de Sinaloa, y sobre todo, bueno, ¿qué sigue? Nos dio hoy la actualización Arturo Ángel, porque esto sigue corriendo, ¿eh? Recuerden los nombres: Enrique Insunza, senador de Morena, que sigue siendo senador de Morena, sigue cobrando como senador, por cierto, aunque no digamos que se haya presentado a trabajar. Enrique Díaz Vega, el exsecretario de Administración y Finanzas del gobierno de Sinaloa, que dijeron que se había entregado, que si en Irlanda, que estaba en Europa. Bueno, pues de él no se sabe nada, pero también es uno de los acusados. Damaso Castro Saavedra, vicefiscal del estado de Sinaloa. Marco Antonio Almanza Avilés, exdirector de la Policía de Investigación. Alberto Jorge Contreras, excomisario general de la Policía de Investigación. Gerardo Mérida Sánchez, exsecretario de Seguridad del estado de Sinaloa, que se entregó, que está allá en Nueva York. Hoy justamente nos hablaba de eso Arturo Ángel. José Antonio Dionisio Hipólito, exsubdirector de la Policía del estado de Sinaloa. Juan de Dios Gámez Mendívil, el alcalde, exalcalde de Culiacán. Juan Valenzuela Millán, excomandante de la Policía Municipal de Culiacán. Y Rubén Rocha Moya, gobernador con licencia de Sinaloa. No vamos a soltar este asunto, pues porque nos parece fundamental saber qué va a pasar desde Estados Unidos y qué va a hacer México con estas personas. Así que hoy tempranito nos fuimos también allá a Nueva York. Y ya escuchaban también, la Coordinadora Nacional de Trabajadores de la Educación anunció que mantendrán las acciones políticas que tienen en la Ciudad de México y en los estados donde la CENTE tiene presencia. El día de ayer pues hubo esta conferencia de prensa en la caseta de salida de México hacia Cuernavaca, de la que nos daba cuenta Víctor Sandoval, porque estuvo el día de ayer por allá, y ya escuchaban, el día de hoy por lo menos se prevé que pueda haber plantones en Reforma e Insurgentes. Y desde la reunión del G7, el presidente francés Emmanuel Macron se reunió con el presidente de Estados Unidos, con Donald Trump. Ahí escuchábamos también parte de lo que le dijo y la manera como están apapachándole el ego a Donald Trump, que sabemos que le gusta. Ya les contaba yo hoy temprano que el presidente Francia le va a ofrecer una cena en el Palacio de Versalles a Donald Trump, cosa que lo tiene profundamente emocionado. Y después escuchábamos aficionados franceses que se reunieron en el Fan Fest. Bueno, en realidad ya nos lo decía Arturo Ángel, no es como tal el Fan Fest allá en Nueva York, el que está en Times Square. Más bien Times Square ya se convirtió en la plaza en donde todos están celebrando, y es una especie como de Fan Fest informal en donde se está reuniendo todo el mundo. Y bueno, pues hoy debutan en contra de Senegal, que seguramente será un muy buen partido. Recuerden, Francia-Senegal a la 1:00 p.m. lo pueden escuchar por W Deportes. Irak-Noruega a las 4:00 p.m. también por W Deportes. Argentina contra Argelia a las 7:00 p.m. va por W Radio en cadena nacional. Y Austria contra Jordania a las 10:00 p.m. va por W Deportes. 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Así que así las cosas esta mañana. Ya les hemos traído información diversa y saludo en la línea a Marta Tagle, consultora en género en derechos humanos. Marta, querida, el día de ayer la presidenta de la República dice, pues... nueva Secretaría de las Mujeres, Lauritzel Castillo, hoy presidenta del Senado de la República, pero será hasta septiembre. Marta, ¿cómo estás? Muy buenos días.
0: Querida Gabriela, qué gusto saludarte a ti y la audiencia de Decir las Cosas, que por cierto yo soy parte de esa audiencia. Qué gusto estar con ustedes esta mañana. Y efectivamente llegó este nombramiento como secretaria de las mujeres después de 2 meses de que se fue Citlali Hernández a ocupar un cargo en Morena. Y además, con el anuncio de que será hasta septiembre, efectivamente hasta que la senadora Lauritzel termine de presidir el Senado, que está actualmente en ese cargo. Y bueno, pues esto habla de la poca importancia que tiene esta secretaría y de los muchos movimientos que seguramente se dieron dentro de Morena y del grupo cercano a la presidenta para terminar haciendo este nombramiento, Gabriela.
1: Sí, y fíjate, sí, sé que eres un nacido radioescucha y además gracias, siempre nos compartes fotografías del amanecer y demás, querida Marta, gracias. Pero a ver, esto, digamos, Citlali se fue hace 2 meses y bueno, pues se fue de hecho el 16 de abril, ¿verdad? Me estás pasando el dato, Mike, se fue el 16 de abril. Exactamente hoy, hace 2 meses, se fue Citlali Hernández de la Secretaría de las Mujeres y pues pasarán, si llega hasta septiembre, pues estamos hablando todavía de algunos meses adicionales. A ver, me gustaría 2 cosas contigo. Primero, la Secretaría de las Mujeres, que antes era el Instituto Nacional de las Mujeres. ¿Ha habido, desde tu perspectiva, Marta, un cambio importante en términos de convertirla en secretaría?
0: No, en realidad la Secretaría de las Mujeres se ofreció como un cambio histórico. Le dieron un nuevo mandato, es decir, no solamente tendría las facultades que ya tenía el Instituto Nacional de las Mujeres, sino además le hicieron cargo de hacerse cargo de toda la política para prevenir y atender la violencia contra las mujeres. Esa le correspondía antes a la Secretaría de Gobernación a partir de la CONAVIM y se la dieron a la Secretaría de las Mujeres y también le dieron el mandato de construir el Sistema Nacional de Cuidados. Digamos que en ese sentido el mandato era muy amplio, pero lo que hemos visto en los hechos durante estos 2 años de la creación de la Secretaría y de este gobierno es que en realidad no ha sido un cambio sustantivo y además, por el contrario, me parece que se han venido desmontando muchas de las políticas y programas que existían con el Instituto de las Mujeres y se ha dedicado a la Secretaría y por eso incluso la presidenta ayer lo decía, que no pasaba nada, que no hubiera titular, porque ahí había compañeras que operaban ya los programas y básicamente se refería a 2, al tema de la cartilla de mujeres y el tema de los centros libre. Y pues, porque básicamente es lo que está haciendo la Secretaría de las Mujeres y desmantela pues muchas de las políticas que se hacían. Por ejemplo, en materia de violencia, había los centros de justicia para las mujeres que efectivamente todavía no funcionaban como deberían de haber funcionado, pero que eran estos espacios donde una mujer que sufría violencia podía recibir atención médica, psicológica, pero también jurídica, legal, incluso denunciar y poner ahí mismo denuncias ante este tipo de violencias. Y pues estos centros de justicia para las mujeres están prácticamente en el abandono desde la creación de la Secretaría de las Mujeres. Entonces digamos que esta nueva secretaría se ha dedicado más bien a construir una especie de red de mujeres a partir de la entrega de la cartilla y estos centros libres se dedican a entregar la cartilla, a orientar a las mujeres, pero no las representan legalmente ni están buscando resolver sus problemas, sino pues ser una especie de área donde están bajando los programas sociales para las mujeres.
1: ¿Y por qué importa tener una Secretaría de las Mujeres? Nos están preguntando ahorita, ya sabes que siempre que hablamos de estos temas, Marta, hasta surgen quienes dicen, ¿y por qué no hay una Secretaría del Hombre? Pero bueno, no vamos a caer en esa falacia. Exacto, pero ¿por qué importa tener una Secretaría de las Mujeres?
0: Porque la realidad que estamos viviendo las mujeres en condición de género, es decir, la misma situación que viven hombres y mujeres es diferente para las mujeres por las condiciones de género. Pensemos en un caso muy concreto, la seguridad. Hay una calle oscura, a las mujeres y a los hombres les puede estar en riesgo porque pueden ser asaltados, pueden ser violentados, incluso pueden ser asesinados, pero en el caso de las mujeres además pueden sufrir violencia sexual. Y así en cualquier realidad, las mujeres, por ejemplo, para acceder al trabajo, no pueden acceder a empleos formales, entre otras cosas, porque están a cargo de los cuidados de hijas, hijos, de personas adultas mayores, de alguna persona con discapacidad y tienen que buscar empleos informales que les permitan llevar ingresos a sus familias. Si vemos a las mujeres que están yendo a las universidades, son las que obtienen mayores niveles de titulación y de calificación, y cuando salen de la universidad son las que menos consiguen empleo, justamente por estas cargas que condicionan a las mujeres en razón de su género. Y es por eso que necesitamos una Secretaría de las Mujeres que se dedique a coordinar toda la política pública junto con las demás dependencias de gobierno que atiendan estas cuestiones que de manera particular afectan a las mujeres. Que se coordinen lo mismo con la Secretaría de Economía, que con la de Bienestar, que con la de Seguridad, que con la de Salud, para atender los problemas de salud muy específicos que enfrentan las mujeres. Hoy todavía sigue siendo la principal causa de muerte de las mujeres el cáncer cervicuterino y de mama. Y entonces necesitamos una Secretaría de las Mujeres que diseñe y que se dedique a coordinar toda esta serie de políticas públicas que atiendan con las realidades específicas que viven las mujeres, pues, para estar en condiciones realmente de igualdad.
1: ¿Y qué te merece a ti? Leía hace rato, por ejemplo, a Patricia Mercado, que la conoces bien, la conocemos bien, y decía Patricia Mercado que le parecía que la Auritzel Castillo podía ser un buen papel, una mujer que viene de izquierda, en fin, una mujer feminista. ¿A ti qué te parece el nombramiento de la Auritzel Castillo, Marta?
0: Sí, mira, yo desde que se dio la salida de Citlali y de la Secretaría, había yo dicho que había un perfil ideal, idóneo para la Secretaría de las Mujeres y que apostábamos a que llegara una persona así. ¿Cuáles eran estos? Son cuatro puntos. Uno, que tuviera conocimiento, causa, compromiso con las causas de género y con la igualdad sustantiva entre mujeres y hombres, ese era el primero. El segundo, que tuviera experiencia en la administración pública, porque estar en cargos como una secretaría implica conocimiento. No todo mundo sabe los procesos administrativos, pero además de cara a la creación de una nueva institución como la Secretaría de las Mujeres, se requería que tuviera experiencia en esta materia. También ponía como, y lo ideal es que tuviera comunicación directa con la titular del Ejecutivo, es decir, con la presidenta, porque nos parece fundamental es que si se van a tomar decisiones importantes sean del primer orden y que tenga una comunicación muy fluida con la presidenta inmediata, que puedan realmente estar tomando decisiones, y finalmente que tuviera interlocución con la sociedad civil organizada. Y si comparamos este perfil ideal con lo que significa Laura Itzel Castillo, que efectivamente es una mujer de larga trayectoria política de izquierda, no solamente de ella, de su familia, reconocida como de izquierda, que ha tenido varios cargos, ha sido diputada local, federal, actualmente senadora, ha sido ocupado cargos en la administración, particularmente aquí en la Ciudad de México, cuando era distrito federal, formó parte del gobierno de Andrés en la Ciudad de México como secretaria de Vivienda, y después en ese entonces como jefa delegacional de Coyoacán por un breve periodo. Entonces digamos que en ese sentido tiene alguna experiencia en la administración pública, pero todos estos cargos que estoy hablando son antes del 2000, y en cuanto al primer punto, pues no tiene ningún, o sea, durante toda su trayectoria no ha demostrado tener ningún tema que le interese la igualdad sustantiva entre mujeres y hombres. No ha sido su causa, no la ha impulsado, no tiene ese compromiso. No ha sido, digamos, tampoco contraria, pero no ha sido su causa. Entonces me parece que ese es un tema fundamental. Y pensando en su experiencia en la administración pública, pues necesitamos una visión innovadora que realmente se comprometa con todos estos procesos de crear una nueva secretaría y no solamente seguir la inercia. Por ejemplo, ahorita ya deben de estar elaborando el presupuesto, la área técnica, y pues a ella le va a tocar cuando esté un presupuesto elaborado en materia de género, y en ese sentido va a estar limitada su actuación. Y finalmente, bueno, también me parece que su vinculación con la presidenta puede hablar de cercanía, y que pues el nombramiento tiene que ver con los movimientos que se dieron seguramente en Morena, de todas las mujeres que estaban levantando la mano y pues pensaron en un perfil como el de ella, de una política de larga trayectoria, pero que me parece más cercana a López Obrador que a la propia presidenta. Y no sé qué tanto va a haber interlocución y qué tanto va a ser importante y no lo van a dejar para después. Sí. Y finalmente me parece que es muy importante, ella ha demostrado ser una mujer que tiene comunicación con la sociedad civil, y en ese sentido la petición, la exigencia, la solicitud sería que justamente se abra, que no se cierre a tener una comunicación permanente con especialistas, con mujeres de las organizaciones, con las propias madres de buscadoras, ¿no? O sea, con todos los problemas que estamos enfrentando las mujeres, que no se niegue a sentarse, a reunirse, a entender los problemas, pues para poder pensar en soluciones y no solamente continuar con la inercia de una Secretaría de las Mujeres, pues que ya tiene programas definidos. Y si eso hace, me parece que sí puede generar un cambio. Pero si no, desafortunadamente, pues vamos a tener una Secretaría de las Mujeres que solamente le cambiaron el nombre, que le quitaron la esencia del Instituto de las Mujeres y que no estará resolviendo de manera importante los problemas que están enfrentando las mexicanas.
1: Pues sí, coincido plenamente contigo y por eso me importaba también tu voz en este tema. Por supuesto, bueno, pues le daremos el beneficio de la duda cuando llegue Laurita del Castillo, pero creo que tener claramente mapeado el perfil que se necesitaba y las características de quien llega, pues es fundamental, por lo menos para justificar las dudas, la suspicacia si tú quieres, pero sobre todo la duda de si será o no lo que este país necesita en materia de atención de política de género, cuando además, pues eso, tenemos una presidenta mujer que además ha hecho de su ser presidenta mujer, pues parte de su discurso de llegada y su discurso de estancia en la presidencia de la República, Marta. Entonces no es cualquier momento, no es, digamos, una ocurrencia, y justo lo que necesitamos es que esto no sigan siendo ocurrencias, sino que se consolide como la política pública que se requiere, la institucionalización de las políticas públicas que se requieren, repito, en los momentos que estamos viviendo. Marta, querida, te mando un abrazo, gracias por estos minutos.
0: No, al contrario, Gabriela, muchas gracias por abrir este espacio.
1: Gracias. Igualmente es Marta Tagle con este análisis de lo que viene. Y sí, vamos, esta presidenta pues ha dicho una y otra vez, no llegué yo, llegamos todas. Se habla de las mujeres, se habla de todo, en donde ustedes quieran. Se habla del fútbol femenil, se habla de lo que ustedes quieran. Es decir, la presidenta reitera el no llegué yo, llegamos todas. Pero pues sí ha llamado la atención, digamos, esto, una secretaria de las mujeres que lleva ya 2 meses sin una titular. Es cierto, en la Secretaría de las Mujeres, y yo conozco a varias que están ahí, hay personas que trabajan muy bien, hay personas muy comprometidas con lo que hacen, incluso algunas que se merecían haber ascendido a ser secretarias de las mujeres, y por lo tanto, en eso coincido también, claro que hay muchos programas que se siguen manteniendo y hay una inercia operativa, pues eso, porque hay personas con muchísima experiencia, pero también es cierto que las cabezas importan en cuanto a que marcan rumbo, en cuanto a que establecen prioridades, en cuanto a que tenemos, digamos, el camino que se requiere para llegar a lo que se busca en este país, sobre todo pues una sociedad en donde las mujeres vivamos sin violencia, en donde haya equidad y en donde haya sobre todo las instancias correspondientes para que se pueda atender lo que se tenga que atender en temas de salud, salud mental, seguridad, etcétera, etcétera, etcétera. Aquí cuántas veces no hemos hablado de estos asuntos. Entonces, dejar, digamos, tanto tiempo una secretaría sin cabeza, nombrar a alguien como Laurita del Castillo, que no es precisamente el perfil de alguien que tiene en la cabeza el trabajo de género y el trabajo de una política dirigida hacia la equidad en el país, pues es un poco contrastante, por decirlo menos, o a mí no me cuadra, lo digo abiertamente, no me cuadra pensar en una presidenta. Yo siempre le voy a decir presidenta, en una mujer que llegó. Yo he sido de las que he celebrado tener una mujer presidenta, porque es importante incluso la imagen de una mujer al frente de un país. Pero no me parece congruente que una mujer presidenta tenga una secretaría de las mujeres, que además es su secretaría, porque ella creó esta secretaría pues acéfala durante tanto tiempo, y que después pues venga un nombramiento de esta naturaleza, cuando, insisto, en el país hay personas muy capacitadas que pudieran asumir este trabajo y llevarlo a otros horizontes, que es lo que ya nos toca. En fin, así las prioridades, esto es lo que está sucediendo. A mí me parece, insisto, algo incongruente, y sobre todo, pues yo sí lo lamento. Creo que se puede hacer tanto desde la Secretaría de las Mujeres si se la toman en serio. Y no tengo absolutamente nada en contra de la senadora Laurita del Castillo, y si hace un gran trabajo, seré la primera en reconocerlo. Pero son muchos meses sin cabeza, y luego pues esto, ¿cuáles son los perfiles que llegan? Cuando dice la presidenta, llegamos todas, ¿pero para qué?
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9: El Mundial de Qatar 2022 será recordado como uno de los más polémicos en los últimos años debido a que Argentina lo ganó de forma misteriosa. 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Se vio a los jugadores argentinos encender velas azules con el objetivo de evitar amarres y así congelar la magia negra de sus rivales.
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0: ¿Qué tal, amigos automovilistas? En esta temporada lluvia, maneja con precaución, disminuye la velocidad y, si es necesario, enciende las luces de tu vehículo, aunque sea de día. Por otro lado, hoy desde las 9 de la mañana se tiene prevista la concentración de manifestantes en el Boulevard Puerto Aéreo a la altura de la estación del Metro Terminal Aérea. Esto es en la colonia Peñón de los Baños de la Alcaldía Venustiano Carranza y inmediaciones del Aeropuerto Internacional de la Ciudad de México. Esto será a partir de las
16: las 9 de la mañana y es para tomarlo en cuenta. En la zona sur vamos a salir con tiempo, encontraremos periférico con avance lento desde San Jerónimo hacia San Antonio, avanza mejor Avenida Los Insurgentes a partir de Copilco hacia el Eje 6 Sur Ángel Urraza. Y por último, recordar a nuestros amigos automovilistas que hoy martes descansan los autos con engomado rosa, terminación de placa 7 y 8, hologramas 1 y 2. Informo para ustedes la oficial Julieta Eslava desde el Centro de Orientación Vial de la Secretaría de Seguridad Ciudadana.
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19: Las distancias son largas. Entonces, yo te puedo decir que la Ciudad de México, por ejemplo, solo prevé que en este mes tenga más de 2 millones de turistas y cada una de las ciudades sedes. Yo podré decirte que vamos a rebasar, obviamente, los 10 millones de visitantes internacionales en el mes de junio. Si en un mes, como es abril, cumplimos un récord histórico al tener 9 millones de visitantes en un mundial, sin duda alguna va a aumentar.
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1: Bueno, son las 8 de la mañana con 44 minutos. Ya saben, nos pueden seguir escribiendo. Estamos a golpe de un WhatsAppazo, 55 25 690 941. Y regresamos a temas mundialistas y sobre todo de turismo. Escuchábamos la voz de la secretaria de Turismo, que pues con ella hemos hablado aquí, por cierto, ya en varias ocasiones. Pero este viernes pasado, en conferencia de prensa, la secretaria Josefina Rodríguez Zamora informó que México espera recibir más de 10 millones de visitantes internacionales durante junio por el Mundial. No se refiere específicamente a las ciudades mundialistas, sino en general al país. Pero ha llamado la atención, y lo hemos visto destacado también en algunos medios, pues que las cifras que se esperaban, sobre todo de ocupación hotelera y demás, no están siendo pues las que hoy tenemos, tanto en México como también en otros lugares, también en Estados Unidos, de lo cual hablaremos en otro momento. Pero saludo en la línea a Jorge Hernández, presidente de la Federación Mexicana de Asociaciones Turísticas. Jorge, ¿cómo estás? Muy buenos días.
20: Hola, ¿qué tal? ¿Cómo están? Buenos días, a tus órdenes.
1: Gracias, Jorge. Pues a ver, ¿qué datos tienen ustedes de estos días mundialistas, sobre todo, digamos, Ciudad de México, además, en términos de ocupación hotelera? ¿Qué datos tienen, Jorge?
20: Bueno, los datos que tenemos y que son los que nos proporcionan nuestros socios hoteleros, porque, bueno, la FEMATUR está compuesta por hoteleros, agencias de viajes, transportistas, artesanos, guías, las escuelas de turismo.
1: Okay.
20: O sea, es un organismo cúpula. Pues lo que nos comentan es que definitivamente no se van a llegar a las cifras esperadas de que estarían con una ocupación del 100%. Lo que van a estar en promedio sobre el mes de junio y julio, nos comentan que será el 60%.
1: ¿Esto es en la Ciudad de México?
20: En las tres ciudades.
1: En las tres ciudades, México, Guadalajara, Monterrey.
20: Uh-huh. Okay. Sí, en las demás ciudades que no tienen mundial, pues evidentemente será,
1: sí, es otra. Uh-huh.
20: Será más bajo y está, la estimación está en un 50%.
1: Uh-huh.
20: Ahora, el tema es que, por ejemplo, 4 meses antes del Mundial estábamos en 30%, cuando en otros mundiales, ajá, incluyendo los dos de México que ha habido, 1970, 1986, ya estábamos en 70%. Entonces se notó desde hace 4 meses que no íbamos a llegar a las cifras manifestadas del 100%.
1: Pero Jorge, es un poco de esperarse, ¿no? Digo, más allá de que se decía que íbamos a tener otras cifras, pero a ver, yo pienso, por ejemplo, son pocos los partidos que se juegan en las diferentes ciudades. En total tenemos 13 partidos, son pocos los partidos, a diferencia de los mundiales como los que mencionas, en donde pues todo era aquí en México. Esa es una. Dos, hay como muchas otras opciones también de hospedaje, que no son solamente, por ejemplo, los hoteles, me imagino que también ustedes lo tienen ahí contabilizado, pero yo siento que más bien fueron números alegres en un mundial en donde pues ¿por qué tendría yo que venir durante no sé cuánto tiempo a la Ciudad de México? Pues cuando aquí hay 4 partidos en realidad nada más.
20: Sí, mira, desafortunadamente pues las cifras que se han dado pues han sido, como tú bien lo dices, alegres. Uh-huh. Y es muy sencillo de calcular desde un principio cuántos turistas podrían venir a México, porque son 13 partidos. ¿Sí? 13 partidos, te repito, repartidos entre Monterrey, Guadalajara y la Ciudad de México. Si tú lo multiplicas, 13 partidos, por un promedio de 60,000 asistentes, uh-huh, y no te dan ni 800,000, uh-huh, ni 800,000 asistentes. Uh-huh. Sí, entonces esa es la cifra real de la que se está dando en México, ¿no? O sea, no entiendo sinceramente
1: por qué habían tenido otras cifras, exactamente.
20: ¿Por qué dar otras cifras? Si te repito, es muy sencilla la operación. Nosotros encantados, ¿no?, de que hubiera ese turismo, ¿no? Inclusive, pues otra cosa también real es que si se hubieran dado esa cantidad de turistas, pues no hubiéramos tenido la capacidad, ¿no?, la capacidad de poderlos atender junio y julio. Entonces, aquí, pues obviamente...
1: O sea, lo que tú estás diciendo, Jorge, es hay que ser realistas, los datos, sí, son los que son, no son malos datos tampoco, porque pues al final de cuentas hay una ocupación interesante, pero pues lo que se pretendía era algo que era pues... digamos, como muy imposible lograr. Además, hay que decir, Jorge, los hoteles están muy caros, los precios de los hoteles están muy caros. Aquí hemos hecho varios reportajes sobre ello. Han aumentado,
20: de verdad, los precios. Es otro factor.
1: Exacto, que también ha afectado, por supuesto, en todo esto. Pero lo que dices es, a ver, seamos realistas, ahorita estamos en un 60% en promedio en Ciudad de México, Guadalajara y Monterrey. Imagino que habrá algunas variaciones. Y no prevén ustedes, Jorge, estoy platicando con el presidente de la Federación Mexicana de Asociaciones Turísticas, ¿ustedes no prevén que vaya a incrementarse esto de manera sustantiva en los próximos días?
20: Habrá un incremento en los días de los partidos, ¿no? Es, claro. Ese día, sí, ahorita es el próximo jueves, uh-huh, y luego en la otra semana creo que también es el jueves. Habrá un incremento, pero no sustantivo, así hablando, un poquito positivo, podríamos llegar a un 70%, ¿no? En los días de los partidos.
1: En los días
20: pico. Pero bueno, eso que tú mencionas contribuye. El tema del precio del hospedaje, que en algunos casos ha llegado a subir hasta el 300%.
1: ¿Sí?
20: El tema de los boletos de avión, carísimos, como también lo anticipamos nosotros ya hace un año. Desde hace un año nosotros anticipamos estas cifras que te estoy dando. Sí, porque te repito, eran muy sencillas de aplicar las cifras, contando nada más con 13 partidos. Todo esto lo anticipamos desde hace un año, cosa que se está comprobando. Y bueno, pues un poquito los hoteleros se fueron con la finta, y aquí está lo delicado, porque no aceptaron reservaciones para eventos, congresos, convenciones, que regularmente se dan en junio y julio, y no los aceptaron porque tenían la idea que el mundial los iba a tener al 100%.
1: Mira.
20: Entonces, es algo que también ellos mismos, pues como diríamos, hicieron el harakiri, porque no aceptaron eventos que regularmente se dan, eventos institucionales, que siempre se dan en los meses de junio y julio, por el tema del mundial, Y ahorita, bueno, pues están de alguna manera pagando las consecuencias, ¿no? Otra cosa importante también que hay que mencionar es que se dijo que con el Mundial México iba a subir en el ranking mundial. O sea, México está en el sexto lugar.
1: ¿En el ranking de
20: y
1: qué?
20: Se dijo, en el ranking mundial.
1: ¿Pero mundial de qué? Ah, de turismo. Ya, ok.
20: Uh-huh. Ajá. Sí. México está en el sexto lugar. Uh-huh. Y se dijo que con el mundial íbamos a subir al quinto lugar. Cosa que definitivamente no se va a dar. Sino aquí viene lo dedicado. Pudiéramos bajar y okay. Pudiéramos llegar hasta el número 9, ¿no? Porque ya en el primer trimestre ya hay una disminución de turismo. Sí. Entonces, si no se hace algo extraordinario en temas de promoción y en temas de una mejor política turística, estrategia turística, pues te repito, en lugar de subir, pudiéramos bajar. Ya. Entonces tenemos que ponernos las pilas, iniciativa privada, sector público, en una alianza, para, te repito, por lo menos mantenernos en el sexto lugar.
1: Y no caer, claro, como estás diciendo.
20: Y no caer.
1: Qué interesante, Jorge. La verdad es que no tenía idea de varias de las cosas que nos has dicho. Pues a ver, hagamos lo siguiente. Vamos a esperar cómo vamos caminando los siguientes días y demás y retomamos comunicación contigo para ver si hubo algún incremento y sobre todo si hay también alguna reacción por parte de las autoridades del turismo. Pero bueno, pues estos son los datos cuando es martes 16 de junio. Gracias, Jorge, por estos minutos.
20: A tus órdenes y sí, me encantaría que pudiéramos seguir en contacto, ¿no? Y bueno, digo, nuestro deseo más grande es que se suba, ¿no?
1: Claro.
20: Que se suba más.
1: Pues sí, pues es pero un bueno, negocio, claro.
20: Pero sí. Bueno, pues te repito, los números están muy claros, sí. El número de partidos no va a cambiar, no vamos a tener más de 13 partidos. Sí, y ya los factores ya los comentamos, ¿no? Airbnb es la otra opción de hospedaje y también esperaban mayor ocupación. El Airbnb, que está considerado como un competidor desleal a los hoteleros, ¿no? Pero sí. También no han tenido la ocupación que esperaban.
1: Bueno, pues gracias por este panorama que nos parece fundamental de algo tan importante como es el turismo para nuestro país. Gracias, Jorge.
20: Buenos días.
1: Gracias, Jorge Hernández, presidente de la Federación Mexicana de Asociaciones Turísticas. Bueno, pues ahí están los datos. Vamos a seguirle dando juego a cada una de las ciudades, a ver qué es lo que está sucediendo, si esto fue por algo en particular o porque las cifras eran demasiado alegres desde el principio.
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21: En el Mundial de Brasil 2014, los anfitriones querían ganar la competencia y necesitaron ayuda más allá de este plano terrenal. Dicho refuerzo divino se presentó bajo el nombre de Macumba, un culto de afrobrasileños que mediante bailes y cánticos públicos buscan debilitar a su objetivo. La afición brasileña danzó y entonó diversas melodías con tal de ayudar al Scratch du Ouro. Las víctimas principales de estos rituales fueron los jugadores de la selección de Colombia, mismos que fueron eliminados en los cuartos de final después de que mágicamente ganara Brasil 2-1. La verdadera ayuda brasileña fue más allá de esta vida.
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1: 9 de la mañana con 2 minutos, no se espante. Seguimos en Así las Cosas. Soy Isaac Morán, nada más que la maestra Gaby Barkentin salió tantito del estudio y aproveché para colarme, apoderarme del micrófono. No lo hice solo, me acompaña Fernando Guerrero. Él es subdirector de Estrategia Digital de Finamex Casa de Bolsa. Fer, ¿cómo estás? Muy buenos días.
2: Isaac, muy bien. Muchísimas gracias. Muchas gracias.
1: Al contrario, siempre un gusto tenerte por aquí, Fer. Pues a ver, cuéntanos, ¿se están moviendo un poco las cosas, los mercados, las bolsas con esto de acuerdo que hubo de paz entre Estados Unidos e Irán? ¿Tú cómo lo ves?
2: Sí, definitivamente se han movido mucho. El tema geopolítico mueve mucho a los mercados, pero lo que es un hecho es que, a ver, con el acuerdo de paz todavía falta. Falta que lleguemos a la firma. Luego pueden pasar muchas cosas de aquí a esa firma.
1: El viernes.
2: Parece muy pronto, pero en estos temas es mucho tiempo. Hay que esperar. Yo creo que eso están haciendo además también los mercados, de alguna manera esperar un poco para asegurarnos de cómo están las cosas, ¿no? Porque no está todavía el panorama tan, tan claro. Y en este mismo sentido, Isaac, déjame platicarte como, ¿quién lo diría? Tal vez si hace un año estuviéramos platicando, sin saber todo lo que iba a venir en el entorno internacional, geopolítico, incluso en México, con todos los sucesos que ha habido, si alguien te hubiera dicho... Oye, invierte a lo mejor en el mercado accionario, invierte en la bolsa. Probablemente si tú hubieras sabido todo lo que venía, a lo mejor tu respuesta hubiera sido...
1: No sé
2: cómo van a estar las cosas. Y te traigo un poco cómo les ha ido a los mercados en los últimos 12 meses. Hicimos como una selección de los 10 activos que mejor desempeño han tenido. Déjame empezar o tratar de agruparlos por el más conservador, que platicamos mucho en este espacio.
1: Okay.
2: Que son los CETES, porque es un instrumento con mucha seguridad, conservador, donde no tomas ningún tipo de riesgo. Y los CETES en los últimos 12 meses han pagado el 7.28% de rendimiento.
1: El 7.28. Ha bajado un poco, ¿no?
2: Ha venido bajando, pero el rendimiento sin duda es un buen rendimiento, porque tú lo comparas contra inflación y pues estás por arriba, no estás tomando ningún riesgo, estás como en la parte más segura y has tenido un buen
1: desempeño. Y ahora este 7.28, aclararlo, anual.
2: Anual, en los últimos 12 meses, correcto. Venga. En los últimos 12 meses está pagado el 7.28. Luego, si después hacemos como agrupamos las bolsas, la bolsa de México, la bolsa de Estados Unidos y la bolsa a nivel global, pues están más o menos, ¿no?, de la mano. El 11% la bolsa de Estados Unidos, el 12% la bolsa global y el 15% la bolsa mexicana. Sin duda, ya rendimientos un poco más altos, estás muy diversificado porque no estamos hablando de una sola acción, sino de un conjunto de muchas acciones y de alguna manera eso también reduce un poco los riesgos.
1: Claro.
2: El oro y la plata, después seguirían como en el segundo bloque. El oro ha pagado el 13% después del año pasado que le fue muy bien. Este año recientemente ha tenido ajustes, pero de todos modos el rendimiento es un buen rendimiento el que te ha dado el oro. La plata, aquí sí brincamos y sobresale el 67% de rendimiento en los últimos 12 meses. Y después lo que hicimos fue seleccionar algunas acciones, específicamente algunas acciones de cómo les ha ido. Y tenemos, por ejemplo, Nvidia, que ha pagado el 30% de rendimiento en los últimos 12 meses. Apple, que ha pagado el 36%. Y quien se lleva el número uno

0: vamos a atinar específicamente. No sabemos cuál va a ser la de los siguientes 12
1: Sí,
0: meses que vas a
1: claro.
0: tener el número uno, pero lo que sí sabemos hacer y en donde somos expertos en Finamex es darte oportunidades para que tu dinero esté creciendo, para que tu dinero pues genere rendimientos. Y aquí la noticia más preocupante, estamos hablando de muchas opciones de cómo han pagado rendimientos, pero la realidad es que todavía muchos de nosotros seguimos o siguen con el dinero en la cuenta de nómina, en la cuenta de
1: Claro.
0: cheques, en donde no te genera
1: Nada.
0: nada. Te pierdes de todo esto. Ni
1: Sí,
0: siquiera de
1: totalmente.
0: lo más seguro que ahorita platicamos como los CETES, ni siquiera ese rendimiento tienes. No hablemos de una estrategia más diversificada que te pueda dar otro tipo de rendimiento.
1: Ya. ¿Y qué, y cómo podemos, una, contactarlos? Y dos, pues no te puedes ir sin decirnos si tienes alguna promoción para todos nuestros radioescuchas.
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0: Sin duda, lo importante es tomar la decisión y que nos demos cuenta que es muy sencillo que nuestro dinero empiece a generar rendimientos, empiece a trabajar para
1: Exacto.
0: nosotros, así como nosotros trabajamos por ese dinero.
1: Pues a sacar el dinero debajo del colchón, ya lo escucharon, Fernando Guerrero, subdirector de Estrategia Digital de Finamex Casa de Bolsa. Como siempre, un gusto tenerte por acá, Fer.
0: Al contrario, muchísimas
1: Que
0: gracias.
1: tengas un gran día. Pues nosotros hacemos una breve pausa y volvemos con mucho más en Así las Cosas.
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2: Si tienes tarjeta de crédito, toma nota. El pago mínimo es el monto más bajo que te exige el banco, pero el problema es que pagar solo esa cantidad aumenta tu deuda por mayores intereses y también prolonga el tiempo para liquidar la tarjeta. Aquí tres recomendaciones para evitar que tu tarjeta de crédito se convierta en un pesado y duradero dolor de cabeza. Número 1. Cualquier cantidad adicional al mínimo es bienvenida. Establece un plan para subirlo progresivamente con el objetivo de cubrir hasta el doble. Número 2. Evita utilizar por un tiempo la tarjeta. Primero termina de pagar el adeudo original antes de pensar en endeudarte de nueva cuenta. Y número 3. No tengas más de 2 plásticos para un mejor control, pero en caso de utilizar 2 o más, mantén lo más limpio posible una tarjeta para enfrentar cualquier imprevisto. Y recuerda, las finanzas nos harán libres.
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0: minutos tiempo del centro del país. Y aquí seguimos completamente en vivo desde las 7 de la mañana, las 8, las 9, las 10. Hoy que es martes 16 de junio del 2026. Me decían, ¿a dónde se fue Barkentin? Pues es que ya saben cómo es Isaac Morán, el jefe de información de este programa. Así, púmbale, me dio así un esquinazo. Así, púmbale, ahora voy yo. Así que bueno, ven, aquí estamos, señoras, señores. Y veo a algunos de ustedes muy frustrados. Charlie Felici dice, frustrante, salí de casa 6:50 a.m. Soy usuario del periférico, voy de San Ángel a Tultitlán. Todo es un caos, ya llevo más de 2 horas y dice Waze que aún me falta otra. Es increíblemente frustrante, ni saliendo con mucho tiempo se puede. Y me pone ahí una... ¡Ah! Híjole, pues lo lamento muchísimo, mi estimado Charlie Felici, porque sí es un tiempo tremendo el que están haciendo por ahí. Ahorita Víctor Sandoval nos va a decir. Víctor, ¿cómo estás? Adelante, buen día.
1: ¿Qué tal, Gaby? Buenos días. Pues informar que sí, en el tránsito muy pesado, periférico, hemos reportado accidentes en la México-Querétaro, tanto en dirección hacia la zona de Cuautitlán como en dirección hacia la Ciudad de México. Son accidentes, no sé, llamados lamineros, pero en la tardanza de la llegada de los seguros correspondientes es lo que complica. El más aparatoso es a la altura de la quebrada, donde un camión de carga choca con 3 automóviles, y bueno, ya orillados a lateral. Sin embargo, todavía el rezago es importante, aproximadamente unos 6-7 kilómetros el asentamiento vehicular en el periférico. Y sí, quien tiene que recorrerlo prácticamente de extremo a extremo, pues tiene que pasar por lo menos de 1.5 a 2 horas, si le va bien. Así que salir con tiempo para llegar a una cita o vía de la escuela o algún otro compromiso. Y va a ser a través del viaducto, complicada, sobre todo al poniente, desde la zona de Vértiz al anillo periférico, en este caso Baja California, G3 Sur, una alternativa, en la zona de Escaposalco también complicado, calzada Camarones, de la zona de Cuitlagua a la calzada México-Tacuba, aquí calzada de Los Gallos, el G3 Norte y San Isidro, una alternativa. Y estamos pendientes ya de que empiecen ya a concentrarse los maestros de la CENTE en algunos puntos de Paseo de la Reforma, a la altura de Insurgentes, a la altura del Ángel, a la altura de la Fragua y en la zona del Caballito. Se reporte.
0: Sí, qué complicado. Gracias, Víctor Sandoval. Mi querida Gina Jaramillo, le mandamos un abrazo. Dice, yo también estoy atoradísima en el periférico. Dice, llevo 1.5 horas en el auto periférico. Horrible. Soy del equipo casi 2 horas. Un abrazo. Su querida Gina, también por acá a través del WhatsAppazo, Iván Reynoso también me está escribiendo en estos momentos y dice, efectivamente yo voy por patriotismo, voy hacia Benjamín Franklin, llevo ya 4 horas, aún no logro llegar a mi oficina, salí desde las 6 de la mañana, híjole, lo lamento muchísimo, perder tanto tiempo, ¿no?, de vida, hay que decirlo tal cual. Bueno, permítanme por lo menos acompañarlos y espero que se sientan bien acompañados y bien acompañadas en todas estas horas. Ahora sí que aquí desde estos micrófonos, pero pues sí, lo lamento muchísimo. Y lo que decía Víctor Sandoval, ya tengo aquí la información de la Secretaría de Seguridad Ciudadana de la Ciudad de México. Dice, respecto a la movilización que se tiene prevista este día alrededor de las 10 horas en las inmediaciones de la Torre del Caballito, que afectará la circulación vehicular en el Paseo de la Reforma, la Secretaría de Seguridad Ciudadana recomienda prevenir los tiempos de traslado y utilizar como alternativas viales el circuito interior y los ejes 1 y 2 norte. Así que bueno, pues atentos también a ello. Ya saben que también cada media hora les estamos dando esta información, pero se ve que hoy particularmente está el tráfico desquiciado. Y bueno, también por acá nos está escribiendo Carlos Ramírez. Yo creo que se apellida Carlos Ramírez Morán, debe ser un primo de Isaac. Porque dice, me alegro mucho por Isaac Morán, se le escucha ya sin miedo al micrófono y ya está feliz, una felicidad que contagia. Como te descuides uno de estos días, te anda bajando el noticiario. Pues sí, es capaz, ¿eh? Es capaz. Yo de hecho ahorita estoy agarrada de la silla, ustedes no tienen una idea de qué manera estoy agarrada de la silla, porque siento que Isaac, que además hace ejercicio y tiene un brazo que se ve que tiene su fuerza, es capaz de darme por acá un esquinazo. Pero bueno, gracias por supuesto, y sí, aquí estamos todo el equipo, por supuesto, al pie del cañón. En fin, así las cosas. Esta mañana sigue la conferencia de todas las mañanas, por ahí la presentan, han estado hablando sobre todo de temas de seguridad. Básicamente por ahí ya dijo que en una de esas se encuentra con el rey Felipe VI. Ya saben que viene el rey Felipe VI al partido de España-Uruguay, es al que viene, o a cuál, sí, ¿no? Creo que venía al partido España-Uruguay, a ver, ayúdenme para no mentir. Sí, España-Uruguay, a ese partido viene el rey Felipe VI de España, y ya dijo la presidenta que en una de esas se va a reunir con él, ya sea en Palacio Nacional o incluso dijo en una de esas en el estadio, vamos a ver. Pero bueno, pues hoy ha estado acompañándola pues el gabinete completo de seguridad, encabezado por la secretaria de Gobernación y el secretario Omar García Harfuch, también los secretarios de la Defensa, etcétera, son quienes han estado hoy en la mañana en la conferencia. Y aquí, así es como ha sonado la noticia.
2: El domingo ingresamos juicio ante el Instituto Electoral de Coahuila, que es la primera instancia, con los argumentos de la compra del voto, el uso del código QR, el involucramiento de funcionarios estatales y municipales, el uso de las policías, y queremos que revisen las pruebas.
3: No hay plazo. Habría plazo si fuera un juicio formal de extradición. Recuerden que en este caso, lo que pidió una oficina del Departamento de Justicia de Estados Unidos fue la detención urgente con fines de extradición. Nosotros hemos dicho que no hay pruebas para la detención urgente y no se han entregado ninguna prueba.
4: Disagreements about one thing, that Iran will never have a nuclear weapon. Never, ever, ever. The rest of it's irrelevant, frankly.

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1: 9:20, los sonidos de la noticia con los que estamos arrancando esta hora y que tienen que ver con lo que ha estado sucediendo en estos últimos minutos. Platiqué aquí en estos micrófonos temprano con Diego del Bosque, dirigente de Morena en Coahuila. Lo que dicen es que están impugnando los resultados electorales allá en Coahuila, en donde el PRI ganó 16-0, hay que decirlo, hace unas semanas. Y bueno, pues hoy nos presentó el por qué lo estaban impugnando. Nos fuimos también a Nueva York para hablar del caso de Rubén Rocha Moya y de los señalados o culpados desde Estados Unidos de haber formado parte de esta red político-electoral criminal. Y desde la conferencia de prensa, es el segundo audio, la presidenta Claudia Sheinbaum aseguró que no existe un plazo para que Estados Unidos entregue información sobre la solicitud de detención provisional con fines de extradición contra Rubén Rocha Moya. Ya saben que desde que salió toda esta información, la presidenta del gobierno de México ha insistido en que quiere pruebas de parte de Estados Unidos. Y hoy le preguntaron, ¿hay un plazo para que se entreguen estas pruebas? No, dice la presidenta, no hay un plazo, pero pues siguen insistiendo en pruebas. Y desde la cumbre del G7 en Suiza, el presidente de Estados Unidos, Donald Trump, declaró que el acuerdo con Irán se trata únicamente de que Irán nunca tenga un arma nuclear y que todo lo demás es completamente irrelevante. A ver, ponme tantito momento zen, me urge. Inhale. Exhale. Wax on. Wax off. La única manera de poder soportar lo que dice el señor Trump en menos de 3 horas es si nos damos un espacio de respiro. Inhale. Exhale. Este momento, wax on, wax off, a veces es necesario. También hay que decirlo, no solamente para el señor Trump, también para muchos de los locales. Pero bueno, en esta ocasión es que es increíble, ¿no? A ver, lo único que importa es que Irán no tenga un arma nuclear, cuando eso ni siquiera está ahí sobre la mesa, porque Irán dijo que esos 60 días, dice, todo lo demás es irrelevante. Apenas hace unas horas dijo, lo más relevante es que se abra el estrecho de Hormuz. En fin, uno debería de no hacerle caso si no fuera el presidente de Estados Unidos y si lo que decide no tenga esas implicaciones. Pero bueno, en fin, nos regaló el muy necesario momento wax on, wax off que tenemos que tener de vez en cuando. Y finalmente, ya lo escuchaban, aficionados franceses que se reunieron allí en Times Square en Nueva York de cara a su debut mundialista en contra de Senegal, que pinta para ser un partidazo el día de hoy, Francia-Senegal a la 1:00 p.m. y también el otro que pinta para ser un partidazo, Argentina contra Argelia, y los otros pues ya veremos. Leía yo hace rato a José Antonio Meade, ¿se acuerdan de José Antonio Meade? Fue secretario de Hacienda, secretario de casi todo, candidato a la presidencia, bueno, activón por ahí en redes sociales, y dice, oigan, prepárense porque Jordania trae mucho más de lo que uno se espera. Bueno, pues vamos a ver, Austria contra Jordania, ese va a ser a las 10:00 p.m, dice José Antonio Meade, que puede ser un buen partido porque Jordania trae mucho más de lo que esperamos. Pues ojalá, hemos tenido buenas sorpresas ahora sí que en el Mundial y así las cosas. En fin, hoy hemos tenido varios asuntos, hasta de Elon Musk hemos hablado del turismo, hemos hablado de la Secretaría de las Mujeres, todo por supuesto lo encuentran ya en wradio.com.mx. Y le mando un saludo a Héctor Rodríguez, que desde hace un ratote me anda discútele que discute por acá en redes sociales, porque dice que nos estamos refiriendo a estos jóvenes que hace unos días, cuando fue el triunfo de México, de la selección mexicana, aquí en nuestro país, pues bueno, luego se dio este festejo en el Ángel de la Independencia, un festejo pues multitudinario, y pues estaban estas imágenes de los jóvenes que tomaron unas mantas que estaban desplegadas ahí, en esas mantas estaban impresas las imágenes de personas desaparecidas. Ustedes lo saben bien porque en estos micrófonos le he dado particular espacio a las colectivas y a los colectivos de personas que buscan a sus desaparecidos, incluidos quienes se manifestaron durante el Mundial, durante la inauguración del Mundial y en estos últimos partidos. Y pues estos jóvenes tomaron las mantas, les pareció pues que había que hacerlo, estaba lloviendo y con esas mantas se taparon. Y esto pues fue tomado como una verdadera falta de respeto a quienes están manifestando y sobre todo pues por sus personas desaparecidas. Hubo por ahí un encontronazo, las personas que estaban ahí les decían no se lleven estas mantas están, son, tienen esta finalidad. Los chicos pues se envalentonaron y estuvieron ahí a punto de agarrarse a golpes, por ahí había hasta un reportero y empezaron a gritar y a insultar, etcétera, etcétera. Y bueno, pues esto trascendió y yo lo dije aquí que me parecía lamentabilísimo y me parecía reprobable que estas tres personas hubieran hecho lo que hicieron y que se tiene que respetar el dolor ajeno y en este caso el dolor de las madres buscadoras, de los padres buscadores, que lo que están haciendo es tratar de que se visibilice la tragedia que se vive aquí en nuestro país. Y hace un ratito a varias personas, pero entre ellos Héctor Rodríguez, a través de redes sociales, sobre todo a través de Twitter, me decía, es que no entiendo por qué están hablando de estos chicos y no hablan también de lo que han hecho otros. Por ejemplo, este comentarista de deportes, entiendo, Mauricio Imay, de Televisa, que también en unas declaraciones, estaba ahí creo que con David Faitelson, algo así vi, en una especie, no sé si fue un programa o fue un podcast, no lo sé, nada más vi el fragmento donde, bueno, pues también se refirió de manera absolutamente condenable a las protestas de las personas que buscan a sus desaparecidos, entre otros, y decía, pues hay que echarles aguas y balas de goma, etcétera, etcétera, y dice, ¿por qué a ellos no se refieren, a él no se refieren y a los jóvenes? Y bueno, porque el caso de estos jóvenes es el que tal vez tuvo en una visibilidad primero y después la tuvo el caso de Mauricio Imay. Vuelvo a decir, es condenable haberle arrancado estas mantas a las personas que estaban ahí, es condenable no entender el dolor ajeno y es condenable no tener ninguna empatía hacia las personas que están hoy manifestándose y manifestándose desde el dolor. Pero una vez que digo eso, también me parece muy preocupante que se esté utilizando el hecho de que, por ejemplo, algunos de estos jóvenes, no sé si los tres en el caso de las mantas de las madres buscadoras, pues sean judíos. Y entonces hemos visto en las redes sociales de manera muy preocupante, pues discursos, hay que decirlo, antisemitas. Es decir, atacándolos por ser judíos. Aquí, perdónenme, pero para mí lo menos importante es si son judíos, católicos, ateos, budistas o lo que sean. Son personas que cometieron algo que no debieron haber hecho. Y así como condeno eso, creo que también tenemos que poner el dedo en la llaga y decir, no tiene ningún sentido calificarlos o descalificarlos por ser judíos. Y saludo en la línea, me da mucho gusto platicar con Silvia Cherem, ella es periodista, escritora, cronista, escribiste además sobre eso en Opinión 51. Silvia, ¿cómo estás? Muy buenos días.
0: Gracias, Gaby. Es una introducción magnífica la tuya, porque es justamente lo que yo digo en el artículo. No hay duda que las imágenes indignan, no hay duda que la incapacidad de reconocer el sufrimiento del otro y más con una tragedia como la de las mujeres buscadoras, que es indignante también que las invisibilicen y que normalicemos que haya 135 mil desaparecidos en México y que creamos que eso está bien. Gracias por levantar tu voz y por decir que efectivamente estos muchachos no tienen vergüenza y merecen estar obligados, digamos, a pedir una disculpa, pero de ahí a dar un brinco, a culpar ante la indignación a una colectividad entera, me parece que es muy preocupante y muy preocupante que eso esté sucediendo en México. Sí.
1: Así es, Silvia, y leía tu texto el día de ayer en Opinión 51 y por eso pedí que entraras hoy al aire, además de que respeto mucho tu trabajo, porque tú decías que, bueno, tú eres judía y tú decías que a ti te habían llegado muchos comentarios de decir, ¿y tú qué opinas? Y ya te pronunciaste como si, bueno, pues estuvieras obligada a pronunciarte por ser judía. Te puedes pronunciar perfectamente por ser una persona que le parece reprobable lo que está sucediendo. Y yo decía, bueno, pues es como si ahorita nosotros vemos, no sé, alguien que haya asesinado a otra persona en nuestro país y no sé, decir, a ver, ese católico que mató a alguien o ese evangelista que mató a alguien, es decir, no tiene nada que ver, digamos, la religión o la pertenencia a una comunidad con un acto. Cuando sí tenga que ver, evidentemente se tiene que decir. Pero cuando no tiene nada que ver, como en este caso, lo que hay que reprobar es el hecho y no si pertenece o no, en este caso, a la comunidad judía. Porque como tú dices, Silvia, pues esto puede destapar, digamos, como pues actos de violencia que no tienen que ver, insisto, con lo que pasó, Silvia.
0: No solo eso. Mira, tenemos un ejemplo muy claro que podríamos usar. Tú hiciste el momento de reflexión hace unos minutos antes de entrar al aire con respecto a las declaraciones de Trump. Sí. Como mexicanos, lo vemos todo el tiempo. Si el cartel Nueva Generación o el cartel que fuera hoy comete tropelías, está bien que nos culpen a todos los mexicanos de ser criminales y de ser la peor lacra de la sociedad. Claro que no. Y lo que pasa es que la indignación y la simplificación que hoy vivimos con las redes, con esta dicotomía de buenos y malos, hace que se alimente el prejuicio. Y tenemos que tener mucho cuidado con los estereotipos y con el prejuicio. Y también tener mucho cuidado y amplia sensibilidad para entender que estas madres buscadoras son un símbolo de lo que está pasando en nuestro país y que más vale que tengamos conciencia, que esa dicotomía de una clase que cree que va a ver el fútbol y que el mundo le vale gorro, pues está muy mal que haya jóvenes en México. Yo no sé si estaban borrachos, yo no sé si estaban enfiestados, pero ya tuvieron oportunidad de pedir una disculpa. Yo creo que hay que pedir una disculpa y que hay que educar a nuestros jóvenes a tener la sensibilidad para reconocer el sufrimiento del otro. Además de, por supuesto, exigirle a las autoridades que ya hagan su trabajo.
1: Así es. Sí, una cosa no quita la otra. Por supuesto, hay que exigirle a las autoridades que hagan su trabajo en este país. No podemos seguir siendo el país de los y de las desaparecidas. Pero sí, sí quería darle voz a esto, Silvia, y sobre todo, pues esto hace un llamado. No sé, la verdad es que ni siquiera sé si estos jóvenes ya se disculparon o no se disculparon. Ojalá no vayan a salir, si es que lo hicieron, ojalá no vayan a salir con la disculpa de a quienes se sintieron ofendidos. Últimamente veo mucho ese tipo de disculpas. A quienes se sintieron ofendidos, no, la disculpa es porque es, no es solamente a quienes se sintieron ofendidos, es porque es. No sé si eso ya ha sucedido. Sé que en el caso de el comentarista de Mauricio Imay, él publicó el día de ayer en sus redes sociales, el comentarista deportivo de TUDN, bueno, pues que se arrepentía de lo que había dicho, etcétera. Y bueno, pues en el caso de estos jóvenes no lo sé, pero creo que sería una oportunidad sobre todo para que entendieran la gravedad de lo que hicieron, pero tal vez sí insistir en ello. Silvia, estamos en momentos tan encendidos que irnos sobre alguien porque es judío, pues me parece muy preocupante y sí hay que decirlo abiertamente.
0: Muchas gracias por tu voz, muchas gracias por ello, porque sí hemos visto un incremento del antisemitismo de una manera brutal. Es el prejuicio más antiguo de la historia. Y bueno, pues hemos visto que se ha incrementado en Francia, en Inglaterra, en Estados Unidos, en Australia, y qué penoso sería que también sucedan cosas en México porque se alimentan en redes. La población mundial judía no es ni el 0.2%, o sea, no llega ni al 1%, y el 69% de los delitos de odio son contra judíos. Así es que hay que tener mucho cuidado de qué estamos alimentando en redes. Y es cierto, se transgredió una frontera moral con las madres buscadoras, y bien harían en pedir una disculpa, porque es cierto, detrás de cada lona, de cada cartel, pues hay una familia desesperada. Y ojalá y estos muchachos se disculpen, porque bien harían en hacerlo. Ellos y cualquier otro que no filmaron y que también hizo lo mismo, porque dudo mucho Estos fueron pues muy tarugos, porque además de lo que hacen, saben que los están filmando.
1: Sí, yo significa que no les importa.
0: Así es. O sea, nada les importa. Pero yo creo que es muy generalizado el hecho de que en esta sociedad los jóvenes crean que el otro no existe y hay que educarlos.
1: Así es.
0: Y también, como bien dices, pues cosas como estas nos exigen reconocer el sufrimiento de las víctimas.
1: Así es.
0: Nos obligan a resistir la tentación del prejuicio, de los estereotipos y de las generalizaciones simplonas, que nada deben de tener cabida en situaciones tan graves como las que vivimos en México.
1: Totalmente. Gracias, Silvia, te mando un fuerte abrazo.
0: Un abrazo.
1: Gracias.
0: Un abrazo y muchas gracias por el espacio.
1: Al contrario, es Silvia Cherem, ella es periodista, es escritora, es cronista, y me escribe por acá Miriam Hamdan y dice: la tristeza es que del otro lado del mundo el gobierno israelí ha demostrado su absoluta falta de sensibilidad ante el magnicidio en Gaza y Líbano. Estos jóvenes en México deben de pagar por su falta de respeto ante el sufrimiento de las madres buscadoras. A ver, vamos como poniendo las cosas. Evidentemente, aquí en estos micrófonos yo creo que he sido de las más vocales en denunciar lo que ha hecho el gobierno de Israel en contra de Gaza, en contra de Líbano. Aquí, bueno, nos hemos enlazado a Gaza. Hemos dicho una y otra vez que los actos del gobierno de Israel son reprobables y abominables. Pero eso no habla de todo el pueblo judío, habla de un gobierno, del gobierno de Israel. Y sí, estos jóvenes, evidentemente, pues no sé a qué te refieras, Miriam Hamdan, con deben de pagar. Bueno, pues me imagino que sí, si hay alguna acusación formal, no sé qué, pero deben sobre todo de reconocer lo que sucedió y de educarse en una mirada de empatía hacia la otredad. Si eso lo vamos entendiendo, vamos a empezar a hacer mejores equivalencias. 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
19: Muy buenos días, nos vamos con un panorama de la zona centro de esta gran metrópoli. Encontraremos carga vial a través de Avenida Los Insurgentes, esto a partir del Eje 1 Norte Mosqueta en mediciones de la Colonia Buenavista en dirección Avenida Paseo La Reforma. Carga vial sobre Avenida Arcos de Belén desde Eje Central hacia Avenida Valderas, mantiene tránsito abundante en ambos sentidos el viaducto Miguel Alemán entre Calzada de Tlalpan y Avenida Cuauhtémoc. El Eje 2 Poniente Monterrey con largos asentamientos, vamos a salir con tiempo desde calle Nayarit hacia avenida Chapultepec, y el eje 1 Oriente Anillo de Circunvalación con carga vial que no deja de avanzar desde calle Corregidora hacia avenida Fray Servando Teresa de Mier. Informó para ustedes oficial Julieta Eslava, aquí desde el Centro de Orientación Vial de la Secretaría de Seguridad Ciudadana.
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0: Bueno, son las 9 de la mañana con 42 minutos. Gracias a toda la gente que nos está escribiendo. Y lo vuelvo a decir y lo vuelvo a sostener, ¿eh? Porque veo aquí a varios diciendo, no, es que no. A ver, vuelvo a decirlo y no voy a responder las agresiones que están llegando con este tema. Lo vuelvo a decir. Las personas que arrancaron las lonas y las mantas con imágenes de personas desaparecidas merecen todo nuestro repudio por no entender ni respetar el dolor de los demás. Atacarlos por ser judíos es también reprobable. Y lo voy a volver a decir una y otra y otra vez. Así que así las cosas. Y gracias nuevamente, Silvia Cherem. ¡Cambiamos de tono! Pero seguimos, por supuesto, en temas mundialistas. Mi querido Alberto Lati, ¿cómo estás? Buenos días.
1: David, buenos días. Justo saludarte. Llegó el partido que se temía, llegó el partido que muchos pensaron que no iba a ser. Siendo sincero, la semana pasada en este espacio lo comentaba contigo. Yo nunca dudé que Irán iba a participar en el Mundial. Ajá. Yo siempre tuve claro que Irán iba a participar y que era un jaloneo. No me quedaba claro cómo lo iban a dirimir. Y cuando en el sorteo vi que a Irán le tocaba dos partidos en Los Ángeles, vi venir en parte lo que aconteció ayer. Porque si una ciudad tiene una población importante de la diáspora iraní adversa a la República Islámica, es precisamente Los Ángeles. Y entonces se dio una especie de choque entre las consignas gritadas contra la República Islámica, con los nombres de las personas asesinadas, reprimidas, el nombre de Mahsa Amini, la chica, la jovencita que cuatro años atrás, por descubrirse una parte de su cabello, fue reprimida por las guardias revolucionarias y murió. Y por el otro lado también los defensores de la República Islámica, algunos de la izquierda en Estados Unidos, en California, en ese choque que se dio. Y en este contexto, un partido de fútbol bajo condiciones muy complejas. Porque la selección iraní, por un lado, el estrictamente futbolístico, no dispone de su mayor estrella, Azmoun, porque se pronunció directamente en contra de la República Islámica en la represión que se dio por ahí del mes de enero, ¿no, Gaby? Cierto, a inicios de año.
0: Claro.
1: Y no lo convocaron. Lo mismo Ali Daei, el goleador histórico de esta selección, que ya desde el Mundial de Qatar, por manifestarse a favor de Mahsa Amini, su familia empezó a ser acechada y ella no pudo salir del país para ir al Mundial de Qatar. Y por el otro lado también se empezó a dar la incomodidad para el equipo de tener que estar durmiendo en Tijuana, ir y venir, decíamos, es el duermes y te vas, ¿no?
0: Sí, tal cual.
1: Aquel episodio tragicómico, o juegas y te vas. Y apareció Gianni Infantino en el vestuario de Irán a dar palabras, a decirles que si por él fuera, él jugaría con ellos. ¿Te acuerdas Gianni Infantino en Qatar cuando dijo en una conferencia de prensa, hoy me siento gay? Sí. Hoy me siento de una minoría. Sí. Hoy me siento trabajador migrante. Pues yo no sé qué se siente el caballero, pero llegar a decirles a los iraníes.
0: Qué poca madre. Perdón, qué poca madre. No me sale otra cosa. Perdón, lo dije yo, pero no puede ser.
1: No tiene sentido. No. La manera en la que se dio todo este manoseo es absurda por donde le busquemos. No es la primera vez que se dan episodios de este tipo. No es la primera vez que hay consignas en las gradas en contra de un régimen. Acuerdo en el Mundial 82, cuando juegan Polonia y la Unión Soviética, que Solidarnos, que en ese momento vetado y Lech Walesa en ese momento reprimido, aparece este movimiento sindical que terminará siendo el que generaría el crack del comunismo allá en Europa, con letreros en el estadio mientras jugaba la Unión Soviética, y en Polonia tuvieron que cortar algunas imágenes para taparlas. Tiene precedentes esto, pero el himno iraní ayer fue abucheado, aunque los goles de Irán apoyados. Porque los iraníes en el exilio sí querían que ganara Irán, pero no querían escuchar el himno de la República Islámica. Qué paradoja, ¿no?
0: Qué cosa, man. Sí, pero es que es parte de lo que es también el Mundial y lo que exhibe en el caso de Irán. Yo debo confesar que iba a una cosa y me detuve. Justamente quería ver la ceremonia de los himnos y quería ver pues este momento que decías, ver un poco como palpar lo que la televisión te permite que se transmita. Iba yo por ahí en la calle y vi una tele gigantesca y ahí me paré. Pero sí, esto del caso de Irán. Y luego el otro, Beto, que también me parece todo un caso, que es lo de Cabo Verde, ¿no? Cabo Verde que frena, digamos, a España, este 0-0, pero estaba leyendo varias cosas sobre la selección de Cabo Verde, incluido, que no sé qué tan cierto sea, que algunos los habían convocado vía LinkedIn porque pues no les alcanzaban. ¿Es correcto esto, Beto?
1: Es la historia de Pico López, el defensa. Lo que pasa es que él es de padre caboverdiano y madre irlandesa, criado en Irlanda. La Liga de Irlanda es muy débil futbolísticamente, juega en el Shamrock Rovers, el más grande allá, y el entrenador de Cabo Verde pues va buscando gente de ascendencia caboverdiana por todas partes y dio con él. Por LinkedIn lo localizó y como vio el mensaje en portugués y no habla portugués este muchacho, no hablaba en ese momento, pensó que era spam. 9 meses después recibió otro mensaje del seleccionador y dijo, hombre, este ya me había escrito y ya era en inglés el mensaje. Entonces atendió. Ayer fue titular Pico López en la central del equipo caboverdiano. Uh-huh. Fíjate que yo ayer en mi editorial que daba en la delantera, en este misma, aquí en W, yo planteaba algo de Cesárea Évora, ¿no?
0: Ah, justo estaba buscando ahorita para que pongamos, yo soy muy fan de Cesárea Évora, esta mujer descalza, ¿no? La cantante descalza. Sí,
1: la diva de los pies descalzos.
0: La diva de los pies descalzos, exacto. A ver si ahorita me buscan algo, Mike, para poner, porfa. Ajá.
1: Que es una especie de música muy cercana al portugués, a sí, lo que se puede escuchar allá al fado, y ella tiene un elemento medular en su música que es la saudade. ¿Qué es saudade? La manera de pronunciar en el dialecto caboverdiano del portugués, saudade, que es la saudade, pues la manera en la que llaman a la nostalgia en los países de habla portuguesa, ¿no? ¿Por qué habla tanto de esta saudade? Porque la migración saliendo de Cabo Verde ha sido masiva, tanto así que hay 500,000 habitantes en las 10 islas del archipiélago, pero hay como 2 o 3 millones de descendientes de quienes salieron. Y salieron porque Cabo Verde solo tiene el verde en el nombre. Uh-huh. Un equívoco. Los senegaleses tenían una costa verde, Portugal pasó, los portugueses pasaron y dijeron, ese es el Cabo Verde, pero luego vieron la isla y le cambiaron el nombre una por el otro. Es una isla muy árida, es una isla muy compleja para poder tener algún recurso para paliar el hambre o la desnutrición, y por eso salieron, y por eso esta selección está conformada por tantos futbolistas de la diáspora caboverdiana o descendientes de esta diáspora, de cualquier confín, pero con qué corazón y con qué orgullo de representar a su país.
0: Sí, Javi. Hombre, qué maravilla, la verdad es otra vez una de las estampas que nos da el Mundial. Y para hoy, ¿te esperas algo en particular, mi querido Beto?
1: A ver, para hoy Senegal contra Francia siempre es atractivo porque hay un vínculo muy particular. Ya Francia tuvo un futbolista senegalés en el Mundial 38. Pensamos que la Francia multicultural viene del 98 para acá. Ajá. Evidentemente se ha acentuado. En el 38 tenía un futbolista senegalés en su plantel, Raúl Diagne. En el 2002 se enfrentan y Senegal derrota a Francia, que estaba estrenando su título. Fue algo muy llamativo en aquel momento. Creo que va a ser un buen partido. No es un flan para Francia. Mucho interés por ver el debut de Noruega contra Irak. No creo que Irak pueda plantar cara, pero como viene este torneo, es imposible descartar absolutamente nada, ¿no?
0: Exactamente. Noruega, y bueno, pues Argentina, Argelia, que seguramente pues es así como...
1: Ayer hubo golpes, es la primera bronca del Mundial,
0: sí,
1: caramba.
0: Ni siquiera han jugado, ya se agarraron a golpes en Times Square, es lo que me decían hoy desde Nueva York.
1: Y como tienen uniformes verdes los de Argelia, yo recibo una alerta en la madrugada diciéndome, bronca, mexicanos con argentinos en Nueva York. Y dije, ¿pero por qué? Ya luego vi que muchos se fueron con la finta, no eran mexicanos, eran argelinos y eran argentinos. Y bueno, pues sí, ahí se dieron en pleno Times Square.
0: Así es, bueno. Beto, querido, como siempre, te mando un abrazote. Gracias.
1: Un placer, saludos a todos.
0: Gracias, Alberto Lati, ya lo conocen, extraordinario periodista deportivo de Claro Sport y que también, además de que forma parte aquí de todo el esfuerzo que está haciendo Radiópolis para traerles el Mundial, también están en este programa La Delantera, con Eduardo Videgaray, con el Estaca, ahí están, entre otros, Félix Fernández, ¿no? Creo que también estaba ahí Pati Cantú, este programa que está todos los días a las 7 de la noche aquí en W Radio y en otras estaciones del grupo y también en Claro Sports. Así que, así las cosas. Y sí, esto de Cabo Verde me pareció increíble. Y si no han escuchado a esta mujer espectacular, a Cesárea Évora, háganla, búsquenla. Búsquenla. Y para un día en donde se quieran servir, no sé, un daiquiri, un whiskito leve, solito, con un hielito nada más, y ver el atardecer y contonearse un poquito, entonces se van a sentir como si estuvieran en Cabo Verde.

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28: Señoras, señores, nos vamos. Muchas voces esta mañanita y por supuesto, Todas las voces las encuentran en wradio.com.mx. Y anda por allá Marta de Baile, que me la anda armando. Ya saben que, ay, quítate, que no sé qué, que no sé qué. La verdad es que van a tener un programazo, ¿eh? Más allá del talento, la disciplina que define a los campeones, está Alberto Lati, justamente, Marion Reimers, que le mando besos, Alejandro Molina y Gabriela Cuevas, representante de México para la FIFA 2026. Así que programón, ajijo, ya
1: es
28: llegó.
1: Es que les voy a decir una cosa, ya, todos los cuentavientes de Gaby Ibarra. Hoy vamos a hablar de la disciplina.
28: Ajá.
1: Y para hacerlo más cercano a casa, por ejemplo, la disciplina de peinarse.
28: Ajá.
1: Si ustedes han visto el Instagram de Gaby Marketing, no, o el de W, el YouTube, Radio, Gaby Marketing gusta mucho del pelo orgánico, del pelo natural, ¿ok? Del pelo natural, de un pelo que diga, antes de peinarme, yo leo el periódico. Antes de peinarme, yo soy una mujer de noticias. Antes de peinarme, yo te leo un poema.
28: Ya lo acabo de acomodar.
1: Ese es Gaby Marketing. Yo, sin embargo, vengo peinada como de primaria.
28: Sí, sí, un poco así, como de limón. Limón.
1: Ajá. ¿No? Pues la disciplina se llama la disciplina del pelo.
28: Ok.
1: La disciplina del pelo. Muy Pero bien. Te quiero decir algo.
28: Sí.
1: Ese pelo tuyo que parece que te acaban de revolcar en una cama a las 2 de la mañana, ya saben cómo te queda el pelo.
28: Ajá.
1: Después de que alguien te mete una arrastrada.
28: Ajá.
1: Es sensual y erótico.
28: ¡Eso es todo, señoras y señores! ¡Es lo que queríamos escuchar! Porque la disciplina tiene sus matices. Bueno, se quedan con Marta de Baile y mañana a 7 de la mañana estamos en Así las Cosas. Adiós.
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0: Buenos días, México. Esto es W Radio 96.9. Qué bueno que están con nosotros. No me importa lo que digan. No me gusta esta canción del mundial. No me gusta. No me gusta. ¿Qué hago? ¿Me puedes poner la que me gusta a mí?
1: Pero es que es de otro mundial.
0: La del 82, por favor. ¿Eh?
1: ¿O sabes cuál ponemos? La de Vamos, México. Cabrones. No, na, na, na, na, na, la, na, na, na, es el mundial. Na, na, na, na, na, na, na. Mucha fuerza y muchos huevos. Na, na, na, na, selección.
0: Es la que me gusta, vean qué bonito. ¡Escucha, Marión! Miren, traigo hasta las mangas. Traigo hasta las mangas.
1: Hasta las mangas, padrón Rebeca del Pilar.
0: A ver, vamos a ver si como roncan, duermen. Alberto Lati.
1: Alberto Lati está conectado.
0: Marión Reimers. A ver, ¿de qué mundial era esta canción de Me and Mr. Sánchez?
2: Esa se la sabe Lati.
0: Pues sí. Lati no está respondiendo.
1: Nosotros sí no la sabemos, Lati.
0: Lati.
3: ¿Cómo la sé?
0: Es del 82. ¿Dónde fue el mundial de
1: España? En España, con el naranjito.
0: Claro. Exacto.
3: Esa la tenía. No la tenía registrada.
2: Yo he visto a Lati bailar esta canción, que no miento.
0: Exacto.
2: La verdad.
0: Oye, yo he visto a Lati echarse shots con esta canción.
1: He visto a Lati sacar los pasos prohibidos con esta canción.
0: Oye, Me and Mr. Sánchez.
1: Me and Mr. Sánchez. Pa, pa, pa.
0: Pero ¿cómo se llama la canción, Rulo? ¿Cómo se llama la canción?
1: No sé.
0: Ajá, pero ¿quién canta? Blue Rondo a la Turk.
1: Esta muy buena canción.
0: Que se las den de superfutbolista ustedes dos y que ni siquiera saben de qué es la canción.
1: Oye, no, muy bien esta.
0: Que no sabe nada de fútbol, la tenga identificada la canción.
1: La de Ricky Martin también era buena.
0: ¿Cuál era la de Ricky Martin?
2: La Copa de la Vida.
0: A ver, póngame la de
1: Ricky
0: Martin.
1: La de Ricky también fue muy buena.
0: Perdón, la de este año.
1: Es como la de este mundial. Es que es la Waka Waka.
0: Está horrenda. Y la de Waka Waka tampoco la aguanto.
1: Sí, no.
0: A ver, ponme la de Ricky Martin. Quiero oír cómo era.
1: ¿Se sabe esa historia?
2: Era del 98 esa, la de Ricky Martin.
0: Ok, una batucada. Súper brasileña.
1: A ver, mi rey Ricky, espérate.
3: Ricky Martin era en realidad la canción de María. Ajá. Tropicalizada para que sirviera para un mundial.
0: Tienes toda la razón. 100%. Oigan, fíjense que hoy tenemos un programa especial porque tenemos 4 invitados espectaculares, porque vamos a hablar de la disciplina.
1: ¿Qué tal?
0: De la disciplina inspirados en esto que está pasando. Pero
1: cerebro,
0: antes
1: corazón
0: de eso,
1: y espíritu.
0: Fíjense, la ignorancia es atrevida. Le digo ayer a Rebeca, oye, pero entonces yo sí quiero estar comentando cuando abramos el programa lo que pasó el día anterior. Y me dice Rebeca, pero hay que hacerlos tú y yo solas.
1: Sí.
0: Así dijo Alberto Lati.
1: Sí, yo dije tú y yo solas.
0: Y me dijo, no hay que traer a Lati, no hay que

0: ¿Roqué? A ver, léeme por ahí, ¿roqué? No, no, no, qué horror.
1: Oye,
0: no, eso, mis respetos a ti, eres un gran comentarista, un gran periodista deportivo y un gran narrador.
1: Oye.
0: Igual que la señora que está aquí, qué bárbaro.
1: Pero, a ver, les
2: ¿quién,
1: voy a
2: Gaby?
1: Hacer una pregunta.
2: Gaby lo hace espectacular.
1: Exacto.
2: Totalmente.
1: No. Oye, pero a ver, una pregunta. ¿Estudian los nombres de los jugadores?
3: Claro.
1: ¿O cuando están viendo el partido, están viendo qué número es y en chinga se van a su hojita para ver quién es el número 10?
2: A ver, en mi experiencia, Lati, con los 17 idiomas que habla, pues ya no tiene que estudiar nada.
1: Exacto.
2: Una que pues está un poquito más limitada, yo sí me siento a estudiar los nombres de los jugadores,
1: exacto,
2: las números, el perfil, con qué pie le pega, pero lo anotas también. O sea,
0: tienes tus notas.
1: Tienes tus notas.
2: Claro.
1: Alberto, háblanos de ti.
4: Siendo sinceros, hay muchos en el medio y Mario lo sabe perfectamente. Güera, abrazo enorme, qué gusto saludarte.
2: Un abrazo,
4: siendo
2: mi amor.
4: Sinceros, hay muchos en el medio que llegan como llegaron. Y mi admiración, alguna vez lo platiqué con Mario en una cobertura de Champions, cómo hay gente que se siente legítima sin prepararse y le sale con mucha seguridad o le sale hasta mejor. Mario ni un servidor si somos mucho de prepararnos, de tener pues cierto acervo para llegar bien. De los nombres, hay algo que me encanta que se va popularizando últimamente, que muchos planteles colocan a sus jugadores, jugador por jugador, con su playera, mostrando su nombre escrito y pronunciándolo para que sepas cómo decirlo. Pero luego viene un problema, que hay nombres que estamos muy acostumbrados a decir mal. Por ejemplo, si yo llegara a hablar de una leyenda llamada Johan Cruyff, ¿me dirían quién? O sea, siempre se pronuncia al que todos en México le decimos Cruyff. Entonces, ¿estás de acuerdo, Marion? Ya te vas con la versión más, pues, más común.
2: Pues
1: más,
2: sí,
1: más latinizada.
2: Pero es que imagínate. Y la gente se te enoja porque lo pronuncias bien. Es como, ¡ay, ¿por qué lo estás diciendo así? Bueno, pues, ¿cómo quieres que diga?
1: O sea, crean, claro. No diga uno McDonald's,
0: porque si no...
2: Tú sabes, tú sabes.
1: No digamos Chevrolet porque puta.
0: Ni Chevrolet sabría que es. No, pero por ejemplo, la selección del Congo, ahí te va. Porque además es en movimiento, no es solo decirlo como si estuvieras en una sala de oratoria. Estás con el ritmo y estás con todo ese rollo. Va. Cedric Bakambu.
1: Ajá.
0: A ver si lo digo bien. Chancel Mbemba.
1: Mbemba.
0: Arthur Masuaku. Aaron Wan,
1: no, eso
0: Bisaka,
1: sí lo tienen que estudiar,
0: hijo. Axel Tuancebe, Joan Huiza, Simón Banza, bueno, Banza, ahí va Banza. Theo Bongondá y Grady Diangana. No, hija.
1: A ver, échate ese trompo.
0: Grady Diangana, Bongondá, Banza, Huiza.
1: Ese trompo a la uña, ese sí lo estudiaría, ¿no?
0: Claro.
2: Y hay otras que a través de la repetición también lo aprendes, porque hablas de estos futbolistas, de muchos de ellos que juegan en Europa a lo largo del año. Ahora, hay una bronca para los relatores. O sea, los que cantan los goles. Ajá. Porque hay una epidemia de que ahora todos usan tachones rosas. Todos los tenis son rosas.
0: Eso es lo que
2: todos los tenis son rosas. Entonces, claro, entonces antes, en el estadio, yo con relatores y yo como comentarista, veía los zapatos y decía, ah, este trae el pelo así, este trae zapatos de este color. Como que eso más o menos te ayudaba a distinguir. Ahora no hay cómo.
1: No, ya sé.
2: ¿Cómo? Todos de
1: a
2: rosa.
1: Ver, ahí les va, República Checa.
2: Híjole.
1: Patrick Schick. Ajá. Thomas Sušek, Adam Hlosek, Vladimir Kufal, Ladislav Krejčík, Jan Kučta y Mate Kovač.
0: No, imagínate.
1: No sé ni siquiera si
2: lo pronuncio. Oye, te voy a decir, acabas de poner en vergüenza a todo el gremio periodístico deportivo del país, Marta. O sea, deja algo para los demás.
1: Lo hice Bishkek, Boskic.
0: Ahora, ahorita lo leíste.
1: Sí, sí, sí.
0: Pero échate ese trompo al dedo, nárralo.
1: Sí, sí.
0: Se la pasa fulano, sutano, gol de Šeska.
1: A ver, sería así, ¿no? Patrick Schick se la paga a Holsek, a Kufal, Krejčík, Ladislav Krejčík.
0: ¡Gol!
1: ¡Va a la delantera! Oye, ¿cómo no se quedan sin voz? Porque Rebeca y yo tantito nos emocionamos en radio y a la una estamos afónicas.
0: O tosiendo, imagínate, toser.
4: A ver, ¿sabes qué a veces?
1: Toser. A ver, vas.
0: No, nosotros narra y tose. Tosiendo. Nosotros.
1: Narra y tose.
0: Viene Šeska, se la pasa... No, sería un desastre. Porque aquí no las pasamos o tosiendo o, Marta, que de pronto le da asco y quiere vomitar.
1: Claro.
0: Horrible.
1: O yo mormada hoy.
0: O mormada.
1: O mormada, qué horror, qué vergüenza. Oigan, ahorita vamos a hablar de la disciplina, pero quiero hablar de dos cosas que me tienen conmovida. ¿Ya vieron que ayer el portero de Cabo Verde empezó con 20 mil seguidores y creo que ya va en 7.2 millones? Es una locura.
0: Es una locura las
1: Aparte,
0: redes,
1: para todas las que les encantan las cosas conmovedoras, explica.

0: explicó que lloró, no por lo que dijo ayer el doctor sí, Pablo León.
1: Y el infierno en el que estaba.
0: Exacto, por los 90 minutos de estar en angustia, sino que porque la mamá no le dio tiempo de sacar la visa.
1: Y no fue.
0: Porque había que pagar un dinero y no les alcanzó el tiempo, ahora sí que, para juntar su morralla.
1: Y extrañaba a su
0: y
1: madre.
0: Y entonces lloró por sus abuelos, lloró por
1: claro,
0: su mamá.
1: De qué emoción que
0: y hoy amanece con 7.2 millones de followers. No ¿sí? lo puedo creer.
2: Es una locura.
0: ¿No estás impresionado, Lati? ¿Sabes qué? Has perdido el corazón.
3: Impresionado.
0: Has perdido el corazón, güey.
3: Hay un efecto muy especial y es similar a lo de Tim Payne, que se popularizó este sin haber jugado.
0: Ahorita al menos les cuento lo de Tim Payne.
3: Al menos el caso de Bochinha sí fue jugando y jugando espectacularmente ayer frente a España. El fútbol tiene una condición, y eso a Mario y a mí nos ha fascinado, lo hemos platicado mucho, que es muy democrático. Si eres bajito, en la NBA no vas. Si no tienes cierto peso, a la NFL no vas. En el fútbol, el tener de repente un estadio y una audiencia de cientos de millones a nivel mundial, que quieren ver a un adolescente de 18 años que ya es millonario, y que la estrella del partido sea un señor de 40 años que juega en segunda división de Portugal y que está en el último estertor de su carrera, me parece que es maravilloso, ¿no?
1: Claro.
0: Claro. Ahora, un chavito argentino, cuentavientes, hace una semana saca un Instagram en su Instagram, tiene 1.3 millones de followers.
1: El seguidor que es menos popular.
0: Exacto, a ver, me puse a buscar quién era el jugador del mundial menos popular de todos. Ajá. Y encontré a Tim Payne, que es defensa de Nueva Zelanda.
1: Exacto.
0: Y entonces este chiquillo no alcanza ni los 5 mil followers. Vamos a hacer de Tim Payne una estrella. Corte A, Tim Payne tiene 5 millones de seguidores
1: más
0: y contando.
1: Ahorita,
0: obviamente casi todos latinos. Entonces Tim Payne ahora postea en su Instagram y en su TikTok puras cosas en español, pues agradeciendo a todos sus fans latinos que ahora hicieron del Tim Payne una estrella.
2: Y además, previo a uno de los amistosos que tenía Nueva Zelanda antes de que se jugara el Mundial, ya lo estaban anunciando como Tim Payne llega a la ciudad de tal. O sea, porque como nadie quiere ir a ver a Nueva Zelanda, pues lo llevan a él de claro totalmente.
0: Ay, ya, chiquillo, Tim Payne una joya.
1: No.
0: Y que ayer, pues empataron. No hubo manera.
2: No hubo manera. Y es una historia de esas también, pues muy maravillosas, porque ves lo que ha sufrido Irán, ¿no? Sí. Y eso es de lo que habla también Lati, que democratiza. Eso es lo que tiene que hacer el fútbol, democratizar y emparejar la cancha para todos.
0: Oigan, ¿me pueden reportar esta anomalía de la cual me enteré? Alberto Lati, deja de estar leyendo la Torah y pon atención, ¿no?
3: Está cañón. Atentamente.
0: Oye, ya saben que a los iraníes, después de jugar su partido, se tienen que salir de Estados Unidos y no pueden volver a entrar hasta que les toque jugar otra vez.
1: Claro. Es una locura.
0: ¿Qué pasó?
3: Sí. A ver, es algo así como, ¿se acuerdan lo del comes y te vas? Esto es juegas y te vas. Es absurdo. Cuando un país busca la sede mundialista, no digo cuando la gana, desde que tú estás compitiendo por decir, yo quiero el mundial de tal año, tú te comprometes a una serie de cosas. Entre esas cosas, por ejemplo, es venderle el alma al diablo o a la FIFA, ¿no? Que no pagan impuestos, que el perímetro del estadio es solo con patrocinios vinculados al evento, que si la seguridad, varias situaciones que pueden gustar o no, pero el país se compromete. Entre ellas está otorgar el visado para todos quienes tienen que ir y garantizar la seguridad de todos los que tienen que estar. ¿Por qué no se hizo esto acá? Pero ha habido en este mundial muchas excepciones. El árbitro somalí, que fue el mejor árbitro de África el año pasado, no tuvo acceso y no va a pitar el mundial.
0: No le dieron la visa.
1: No.
3: Es un tema que me parece que es de Copa del Mundo 1. O sea, no haría falta avanzar demasiado para decir, tiene que garantizarse. No obstante, pues no. Se hizo lo que se quiso.
0: Me muero del horror. Gaby Cuevas, tú que eres representante del gobierno de México para la Copa del Mundo de la FIFA. Gracias por estar aquí.
4: Muchas gracias por la invitación, Marta. Y
0: no está horrendo eso.
4: Está horrendo, pero también hay que decir que México dejó en claro la calidad de país que somos y sí invitamos a Irán a quedarse acá.
0: Entonces, cuando regresan, se están en Tijuana.
4: A ver, Estados Unidos está jugando en la orillititita. Sí. De esta parte del otorgar las visas. Es decir, dice, yo FIFA te cumplo porque sí les doy las visas para venir a jugar, no les doy la pernocta. Entonces juegan esa orillita. me parece además como pisoteando la dignidad del pueblo iraní.
0: Me parece un horror.
4: Es un horror, pero todavía es más horror, porque además le retiraron los boletos a Irán para sus aficionados. Es decir, cada selección, aquí seguramente Alberto, Marión sabrán las cifras exactas, pero tienen un número específico para que lleguen sus aficionados, sean personas que invite su selección, etcétera, ¿no? Ya. Hasta eso le quitaron a Irán. Entonces, ¿dónde queda México en esto? Nosotros estuvimos trabajando desde hace muchos meses con Xolos, con la gobernadora de California, y armamos esta sede de centro de entrenamiento en Tijuana. Entonces, la selección, bueno, la federación iraní busca al gobierno de México y nosotros, pues sí, les damos las facilidades para quedarse acá. Es que es lo mínimo que uno debe hacer. Oye, o sea, de hecho,
0: pero el, que bueno, si hay una, que, si hay, o sea, una salvedad. Dicen? Oigan, fíjense que.
4: Pues que necesito donde quedarme, ¿no? O sea, la, y como en México siempre aplicamos el mi casa es tu casa.
0: Sí.
4: Nosotros, el único criterio que sí tenemos de no otorgar visas es cuando una persona, sea quien sea, tiene alertas.
0: Sí.
4: Y las alertas son por cuestiones de seguridad serias, ¿no?
0: Sí.
4: Entonces, cuando hay una alerta, no se otorga visa. La gente iraní. Y bueno, todos los jugadores, técnicos, etcétera, que han llegado a México, pasan por este tipo de revisiones y se les entrega la visa. Es decir, no es que México tenga menos seguridad que Irán.
0: Claro.
4: Nada más sí tenemos un respeto diplomático y humanitario de veras, ¿no?
0: 100%.
4: Entonces, sí, la selección de Irán se está quedando en nuestro país. Y también creo que hay que decirlo con mucha transparencia. No es el único caso. Estados Unidos también maltrató a la selección de Uzbekistán, que los tuvo como siete horas esperando, y cateos y perros y el equipaje.
2: A todo mundo. O sea, hay una fotografía que la van a ver posiblemente hoy, de Marcelo Bielsa, que es el entrenador argentino de la selección de Uruguay, legendario entrenador. Y él, en las fotos oficiales que les toman, voltea para abajo en señal de protesta. Marcelo Bielsa, además, es un tipo muy particular. Y lo hace por cómo llegaron a catear a sus jugadores con perros. Todo esto tiene que ver con un performance. Y es un performance en donde Estados Unidos, ante los ojos del mundo, quiere dar un mensaje muy claro de dónde está parado y quién es.
0: Qué horror.
2: Que dice Gaby es clarísimo. Y a mí, ahí sí, me encantaría externar que, independientemente que podamos estar de acuerdo con el régimen de Irán o no,
0: sí,
2: se le tiene que garantizar a un equipo en una competencia deportiva la paridad de circunstancias.
1: Claro.
2: Y eso no se le ha dado, porque esto sucedió desde el sorteo. El 5 de diciembre en Washington, cuando todas las selecciones iban a conocer con quién iban a jugar y en dónde y tal, tampoco se les otorgaron los visados a los representantes de la federación. Entonces pudieron ir uno o dos y habían aplicado creo que siete. Entonces todo el tiempo los estás debilitando, pues eso no es una competencia deportiva justa.
0: 100%.
4: Y como esto hay muchos ejemplos, me parece sí graves, pero más me parece, no sé si quieran mandar, Mario, o no, un mensaje, porque además sería, o sea, si es deliberado, es una pésima estrategia de comunicación, porque Estados Unidos quiere empatar la celebración del Mundial en su país con el 250 aniversario de su independencia. Entonces, como que en dónde te empata el mensaje.
0: 100%.
4: Es una ridícula, es brutal.
0: Y te voy a decir lo más encabronante, porque no hay otra palabra para decir lo que es tengo que decir.
1: Horrendo.
0: Y luego te volteas y ves el cumpleaños de Donald Trump en Washington con un partido de la UFC.
1: ¿Qué es ese horror?
0: Parecía The Hunger Games con la Casa Blanca de fondo. Es que no puedo creerlo. O sea, no puedo creerlo. No hay nada más redneck que lo que hizo este cuate.
1: Claro, 100%.
0: No.
2: 100%. Bueno, ahí está su estrategia de comunicación. Oye, o sea, claro, lo que pasa es que se resiste a la lógica, porque la manera en la que pensamos todas las personas que estamos en esta mesa
4: está
2: más o menos alineada. Pero lo que va por ahí es un disparate
0: una
2: total.
0: Locura.
2: O sea,
0: una locura.
2: Claro.
0: Oye, perdóname. Y tan guapos los iraníes.
1: Exacto.
0: Ah, oye,
1: es que
0: oye,
1: guapísimo.
0: Unos cueros. Claro, ¿de qué me hablas? ¿Qué, Lati?
1: Sí.
3: A mí me parece curioso que muchas veces pensamos que la historia empieza hoy o que no hay precedentes. Sí los hay, pero con reacciones diferentes. Para el Mundial 66, contra todo pronóstico, calificó Corea del Norte, aunque fue una eliminatoria muy sencilla, que terminó siendo de dos partidos. Decidió la FIFA en aquel momento que los tres continentes, Oceanía, Asia y África, disponían de un boleto para tres continentes. Protestó la mayoría, hubo un veto masivo, renunciaron casi todos, y califica a Corea del Norte una mini eliminatoria, venciendo a Australia. La Gran Bretaña, que era el anfitrión de Inglaterra, no quería que fuera Corea del Norte porque no había relación diplomática. Había terminado la guerra de Corea con un cese al fuego, no con la paz en el 53, 13 años antes. Y en ese momento la FIFA les dice, si no les das acceso, te quitamos el mundial. Les dio acceso. Y luego hubo otro acto en el que decían, no vamos a poner la bandera de Corea del Norte. Si no pones la bandera, te quitamos el mundial. En el 66 sí funcionó así. Para que veamos que hay precedentes. Claro. En este caso no ha funcionado. Ha habido muchos casos más en los que el país anfitrión no tiene la mejor relación, por no decir una relación completamente convulsa y dinamitada, con uno de los visitantes. Pero es parte del compromiso como anfitrión. Y me claro. parece que ahí sí muy bien México con lo que ha hecho en Tijuana. Una pena que algunos entrenadores de la selección de Irán vieron el partido ayer desde Tijuana. Y no podían estar en Los Ángeles en el estadio, ¿no?
0: No lo puedo creer, pero te digo una cosa. Qué mal la FIFA, que entonces... Le dio el mundial, le dio el mundial a Estados Unidos.
2: Es que ahí está la gran diferencia entre lo que cita Lati de 1966. El presidente de la FIFA en ese entonces era un señor inglés, muy burocrático, ya sabes, de esos bibliotecarios ingleses que usan relojito, así. Sí. Se llama Stanley Bruce. Y Stanley Bruce lo que buscaba era anteponer el deporte siempre y el espíritu deportivo. Era un romántico. Y luego viene Joao Avelange, y luego viene Joseph Blatter, y ahora viene Gianni Infantino, que es el epítome, quizás, del presidente protagónico de FIFA, que vive en una caja de resonancia y que ha creado este mismo mundial, porque se le aparece ayer en el vestuario a la selección de Irán y tiene la osadía, que no se me ocurre otra palabra, decirles, ustedes han mostrado un mensaje de unión, ustedes han unido a todo este estado, o sea, ¿por qué no mejor les escupes en la cara? Porque, o sea...
0: Sí, lo despreciamos.
3: Oye, el colmo fue que les dijo, me gustaría jugar con ustedes. ¿Sabes qué me recordó, Marta? Seguro, Marion. Esto te va a llegar. Cuando en el Mundial 2022, entre las protestas por la represión a comunidad LGBT en Qatar, a trabajadores migrantes, él dijo, today I feel gay. Hoy me siento gay. Me siento trabajador migrante.
2: Señor, me siento gay todos los días. ¿Qué hacemos?
0: 100%. Qué barbaridad.
2: Qué horror.
0: Bueno, pero pues qué joya. Qué joya. Como te digo, yo no soy futbolera, pero es
2: pambolera,
0: fascinante.
2: Que es más bonito ser pambolero que futbolero.
0: ¿Qué es ser pambolera?
2: Pues así, que le entra, pero que no sabe.
0: Sí, exacto. ¿Sabes? Y no me he perdido, ¿sabes qué? Respétenme, Marión,
2: no,
0: Gaby,
2: muy bien. No, Marta, muy bien.
0: Alejandro
2: muy bien
0: y Lati.
2: Este
0: he visto todos los partidos.
2: Muy bien. Es que si eres
0: hoy futbolera. Cancelé una comida porque no me voy a perder Senegal-Francia.
2: No, va a ser partidazo.
0: De ninguna
2: además,
0: manera. Partidazo. No me lo voy a perder.
4: Dichosa tú. Dichosa tú.
0: Exacto.
4: En mi caso ya no da tiempo más como que estar correteando marcadores y cazando goles.
0: Ya sé. No, Gaby, yo te doy permiso. Cancela lo que tengas.
4: Muchas
0: hoy.
4: Gracias.
0: 100%. Oigan, regresando del corte, hay algo increíble que aprender de lo que está viviendo el mundo entero con este mundial, que es la disciplina. Creo que uno de los videos más virales que yo tengo en mis redes fue un video en donde hablo de la disciplina. Y que el 80% de los problemas de todos nosotros, aunque no lo crean, se resuelven con disciplina. Creo que los grandes representantes de la disciplina son los atletas. Y de eso vamos a hablar en honor a Revista MOA de este mes, que habla de la disciplina del atleta, dónde y cómo chingado se consigue para todos los demás, al volver en W Radio. No se vayan.
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19: Samsung lleva años doblando teléfonos y Apple miraba desde lejos con cara de
20: eso no es para nosotros.
19: Clásico de quien llega tarde a la fiesta pero entra con la banda de mariachi. Según filtradores asiáticos, Apple ya envió prototipos de iPhone plegable a operadoras del mundo entero. Pantalla interior de casi 8 pulgadas, cuerpo de titanio, bisagra inteligente que cierra sola si el teléfono cae. Como los Transformers, pero carísimo. La fecha apunta a septiembre de este año. Apple no confirma nada. Claro, ellos nunca confirman nada, hasta que lo cobran. Sígueme en luisgg.com/mail.
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0: Oigan, Revista MOA de este mes es una edición bien especial. Miren, como ustedes saben, en este programa no somos necesariamente futboleros, pero pensamos que era importante aprovechar lo que está viviendo el mundo entero con esta Copa del Mundo para hablar de algo, pero a nuestro estilo. Y después de muchas juntas editoriales, pensamos que el mejor tema que podríamos tratar es el tema de la disciplina. Que como les decía antes del corte, uno de los, videos más exitosos que he tenido en Instagram es una conferencia que di en donde hablo justamente del poder de la disciplina. Y esa es la portada de Revista MOA de este mes, la disciplina del atleta. No solamente es del jugador de soccer, es todos los atletas de alto rendimiento, tienen un nivel de disciplina que creo que para los mortales es casi imposible siquiera imaginar. Si ustedes han visto videos de, yo qué sé, de Messi, de Cristiano Ronaldo y de muchos otros, pues el nivel de disciplina que tiene esta gente es fuera de serie. Entonces, ¿cómo nosotros en nuestra vida diaria, no importando a qué nos dedicamos, podemos aprender de estos atletas? Y para hablar de esto, tengo a cuatro grandes conocedores del tema. Está con nosotros, por un lado, Gabriela Cuevas. Ella es representante del Gobierno de México para la organización de la Copa Mundial de la FIFA y coordina todos los esfuerzos internacionales, la logística, los vínculos rumbo a este torneo que México pues comparte con Estados Unidos y México. Bienvenida, Gaby.
1: Muchísimas gracias.
0: Oye, y qué bonita piel tienes, ¿eh? ¿Qué crees? ¿Que no lo notaría yo?
1: Muchas gracias.
0: ¿Qué tal la piel de Gaby?
2: No.
0: Cálmate,
2: no,
0: Gabriela.
1: Soy disciplinada para comer.
0: Eres disciplinada y te cuidas la piel. Es que está cañón la disciplina y la constancia. ¡Qué horror! Marion Reimers. ¿Es Reimers?
2: Usualmente es Reimers, pero todo el mundo me dice Reimers.
0: Ok. Marion Reimers, periodista, analista, directora técnica, narradora deportiva mexicana. Ha cubierto varias copas del mundo, de la Champions League, de fútbol internacional, ESPN, Fox Sports, TNT Sports. Una locura. Qué alegría tenerte acá.
2: Un placer, Marta.
0: Está con nosotros Alejandro Molina, que es psicólogo y es maestro en desarrollo humano por la Universidad Iberoamericana, doctor en cambio organizacional, por la Universidad de Pepperdine. ¡Qué elegante, Alejandro!
3: Gracias.
0: Y autor de un increíble libro, Factor Conexión, columnista y analista de programas de deportes de Televisa, de ESPN,
3: Y un tema importante, que fui psicólogo de la selección mexicana en la era La Volpe, 2006, viajé con ellos 2 años, el 100% de los partidos.
0: De este hombre hay que agarrarse, estuve porque tú
3: en,
0: tienes inside
3: en la previa y después estuve también con la sub-17 en África, así que y 6 equipos de primera.
0: O sea, eras el terapeuta de la selección.
3: Lo fui.
0: No, qué es responsabilidad. Que yo quiero saber cómo se terapeó un atleta.
4: Imagínate así llorando, Memo.
0: Alejandro. Siento que voy a perder.
4: Sí.
0: O tengo síndrome del impostor. No puedo jugar mañana.
3: No existía.
0: Alejandro, ayúdame a superar el miedo a los penales.
3: Hablaremos de eso.
4: Mi esposa a verme.
0: Exacto, estoy devastado.
3: Daremos los ejemplos que se puedan dar.
0: Eso,
3: cuidando los códigos.
0: Oigan, y por último, Alberto Lati, gran amigo de este programa de W Radio, periodista, conductor de televisión, autor de varios libros como Latitudes, Crónicas de Viaje y Balón, 100 Genios del Balón, 100 Doces del Olimpio, 100 Glorias de México, De Niños a Campeones, y lo pueden escuchar en La Delantera, que está con el Estaqui Videgaray. Por cierto, te veo mucho en Instagram, querido. Oigan, yo estoy obsesionada con la disciplina, porque algo que he hablado mucho con los cuentavientes de este programa es que mucha gente se confunde y cree que hay que agarrarse de la motivación. Pero la motivación es algo tan fluctuante como la bolsa de valores. Y no todos los días uno tiene ganas, no todos los días uno está inspirado, no todos los días uno tiene la misma energía o ánimo para hacer lo que uno tiene que hacer. Que eso es parte de ser adulto. Aprender a darte instrucciones y hacer lo que tienes que hacer aun cuando no tienes ganas. Y yo creo que todo lo que estamos viendo hoy de estos atletas y de estos equipos, pues es resultado de la disciplina. ¿Quién se quiere arrancar con su apreciación? Lati, Mario.
5: Por favor. A ver, es un tema que a mí me intriga profundamente. Un abrazo al maravilloso panel que tenemos.
6: Porque muchas veces pensamos que el éxito que tienen los futbolistas, toma al futbolista como ejemplo de lo demás, el que tienen los médicos, que tienen los ingenieros, que tienen los, lo que tú me digas, pues es algo que se dio por osmosis o por inercia o por palancas. El común de las veces, no siempre queda claro, la gente recibe lo que trabajó. El común de las veces, la gente termina por merecer algo y en el fútbol pasa así. Es un embudo complicadísimo. Es un camino lleno de obstáculos. Por eso me intriga, Marta, he platicado contigo muchas veces en este espacio al respecto y a mis libros les dedico mucho de ello. Es no la película en la que ya son millonarios, famosos, glamurosos, goleadores, campeones, sino la precuela. Cuando todo era adverso, cuando había adversidad, cuando había circunstancias por demás extremas y trabajando y con resiliencia salieron adelante, son las historias que para mí es más importante que la gente pueda tomar de un mundial. Gane quien gane, pero nos tenemos que ver reflejados en esa inspiración.
0: Y te digo algo, muchas veces uno cree que la gente exitosa en el mundo, no importa si es deportes o cualquier otra cosa, es porque es sobredotada, porque tuvo suerte, porque tenía dinero, porque estaba en circunstancias en donde se les presentaron las oportunidades, porque por mil y un razones, porque pocas veces tenemos la oportunidad de ver el proceso. Lo que normalmente se hace público es el resultado.
2: Claro, y el resultado de eso es a mí un concepto que me encanta porque nos ayuda a aterrizar lo cualitativo en lo cuantitativo, ajá, que viene de las finanzas, y es el interés compuesto. El interés compuesto es aquel que muchas veces empieza a crecer el interés sobre el interés. Es decir, si yo tengo 100 y recibo 10% de eso, pues voy a tener 110. El 10% sobre 110, pues ya es más elevado. Y el 10% sobre todo eso, pues genera un interés compuesto. Y es una curva que crece. Esa curva es la que nosotros vemos como el producto final de la disciplina. Uh-huh. Porque no es lo mismo disciplinarme un día o tener constancia un día a tener constancia 10.000 días. Y se dice que en el deporte y en la vida, cualquier cosa que tú quieras perfeccionar, especialmente un movimiento, un cabeceo, un tiro libre, un golpe con el tenis, sucede después de 10.000 repeticiones. Uh-huh. Ahora imagínate que tú tienes que realizar esas 10.000 repeticiones, no únicamente en lo individual, sino en lo colectivo. Y tienes un equipo que hizo esa repetición hasta el cansancio y puede finalmente crear una jugada después de esa cantidad de repeticiones. O sea, es la conjugación de varias disciplinas. Claro. Eso es lo que estamos viendo en este momento.
0: Oye, hay un video, y ustedes nos pueden contar más, un video de Cristiano Ronaldo donde está explicando que obvio él no tiene ganas de hacer ejercicio todos los días, que obvio él no quiere comer la cantidad de proteína que come todos los días, que obvio hay muchos días que no tiene absolutamente ganas de hacer absolutamente nada, pero que lo hace porque entiende que esa es su chamba y que esa es su gran fortaleza. Y que si quiere triunfar, es lo único que lo va a ayudar a salir adelante.
3: Pero no solo lo entiende. Hay un elemento que quiero aquí plantear para meter controversia. Ustedes,
0: ay,
3: saben,
0: ayúdanos, Alejandro.
3: ¿Ustedes saben cómo se le hace para levantar un buey echado o una vaca echada?
0: ¿Cómo?
3: ¿Qué se hace? Los llevo al mundo del campo, de la naturaleza, de los charros. ¿Cómo se levanta un toro o un buey echado? Porque no es a patadas, ni a cachetadas. No, hombre, comecerlo jamás. Pero bien, Marión, me
1: gusta. Algún antojito.
3: Algún antojito, no.
0: ¿Con huevos, profesor?
3: No. La forma de hacerlo para todos nuestros cuentavientes es torciéndole la cola. Y cuando tú le tuerces la cola, yo he buscado todas las explicaciones hasta en ChatGPT. No lo sabe. Y lo que dice es falso. Y es una conexión que hay con el sistema nervioso central que hace ese movimiento. Y para mí, la disciplina, la autodisciplina, es cuando tú aprendes a hacer ese movimiento internamente.
0: A torcerte el rabo.
3: Y cuando, para todas las cuentavientes, en tus términos, ¿verdad? Sí. Cuando digan, oye, hay que hacer esto, y que digan, mi amor, tengo la vaquita echada, procede, ¿no? Es casi, casi, ¿qué tengo que hacer conmigo? Y ese es el ejercicio del rigor interno, del segundo heroico, que para mí, cuando trabajo con jóvenes que no descubren, saben el concepto, saben que se tienen que disciplinar, pero no han aprendido ese movimiento interno de torcer esa cola, de ese ejercicio donde la mente le habla al plexo solar y lo mueve. Y esa es una clave que cambia la vida de la gente cuando dices, tú sabes hacerte mover, que estés echado y digas, se tiene que hacer y te paras al instante. Y esto se tiene que lograr y lo haces. Esa es la conquista del rigor. y es ese esfuerzo de ese mover la cola. ¿A poco no está hermoso eso?
0: Quiero aplausos para el doctor.
3: Gracias. Gracias.
1: Para el doctor. Y para la historia del rabo.
0: La pregunta es, ¿quién de ustedes se sabe torcer el maldito rabo?
3: Ese es. Y es ese ejercicio interno en donde la mente le habla al plexo y le dice, te mueves.
1: Pero
3: ahora.
1: Es que hay una combinación. O sea, yo sí creo que hay un balance entre motivación, disciplina, determinación. O sea, la disciplina sola está en chino. O sea, no hay forma en la que digas, soy disciplinada per se, pero no me interesa o hasta me cae gordo lo que estoy haciendo. Es decir, y en este tema también juegan mucho las redes sociales. En las redes sociales todo el mundo pone la gran sonrisa, el triunfo, la medalla, el me fue bien. Nadie pone las lágrimas, las veces que quería renunciar, las veces en que decías... Por Dios, necesito, no soy que te torce el rabo, pero sí, que sí te esté diciendo, llevas.
0: Claro.
1: Hay, no todo es como esta parte feliz que vemos en redes sociales. Es decir, muchos de los grandes proyectos de vida son carreras de resistencia.
0: Es un infierno, hija.
1: Son ultramaratones en el desierto. Y creo que hay muchos factores que tienen que ver aquí. Primero sí creo en la motivación. Es decir, si tú agarras un proyecto que te emociona, ya traes la mitad del camino andado. Porque la disciplina es lo que te va a ayudar cuando la estás pasando mal.
0: Sí.
1: Pero cuando la estás pasando bien, ni te acuerdas que hay que ser disciplinado.
0: Pero te voy a debatir el punto y necesito que entre otra vez. Me Les tengo una noticia. Nunca en mi vida mi cuerpo me ha pedido hacer ejercicio. Eso de, es que tu cuerpo te lo pide. Pues el mío no me pide nada. El mío me pide que yo, viendo Netflix, estoy muy bien. No es algo que me motiva. No es algo que me prende. Pero, chicas, y ustedes saben que hemos hecho retos, que si menopausia, que si el summer body, que por cierto ahí viene de regreso el 16 de julio, para entrenar todas juntas. Pero, aquí es donde entra el pero. Uno en la vida tiene que estar dispuesto a pagar el precio. ¿Y a qué voy? No se vale querer el resultado, pero no querer abrazar el proceso. ¿Quieres verte espectacular el próximo verano? ¿Quieres tener 75 años y no andar caminando con un bastón? Chínguele, mamacita. Póngase a levantar peso, ponte a comer proteína. Y te guste o no, por eso decía al principio, que parte de la adultez es hacer lo que tienes que hacer. Qué padre si estás motivada,
1: pero
0: Gaby.
1: Si tienes esa motivación. Claro. O sea, el solo hecho de decir, quiero ser una persona de 75 años saludable, ya es una motivación.
0: Exacto.
1: En sí. Tienes un gol, es una mezcla.
3: Quisiera darte un punto. Gaby escribe muy bonito en la revista.
0: Eso.
3: Y habla del propósito ahí. Solo quiero tomar otro hit así fuerte como
0: doctor,
3: el que dije.
0: Doctor, usted
3: de
0: puede tomar lo que usted quiera.
3: Ahí va.
0: De hecho, hasta las chichis de Rebeca Mangas, lo ofrezco.
3: Mira el tema. Cuando se habla de propósito, que es otro tema muy sobado, pero tiene que ver con la disciplina. Y yo he descubierto casi le llamo un secreto para saber si tu propósito es claro y es contundente. Y es que cuando tu propósito es claro y es contundente, naturalmente se te da lo que se llama la motivación intrínseca. Y la tienes ahí. Y cuando tú tienes la motivación intrínseca y la disciplina, tú estás del otro lado, pero la motivación intrínseca, ¿cómo se logra? Porque realmente yo lo quiero hacer.
0: Claro.
3: Es como para mí venir al programa, desde ayer era como un partido. Hoy
1: yo
3: para mí es un
1: partido.
3: Trae
1: inspiración.
3: Ayer traje mi camisa, me chequé cómo estoy, me preparé, te escuché el día de ayer, estoy listo. Pero hay una intención más profunda en mí, que mi propósito es ayudar a cambiar a México a partir de sus fortalezas. Y cuando tengo un espacio para hablar de lo bueno de México, lo tomo. Y hay una motivación intrínseca en mí, natural.
0: Claro.
3: Voy con un grupo de jóvenes, hay una motivación. Sí, pero además de eso hay una disciplina para prepararme, para hacer lo que tengo que hacer. O sea, ese binomio.
2: Es que lo que está diciendo el doctor es muy cierto, porque a veces lo trasladamos mucho al tema del deporte, ¿no?
0: Quiero,
2: pero, a ver, Marta, ¿tu disciplina radica en ver cómo es tu carrera, en levantarte todos los días, hacer este programa, hacer la revista, tener tus juntas editoriales, trabajar con tu equipo? Eso también es una disciplina férrea, constante, de años. Y te voy a decir una cosa. Yo lo que creo que acá también a veces confundimos es la disciplina con la necedad. Y aquí hay una parte que yo menciono en el artículo que tiene que ver con el deporte y pienso en los alpinistas. Cuando tú escalas el Everest y quieres llegar a la punta, hay un momento en el que el clima ya no te lo permite y tienes que volver. Y hay un momento en el que tienes que saber parar. Eso no quiere decir que no vas a escalar el Everest, pero quiere decir que tienes que reorientar tus esfuerzos. Y tener la capacidad de medir hacia dónde reoriento mi disciplina, porque no es que la pierda, es que la estoy llevando a otro sitio.
0: Me encanta.
2: Eso es un cálculo muy fino que también hay que aprender a hacer, porque si no, se te acaba toda la energía, se te acaba el ancho de banda.
0: 100%. Con eso, vamos a ir a un corte. ¿Qué tal esta conversación? Ya regresamos, no se vayan.
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22: No, puro amor en este estudio.
23: Puro amor.
22: Oigan, en honor a Revista MOA de este mes, la tienen que comprar porque puede ser que les cambie la forma en que llevan su vida, porque la portada es la disciplina del atleta y hablamos de cómo se obtiene, dónde la encuentras, cómo le haces tú para aplicarlo en tu vida. Y escriben desde la gran Marion Reimers, una gran comentarista, periodista, analista, deportiva, Alejandro Molina, psicólogo, maestro en desarrollo humano, aparte fue el psicólogo de la selección mexicana en el Mundial de Alemania, Alberto Lati, que conocen muy bien, y está también la pluma de Gabriela Cuevas, que es la representante del gobierno de México ante la organización de la Copa Mundial de la FIFA, y no saben todo lo que van a aprender en esta edición. Y hoy están todos aquí en el estudio. Oigan, y gracias por venir, porque sé que este mes más que nunca están, que no paran. Gracias, Gab. Gracias, Marión. Amigas para siempre. Alberto, amigo. Alejandro, gracias de verdad por estar acá. Porque estamos hablando de la disciplina. Ibas a decir, Ale.
0: Sí, yo quería también introducir, ya hablamos un poco de ese rigor, esa fuerza. Ajá. Y de ese propósito. Pero si observamos a los atletas de alto rendimiento, ellos lo que logran es un estado en el que se logra todo. Y se ha estudiado de muchas formas. Csikszentmihalyi le llamaba el estado de flow. Para Jim Lehrer era the corporate athlete, yo le llamo el estado óptimo, y es cómo logras ese estado, y no lo vamos a dejar en la disciplina y solo en el propósito, sino en lo mental, en lo físico, en lo emocional, todo se integra, y lo espiritual. Ajá. Para las cuentavientas se llama congruencia psicofisiológica, palabra dominguera, psicofisiológica. Ajá. Y cuando alguien viene mal, yo digo, a ver, está mal la mente, está mal, ya ahorita te estuve checando con tu disciplina, Marta, y ya empezaste con lenguaje negativo. Ajá. Y ya es lo primero que hay que cambiar. Ajá. Y el lenguaje positivo, que esto es algo muy básico, lo sabemos, pero es cada día me disciplino más, voy abriendo la puerta a la disciplina, todos los días aprendo, me empieza a gustar el yogur griego, disfruto,
22: claro,
0: muchísimo,
22: que sí puedo.
0: Y voy poco a poco. Oye, esa es una motivación barata. No, me estoy programando.
22: Es que me está juzgando porque
0: estoy
22: dije que mi desayuno pues no estaba igual de deli que una dona.
0: No te estoy juzgando, te estoy programando en positivo. Ajá. En conquistar, porque el lenguaje, por dar un ejemplo, es la puerta que abre y cierra el potencial, es lo que crea el autoconcepto. Y quiero ir mezclando estos conceptos, porque quien dice, a mí me cuesta mucho trabajo, a mí, bueno, primero conquiste el lenguaje, abre esa puerta al potencial, di que vas a poder.
22: Bueno, a ver, venga, de
1: 20 de julio todos podremos.
22: ¿Cuántas veces les he dicho? Y lo hemos hablado cuando hemos hecho el Martha's Money Masterclass, cuando hemos hecho los retos. Dejen de estar diciendo, es que no tengo un centavo. Es que a mí no me alcanza. Uh-huh. Es que yo no sé cómo. Es que yo no puedo. Es que no hay hombres allá afuera. Aplica para todo, ¿eh? Sí. Aplica para todo. Uh-huh. Las palabras hacen una gran diferencia en tu psique.
0: Uh-huh. Correcto. Así es. Y porque el lenguaje va a ir determinando eso que te va a pasar. No confundamos ni con motivar, ni con decretar, ni con... No. Porque el lenguaje va abriendo en tu propio ser la posibilidad. Por eso siempre digo, mi mente es maravillosa, no le he acabado de descubrir todo lo que puede hacer. Ahorita me hablan de la IA y dices, dale un prompt, dáselo a tu mente y vas a ver lo que va a hacer.
22: Dale un prompt.
0: No, hombre, dale. Claro.
22: Dame un prompt. Échame un prompt.
0: Mira,
22: dame un prompt para hoy.
0: Mira, yo te voy a decir una cosa. Yo encontré el acta de nacimiento perdido de mi suegra programando a mi cuñado. Dijo, lo perdí, no va a aparecer, nunca lo voy a encontrar. Y le dije, hazme un favor, dile a tu mente que lo encuentre. Dale la orden a la mente que se ponga a trabajar y te diga, ¿dónde dejaste esa bendita acta? Y empezó a decir, a ver, dime dónde la dejé. Y la mente empieza a trabajar y a los dos días te dice, ya sé dónde la dejaste. Y la dejaste la última vez en tal lugar.
22: No,
0: y vas,
22: creer,
0: y lo encuentras. Y así es la mente de poderosa.
22: Dale el mejor prompt a tu mente.
0: Dáselo a ella. Ya dejen solamente hacia afuera. Hacia adentro hay un potencial y una cantidad de cosas que tienes,
22: okay,
0: ahí esperando ser activas.
22: Dalo. Que me digas, adelante. Bien. Marta. Hoy en la noche va a llegar Einar, vas a entrenar a las 7, vas a estar feliz, contenta, vas a quemar la grasa que acumulaste en esta vacación, vas a crecer tu músculo, te vas a marcar y vas a estar buenísima cuando cumplas 59.
20: ¿Qué comentaría Chari?
0: Eso fue una programación, pero no un prompt. El prompt te voy a decir qué es. Quiero una idea para reconquistar a mi marido, lo mejor que he hecho jamás. Ponte a trabajar en ello y búscame la idea. Y 3 días después en el súper, tocando las toronjas, dices, ya encontré la idea.
20: Entonces ya
0: quiero el mejor 15 años que he hecho jamás para mi hija. Quiero pensar en él. Trabajas 10 minutos en la hoja. Okay. Dejas a tu mente trabajar y te lo va a dar. Y le pregunto a todos los que siempre te siguen.
22: Ajá.
0: ¿Cuál fue tu última idea innovadora? Y si dices, como, ¿para qué? ¿Cuál? Si no tienes, es porque no traes esos prompts a tu mente. Tu mente, ponla a trabajar.
22: Por eso, me das el prompt a mí. Dame
0: el prompt. El prompt es... voy, dime mente, ¿cómo voy a encontrar toda la motivación que requiero interna para sentirme identificada con esa Marta de la nueva edad a la que voy a entrar próximamente? Y quiero encontrarme con eso. Entonces tu mente empieza a trabajar y te empieza a dar frases, te empieza a dar historias, te empieza a conquistar con victorias, te da todo.
4: Por eso esa fue la mejor selección que hemos tenido en todos los tiempos, bueno, en el 2006,
0: no, gracias, gracias, pero no, gracias.
22: Por favor, saludos a la Volpe.
0: Pues se trataba, sí se trataba, pero ahí fue una mezcla de líderes fantástica.
22: ¡Qué joya! Sí. No se vayan.
4: Antes no se vayan de... para su próximo
22: podcast. Exacto. Home. Oye, Lati, que ya te vas de mi vida.
5: No me voy de tu vida, pero sí me voy porque voy al aire con el partido.
0: ¡Con todo, Lati!
22: Ok.
5: De tu vida
22: a
5: no.
22: Es más importante el partido. A ver, cuenta el previo. Danos el previo.
5: Pero hay algo que para mí sí es muy importante destacar. Me llama la atención, y es que esto no solamente pateando la pelota, que la pregunta que más me hacen y más me molesta es: oye, es que tienes facilidad para hablar idiomas. No, no es facilidad pararte a las 4 de la mañana a tomar una videollamada con una maestra en San Petersburgo y una clase de ruso a las 4 de la mañana. Con Usain Bolt tuvo a veces, platicando fuera de cámara, que yo le dije: oye, ¿no extrañas la adrenalina de despertarte en la madrugada para entrenar? Y me decía una frase que sirve en español y en inglés. Me decía: no way. O sea, de ninguna manera. Me dice: de hecho, a la fecha, cuando son las 4 de la mañana y veo el reloj y digo, son apenas las 4, pienso, apenas viene lo mejor del descanso. Pero no se hace lo que quieres, se hace lo que se tiene que hacer, y entendiendo que no es opcional si quieres llegar a otro nivel. El primer talento no es pegarle con la zurda. El talento es esa ética de trabajo, sin lugar a dudas, coincidiendo con ustedes.
22: 100%. Híjole, qué fuerte.
4: Lo mejor es que nos vamos a ir de aquí todas. Súper, súper.
0: Un abrazo, Alberto. Sí, soy Alejandro Molina, un admirador. Oiga, más de todos los que tienes.
22: El 16 de julio vamos a empezar el Summer Body, que es el reto de 4 semanas para entrenar juntas y ponernos más perras, más buenas y más duras.
0: Eso.
22: Voy a contratar a Alejandro para que sea su maestro. Para que les meta todas una arrastrada.
4: Un prompt. ¡Queremos un prompt! ¡Queremos un prompt! ¡Queremos un prompt! ¡Queremos un prompt! ¡Queremos un prompt!
0: ¡No te merezco! ¡No te merezco, Marión!
22: Alberto Lati, danos el previo de Francia-Senegal, chiquitín.
5: Bueno, viene muy buen partido de fútbol. La selección de Senegal no es el flan que muchos van a estar esperando. Me inquieta, seguramente Marion pensará parecido, que Francia convierte ese gran plantel en un equipo. No es lo mismo un gran plantel que un gran once. Y veamos si lo consiguen, porque en términos de artillería es el equipo más poderoso del mundial, pero en términos de verlos en la cancha es otra cosa. Así que para que lo sigan aquí en esta misma cadena, la gran cadena W, el Francia-Senegal en un ratito más, Marta.
22: No entendí lo de plantel.
4: Lo que pasa es que, pero esto tiene que ver también con la disciplina, y yo creo que quiero anclar con lo que menciona Lati, porque tiene que ver con el colectivo. Porque una cosa es yo motivarme y disciplinarme en lo individual, pero luego cómo ejerzo ese liderazgo sobre un grupo de personas, o sobre un país, o sobre un salón de clases, un equipo de trabajo. Y eso es lo que necesita Francia. Francia tiene extraordinarios nombres, pero no necesariamente trabajan bien en conjunto. Y yo creo que ahí también, anclando con lo que mencionaba Alejandro, el lograr convencer a un equipo de trabajo de que ese es el objetivo y de que ese prompt lo tenemos que lograr entre todos, eso es un esfuerzo de disciplina colectiva brutal. Y eso es el tema. Francia tiene un gran plantel. Si tú revisas los nombres, cada jugador es extraordinario. A ver, ponlos a jugar juntos y ponlos a que te crean, tú como entrenador, claro, a que crean en el proyecto que les estás vendiendo y se sacrifiquen por él.
22: O sea, ¿ha batallado el director técnico con los franceses?
5: A ver, es el campeón de 2018, llegó a la final al siguiente. Pero yo estoy convencido, Mario, estarás de acuerdo, que ni cuando fue campeón en 2018 disponía de un plantel de este calibre.
4: No.
5: Sin embargo, a lo largo de la historia de los mundiales, según mi cálculo, solamente el 23% de las veces se coronó el máximo favorito. Es decir, tener a los mejores no representa que tengas el mejor equipo o el más eficaz en el momento cumbre.
4: No, y además se sabe que Francia usualmente ha tenido unos dramones. O sea, fueron finalistas en el 2006 y en 2010 llegaron peleados entre ellos. O sea, hay novela. Hay novela, drama, o sea, claro, hay todo el tema. Y Francia se caracteriza por...
22: Hay culebrón, cariño.
4: Hay culebrón, joder.
22: Alberto Lati, ya sabes que para mí siempre serás la mejor nariz del estadio. Siempre. Te quiero, te admiro y te venero. Te escuchamos al rato.
5: Abrazo enorme, y ahí sigo aguantando a tus dos hijos descarriados al estar
22: que ya sé, esos hijos descarriados. Pero cómo, oye, están muy divertidos ustedes
5: son
22: tres.
5: Son unos cracks.
22: Son unos cracks.
5: Es decir, que trabajar con ellos, más allá del caos que los caracteriza, hay mucha estructura, ¿eh?
22: ¿Sí?
5: La gente no sabe cómo se preparan hablando de disciplina. Un abrazo enorme y qué privilegio estar en este increíble panel. A todos los presentes les mando un abrazo muy cálido y mi admiración.
22: Gracias, te igualmente. Queremos, Alberto. Gracias, Lati. Gracias. Son las 11 de la mañana en W Radio. Sean parte de la conversación. De entrada estamos transmitiendo por Instagram Live para que se metan si nos quieren ver. Y déjenos saber en Twitter qué opinan ustedes y sobre todo, ¿para qué necesitan más disciplina en su vida? ¿Están haciendo profundas reflexiones en esta conversación? ¿Y cuál es el prompt que les urge al volver en W Radio? No se vayan.
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25: Hola, ¿qué tal? Mi nombre es Fabricio Domínguez y estos son los Astros Mundialistas. Alfonso Davies será el encargado de echarse a la selección canadiense al hombro en su propio Mundial 2026. Davies es dueño absoluto de la banda izquierda, tanto en el Bayern Múnich como con los de la hoja de maple. Puede fungir como lateral en línea de cuatro, carrilero de amplio recorrido o incluso como un extremo plenamente enfocado en el ataque. Sus características principales son la velocidad, fuerza, resistencia, intensidad, agilidad y además es un gran asistidor gracias a su amplia visión de campo. Con apenas 25 años, Alphonse ha tenido un año con varias lesiones. Sin embargo, esto no será pretexto para intentar trascender en apenas la tercera Copa del Mundo que disputará la selección canadiense en su historia.
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29: Imagínate describirle tu aplicación ideal a alguien y que en minutos ya exista. 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

0: Ya es locura, es muy diferente.
1: No saben la diversión de programa, porque este mes en Revista MOA, vayan a comprarlo ya, porque escribe Gaby Cuevas, que es la representante de México ante la FIFA. Escribe el doctor Alejandro Molina, que ya queda contratado por el resto de la vida. Escribe Marion Reimers.
2: Reimers.
1: Disciplina del atleta. ¿Dónde y cómo se consigue para la vida de todos nosotros? Ya está a la venta en todos lados para que la busquen ya. Y justamente de eso estamos hablando hoy. De la importancia de volverte disciplinado. ¿Y cuál fue la palabra que usaste, Alejandro?
0: El rigor interno.
1: De tener rigor interno. Mi mamá decía, y por cierto, estamos transmitiendo vía Instagram Live. Métanse a Marta de Baile en Instagram y ahí nos van a poder ver en vivo y a todo color. Pero mi mamá decía, uno no puede permitir que la vida te gane. Y creo que lo que mi mamá quería decir era, no puedes permitir que los factores externos te quiten el foco de tu objetivo, de tu meta, de tu premio final.
0: Así es.
1: Entonces, yo de repente me imagino que voy en un caballo, corriendo, galopando, y avientan picos, piedras, de repente hay un arbusto que hay que brincar, hay que sortear un árbol, pero yo estoy sobre ese caballo, yendo a mi destino final, pase lo que pase.
0: Uh-huh. Y una buena noticia para todas las cuentavientes y para la educación de nuestros hijos. Miren, el rigor de repente nos espanta. Oye, entonces voy a tener que estar en este rigor todo el tiempo. No, el rigor lleva un tiempo para una cosa específica que quieres desarrollar como atleta o como persona. Pero después con las semanas, diría yo con los meses, esa es la buena noticia, se vuelve hábito.
1: Sí.
0: Y en el hábito ya es más fácil. Y la mejor de las noticias es que el hábito con los años se vuelve virtud. Y ya Aristóteles lo decía, la virtud es el medio para ser feliz. Conquistas la libertad. Por eso cuando llegan jóvenes que dicen, oye, qué fácil, es puntual, se arregla, ahorra, estudia, sí, pero son todos los hábitos generados que hoy ya no le cuesta.
1: Claro.
0: Es como alguien dice, me costó un trabajo llegar. ¿Cómo que te costó trabajo llegar hoy? Digo, el rigor, la virtud de llegar puntual, pues ya no nos cuesta trabajo. O comer bien ya no nos cuesta trabajo. O ahorrar dinero ya es natural. Es decir, una serie de cosas que conquistas que te dan libertad. Y por eso tenemos que pensar en esto como algo totalmente positivo, esta conquista personal que al final ya va a volverse algo automático.
2: Es que la clave está en el objetivo. Porque para mí no hay que confundir el rigor con la rigidez.
0: Bien.
2: Y eso sucede muchísimo. Entonces, yo no puedo ser rígido en todos los aspectos de mi vida. Tengo que tener rigor, sí. Pero llega un momento en el que, por ejemplo, en la educación de los hijos, en el momento de liderar un equipo, te vuelves rígido y entonces ya no permites que exista la compasión. Y yo creo que la disciplina y el rigor tienen que venir de la mano de la compasión también.
0: Sí.
2: Oye, a ver. Sí, claro.
0: Muy profundo, muy bien.
2: Y de la empatía también. Y de la compasión conmigo y con los demás.
1: A ver.
2: Porque de lo contrario me convierto en un monstruo.
3: Y
2: mi objetivo ya se convierte en el rigor por el rigor mismo, no el rigor orientado a un resultado específico. O sea, entonces llega un momento en el que eres increíblemente duro. No, Marta, ¿cómo crees? Hoy no te levantaste, eres una tarada, ¿por qué? No puedes, tal. Entonces, eso es donde te vuelves.
4: Te comiste el helado.
1: El helado, sí.
2: Y también, a ver, se trata de tener esa capacidad de estar en el momento presente.
1: Sí.
2: Y eso, yo creo que es lo más distintivo que tienen los atletas.
0: Sí.
2: Los atletas aprenden a estar en el momento presente. No en el antes, ni en el después. Ahora. Y están disfrutando el ahora. No estoy diciendo que se estén divirtiendo.
1: Uh-huh.
2: Una cosa es divertirse y otra cosa es disfrutar. Disfrutan de la presión. Disfrutan del momento antes de tirar un penal. Porque saben que se disciplinaron de tal manera que lo han cobrado 10,000 veces.
1: Claro.
4: Creo que también hay que humanizar un poco esta discusión. O sea, si pensamos la disciplina estrictamente en el deber ser, caemos en esa parte del rigor. Y al final del día todos somos simple y sencillamente humanos promedio, ¿no? Sí hay estructuras, sí la disciplina.

0: Disciplina ayuda un montón a alcanzar cualquier meta, sueño, propósito, todo lo que queramos. Pero yo sí quisiera resaltar aquí un tema y es, igual y producto de mi propia experiencia en estos casi 2 años coordinando la organización del Mundial en México, y es el trabajo en equipo. Por más disciplina que tuviera yo, por mejor motivación, tengo el trabajo que yo pedí, sin un equipo no hubiéramos llegado, pero ni a tener pasto en los estadios. Es decir, en la medida en que también aprendemos que esa disciplina, esa motivación se comparte, se convierte en liderazgo. Y creo que ese es un componente que va pegadito con cualquier logro. Es decir, por más disciplina que alguien tenga, si no hay esa motivación adentro, si no hay un equipo hasta que te diga, oye, es momento de ver para adelante, sí, o de corregir,
1: o de parar. Ver,
0: en el ejemplo que decía de Marion, vas escalando la montaña, pues sí necesitas un equipo que a veces te diga por dónde sí agarrar una piedra y por dónde no. Entonces, esa parte me parece muy importante. Si no hubiera existido un equipo del gobierno de México, el de la ciudad de sede, el de FIFA, el de toda la gente que se ha ido sumando, pues no habría mundial, porque claro, requieres de un montón de componentes. Y al final del día, en esta parte de humanizar el debate, yo creo que todos tenemos altas y bajas. Y hay momentos donde todos decimos, hoy no quiero hacer ejercicio, hoy de verdad ya no sé si puedo con mi trabajo. Híjole, yo había días que decía, me urge ver fútbol, trabajar 2 años. Sin que veas una cancha.
2: Sin ver un partido.
0: No, claro, o sea, como claro, que dices, quiero ver que sea real mi sueño, claro, que sea claro, real lo que siento, lo que me emociona. Y les confieso, el día de la inauguración, o sea, yo sí era lagrimita, pero como Magdalena.
2: Es que no me puedo imaginar.
0: Y era de una emoción.
2: Tú behind the scenes.
3: Sí, exacto.
2: Lo que tuvo que suceder en México estos 2 años para que esto sucediera.
0: A ver, sucedió sí, mucho y creo que, regreso a la primera parte de la plática, si lo contrastamos con lo que está pasando en Estados Unidos, en México hemos demostrado el profesionalismo, pero también el corazón. Y hay un corazón, mira. Y historias bien concretas, los servidores y servidoras públicas de migración que dijeron, oye, queremos una capacitación para saber hasta cómo decimos bienvenido en distintos idiomas.
2: Ay, ¿cómo? No.
0: Hay muchas historias bien bonitas atrás del mundial, los policías que también se organizaron de forma en que podamos tener un mundial donde no ha habido un solo incidente. Llevamos un mundial y que así sea, con saldo blanco.
2: Sí.
0: Hemos tenido, me parece, sí, mucha alma en el Mundial en México, no solo en las historias de si el pato, el pleito de botes, con la pelea. Hay unas cosas divinas, pero creo que sí, por lo menos para mí sí es muy importante resaltar esa parte del trabajo en equipo, el equipo que se demostró también en el Mundial Social, donde dijimos, vamos más allá, es decir, tenemos una meta, claro, pero queremos mucho más allá.
2: Claro, pero a ver, tú, que terapiaste a la selección del 2006, ¿también terapeas al director técnico? ¿Cómo le haces para crear ese liderazgo en el equipo y que, hablando de lo que comentábamos ahorita sobre el equipo de Francia, que son bastante individualistas y que es un problema que jueguen juntos, ¿cómo le haces? Y estoy pensando en todos ustedes que son jefes, que tienen a gente trabajando con ustedes, que tienen que ser líderes, inspirar y motivar, enseñarles cuál es la prioridad y la meta final. ¿Cómo se hace eso?
4: Mira, yo tengo un término que me apasiona. Yo le puse así, se llama la mística en los equipos, que es un tema muy fuerte. Uh-huh. Y es ayudar a cada jugador a identificar su liderazgo. Y aquí lo aplico con todo tu equipo, toda esta gente maravillosa que veo aquí. Uh-huh. Y le preguntaría yo a cada uno, ¿tú qué traes a este equipo? Si tú me dices, yo, las luces, pues ajá, no es suficiente. Ver, esa Rebeca, es tu función.
2: Claro.
4: ¿Cuál es tu aportación personal a este equipo?
2: A ver, Rebeca, ven a contestar.
4: ¿Cuál
2: ven
4: es tu aportación personal?
2: Mira, Rebeca Manga.
3: Señor venga, psiquiatra.
4: Psicólogo.
3: Psicólogo.
0: Doctor psiquiatra.
3: Doctor psiquiatra.
4: Quiero regresar al tema de Marion. Sí, te
3: no,
4: escucho.
3: No, pero lo voy a decir seria.
2: Sí. No, ya dilo
3: no,
2: seria.
3: No, por supuesto. Yo traigo creatividad.
4: Sí.
3: Traigo profesionalismo.
2: Ajá.
3: Traigo entrega y pasión por mi chamba.
4: Sí.
3: Pasión que, además, reparto a manos llenas, uh-huh, a Marta, a mi equipo y a esta estación. Uh-huh. Traigo...
4: traes alegría, traes disrupción.
3: Y sobre todo conocimiento.
4: Muy bien.
3: Así, pues sobre eso, todo conocimiento.
4: Eso, Rebe, que tú estás haciendo se llama tu sello personal.
3: Y talento a esta cabina para que Marta tenga carnita y saque las mejores
4: cuando
3: entrevistas.
4: Cuando una persona no descubre ese sello personal, el líder tiene que ayudar a descubrirlo. Y todos en la selección mexicana, cuando estuvimos allá, tenían un rol y algo que aportar. Entraras o no a la cancha.
2: Ajá.
4: Incluso si te tocaba ir arriba al estadio a ver el partido, bueno, pues qué va a hacer por el equipo y qué te toca aportar. Sí. En el vestidor, en el camión, quién pone la música, quién baila. Si tú eres bueno para escuchar, bueno, pues es lo que te toca. Cada quien tiene que descubrir ese sello personal y eso crea esa magia de la mística y esa energía única que hace irrepetible a los equipos. Y así con el tuyo.
2: Wow. Y así con el tuyo.
1: ¿Cuál es el tuyo, Mar?
2: Yo soy una pobre servidora. Exacto. Una esclava de la nación. Yo soy el vehículo, yo soy la plataforma para que los cuentavientes que no tienen la oportunidad de tener un micrófono enfrente sean escuchados. Yo soy el vínculo para conectar a voces increíbles, gente súper capaz, gente extraordinariamente preparada para servir a la audiencia de este programa. Para que todos ustedes, a través de lo que escuchan todos los días de 10 a 1, puedan hacer de su vida lo que siempre soñaron. Eso. Mi nombre es Marta de Baile.
1: ¿Qué posición jugaría Marta en la selección?
2: Alejandro? ¿Yo qué soy?
4: No, bueno, pues ella sí es como Rafa, ¿no? Si fuéramos... Pues
1: ¡Narradora!
4: La habilitadora.
2: Sí, se llama la facilitadora.
4: Claro.
2: Se llama la facilitadora.
3: Marta es Rafa y yo soy el Vasco, perdón.
4: Oye,
3: perdón, ¿eh?
4: Oigan, tengo un tema de Marión que no podemos dejar pasar porque es profundo.
2: Después
4: y nos saltamos
2: corte,
4: a muchos después
2: del corte.
4: Sobre la compasión.
2: Ya volvemos.
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21: La Copa del Mundo también estará presente en los fraudes cibernéticos. Y por eso debes estar atento para evitar que te goleen con tentadoras propuestas relacionadas con el evento deportivo, que no son más que un gancho que la delincuencia utiliza para cometer una falta de tarjeta roja a tu patrimonio. Y para reforzar tu línea de defensa, aplica en el campo las siguientes jugadas de pizarrón. Número 1. Desconfía de cualquier promoción, oferta o premio que involucre boletos para los partidos o actividades relacionadas. Esto es totalmente falso. Número 2. No proporciones ni compartas ningún tipo de información personal en ligas que recibas supuestamente de la FIFA y mucho menos realices transferencias. Número 3. No ejecutes ninguna liga que recibas o instales aplicaciones desconocidas o bien relacionadas con la Copa donde te ofrezcan como premio entradas a los partidos. Y recuerda, las finanzas nos harán libres.
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0: W Radio. Es que, ¿sabes qué? Qué padre hablar de disciplina. Necesito comentar con Marión unas cosas, hombre. Bueno, doctor, termine.
1: Sí, yo quería rescatar algo que Marión dijo sobre la compasión. Y me quiero imaginar a un cuentaviente, una cuentaviente que dice, no tengo disciplina, no estoy en forma, no tengo dinero, no estoy en la cara. Quiero ir a conectar ahí. Y la forma de hacerlo es a través, como tú lo dijiste, de la compasión. Uh-huh. En donde yo me quiero, me respeto, y desde ahí, en ese amor a mí, digo, voy a poner lo mejor de mí. Pero no del reproche. Soy un perdedor, no tengo dinero, estoy guango, no he hecho nada, ya muévete, huevón. No, no, no, no, no.
2: Es que sí.
1: Desde lo positivo y la compasión y la apreciación a uno mismo, eso es lo que te va a mover. Y se lo quería decir a cualquiera que nos esté escuchando.
2: Es que te digo una cosa.
1: Y que tal vez está ahí, ¿no? Y que tiene que ser con apreciación, con el cariño que te tienes por amor por ti, y de ahí al rigor.
2: Yo vengo de la disciplina vinculada al rigor y a la dureza.
0: Tú me tomo del colegio alemán.
2: Exacto, salgo de Salachule. Sí. Y me dio muchas cosas muy maravillosas, pero me tomó 40 años entender que yo soy digna de cariño, claro, de amor, claro, de atención, de todas esas cosas. Amiga.
1: Qué hermosas escenas.
2: Independientemente de si voy al gimnasio o no. Son dos cosas, claro, distintas. Claro. Mi valía como persona no radica en las cosas que cumplo.
0: ¡Ay, amiga! No, el otro día una de mis hijas me mandó un post. Es que no se los puedo leer porque está en mi celular, y mi celular está transmitiendo en Instagram Live, por si nos quieren ir a ver a Instagram. Pero ¿sabes qué? Increíblemente, y lo cuento porque yo creo que a lo mejor muchos de ustedes lo viven así, yo vengo de una mamá muy orientada al deber ser. Uh-huh. Y siempre nos decía, no hay cosa que dé más satisfacción que el deber cumplido. Uh-huh. Entonces, yo trabajo en terapia, tratar de soltar el identificarme con lo que yo soy capaz de lograr. Y mi personalidad estar muy vinculada al hacer. Uh-huh. I'm a doer. Uh-huh. Y te digo algo, me ha tomado 58 años aprender a empezar a explorar, parar. Y el no sentir que no hacer nada también está bien. O sea, yo vivo, se mueren de risa. Porque
2: esa también
0: cuando,
2: es una disciplina.
0: Cañón, sí. Cuando contesto al aire. Hay gente que se sienta a hacer pipí y sale. Yo hago pipí así. O sea, el chisguete a todo lo que da, ya, para irme a lo que sigue. Con una prisa, una urgencia, sí, un a lo que va, ¿qué más? Porque cualquier otra situación me hace sentir que estoy perdiendo el tiempo. Uh-huh. Una locura, doctor.
1: Así es.
0: ¡Doctor!
1: Sí, así es.
0: Aparte, oye, hay que hablar de hay eso, ¿eh? No sé quién me mandó un artículo de que pujar para sacar el pipí a putazos te hace mal, hija. Te arruina el piso pélvico, no sé, claro, qué. Nada más sí, lo voy a decir. Doctor,
1: muy bien.
0: Adelante.
1: Muy vamos bien. Cerrando. Pues bueno, y cerrando, yo quiero invitar a todos a esa conquista personal de lo que hoy hablamos. Hoy hablamos de ese, de esa disciplina entendida como el rigor interno puesto en práctica de forma positiva, apreciativa, y sobre todo identificar en cuál de las áreas de tu vida tienes que aplicar ese rigor. No es un rigor genérico, puede ser en el aspecto físico, puede ser en el aspecto económico, en el aspecto emocional, en el aspecto social, afectivo. Tú decides en dónde y ponte a trabajar con ese rigor y esa fuerza, ese amor a ti, y a levantar la vaca que está echada torciéndole ese rabo,
0: ¿eh? ¡Eso! ¡Aplausos para el
1: gracias, gracias, gracias!
0: A ver, ¿crees que es broma? El 16 de julio, ajá, comienza por tercera vez un reto de 4 semanas,
1: sí,
0: en donde entrenamos todas juntas, ajá, 4 semanas. Sí. El plan de alimentación, las recetas, los menús, los ejercicios. Algunas lo hacen en su casa, otras lo hacen en un gimnasio. Hay hombres, hay mujeres. O sea, hasta este momento se han inscrito 78 mil personas a entrenar,
1: wow,
0: con nosotros.
1: Wow, wow.
0: Estás contratado.
1: Muy bien.
0: Quiero abrir el 16 de julio con una clase tuya online.
1: Ok. ¿Estamos? Veremos cómo le hacemos. Pero
0: eso.
1: Sí,
0: claro, no me digas sí, que, es que estoy
1: sí,
0: aquí con la selección.
1: No, no, no.
0: De,
1: veremos cómo
0: de Camerún,
1: sí. De una forma, ¿eh?, o de otra. Veremos cómo.
0: Exacto. Lo veremos platicamos. Cómo, sí.
1: 16
0: lo platicamos.
1: De julio, lo anoto. Gracias, gracias, Marta.
0: El doctor,
1: gracias.
0: Alejandro Molina. Un lo encuentran en Alejandro Revita. Alejandro. Molina Bortoni. Ajá. Qué bonito apellido.
1: Gracias, italiano.
0: Alejandro Melina, Molina Bortoni en Instagram. Ajá. Un placer tenerte acá.
1: Gracias, igualmente.
0: Gaby Cuevas, me imagino cuánto estás disfrutando el mundial, pero cuánto quieres que se acabe. Ella es representante del gobierno de México para la Copa Mundial de la FIFA, que lleva 2 años organizando que esto suceda y que podamos decir, hermano coreano, ya eres mexicano.
3: Exacto. Gracias por la invitación, no, Marta. Y digo, yo nada más de mis consejos rapidísimo es, la disciplina sí requiere motivación, hagan un plan, un equipo de trabajo y sobre todo también, pues esas pausas para apapacharse uno mismo.
0: Exacto, me encanta. Mi queridísima Marion Reimers, mi nueva mejor amiga, periodista, analista, directora técnica, narradora deportiva.
2: Y nueva mejor amiga de Marta de Baile.
0: Nueva amiga mía, exacto. ¿Con qué te vas?
2: Yo me voy con que encontremos el justo medio entre el rigor y la compasión. No hay nada más importante que la compasión con nosotros y con los demás. Vivimos en tiempos de mucha dureza, de mucha performance. Y yo creo que es bien bonito reencontrarnos con que cada quien está lidiando con sus batallas. Tengamos un poquito más de paciencia.
0: ¿Sabes qué? Ponme la canción de la tía Yoya.
2: Oye,
0: de la tía Yoya. Espérate, espérate. Es que... Es más, y ponme la de Misión Imposible, ok. La mayoría de nosotros, ok, la mayoría, no la vivimos así.
2: Ajá.
0: Pipí.
2: Chisguete plus.
0: Sacar la plancha, planchar el vestido, alaciarte el pelo, ponerte el tacón, subirte al coche, tomar la llamada, tomar la que sigue, ir a radio, hacer la junta, armar un video. Es una locura.
3: Pero también puede haber etapas.
0: Y entonces yo quiero.
3: O sea, yo me sumo al reto de Marta de Baile el 20 de julio. Hay etapas.
0: Ahí te vamos a estar esperando. Ok. Y deberíamos de también tomarnos tiempo para vivir así.
1: Uf. Qué bien, un buen balance.
0: ¿Estás de acuerdo? Caminando, Marión y yo tomadas de la mano en la campiña suiza, recolectando flores silvestres
2: y un gelato,
0: recordando a Heidi, la novicia rebelde.
2: Así,
0: exacto.
2: Diciendo, me vale 3 hectáreas.
0: Exacto, exacto. De pradera.
2: De pradera.
0: Y con esto nos vamos. 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
0: Eso, no se diga más.
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0: Eso, gracias, Bego, y no, felicidades por este equipo.
4: Me reí ahora.
0: Son las 11:33 de la mañana en W Radio. No tengo idea ni a dónde vamos ni qué vamos a hacer. Pero ahí viene Mario Guerra, cuentavientes, y vamos a hablar con Mario de lo que se llama... Libre albedrío. Sí. O libre albedrío es porque me vas a dejar hablar de mis cosas con Mario. Exacto. Hoy no tenemos tema con Mario Guerra. Vamos a hablar de lo que ustedes quieran hablar, cuentavientes. No se vayan, ya volvemos.
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25: 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Ha albergado Super Bowls, clásicos de fútbol y conciertos de talla mundial. En 2025 fue sede del Mundial de Clubes con duelos de alto nivel. Realmente lo único que le faltaba a este recinto era albergar la competencia más importante del mundo. 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
28: Si haces contenido para YouTube, agárrate. La regla cambió y nadie te avisó. Antes ponías tutorial enchiladas potosinas, con flechas rojas y cara de susto tipo Titanic. Hoy eso ya no jala.
29: Avísenme.
28: La nueva fórmula. Escribe el título como te lo preguntaría tu compadre. En vez de tutorial cocina, pon ¿cómo hacer pasta si llegas tarde y tienes hambre nivel Pac-Man? Consejo 2. Enfócate. Si tu canal es un revoltijo, reinícialo con temas claros y series. Consejo 3. Deja de subir videos. Empieza a responder preguntas. La inteligencia artificial no premia trucos, premia al que habla como humano. 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
4: Esto es para todos y todas las que aman a los gatos y tienen gatos. A ver, les digo una cosa, es impresionante los gaps de información y la cantidad de mitos que no son verdad sobre los gatos y que a lo mejor muchos creen que es realidad. Esos cuentos de que, no hombre, los gatos son súper independientes, los puedes dejar solos todo el día. Es más, ellos, como pueden regular su comida, tú déjales de comer y vete un fin de semana y vas a regresar y el gato está perfecto. Cuando un perro se enferma, está tirado, está desganado, no tiene ganas, pero no es igual de fácil identificar que un gato no está bien, a diferencia de un perro. Entonces, imagínense a quién invité. Jessica Pinedo es obviamente veterinario zootecnista, pero tiene un posgrado en medicina felina y es miembro de la International Association for Animal Hospice and Palliative Care. Aquí abajo les pongo qué significa eso. Qué bueno que estás aquí.
5: Muchas gracias.
4: ¿Estás de acuerdo que mucha gente cree que con los gatos no hay ningún problema y creen que porque conocen cómo funciona un perro, entienden cómo funciona un gato?
5: Sí, la realidad es que son especies totalmente diferentes y sus necesidades también son distintas. La realidad también es que ellos tienen una nutrición que tiene que ser adecuada para ellos, uh-huh, y las necesidades ambientales, el comportamiento, la socialización, todo tiene que ser diferente en ellos.
4: Claro. O sea, a ver, dame ejemplos. Estos mitos que existen sobre, ay no, son súper independientes, déjalo solo. O, ay, tú déjales la comida, ellos regulan su alimentación.
5: Bueno, es que hablando específicamente de alimentación, el gato es un carnívoro estricto. Algo que me encantaría compartir es que no hay gato que pueda ser vegetariano. Ajá. O sea, si existe, se va a morir pronto, porque ellos son carnívoros estrictos y requieren de la fuente de origen animal para recibir nutrientes que son esenciales para vivir. Entonces, no podemos darles cualquier cosa y dejarles ahí el alimento para que ellos se regulen solos.
4: O sea, nunca había oído carnívoro estricto. Eso significa que lo único que comen es carne.
5: Es correcto. O sea, pueden recibir algunas otras adiciones, como por ejemplo, fibras, cereales, vitaminas que necesitan. Pero para cosas muy específicas, la taurina, las vitaminas, tienen que venir específicamente de fuentes de origen animal como carne.
4: Claro. A ver, ahí te va una pregunta. Hemos hablado mucho de perros y tenemos como muy claro cuáles son las señales cuando un perro no está bien. Pero ¿cuáles son las señales de que tu gato no está bien? Y por ejemplo, la subida, la bajada de peso, la edad.
5: Claro, eso es muy importante porque los gatos, al ser presa y depredador, ocultan muy bien sus signos. Y muchas veces no tienes idea que tu gato se comienza a sentir mal. Dejan de jugar, dejan de comer, o un signo muy sutil que el tutor normaliza es que pierden peso. Y eso es muy importante porque elegir la nutrición adecuada según el estilo y calidad de vida puede hacer que la diferencia entre que una patología se presente y el tiempo que va a vivir ese paciente porque no hiciste una adecuación tú puedas hacer maravillas, ¿no? En cuanto a decir, bueno, va a vivir más con esta enfermedad, pero comiendo bien, porque me di cuenta que estaba perdiendo peso. Entonces yo lo llevé al veterinario, le dieron la nutrición correcta o le dieron la medicación correcta y no normalicé que, ah, bueno, pues perdió peso porque ya está viejito. Dejó de jugar porque ya está viejito.
4: Los gatos, al igual que los perros, necesitan una alimentación específica según su edad.
5: Sí, mira, por ejemplo, los gatos tienen 4 etapas de vida, que son los bebés, los kitten, los adultos jóvenes, los adultos mayores y los senior. Y en la etapa senior va a ser de los 10 años en adelante. Entonces, uh-huh, casi la mitad de su vida van a pasar siendo viejitos.
4: A ver, divídeme las etapas en edades.
5: La primera es la kitten, que es de nacimiento al año. Uh-huh. Adulto joven, desde el año de vida hasta los 7 años. De los 7 a los 10, adulto mayor. Y de los 10 a los 25 que puede llegar a vivir, va a ser un senior. Entonces, no podemos darle nutrición igual al kitten que al que es adulto mayor. Claro. Es como nosotros, ¿no?
4: Oye, los gatos son más longevos que los perros.
5: Mucho más.
4: Entonces, con más razón, tenemos que ser mucho más cuidadosos de qué comen.
5: Claro, por eso hay alimentos específicos, no solo para la etapa de vida, sino para el requerimiento nutricional. Por ejemplo, uh-huh, están alimentos para gatos esterilizados, uh-huh, para gatos con daño renal, alimentos que tienen sobrepeso, pacientes que tienen sobrepeso, uh-huh, o gatos que tienen diabetes y necesitan una nutrición específica porque son diabéticos.
4: 100%. Oye, y te voy a decir otra cosa, y seguramente ustedes lo han visto mucho en redes. Los gatos, ¡ay, que qué divino! Porque está gordo, gordo, gordo. Y entonces ves al gato echado con la gran panza, que causa una gran ternura, pero imagino que tú, como veterinario especialista en gatos, te preocupa muchísimo.
5: Me preocupa demasiado porque yo lo que veo es un paciente que está enfermo, que metabólicamente no está bien, y un paciente obeso está en riesgo de padecer otras patologías.
4: ¿Qué son?
5: Que son diabetes, enfermedad articular, problemas en la piel, problemas en los codos, problemas urinarios. Imagínate qué tan importante es que yo no quiero que ninguno de mis pacientes reciba insulina antes de comer. Cada vez que va a comer, que le tengan que poner insulina, por eso hay que darle la nutrición específica para su etapa de vida y su estado reproductivo.
4: Wow. Entonces, no es lo mismo una croqueta que otra.
5: No, para nada. Por ejemplo, alimentos especializados como Purina tienen dietas específicas. Algo que a mí me encanta, ese es uno de mis favoritos, ¿no? Porque es para personas que son alérgicas.
4: Ay, cállate. Sí. Allergen Reducer, Purina Pro Plan Live Clear, que reduce la mayoría de los alérgenos en el pelo del gato. Y es para gatos adultos. ¡Qué belleza!
5: Es que muchas personas son alérgicas y quieren tener un gato. Y este alimento reduce los alérgenos desde su origen, que es el gato. Entonces, este que tienes es uno de mis favoritos. Y este otro es por mucho mi favorito. Porque tiene algunas consideraciones para el gato mayor. ¿Te acuerdas que hablamos de los 7 más? Mayor de 7. Este gato tiene cambios en su interior que ya va a perder peso porque, pues es como en las personas, te haces viejito y empiezas a perder masa muscular. Este alimento tiene esa consideración para que el paciente no pierda tanta masa muscular y que empiece a tener algunas adiciones, por ejemplo, de vitaminas, de minerales o reducción en el fósforo o en el potasio, porque sabemos que el gatito mayor va a tener problemas renales. Esta dieta ya lo considera.
4: Claro. Oye, aparte tú estás certificada, no sé si sepan que eso existe, en Cat Friendly. Y explícales a todos los cuentavientes el impacto que tiene el estrés en un gato, en su alimentación, y cuáles son las cosas que estresan a un gato.
5: Bueno, el gato se estresa por todos los cambios, porque es como platicamos al principio, presa y depredador, y necesita tener todo bajo control. Y los cambios, por sutiles que sean, pueden tener un impacto importante en su vida urinaria, en su digestión, dejan de comer. Imagínate que llegan las visitas a casa y el gato deja de comer y entonces moviliza las grasas y les da lipidosis hepática. O no dejan de orinar y ahora el gato está como cistitis, como las personas que les da gastritis por estrés. Claro. Les da cistitis por estrés y dejan de orinar. Entonces, la salud urinaria y el estrés en los gatos es muy importante. Hoy hay herramientas como las dietas de especialidad de los canales especializados como Proplan y también algunos probióticos que sabemos que el intestino y el cerebro tienen ahí un eje importantísimo para regular el estrés, que son probióticos que ayudan a reducir el estrés en los pacientes.
4: O sea, para todos los que aman a los gatos, para todos los que tienen gatos, ¿qué les dirías que son como las 3 cosas que tienen que hacer sí o sí?
5: Qué bonita pregunta. Y qué difícil, porque hay tanto que hacer para los gatos, pero yo reduciría la primera en visitas regulares al médico veterinario. Si no han llevado a su gato este año a una revisión, los gatos son silenciosos, así que hay que llevarlos a consultar. La segunda, hacer una nutrición excepcional, porque la diferencia entre un paciente que tiene una dieta adecuada y el que recibe solo alimento, pues va a ser abismal en cuanto a la calidad de muchas cosas, sobre todo de la sobrevida. A mí me gustaría decirles que la longevidad de un gato se construye todos los días. Si queremos que viva esos 25 días, tiene que una vida excepcional. 25 años, ajá. Tiene que tener una nutrición excepcional desde el principio. Y la última que sugeriría es que no pierdan ese instinto de cazador en casa. Hay que estimular su mente, hacer enriquecimiento ambiental para que vivan mucho y vivan mejor.
4: Ay, qué bonito.
5: Gracias.
4: Perdón, el otro día vi en un aeropuerto a una señora, no, mentira, no era un aeropuerto, era una tienda, una señora con un gato con correa. Y yo tengo muchas amigas que tienen gatos y me dicen que estarlo sacando no les hace muy feliz.
5: No, porque ellos como necesitan tener control en todo su ambiente, pues desde luego salir tiene muchos estresores, personas, perros, sonidos. Lo ideal es que permanezcan de interior, porque incluso el gato que sale de casa vive en promedio 3 años y el que se mantiene en el interior logra estos 25. Entonces hay mucho riesgo allá afuera. Yo creo que no deberían salir.
4: Bueno, pues ahí está, cuentavientes. Todos ustedes que aman a los gatos, los que tienen gatos, los que quieren adoptar el gato, no subestimen la complejidad de este animal, lo dedicados que deberíamos de ser, y acuérdense que la alimentación es la base para tener no solamente gatos más longevos, sino gatos con mejor calidad de vida, y entender que según su edad, según sus necesidades, deben de comer de manera diferente, y entre de mejor calidad sea lo que comen, más contentos, más años los van a tener con ustedes. Jessica, muchísimas gracias. ¿Dónde te encuentran por si alguien necesita un especialista en gatos?
5: Muchas gracias. Yo vivo en Mérida, Yucatán. La clínica se llama Pet Safe y desde luego vamos a estar felices de recibirlos ahí.
4: Oiga, todos los que nos escuchan en Mérida, que tenemos un chorro de cuentavientes yucatecos. Bueno, pues ahí está la doctora Jessica Pinedo Sandoval. Qué placer tenerte.
5: Muchas gracias por la invitación.
4: Y acuérdense, como les digo siempre, que hablamos de perros y de gatos y de animales. El amor no es lo que uno siente, el amor es lo que uno hace todos los días por ellos. Hacemos una pausa y regresamos, no se vayan.
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11: El ranking de la FIFA ofrece una radiografía clara de los favoritos a ganar la Copa del Mundo del 2026. Argentina lidera la clasificación, seguida por España y Francia. Inglaterra y Portugal completan el top 5. Brasil aparece en la sexta posición, con Marruecos y Países Bajos cerrando los primeros 8 lugares. México dio un paso hacia adelante al subir al puesto 14, por encima de selecciones competitivas como Senegal, Uruguay, Estados Unidos, Japón, Suiza y Ecuador. En el otro extremo, Nueva Zelanda llega como la selección peor posicionada de las 48 participantes, ubicada en el lugar 85 del ranking.
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4: Los saludo, muy buen día, soy Ivette Parga Ávila. Vamos con la información más destacada hasta el momento. Iniciamos Noticias W, son las 11:57. Otra jornada de afectaciones por parte de la CENTE en la Ciudad de México. Un contingente se encuentra bloqueando Paseo de la Reforma. Además, esperan relevos para reorganizar su campamento en el Centro Histórico. Este martes en Washington inició la segunda ronda de conversaciones bilaterales entre México y Estados Unidos para la revisión del T-MEC tras la primera fase a finales de mayo. Marcelo Ebrard, secretario de Economía, encabeza la delegación mexicana, incluido el nuevo embajador de México en Estados Unidos, Roberto Lasseri. Se prevé que se aborden las preocupaciones de México sobre los aranceles en la industria automotriz, acero y aluminio, además de temas relacionados con el ámbito laboral, agricultura y medio ambiente. En la mañanera, la presidenta Claudia Sheinbaum destacó la disminución del 46% en los homicidios dolosos en el país gracias a la Estrategia Nacional de Seguridad y al trabajo del Gabinete de Seguridad.
5: Listo, pues este es el resultado del mes de mayo, entre septiembre de 2024 y mayo del 2026. Hay una reducción del 46% en homicidios dolosos. Eso significa que mayo tuvo 39 homicidios diarios menos que septiembre de 2024. Y como lo hemos dicho en otras ocasiones, esto no hubiera sido posible sin estrategia, o dicho de otra manera, gracias a la estrategia y a la honestidad hay resultados. 46% homicidios menos.
4: ¿Y podría ocurrir? La presidenta Sheinbaum reveló que la Cancillería Española y la Secretaría de Relaciones Exteriores están preparando una probable reunión con el rey Felipe VI.
5: Relaciones Exteriores viendo con la Cancillería de España y con la representación del jefe del Estado español. Y ya yo creo que mañana o pasado les podemos informar.
6: ¿Sería aquí en la ciudad o
5: aquí?
6: En el, aquí,
5: sí. Ok.
4: De concretarse, el encuentro representaría uno de los primeros acercamientos de alto nivel entre ambos tras una pausa en la relación que inició en el gobierno de Andrés Manuel López Obrador. La posible reunión coincidiría con la visita que el rey realizará al país con motivo de las actividades vinculadas al Mundial. Tiene previsto acudir al concierto de Plácido Domingo en Guadalajara el 25 de junio y al partido entre España y Uruguay el 26 en el Estadio Guadalajara. En temas internacionales, Donald Trump prometió hoy hacer todo lo posible para poner fin a la guerra en Ucrania después de que los aliados del G7 acordaran durante una cumbre en Francia aumentar la presión sobre Rusia tras más de 4 años de conflicto. Los líderes hablaron sobre Ucrania en presencia del presidente Volodymyr Zelensky, quien les mostró imágenes del ataque ruso perpetrado ayer contra una catedral histórica de Kiev. El Mundial 2026 alcanzó ya el millón de aficionados en los estadios sede, anunció la FIFA. Durante estas primeras jornadas se han registrado estadios con un 99% del aforo lleno y un promedio de 63 mil espectadores en las gradas. El presidente del organismo, Gianni Infantino, publicó una foto junto al aficionado que compró la entrada del primer millón. Se prevé que el torneo rompa el récord de asistencia con más de 6.5 millones millones de aficionados. 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

Las autoridades aeronáuticas brasileñas investigan si el accidente en el que murieron Oliver Trigaspi y Lucas Vignale se debió a fallas mecánicas, errores humanos o mala gestión del espacio aéreo. Medios reportan que uno de los helicópteros involucrados funcionaba como taxi aéreo clandestino y ya había sido investigado hace algún tiempo.

0: En una hora más de Noticias W, soy Ivette Parga Ávila, ya volvemos cuentavientes con Marta de Baile y todo su equipo. Síganos a través de las diferentes redes sociales de W Radio y en wradio.com.mx para más información. Que tengan un excelente día, soy Ivette Parga Ávila.
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2: Oigan, ¿no saben lo que van a aprender el día de hoy? Cosa que acabo de aprender yo también. Seguramente ubican el nombre Hospital Shriners Children, que asociamos mucho también por Virginia Lemaitre y la Fundación Michu Mao de niños quemados, que trabajaba mucho ella con el Shriners. Yo tenía en mi mente que el Shriners Children era un hospital para niños quemados. ¡Oh, sorpresa! Acaba de llegar el doctor Mariano González, que es el administrador del Hospital Shriners Children México, y me acaba de hacer la aclaración que Shriners Children es un hospital infantil para cualquier cosa que necesite un niño, Mauricio.
3: Mira, Shriners Children tiene un enfoque principal en la ortopedia pediátrica. Como bien dices, sí hay la percepción de que es un hospital que atiende principalmente quemaduras o en fases agudas. Y creo que es por lo mismo. Tenemos un hospital allá en Galveston, Texas, que te platicaba hace ratito, que se enfoca mucho en este tipo de cosas, en el tema de quemaduras agudas. En el caso de México como tal, México, su principal enfoque va a la ortopedia pediátrica y las secuelas de quemaduras. Cuando hablo de secuelas de quemaduras, hablamos de las cicatrices que puede haber dejado una quemadura previa en los niñitos, ¿verdad? Entonces, básicamente es el enfoque principal de Shriners Children México.
2: Shriners Children México, ok. Explícame ortopedia pediátrica.
3: Perfecto. Y también es importante platicar esto porque tenemos que separar la ortopedia pediátrica de lo que se llama la traumatología, ¿verdad? Muchas veces cuando hablamos de ortopedia...
2: Sí, se descalabró, ¿no?
3: Exactamente.
2: O se rompió el tobillo jugando fútbol, el niño.
3: Exactamente. Y hay una gran diferencia, al menos en nuestro enfoque como organización. Nosotros vemos padecimientos ortopédicos, muchos de ellos congénitos y también del desarrollo musculoesquelético, como son la escoliosis en el caso de la columna, el pie equinovaro, trastornos o displasias de la cadera, entre otros, malformaciones congénitas en las extremidades. Entonces, es bien importante hacer la diferencia porque el hospital no tiene un enfoque en la traumatología. No es que si el niño se cayó, se fracturó, se golpeó. No contamos con ese tipo de infraestructura para atender urgencias, más si lo que le acabo de comentar.
2: Claro. Oye, pero te voy a decir una cosa que me impresiona. Porque ¿cuánto tiene el Shriners Children?
3: Mira, padrísimo esto, porque en México está desde el 1945. Ya estamos hablando de 81 años sirviendo a la niñez mexicana. Y como organización, hablando de Shriners Children Internacional, desde el... ya son 102, 100, desde el 1922, perdóname.
2: ¡Qué locura!
3: Sí, es mucho tiempo atendiendo y sirviendo.
2: 104 años, si mis matemáticas no me fallan.
3: Exacto.
2: Oye, porque a ver, les voy a decir una cosa, cuentavientes. No es lo mismo que tu hijo acabe en un hospital X a que tu hijo acabe en un hospital que está diseñado y capacitado para atender niñas y niños.
3: Definitivamente. Y más en el enfoque ortopédico, estamos muy orgullosos, ¿verdad? Muy orgullosos porque contamos con el personal más capacitado para atender este tipo de situaciones. Tenemos más de casi 40 mil pacientes activos que damos servicio. Son más de 7 mil atenciones mensuales, más de 70 mil atenciones al año, más de casi 8 mil cirugías al año. Entonces, es una atención que abarca muchos niños en México.
2: Claro, pero dime una cosa, vamos un poco más profundo.
3: Claro.
2: Tratar a un niño que está hospitalizado tiene otro grado de complejidad que tratar a un señor de 56 años que le acaba de dar un infarto. Entonces, ¿cómo es el Shriners Children y cómo están, me imagino, capacitados y preparados desde las doctoras y los doctores, las enfermeras y los enfermeros para tratar a un niño?
3: Mira, todo sale de diciéndote que nuestra misión va enfocada a transformar vidas. Los niños pues son el futuro de nuestro país. Sí. Entonces, hablábamos hace ratito de que Shriners Children no es un trabajo cualquiera, es una misión. Entonces, las personas que están con nosotros trabajando tienen que vernos de como tal, ¿verdad?
2: Claro.
3: Somos una misión. Entonces, nos interesa mucho, ¿verdad? Ser empáticos con las familias,

0: El hospital, los niños no dejan de ser niños,
1: claro,
0: aún cuando están
1: el
0: en el
1: Disneylandia
0: hospital.
1: Del hospital, Shriners Children.
0: Queremos ser eso, definitivamente.
1: Oye, aparte, a ver, hacen ustedes prótesis, órtesis, y hasta adaptan las sillas de ruedas tradicionales para las necesidades del niño.
0: Exactamente. La misión de este departamento en la fabricación o adaptación de estos dispositivos es simplemente, es eso, es ayudar a los niños a que se puedan integrar a su vida diaria y que puedan hacer cosas que antes no podían, ¿verdad? Como jugar, como poder hacer muchas cosas que antes no podían hacer.
1: Oye, y los papás que puedan estar escuchando, que necesitan una primera o segunda opinión, un diagnóstico, porque tienen sus hijos temas de secuelas de quemadura o porque tienen temas de ortopedia pediátrica, ¿cómo se acercan ustedes? Y uno, porque nos escuchan en todas partes de México y del mundo, y el Shriners Children México está en la Ciudad de México, tienen hasta un programa de telemedicina.
0: Sí, también es muy importante decir que ya no solamente estamos en la Ciudad de México, también son 6 sedes ya en total alrededor de México. Sí, muy, muy padre. La expansión ya está en Monterrey, ya está en Guadalajara, ya está en Tijuana, ya está en Culiacán. Y también está, ¿dónde? Chihuahua es el que me falta, discúlpame. Entonces ya son 6 sedes alrededor de la República. Y también la expansión de telemedicina en otras sedes donde actualmente no hay clínicas, pero sí tenemos convenio con médicos asociados en esos estados con la finalidad de poder hacer referencia de pacientes a nuestras sedes. Y ya también estamos trabajando con otros países de Latinoamérica.
1: Claro, ¿y telemedicina?
0: Telemedicina. Es muy interesante, hay dos formas de hacer telemedicina. La parte de la expansión es poder acercar, la intención, el objetivo de la expansión es acercar los servicios a los hogares de los niños. Entonces, la telemedicina hay dos formas de ser trabajada. Una desde el hospital, con los pacientitos en su casa, que es donde generalmente son pacientes de seguimiento, que nos conectamos desde el hospital a un médico y desde la casa de los pacientitos, y ahí hacemos consultas para ver cómo sigue el caso, ¿verdad? Y también tenemos, como te decía anteriormente, médicos asociados en otras partes de la República, donde estos pacientes llegan a sus consultorios y desde su consultorio con nuestro hospital valoramos el paciente, y si el paciente tiene una necesidad que necesita seguimiento, pues ya se refiere a una de las sedes que tenemos en el
1: país. ¡Qué maravilla! Oigan, cuenta bien, si alguien de ustedes o algún conocido de ustedes necesita ayuda para su hija, su hijo, en temas de ortopedia o secuelas de quemaduras, bueno, pues el Shriners Children's México está en 6 sedes en el país. ¿Cómo hacen la cita de primera vez, por ejemplo, para una evaluación?
0: Sí, importante, bueno, lo que decíamos, que la necesidad del pacientito esté dentro del alcance que tenemos como hospital, y los pacientes pueden, a través de nuestras redes sociales o por los números telefónicos y por algunas cuentas que tenemos de correo, contactar al hospital. El hospital le da a una cita para que sea una valoración de primera vez. El paciente acude a nuestras instalaciones y si el padecimiento puede ser abordado por nosotros, le damos la cita. Algo importante, las consultas o las atenciones que se le dan a los niños de 0 a los 18 años durante el transcurso de su vida, se dan, las atenciones se dan, son sin costo alguno para las familias, independientemente de sus capacidades de pago. Eso quiero dejarlo muy claro.
1: ¡Wow!
0: Así es.
1: O sea, es gratuito.
0: Así es, para las familias, sí.
1: ¡Wow! ¡Qué belleza! A ver, cuentavientes, es Shriners Children's México, Shriners MX en Instagram, ahí les pueden mandar un direct message. En Facebook, como el Hospital Shriners para Niños México, o ahí les va el teléfono, es 800-4652-726. 800-4652-726. O también los pueden ubicar. Y también apoyarlos, si alguien quiere hacer un donativo a Shriners Children, en amoralrescate.mx, ¿verdad?
0: Así es.
1: ¿De eso viven?
0: Así es.
1: ¿De donaciones?
0: Sí, bueno, gran parte de los recursos que se utilizan para la atención de los pacientes vienen gracias a las generosas donaciones de muchas personas a nivel del mundo, pues a nivel mundial.
1: No, bueno, entonces, cuentavientes, ahora sí que abran su cartera. amoralrescate.mx, por así si quieren es. Donar. Mariano, qué gusto tenerte aquí. El doctor Mariano González, actualmente administrador del hospital Shriners Children México y médico cirujano.
0: Muchas gracias, el gusto
1: igualmente
0: mío.
1: Igualmente, son exactamente las 12:21 de la mañana en W Radio. No saben qué divertido.

0: Que ahí viene Mario Guerra. Ya ven que le estuve yo, dice y dice a Rebeca, que quería Mario, pero no quería tema. Quería tener el espacio y el libre albedrío para hablar de nuestras cosas. Entonces, si ustedes quieren que hablemos de Mario, con Mario, de algo en particular, mándenmelo ahorita por Twitter, porque eso vamos a hacer regresando del corte. No se vayan.
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5: Para la Copa Mundial de la FIFA 2026, las proyecciones de las principales casas de apuestas colocan a España como la selección con mayores probabilidades de conquistar el título, con una estimación cercana al 18%. Muy cerca aparecen Francia con alrededor del 17% e Inglaterra con cerca del 14%. En el siguiente escalón se encuentran Brasil y Argentina, ambos con probabilidades cercanas al 11%, mientras que Portugal ronda el 8% y Alemania el 7%. Seguida por Países Bajos, Noruega, Colombia y Marruecos, posibles sorpresas en un torneo que promete ser uno de los más abiertos e impredecibles de los últimos años.
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14: Las autoridades alertaron sobre una nueva modalidad de fraude digital en WhatsApp y Telegram, que ofrece dinero solo por dar like a determinadas publicaciones en redes sociales. Al principio se reciben pagos para ganar la confianza, pero la odisea comienza después, cuando los delincuentes solicitan depósitos para supuestamente tener derecho a promociones o pagos más cuantiosos, lo que es una farsa, o bien piden información personal o de cuentas para realizar supuestos depósitos. La Policía Cibernética de la Secretaría de Seguridad Ciudadana comparte estos útiles consejos. Número 1. Desconfía de mensajes que prometen dinero fácil por acciones simples, como dar un me gusta a publicaciones. Número 2. Verifica siempre la información directamente en fuentes oficiales o en la plataforma correspondiente antes de actuar. Y número 3. Bloquea y reporta cuentas sospechosas que envíen mensajes de este tipo. Y recuerda, las finanzas nos harán libres.
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0: 11, ¿cuál 11? ¿Cuál 12? ¿Cuál 12? Un 12, 12, 18 de la mañana en W Radio. Mario Guerres en the house. ¿Cuántas veces le pedí a Rebeca, güey, ¿me puedes dar a Mario?
1: Pues ya estás.
2: Aquí estoy.
0: Off script. Sí. Libre albedrío. Cada vez que viene Mario Guerra, tenemos ya un plan. Ya, vamos a hablar de esto y esto y esto y esto y esto. ¿Y sabes qué? Me da claustrofobia. Okay. ¿Sabes qué? Me siento limitada. ¿Sabes qué? Siento que no me dan libertad.
2: Bueno, venga.
1: ¿Qué ibas a decir?
2: A ver,
1: dijiste,
2: cuéntanos.
1: Voy a decir lo que posteé ayer. ¿Qué posteaste ayer?
0: A ver, ayer posteé, no sé si vieron el post, váyanse a mi Instagram ahorita para que sepan de qué estoy hablando ahorita al aire, cuentavientes. Es el penúltimo post, ¿ok?
2: ¿Qué dice?
0: A ver. ¿Qué dice lo siguiente?
2: ¿Qué dice lo siguiente?
0: Es que me encontré en mi carrete una foto mía y de Juan. En una boda que estuvimos hace como 2 semanas. Y vi la foto y de repente dije, voy a postear esta foto porque tengo algo que decir. Y escribí lo siguiente, Mario.
2: A ver.
0: ¿Me pueden poner música así como conmovedora para que pues yo pueda leer
1: de
0: mi
1: Villafontana.
0: Texto? Exacto. No sé dónde está Rulo.
1: Unos violonchelos, mi querido...
0: Georgie
1: Borgi.
0: La música, sí. Exacto. No, no quiero esa cursiles. Quiero música que conmueva.
1: Bueno, pon.
0: Y dice así. No, lo voy a leer así.
1: Yo te la voy a poner.
0: No lo voy a leer así. Ponme la de Downton o una cosa.
1: No, pon una que se llama Agape. Ponla.
0: ¿Agape?
1: Ponle así, ajá, ponle Agape.
0: A ver, Agape.
1: Pon Agape, así tal cual. Rulo, Agape.
0: Texto, ¿no?
1: Exacto. Pero pon esa, vas. Agape.
0: Vi esta foto en mi carrete y me quedé pensando. Me tomó mucho tiempo llegar aquí y quería compartirles que pienso que pasamos gran parte de nuestra vida en una relación con nuestro proceso, con personas que te preparan para la buena. Porque cada relación es un aprendizaje de quién eres, qué quieres, cuáles son tus negociables y cuáles no. A crecer, a pulirte para estar lista para el bueno. Uno tiene la pareja para la que le alcanza y todo el punto es trabajar en ti para que cada vez te alcance para algo mejor para ti. Pasamos demasiado tiempo buscando a la pareja perfecta en vez de invertirlo en ser una mejor pareja para traer algo que esté a tu altura. Y después de lágrimas y desamores llega el bueno. El mío es él. Y probablemente si hubiera llegado antes no lo hubiera reconocido. E igual él a mí tampoco. Llega cuando uno está lista y en el lugar emocional correcto. Y no se conformen con nada menos que lo mejor para cada una de ustedes. Sigan aprendiendo, sigan puliéndose y siempre confíen en que les va a llegar. Que viva el amor y no dejen de creer en él porque sí existe y porque sí llega.
1: Mira, qué bonito.
0: ¿Les puedo decir algo? Qué bonito escribo y nadie me lo ha reconocido.
2: No, está
0: lo escribo súper bonito.
2: Sí, está súper bonito.
0: Oigan, y lo escribí ayer viendo el partido en 2 segundos, ¿eh?
1: Llorando.
0: Y yo, así con una lágrima. Con un Remy. Pero te voy a decir por qué escribí esto, Mario.
2: ¿Por qué?
0: Porque yo sé, cuentavientas, que hay un chorro de ustedes allá afuera que no han encontrado el bueno. Que no han o la buena, que no han encontrado el amor y que muchos están desilusionados y desilusionadas. Y les digo una cosa, esto lo escribí para ustedes, porque no quiero que pierdan la fe.
2: Es que tú dijiste algo muy importante entre varias cosas ahí.
0: Y le pueden dar like a mi post.
2: Además.
0: Claro. Porque lo escribí súper bonito. O sea, es envidioso.
2: Y muy sentido.
0: Solo porque tú no escribes como yo.
2: Y muy sentido.
0: Exacto.
2: Oye, yo creo que hay una cosa muy importante entre varias ahí, lo que acabas de leernos. Y una de ellas es eso, ¿no? Yo lo resumo así. Dejen de estar buscando y váyanse construyendo. Porque si no se construyen, pues se van a encontrar con cualquier persona. Porque pues uno con ganas de tener una relación no pone muchos filtros. Y ese es un fenómeno que ocurre cuando somos muy jóvenes. Cuando somos muy jóvenes es muy fácil enamorarse. Por dos razones. Una, porque no tiene la experiencia de haber vivido lo que duele. Y entonces te arriesgas mucho más, pues ¿qué puede pasar?
0: Claro, la ignorancia es atrevida.
2: Claro, y dos, sientes que tienes el tiempo necesario, como pues para ensayarle y vamos más para allá. Ahí lo malo es quedarnos atorados en ese modo juventud, donde yo tengo que encontrar a la persona indicada para mí sin pensar mucho en lo que yo voy a dar en una relación y en lo que yo soy y en lo que yo quiero. Dijiste algo también muy interesante. Tal vez si hubiera llegado en otro momento, no lo reconozco, ni él me reconoce a mí.
0: Sí.
2: Porque finalmente no es que tengamos que estar listos, porque creo que nunca acabamos de estarlo, y ni creo que deba ser un requisito, pero lo que sí creo es que reconocer a alguien que sea bueno y te haga bien implica que ya pasó uno por un proceso.
0: Ya hubo madurez, claro.
2: Sí, por un proceso de trabajo que, ojo, no es solamente el paso del tiempo y la edad, es lo que uno hace con el paso del tiempo con uno mismo.
0: Claro.
2: ¿Qué tanto uno se hace preguntas y reflexiones? ¿Qué tanto uno de alguna manera dice, a ver, bueno,
0: se cuestiona,
2: qué es lo que quiero para mí? Uh-huh. ¿No? ¿Qué, qué es lo que quiero para mí?
0: Claro.
2: No, ¿quién es la pareja que quiero encontrar? ¿Qué es lo que quiero para mí? Claro. Yo sé que hay personas que dicen, no, yo decreto que voy a encontrar una pareja de tal y cual manera. Sí, pero ¿saben qué? No funciona exactamente así. Es en quién me convierto yo para toparme con una persona que sea más parecida a mí, claro, en las cosas importantes, en las cosas sustanciales.
0: Claro, pero ¿cómo le hago para que me alcance para una pareja de mejor calidad que justamente embone conmigo en lo que es importante?
2: Hay que ver cómo uno ha desarrollado lo que es importante para uno.
0: Lo que es importante, claro. ¿No? Tienes toda la razón.
2: ¿Qué tanto
0: uno
2: ha trabajado en eso?
0: Pero te digo una cosa, qué bueno que hoy tenemos libre albedrío. Uh-huh. Porque creo que nunca, increíblemente, en los que 15 años que llevamos 15 trabajando años, juntos, ¿sí? Nunca hemos hecho este ejercicio. Uh-huh. ¿Ustedes se han sentado a escribir qué aprendieron en cada relación? Así de manera como súper práctica y consciente.
1: Cero.
0: Es que ahorita que estabas hablando, yo estaba pensando. De fulano aprendí que nunca quiero estar con un hombre en el que yo no confía ciegas.
1: Sí, sí, sí, sí, uh-huh. Sí.
0: Con sutano aprendí, nunca quiero estar con un hombre que tenga una adicción y menos al alcohol. Con fulano aprendí que yo soy una persona que necesita a su lado alguien con un alto estándar de honestidad, porque si no, eso abonaría a mi inseguridad y mi miedo de no poder confiar en el sexo opuesto. Uh-huh. De fulano aprendí, o sea, como que siento que pocas veces uno se sienta a hacer la lista de qué aprendiste de cada uno. Porque en este texto que puse en Instagram, justamente era eso.
1: Sí, claro.
0: La gente llega a tu vida para que tú aprendas una lección, para que tú aprendas más de ti, de quién eres, de qué quieres, de qué para ti es negociable y qué para ti es absolutamente innegociable. Entonces, por ejemplo, ahora que decías, ¿qué es importante para ti? Creo que cuando somos chavos, pensamos que las relaciones buenas es las relaciones con pasión.
2: Sí.
0: ¿No? Que te madreas, te bajas del coche, te contentas.
1: 100%. Drama. Llega una edad en que
0: drama. El drama y el infierno.
1: Uh-huh. Claro, por uh-huh. supuesto.
0: ¿No? Y le damos poco valor a la paz.
2: Claro.
0: ¿No?
2: Es que ese es el amor verdadero. Mira, miren cuentavientes. Nomás se los digo no para espantarlos, pero sí para que sepan qué nos dice la ciencia al respecto. Hay un estudio del Instituto Kinsey en Indiana, que es un instituto que se dedica a investigación de sexualidad, de género y de este tipo de cosas de relaciones. Y nos dice que solamente nos vamos, el cerebro va a darnos todos sus recursos para enamorarnos de una a dos veces en la vida. Es decir, va a producir esta intensidad, estas mariposas, estos fuegos artificiales, de una manera muy intensa, nada más de una o dos veces en la vida, y hay personas que nunca lo experimentan. Pero claramente esa es la puerta de entrada. ¿Para qué? Para que podamos llegar, entrar y construir algo. Y esa construcción es algo, como dice Marta, mucho más lleno de paz, mucho más lleno de tranquilidad uh-huh. y menos de fuegos artificiales. Pero entramos a la relación así, enamorados, muy enamorados. Pero a veces hay personas que, y alguna vez lo hablamos aquí, Marta, tú y yo, cuando hablamos de por qué cuando sientes que ya no estás enamorado, como que buscas otra vez enamorarte y volver a estarte enamorando, y buscas la intensidad y este drama del que hablamos hace un momento. Porque es muy tentador confundir esa pasión inicial con el amor verdadero, que lo que realmente trae paz. Yo sé que es poco popular esto que voy a decir, pero ¿cómo sabe uno si estás sintiendo amor verdadero por otra persona? Cuando estás con esa persona, sientes tranquilidad y paz. no es este sobresalto, ay, ya va a llegar, ay, qué emoción, ay, qué, o este drama de, ah, cómo puede ser, que ahorita me va a oír y le voy a decir y quién lo está mirando y quién le está haciendo. No, es una sensación de paz, que siempre quiere estar con esa persona porque no hay sobresaltos. Y que cuando los hay, la tendencia es a armonizar, a arreglar, porque la convivencia con otra persona que amas crea en el cerebro una especie de sintonía, donde ambos entran en la misma frecuencia y no requieren estímulos externos ni dramáticos para sentirse vivos, para sentirse conectados. Ese es el amor verdadero, que insisto, no es muy popular porque no es el que nos venden en las películas, no es el que nos venden en las escenas dramáticas de los reels, de TikTok, donde parece que el amor grandemente apasionado, llenar de corazones el coche, llenarlo de post-it con mensajes, ese sería como el amor verdadero. A veces se ha confundido el acoso, la ansiedad con amor verdadero. No, esta persona no se te despega, ¿cuánto te ama? No, pues no se te despega, ¿cuánto te ama? No, no se te despega porque o no confía en ti o no confía en la relación en sí misma. Y aquí quiero agregar algo a lo que dijo Marta que me parece muy importante. Yo sí creo que podrían hacer esa lista de lo que aprendieron en cada relación. Pero háganse otra pregunta. ¿Qué han aprendido de ustedes a través de todas las relaciones que han tenido?
0: ¡Ay!
2: ¿Por qué? Háganse una pregunta. ¿Por qué han terminado mis relaciones pasadas? ¿Por qué han terminado? Porque si te mantienes en varias relaciones es porque no ha llegado en la que te quieres quedar.
0: Por eso ¿qué ha pasado? Digo, es que tienes tantas relaciones porque la mayor parte del tiempo estás en una relación con tu proceso. Porque todas esas relaciones que tenías eran el proceso, sí, son parte, claro, de tu, claro, crecimiento.
2: ¿Y qué se ha repetido de mí en ese proceso? Claro. Que a lo mejor tengo miedo al abandono. A lo mejor tengo desconfianza, no de la persona que tengo enfrente, sino de cualquier persona que esté ocupando el lugar de mi pareja. ¿Qué es lo que de mí puedo aprender a través de mis relaciones que se ha mantenido como una constante? Más allá de lo que aprenda, yo aprendí que de este no porque es un borracho y aquel no porque es un mujeriego y aquel no porque es un témpano de hielo, ok, de ustedes que han aprendido, a lo mejor que han aguantado de más, a lo mejor que han aguantado de menos, a lo mejor que son demasiado quisquillosos, a lo mejor que son muy ansiosos, a lo mejor que nomás no conectan, ¿no? Que ustedes son tan igualito como tempanito que no calienta, que no da, ¿qué han aprendido de ustedes?
0: A ver, vas.
1: ¿Qué he aprendido de mí a través de estas experiencias en relaciones anteriores?
2: No de los demás, de ti.
1: No, de mí, claro.
2: ¿Qué es lo que se ha mantenido constante?
0: Yo tenía un apego ansioso.
2: Mira, por ejemplo.
1: Y eso iba. ¿A qué vas si me ganas? Me está preguntando a mí Mario. Hombre, eso, el apego ansioso.
2: La ansiedad. 100%. Es que la ansiedad es un ácido para el amor.
1: Claro.
2: Es ácido para el amor. Lo disuélvelo. Porque si el amor es paz, la ansiedad es inquietud permanente.
1: Sí, exactamente.
2: Entonces, el amor no puede florecer en la ansiedad.
0: Pero a ver, describe tu apego ansioso.
1: No, mi apego ansioso es no contesta en 2 segundos, ¿dónde está? Está apagada la luz porque de casualidad pasé por ahí. Qué casualidad que está, me dijo que tenía una junta pero puede contestar el teléfono. Sí, sí.
2: ¿Y por qué no me contestas? Está en línea.
1: Exacto, está en línea. Los está en línea. ¿Qué onda?
0: Dice que me ama, pero no estoy segura.
2: Sí.
0: No, le voy a poner una prueba.
2: Dice que me ama, pero el otro día me dijo que no podía pasar por mí, entonces no me ama tanto como me dijo.
0: ¡Qué infierno!
2: Sí, sí.
0: Pero el apego ansioso viene de una profunda inseguridad o de un profundo miedo al abandono. ¿De dónde viene el apego ansioso?
2: Viene de la certeza de que vas a ser abandonado, lo que no sabes cómo y cuándo.
0: Exacto. ¡Ay, cállate, Mario! Horror, ¡eres un horror de
2: porque
0: persona!
2: Porque no aprendiste a confiar.
0: ¡Time! Está fuertísimo lo que acabas de decir.
2: Sí.
0: Vuélvelo a repetir.
2: El apego ansioso viene de la certeza de que vas a ser abandonado. Lo que no sabes es cómo y cuándo.
0: 100%. Eres un maldito profeta pelón. ¡Claro!
2: Sí.
0: Pero puedo añadirle
2: sí,
0: a esa
2: historia.
0: Sí,
2: por supuesto, por supuesto.
0: ¿Estás seguro de que te van a pintar el cuerno, nada más que no sabes cómo y cuándo?
2: Sí.
0: Exacto. ¿Estás seguro que te va a dejar, nada más que no sabes cómo y cuándo?
1: Claro.
0: ¿Estás seguro que te está mintiendo, solamente no sabes de qué y con quién?
2: Sí.
0: ¿Estás seguro?
1: Eso
0: ese es
1: lo que
0: el apego
1: pasa.
0: Ansioso.
2: Sí.
0: Entonces te vuelves como la maldita KGB, como la CIA, todo el día.
1: Tin, tin, tin, todo tin, el día tin, en tin, alerta, tin, además.
0: Con las alertitas paradas, leyendo entre líneas cosas que no existen, volviendo loca hasta una otra persona, hasta que se vuelve una profecía autocumplida, claro. Te miente, se va, te pinta el cuerno, ¿sí? Porque uno no se da cuenta que uno lo acabó provocando.
2: Y tú dices que tú sabías.
0: Claro.
2: Yo sabía que me iban a abandonar, yo claro. Ya lo sabía. Claro. Pero, y tú quieres estar bien. Y en la siguiente relación dices, no, ahora sí ya voy. Pero no puedes porque se te conecta ese botón que se dispara cuando estás en una relación. Cuando no estás en una relación no pasa nada.
0: Pero fíjate lo que te voy a decir. No sé cómo frasearlo.
2: A ver.
0: Así como yo digo que no hay nada más sexy que alguien cómodo en su propia piel. Uh-huh. Que una mujer o un hombre que se sabe seguro, que está tranquilo con quien es, que está reconciliado, que anda por la vida sintiéndose bien y con la cabeza en alto y claro y resuelto. Uh-huh. Siento que parte de la razón por la cual también nos pasaba eso es porque, qué horror, voy a tener que pochar. We hadn't come to our own. Yes. Todavía no habíamos embarnecido uh-huh. emocionalmente. Uh-huh. Y entonces somos como unas bebés miedosas, chiquitas, chillonas, uh-huh. Pesadas,
1: no, pero sí, pero casi, miedosas. Casi, ajá, miedosas,
0: sobre en vez todo. De ser una mujer embarnecida uh-huh. que demanda respeto, admiración y pleitesía.
1: Claro. Es cuando,
0: ¿qué tal?
2: Es cuando no soy capaz de habitarme todavía.
0: Sí, exacto.
2: Sí.
0: Exacto.
2: Y llega cualquier invasor. Hacer paracaidismo ahí dentro.
1: Exactamente. ¿Qué es eso? Claro, claro.
0: Me entendiste perfecto.
2: Sí. Eso es.
0: ¿Ya vieron qué padre esta conversación, sí. Arle? Bueno, hacemos una pausa y regresamos.
1: No se vayan.
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16: Hola, soy Brenda Flores y esto es De Rival a Rival. Corea del Sur llega al Mundial 2026 con una de las plantillas más equilibradas y talentosas de Asia, combinando estrellas europeas consolidadas y jóvenes promesas. El gran estandarte continúa siendo Heung-min Son, delantero de Los Ángeles FC, quien a sus 34 años se mantiene como capitán absoluto y líder histórico. Es muy probable que el ex del Tottenham viva su última justa mundialista. Kim Min-jae, central del Bayern Múnich, es el pilar indiscutible en zona baja, mientras que Lee Kang-in, volante del Paris Saint-Germain, otorga ese flujo de balón efectivo en medio campo. Hwang Hee-chang, extremo de los Wolves, Hwang In-byung, contención del Feyenoord, así como una nueva camada de jugadores juveniles, completan un equipo sumamente competitivo que complicará, sobre todo en medio campo, a la selección mexicana.
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22: Son exactamente las 12:41. Estamos en una conversación increíble con Mario Guerra. Y ahora sí, es totalmente improvisado. Estamos los dos sin un guión enfrente de nosotros, hablando de la vida y del amor.
0: Sí.
22: ¿Y qué decíamos antes del corte? Ya se me olvidó.
0: Nos decíamos esto donde hay que preguntarnos nosotros mismos qué hemos aprendido.
22: Que tradujiste perfecto lo que quería decir.
0: Claro.
22: Que no hay nada, y este es un mensaje tanto para las mujeres como para los hombres, que no hay nada más atractivo y no hay un lugar más seguro en una relación que cuando uno está habitado en uno mismo. Uh-huh. Explica eso.
0: Sí, es cuando uno se siente bien con uno y no solamente en el cómo se ve, que eso claramente importa, pero sino cómo se siente con su propia vida, cómo se siente siendo uno mismo. Es como uno se levanta en la mañana. Voy a decirlo de esta manera. Uno se siente tan a gusto en uno mismo que uno se vuelve transparente para uno mismo. Es decir, tú estás tan a gusto en tu casa que no estás pensando si la cortina, si la llave del agua, si el baño, si la puerta, si el jardín, el garaje, el perro. No, te mueves, te adueñas tanto de tu casa, que es un lugar tan, tan grato para estar, que no tienes un motivo para estar diciendo, ay, la esquina, ay, rechina la puerta, ay, la ventana está sucia, ay. O sea, no es
22: o
0: que
22: para
0: tengas.
22: Estar mirando afuera.
0: O que no estás mirando afuera.
1: Exacto, que es. No estás, la mayoría de la gente lo hace.
0: No estás en una casa, vamos a decirlo así, impoluta, sino estás en un lugar donde te sientes a gusto porque sabes que es tuyo y sabes que no cualquiera va a entrar ahí porque no cualquiera le das la llave. En este caso, no cualquiera le das la llave de tu corazón. Esa es una llave que uno tiene para decidir a quién le abre y a quién le cierra la puerta en cierto momento. Cuando no, pues estás, como dicen por ahí, mirando el pasto del vecino que es más verde.
1: Exacto.
0: Estás añorando la casa de la infancia, pensando en la casa del futuro, quejándote de lo que tienes y de lo que no tienes. Y entonces no te sientes a gusto, no acabas de estar. Ahora traduzcan esto a la propia persona, a uno mismo. No acabo de estar a gusto conmigo, siento que algo me falta, pero no sé qué es. Cuando pienso que ya lo tengo y lo tengo, es decir, lo obtengo, no era eso lo que quería. Siempre tengo motivos de queja de mi pasado, de mi infancia, de mis relaciones, del trabajo.
1: Te dejas vulnerar por los demás. Yo tengo
22: Exacto,
1: una pregunta.
22: Espérame,
1: no, se me va a olvidar, Marta. No te has hablado todavía. Espérame, dos segundos. Yo me cuestiono, Mario, sí. Y posiblemente se hayan cuestionado y se estén cuestionando ahorita mucha gente que nos está escuchando. Uh-huh. Yo pensaba, ¿qué me pasó a mí? Tuve una infancia feliz, unos padres amorosos, un ambiente perfecto. Uh-huh.
22: Sano.
1: Cero tóxico. ¿Qué me pasó que me dejé vulnerar después? Por gente horrenda. O sea, ¿por qué me dejé pisotear? ¿Por qué fui un tapete? ¿Qué me pasó, Mario? O sea, me iba para atrás y decía, ok, habrá sido más bien que sí me consintieron demasiado, entonces me hice yo después chiquita. ¿Qué?
0: Sí, algo
1: ¿Qué pasa?
0: Así. Es que cuando tú dices.
1: Nunca te cuestionaste sí. qué me hicieron de chavita,
22: no,
1: que me dejé
22: es que,
1: pisotear.
22: Es que como yo fui a terapia muchos años, yo ya tengo el nombre de las cosas.
1: Bueno, yo recién empecé terapia en el 2017, pero sí me cuestioné muchas veces.
22: Mario.
0: Sí, mira, uno dice. ¿Por qué si tuve todo y tuve tantas oportunidades y tuve tantas cosas, acabé así?
1: Una carrera exitosa.
22: Digo que me traten como gata.
1: Exacto. O sea, licenciada, mención honorífica. Una gran creativa. O sea, no es posible.
22: Oye, hablando de gatas, me acuerdo de un terapeuta que me dijo, ¿cuándo te vas a cansar de que te traten como gata? Así me dijo el terapeuta.
1: ¿Sí?
22: Saludos, Mariano Barragán.
0: Así es.
22: Me lo dijo.
0: Sí, no, claro. Y uno, y lo que pasa es que uno mira las cosas desde acá, ¿no? Uno ve para atrás y dice, pues no la tuve tan difícil y tuve muchas oportunidades. Pero la realidad es que esos puntos finos que a veces no vemos, ¿no?
1: Se tratan en terapia, obvio.
0: Que pasan transparentes para nosotros, que no nos damos cuenta que están ahí porque entraron dentro de nuestra normalidad familiar. No los vimos como algo que nos pudo haber debilitado para el futuro. Es decir, efectivamente, que me sobreprotegieran, que me hicieran construir una historia de la vida y del amor distinta a la con la que me iba a enfrentar en el futuro, o demasiado idealizada, o demasiado presatanizada, me metieron miedos, me metieron expectativas que eran difíciles de conseguir, en fin, uno puede narrar que ahí atrás no había nada, pero siempre hay algo, si no, ¿de dónde sacamos siempre, las cosas?
1: ¿No? Sí. Entonces, y perdóname, eso de no te lo tomes personal. Separa las cosas. La gente no es grosera contigo. Es grosera. No, ni madres. O sea, yo sí me siento herida, lastimada y me lo tomo muy personal.
22: Y ofendida.
1: Como el post que puse yo, Ajá. Sí, tómese lo personal, ¿eh? Porque ya todos somos adultos.
22: Cero.
1: Y la gente sabe lo que hace. Perdón.
22: No, sí.
1: La gente sabe lo que hace, así que sí, claro, tómatelo personal.
22: Pero te digo una cosa, estás muy mal. Perdón, ay, Mario. Ay, que
1: sí, ahora discusión.
22: Estás muy mal. Exacto, son adultos.
1: Somos.
22: ¿Cómo me voy a tomar personal los traumas y complejos de alguien más?
1: No, porque la gente sabe lo que hace, Marta. Por eso tómatelo personal.
22: A veces los traumas y los complejos de la gente son más grandes que
1: los adultos. Y sepárate de esa gente. Eso es.
0: Pero es que es eso, mira. Es cierto que todos somos adultos y todos saben lo que hacen. Vamos a tomarlo por cierto. La cuestión es que a veces hay adultos que saben lo que hacen y son egoístas. Es decir, no les importa la afectación que tenga otra persona, solamente les importa lo que ellos quieren y cómo resulten las cosas para ellos. Por eso son personas que pueden hacer cosas tan simples como hablar en voz alta en una sala de cine y no les importa, hasta pisotearte sin importar lo que tú sufres. Y se dan cuenta, y son adultos, pero básicamente no les importa. Y ahí viene la pregunta, ¿qué hago yo con una persona a la cual yo no le importo?
22: Exacto.
1: A ver, Marta.
22: Por arrastrada.
1: Por tapete.
0: ¿De qué, mira, ¿de qué tamaño es mi necesidad?
22: Por cierto, porque me quitaste la palabra, ya no me acuerdo qué iba a decir.
1: Hombre, era algo parecido a
22: ¿qué
1: esto?
22: ¿Qué era?
1: Esto,
22: no, pero parte. ¿Qué habías dicho?
0: Esto de por qué a veces nosotros decimos tuve una vida tan buena y a veces permitimos tantas cosas.
22: No, claro, pero en el contexto de una relación, cuando tú no has terminado de habitarte, y para ser justas, toma tiempo, toma experiencia, toma sabiduría y viene con la edad. Pero cuando uno no ha terminado de habitarse, cualquier cosa que sucede afuera de tu casa te destantea.
0: Sí.
22: Porque ya a esta edad, la tuya, Mario, con tu experiencia, la de esta chinchintorra insoportable, la mía, si ahorita estuviéramos solteros, bueno, te lo digo a ti, Rebeca, que estás sola, sola, sola.
1: Sola y muy sola.
22: Ok. Si viniera alguien nuevo, no, hombre, pues para que te destantee. Está en chino.
1: Está cañón,
22: para que
1: claro.
22: te haga golpeado.
1: No, bueno.
22: A ver que se atreva.
1: Exacto.
22: Para que te haga una triquiñuelada, está difícil.
1: Ya, claro,
22: para que te salga con una canallada y una puñalada por la espalda, está imposible. ¿Por qué? Porque llevas muchos años habitándote. Entonces, la pregunta para todas mis cuentavientas, mujeres y hombres. ¿Cómo haces para apresurar el proceso de habitar tu piel? De embarnecerte.
0: Sí, es como ir al gimnasio, hablando de embarnecer. Tienes que jalar, tienes que cargar. No va a pasar por quedarte sentado en un sillón viendo la tele.
1: Sí, o sea,
0: tienes que hacer algo. Y en este caso, hacer algo implica empezar a mirar cosas que uno no quiere ver de uno mismo. Los patrones que ha repetido. El cómo uno ha intervenido e influido en el tipo y calidad de relaciones que uno tiene. Como dije antes, a lo mejor tolerando cosas de más o siendo demasiado intolerante. ¿No será también que cabe la pregunta, no será que el egoísta he sido yo y que solamente quiero todo para mí sin importarme lo que el otro tenga? Porque acuérdense que las buenas relaciones van de la mano de la reciprocidad y un poco de la renuncia a lo que uno quiere a veces, en el sentido de que no voy a tener el 100% de lo que quiero en una relación, sino más bien de lo que quiero y de lo que tengo, que para mí se convierta en ese 100%. Es decir, ser capaz de dar y recibir, haciendo ciertas renuncias, pero lo primero es el espejo. Por ahí dicen que tu pareja es tu espejo. Yo podría estar de acuerdo en un sentido. Sin embargo, yo creo que antes de verte al espejo ajeno, podrías verte en el espejo propio y preguntarte qué de lo que yo estoy dando, qué de lo que yo estoy haciendo, ayuda o complica que tenga yo una mejor calidad de relaciones en mi vida. Sobre todo del tipo romántico, pero si se expande, vayan a saber cómo andan también en términos de amistad, en términos de familia, ¿no?
22: Pero yo creo que el peor despropósito que uno puede hacer para uno mismo es siempre creer que tu mala suerte en las relaciones siempre ha sido culpa de las personas que tú escoges o del otro. Ese es el peor desperdicio posible que tú puedes hacer. Porque hasta que tú no te hagas clara y responsable de que todo lo que te está pasando tiene que ver contigo y estés dispuesta a entender por qué y de dónde, miren, va a ser la misma gata revolcada.
0: Yo creo que la incongruencia y el shock viene de, a ver, yo quiero algo bueno para mí. Yo no quiero sufrir, Marta. Yo quiero buenas relaciones. Es lo que más deseo. Pero ¿por qué me tocan, como dices tú, sí, la mala suerte? ¿Por qué me tocan puras para? No, no te tocan.
1: Exacto.
0: Y yo sé que tú quieres. Todo mundo quiere tener una buena relación o una buena vida, un buen lo que sea. Claramente sí. Difícilmente el masoquismo se sostiene para la mayoría de las personas. Aquí la cuestión es que tu deseo choca con tu hábito. Es decir, con lo que te es familiar. El cerebro va a buscar la familiaridad en las relaciones. Por ejemplo, si tú vienes de una familia o de una infancia donde hubo frialdad, donde no había demostraciones afectivas, donde no habría abrazos, palabras de aliento, y eso te dolió y te lastimó y dijiste, no, yo hubiera querido que mi mamá, mi papá me abrazara un poquito más, lo reconoces, ¿qué crees que va a pasar? Que aunque sepas eso, te sepas la teoría, llegando a tu mundo de relaciones, vas a tender a dejar pasar más aquellas relaciones que vienen de personas que se comportan muy parecido a aquello que te lastimó y de lo que te estás quejando. Y como dije, no, esto no se sostiene por una especie de masoquismo que tengamos y nos guste sufrir, sino se sostiene a través del hábito y el reconocimiento de lo que nos es familiar. ¿Por qué? Porque nosotros nos movemos muy bien en lo que nos es familiar, aunque sea doloroso. Es decir, si yo crecí en una zona de guerra, ya aprendí a moverme esquivando balas, bombas e incendios. Y cuando me llevan a una zona de paz, pues francamente es un mundo desconocido, porque yo aprendí a caminar pecho a tierra. Y cuando no hay guerra, la gente camina erguida, la gente atraviesa la calle, la gente se detiene a mirar unas flores, a sentarse en un parque, y yo no sé cómo hacer eso.
22: Claro.
0: Sino yo vivo pecho a tierra, a pesar de que no hay esos bombardeos. Entonces, la familiaridad es lo primero que tendríamos que darnos cuenta. Por eso les decía, ¿qué cosa se ha repetido de mí en todas mis relaciones, más allá de lo que pueda aprender del otro?
22: Claro. Yo pensé que les ibas a decir, por eso siempre les digo, nuestros amigos de Encuentro Humano siempre tienen talleres para que ustedes, de verdad, escuchen, aprendan.
0: Mírense.
22: Se cuestionen, repiensen lo que piensen que piensan. Mario Guerra, todas las semanas, está al servicio y la esclavitud del cuentaviente consentido, porque todas las semanas tiene cursos diferentes, algunos en línea, algunos en
0: presenciales,
22: vivo.
0: 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ya terminaron una relación, pero le siguen llorando al ausente, pensando a ver qué los va a regresar, o rápidamente metiéndose de rebote en cualquier otra relación, o que incluso están ahorita en una 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Es el 20 de junio. 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Bueno, ahí lo identifican y sobre todo, ¿qué pueden hacer diferente para que sus relaciones tengan mejor funcionamiento? 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
22: Ay, es que no quiero ir al curso, que flow. Bueno, ¿está bien?
0: Sí.
22: Nada más no se quejen.
0: Acuérdense,
22: porque Mario,
0: habitarse tiene que ver con trabajar en tu casa interior.
22: Y Mario siempre dice, el que no hace nada al respecto, pierde el derecho a quejarse.
0: A quejarse. El que ahí se queja y no hace nada, pierde el derecho a quejarse.
22: En la memoria y en la boca.
0: Eso.
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1: Se va a poner buenísimo este.
22: Senegal, Francia.
1: Sí, ahí viene.
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1: Tripulación.
22: De los 104 partidos del Mundial, ahí viene a la una, Senegal, Francia, no se lo vayan a perder. Adiós.
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27: La Liga MX contará con diferentes futbolistas en el Mundial del 2026. Sin contar de los que irán por parte de la selección mexicana, son un total de 14 elementos distribuidos en 5 equipos nacionales. Panamá tiene 4, Adalberto Carrasquilla de Pumas, Joel Bárcenas de Mazatlán, José Luis Rodríguez de Bravos e Ismael Díaz de León. Uruguay 4, Sebastián Cáceres y Brian Rodríguez de América, Rodrigo Aguirre de Tigres y Santiago Mele de Rayados. Ecuador cuenta con 3, Ener Valencia de Pachuca, Pedro Vite de Pumas y Jackson Poroso de los Xolos. Colombia con 2, con Camilo Vargas de Atlas y Willardita de Cruz Azul. Y por último, Estados Unidos con Alejandro Sendejas del América.
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35: 1:01 p.m. Me da muchísimo gusto saludarle. Estamos transmitiendo en vivo a través de las frecuencias de W Radio. Hoy que es martes 16 de junio del año 2026. Impresentable del Duende, ¿cómo le va?
36: Hermano querido, como siempre, un gusto saludarte también a mi queridísima Nelly Paz y a todo nuestro amable y fiel auditorio de Así las Cosas con Loret. Ya sabes mi frase de martes, Charlie. Ni te cases ni te embarques. Y del mundial no te apartes.
35: Ah, ah, ah, ah, ah, ah, ah.
36: Sí, sí, sí.
35: ¡Qué nivel! ¿Cómo estás?
36: Como debe de ser.
35: ¡Qué gusto saludarte!
0: Hola, Carlos Duende, de aquí hasta las 3 con muchísimo que contar.
35: Pues vamos de una vez a nuestros 5 temas de sobremesa, las 5 cosas que nos parecen las más importantes del día.
4: 1.
35: No hay tema que peor le caiga a la presidenta Sheinbaum. No hay tema que descomponga tanto a la presidenta Sheinbaum, pero es que hasta se le nota físicamente que el tema Sinaloa. Que el tema de la acusación de Estados Unidos por narcopolítica en contra de los 10 de Sinaloa, incluyendo el gobernador morenista, el senador morenista, el alcalde morenista, el secretario de Seguridad, el secretario de Finanzas. Bueno, hasta le cambia la cara a la presidenta, ¿o no, Arely Paz?
0: Sí,
35: le
0: Carlos.
35: Le cambia la cara en la mañanera.
0: Hace muequitas y frunce el ceño y se nota que los dientes los aprieta.
35: No puede ocultar su desagrado. Pero con todo y todo, termina defendiendo a Rochamoya y a toda su pandilla. Ella insiste en mentirnos y en decir que esto es una oficina de Nueva York del Departamento de Justicia. No, no es cierto. Nos ha quedado muy claro que esto viene de arriba, viene de Donald Trump. Y nos ha quedado muy claro porque esa oficina de Nueva York estaba encabezada por un hombre a quien Trump acaba de ascender en el cargo y ya le dio supervisión sobre las 18 agencias de inteligencia americanas, incluyendo la DEA y la CIA. Porque el nuevo fiscal de esa oficina de Nueva York fue nombrado por el propio Trump y hasta se refirió a él, porque se llama James, no sé qué. Jamie. Oh, sí, con cariño. Nos queda muy claro que viene de arriba porque la zarina antidrogas de Trump y el secretario de Seguridad Nacional de Trump han hecho declaraciones con una claridad diáfana sobre el expediente contra los narcopolíticos de Sinaloa. Pero la presidenta vive en la negación. Y por más que Estados Unidos ha tratado de mandarle todos los mensajes de que no es contra ella, ella se mete en el saco de los narcopolíticos. ¿Qué le debe la presidenta Sheinbaum a los narcopolíticos de Morena? Esa es la gran pregunta. Y por eso la presidenta se incomoda, se descoloca, trata de decir que no hay pruebas. Y hoy habló de la investigación que realiza la Fiscalía General de la República para ver si hay, usted se la cree, ¿no? Para ver si hay pruebas en el caso Rochamoya, escuche usted.
5: Le corresponde a la Fiscalía. Pero lo que pidió Estados Unidos, eso es muy importante. Y además no es Estados Unidos, perdón que lo haya dicho de esa manera. Lo que pidió una oficina del Departamento de Justicia de Estados Unidos, porque esto es muy relevante, a partir de un juicio que se desarrolla personas de la delincuencia organizada, pide la detención urgente con fines de extradición. ¿Qué es lo que hace Relaciones Exteriores? Primero revisa el documento, dice no hay pruebas suficientes, le pregunta a la Fiscalía para que la Fiscalía revise si en efecto hay pruebas o no hay pruebas suficientes. La Fiscalía le dice a Relaciones Exteriores no hay pruebas suficientes. De todas maneras, la Fiscalía al recibir este documento abre sus propias carpetas de investigación. Y estamos en ese momento. Si Estados Unidos no entrega las pruebas, puede rechazarse esa solicitud de detención urgente, independientemente de la investigación que lleve a cabo la Fiscalía. Y Estados Unidos tiene otra opción, que es solicitar ya formalmente dentro del juicio el juicio de extradición, que también llevaría todo un procedimiento en donde también tendrían que entregar las pruebas suficientes.
6: Perdón que le insista, presidenta, pero entonces puede ser que ocurra ese escenario, que el gobierno diga no y que entonces
5: obliga. Sí, totalmente.
35: No, hombre, imagínese. No, qué cosa sería, ¿no? Es que son unos descarados. Dice la presidenta que Estados Unidos opera igual, que también le pide pruebas a México y que no ha cumplido con la extradición de los que quiere México.
5: Un caso, por ejemplo, el exgobernador de Tamaulipas, que se ha solicitado la detención urgente con fines de extradición y se ha dicho no hay suficientes pruebas por parte del Departamento de Justicia de Relación o del Departamento de Estado de Estados Unidos. Y como ese hay otros 10, 15 casos.
35: Esto, pues de alguna manera, contesta a lo que dijo ayer el embajador de Estados Unidos en México, Ron Johnson, quien en su cuenta de X aseguró que Estados Unidos ha entregado a México a 313 personas desde que llegó Trump a la presidencia en enero de 2025. El embajador no dio detalles sobre estas 313 personas transferidas ni el mecanismo por el cual las han entregado. Hoy fue conferencia mañanera de seguridad y la presidenta Sheinbaum felicitó personalmente a todos los integrantes de su gabinete de seguridad porque fueron a presumir que han bajado casi a la mitad, casi 50% han bajado los asesinatos de que terminó López Obrador a este momento. Es decir, en lo que lleva el gobierno de Claudia Sheinbaum, han bajado 46% los asesinatos de acuerdo a las cifras oficiales. Esto es muy relevante decirlo porque, aunque hay una enorme duda sobre qué pasa con el tema de los desaparecidos, aun cuando usted considere que todos los desaparecidos en realidad son muertos, cosa que no es verdad, pero aunque usted considerara eso, hay una muy sensible baja en los asesinatos, en los datos oficiales. No hay esa sensible sensación en el pueblo mexicano. O sea, la gente no se siente la mitad de segura, o mejor dicho, la mitad de insegura de lo que se sentía antes. No se ha duplicado la sensación de seguridad. Pero los datos oficiales dicen que han bajado 46% los asesinatos y hoy estaban de fiesta en la conferencia mañanera. Y esto además no les va a caer muy bien a los duros de Morena, no le va a caer bien a López Obrador, no le va a caer bien a Andy López Beltrán, no le va a caer bien a Dan Augusto López, ni le va a caer a todos los que han perdido su visa, porque esto apuntala pues Omar García Harfuch, que es, pues digamos, el estratega de seguridad.

0: identificados, muy, digamos, con territorios muy marcados. Eso también permitió de alguna u otra manera que no hubiera un descontrol o una violencia desmedida. Posteriormente siguieron habiendo detenciones por parte del Gabinete de Seguridad, de Defensa, de Marina, y continúan líderes regionales que cuentan con orden de aprehensión, algunos con orden de aprehensión y orden de también con fines de extradición. Sobre la relación que tengan con el Sinaloa, pues principalmente era el propio líder, el líder principal, quien era el vínculo directo con una facción del Sinaloa, específicamente con los Chapos. Eso no lo tenemos identificado ya al momento.
1: En abril, un medio estadounidense, secretario, había publicado que Juan Carlos Valencia González, hijastro de Nemesio Ceguera, estaría asumiendo el control de este cártel. ¿Qué papel tendría, de acuerdo a la información que tiene el gabinete?
0: Definitivamente es uno de los líderes regionales más fuertes que tiene el grupo delictivo.
2: Explicó cómo se dio la injerencia del Mencho en el cártel de Sinaloa.
0: El vínculo más fuerte que teníamos detectado, teníamos en tiempo pasado, porque la persona ya perdió la vida, era de este sujeto con una facción de los Chapitos. Esa es la respuesta.
3: Y producto de este vínculo, digamos, ¿qué alcances detectaron que tuvo esa alianza mientras el Mencho estaba con vida?
0: En algún momento hubo algún tipo de financiamiento o de refuerzos de personal por el sur de Sinaloa, nada más.
3: ¿Intercambiaban personal, dinero? ¿Cómo funcionaba esa alianza?
0: Un refuerzo financiero y de personal.
3: ¿De qué lado? ¿De qué bando a qué bando?
0: De Cártel Jalisco a la facción de Cártel de Sinaloa.
2: ¿Se acuerda usted que hace unos días el propio secretario Harfuch dijo que el gobernador con licencia de Sinaloa, acusado de narco por Estados Unidos, el morenista Rubén Rocha, tenía protección federal? Bueno, ya dijo que no, que los escoltas son estatales.
0: No solicitó medidas de protección, ni el gabinete de seguridad le proporcionó. La escolta que él tiene no es del gobierno federal, como ya lo hemos mencionado aquí. Él, en su calidad de exgobernador, tiene funcionarios, tiene escolta del gobierno del estado, de la policía estatal o de la fiscalía, desconozco de cuál de las dos corporaciones.
4: ¿De los demás exfuncionarios también?
0: Ninguno tiene escolta del gobierno federal, ni de defensa, ni de marina, ni de la Secretaría de Seguridad y Protección Ciudadana, ni de FGR.
4: Ni se acercaron a pedirlo.
0: Tampoco, nadie ha solicitado.
2: Habló el secretario de la Defensa Nacional, el general Ricardo Trevilla, y desconoció, así tal cual, como si el ejército no lo hubiera puesto, como si el ejército no lo hubiera mandado a Sinaloa de secretario de seguridad, al general Gerardo Mérida, quien fue secretario de seguridad de Rochamoy en Sinaloa y quien es uno de los 10 acusados de narcos por Estados Unidos. Dice el secretario de la Defensa que el ejército no puso a Mérida en el cargo. Escuche usted.
5: La Secretaría de la Defensa Nacional no tiene nada que opinar en relación a este asunto. Es un tema que lo lleva específicamente a la Fiscalía General de la República o otras autoridades en Estados Unidos. El general Mérida Sánchez, él pasó a situación de retiro en el año 2022 y de ahí no tiene ninguna relación laboral con la Secretaría de la Defensa Nacional. La única relación que pudiera tener es en aspectos administrativos con el Instituto de Seguridad Social para las Fuerzas Armadas, el ISFAM, por temas relacionados con el pago de sus haberes y de servicio médico para él y para su familia. Eso es lo único que hay. Sí.
4: La gobernadora interina de Sinaloa, Geraldine, de hecho, en algún momento responsabilizó a la defensa del nombramiento del mismo. ¿Hasta dónde llega la responsabilidad de la defensa en torno a este tipo de nombramientos?
5: No, yo creo que ahí fue alguna mala interpretación. ¿Cuál es el procedimiento? Normalmente, ellos son los gobiernos de los estados son autónomos. Ellos en un momento dado pueden solicitar el apoyo a la Secretaría de Defensa Nacional. ¿En qué sentido es el apoyo? De que se recomienda, o sea, piden la opinión, cómo fue este general en funciones, en su ruta profesional, en su carrera, y se da la opinión. Así es como sucedió.
4: Entonces, finalmente, ¿no tienen ustedes conocimiento de la situación de Mérida en Estados Unidos?
5: No. Nada.
2: No sean así. O sea, ¿por qué se contagia como pandemia este tema de las mentiras en la conferencia mañanera? Obviamente el general Mérida fue puesto ahí por el ejército, todos lo sabíamos desde ese momento. Y lo pusieron ahí porque le tenían confianza. Ah, que le salió malo. Ah, bueno, sí, es otro tema, pues, ¿no? Y nadie está acusando al general Trevilla de nada. Es más, Estados Unidos le acaba de hacer un gran reconocimiento al general Trevilla. La zarina antidrogas de Trump, Sarah Carter, declaró el fin de semana hablando maravillas del general Trevilla y diciendo, no hombre, y la captura del Mencho, nosotros le dimos toda la información al general Trevilla y él lo agarró. O sea,

0: ¿Por qué la necesidad de mentir? Ahora resulta que quién sabe quién le recomendó al gobierno de Sinaloa al general Mérida. Lo puso el ejército, hombre, por favor. ¿Por qué mienten? ¿Qué necesidad? Y luego le preguntaron al secretario de la Defensa sobre la diputada de Sinaloa, la priista Paola Gárate. Paola Gárate, ¿de dónde está su historia? Ella es una de las que fue secuestrada por el cártel de Sinaloa el día de la elección de Rochamoya, el fin de semana en que Rochamoya quedó electo en 2021. Cuando Estados Unidos dice, y el cártel de Sinaloa secuestró a opositores, bueno, una de los secuestrados, porque fueron decenas, fue ella. Lo denunció desde Sinaloa, lo cual requiere una valentía especial. No ha dejado de cuestionar al gobierno. El otro día, la semana pasada, le mandaron una corona fúnebre a la puerta de su casa. O sea, una amenaza clarísima. Y ella que ha dicho, yo pedí apoyo al ejército para que me cuidaran. Y me dijeron que sí, que con mucho gusto en los traslados oficiales. No, bueno, pues valiente seguridad. Hoy el general Trevilla habló de ese asunto.
1: Se hace un análisis en todos los casos.
0: Y de la presidenta también.
1: De los riesgos.
2: Se eleva una solicitud. Esa solicitud va dirigida a la Secretaría de Seguridad y Protección Ciudadana. El análisis de riesgo lo realiza personal de la Guardia Nacional y en base a eso se determina si es procedente dar el servicio de escoltas o establecer contactos o realizar patrullajes, reconocimientos en las áreas en donde en este caso una diputada pues se traslade o tenga eventos de tipo oficial y existe ese contacto. Se lleva a cabo ese análisis y se determina. Desde el primer momento se estableció contacto con la diputada, tengo entendido que fue el coordinador estatal, se llevó a cabo ese análisis y se estableció esa coordinación inmediata. También se le sugirió que hiciera la denuncia de hechos ante la autoridad correspondiente. Todavía no sucede. Y eso es. Pero sí ha habido una cercanía permanente, directa.
0: Ya están, ojo con esto. La presidenta Sheinbaum y el general Trevilla asumiendo la responsabilidad de este caso. Ya dijo la presidenta, se hace un análisis de los casos de cualquier cosa que le pase a Paola Gárate es responsabilidad de la presidenta de México y del secretario de la Defensa Nacional. Punto. Porque en su cuenta de X, la diputada Paola Gárate le respondió al secretario de la Defensa, lamentó que el general Trevilla no tenga la información completa, dijo, que desde el primer día interpuso las denuncias correspondientes y pidió que antes de emitir una opinión sobre su caso tengan toda la información. Aclaró que tiene acompañamiento en actos oficiales. Dice, como si mi responsabilidad como diputada pudiera depender de prenderse y apagarse por horario. Yo no dejo de ser diputada cuando salgo de la sesión, no dejo de ser diputada cuando camino una colonia o visito una comunidad. En 2021 fui levantada durante una elección. En octubre fui amenazada a punta de pistola y recibí una corona fúnebre en mi domicilio. He solicitado seguridad en reiteradas ocasiones y en las instancias correspondientes. Exigió respeto a la verdad, seriedad en la información y responsabilidad en las decisiones. Dice que su vida, como la de cualquier otro sinaloense, no puede depender de un trámite mal informado. ¡Qué cosa! Lo que le decía, ¿eh? En la mañanera la presidenta presumió 46% de disminución en los asesinatos durante su gobierno, 53% de disminución en los delitos de alto impacto y felicitó así a su gabinete de seguridad.
1: Quiero hacer aquí un público reconocimiento al gabinete de seguridad. Mi agradecimiento, mi admiración al trabajo que realizan el general Briceño y está 24 horas. Atento a lo que ocurre en el país, a Marcela Figueroa, que nos coordina en muchos sentidos, al almirante secretario, que no solamente cuida los mares, las costas, sino nos cuida a todos los mexicanos, al general secretario, el general Trevilla, por su profesionalismo, su entrega a México, a Omar García Harfuch, que también es un extraordinario servidor público, honesto, trabajador, y a Rosa Isela Rodríguez, que también nos coordina en mucho a todos. Fíjense el resultado, 46% de reducción en homicidios dolosos.
0: Pausa, tenemos más de Sobremesa.
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6: Hola, ¿qué tal? Mi nombre es Fabricio Domínguez y estos son los Astros Mundialistas. Luka Modric se despedirá de las Copas del Mundo en este 2026. Con 40 años, Modric se caracteriza por su visión de juego, recorrido incansable y control de balón, cualidades que lo sitúan como uno de los centrocampistas más completos en la historia. Luka se colocó en el plano mediático en el Tottenham. Sin embargo, su leyenda se consolidó en las filas del Real Madrid, levantando 6 títulos de Champions League y ganando el Balón de Oro en 2018. Modric es el jugador con más apariciones en la historia de Croacia. Su experiencia lo convierte en una pieza clave para que los croatas compitan con ambición en la Copa del Mundo del 2026.
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9: Hola, soy Brenda Flores y esto es De Rival a Rival. El enfrentamiento entre Inglaterra y Croacia luce como el compromiso más llamativo del grupo D. El choque tendrá como escenario el Estadio Dallas. El conjunto croata apelará al liderazgo de Luka Modric en el mediocampo, además de la solidez defensiva de Josko del City y de Stanisic, jugador del Bayern Múnich. Thomas Tuchel contará con mucho talento juvenil. Jude Bellingham será una de las piezas claves en el medio sector. Bukayo Saka y Cole Palmer desequilibrarán alrededor del área, arropando a un 9 definidor lleno de experiencia como Harry Kane. Ambas selecciones ya saben lo que es enfrentarse en una Copa del Mundo. Su choque más reciente se presentó en las semifinales de Rusia 2018 con victoria croata. Ahora, 8 años después, vuelven a encontrarse en suelo norteamericano.
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0: Una de la tarde con 24 minutos.
3: 2.
0: La presidenta volvió a decir que no se va a reunir con la CENTE, que en todo caso el diálogo, si vuelve a haber diálogo, es con los secretarios de Gobernación, Educación y el del ISSSTE, pero pues está enfocada en que va a hablar directo con los maestros, ya no con los líderes, está harta de los líderes de la CENTE. Eran sus aliados, votaron por ella. Varios de la CENTE son hoy legisladores de Morena, pero en fin. Y mientras las movilizaciones en la Ciudad de México, Víctor Sandoval, platícanos.
17: Carlos, buenas tardes. Así es, se han trasladado en este día una vez más a lo que es Paseo de la Reforma, diferentes cruces. A la altura de Bucareli, Rosales, Avenida Hidalgo, parte de lo que es la Avenida Juárez, a la altura de Insurgentes, frente al Ángel de la Independencia, afectando Florencia y Río Tíber. Están los manifestantes en este punto. Pero ¿qué hay de nuevo, Carlos? Bueno, que dicen que el diálogo tiene que ser personalmente con la Presidenta de la República, o ya no con los secretarios del Gabinete de Seguridad, o simplemente el Secretario de Educación Pública, ni tampoco el Director. Dice, tiene que ser con la Presidenta Claudia Sheinbaum, o de lo contrario, podrían trasladar el campamento a esta avenida Paseo de la Reforma. Esta es la voz de Pedro Hernández, de la sección novena de la Ciudad de México.
18: Define que no va a haber más diálogo, más negociación, le solicitamos, nos lo diga de frente. No es a través de una pantalla, aprovechando su investidura para en la mañanera decir que somos intransigentes, que no aceptamos nada, que queremos todo, y efectivamente tenemos que responder que solo queremos lo posible, lo necesario, para que nuestras compañeras, nuestros compañeros tengan una vejez digna. Queremos decirle a la presidenta que también tiene que definir con quién va a continuar la construcción de un país diferente.
17: Carlos, insisten que cada vez, aunque se ven menos personas en el campamento, aseguran que siguen llegando y que van a reforzar ese campamento esta misma semana y que será el tiempo que sea necesario hasta que sean atendidos personalmente por la mandataria del Ejecutivo Federal. El reporte, Carlos.
0: Gracias, Víctor. Estamos al pendiente. Una de la tarde con 27 minutos. Vamos al siguiente de Sobremesa.
3: 3.
0: Hoy se sabe que el FBI desmanteló un atentado que habría estado planeado para el cumpleaños de Donald Trump, el cumpleaños número 80 de Donald Trump, el fin de semana en los Jardines de la Casa Blanca. Ya ve que hubo una pelea de la UFC a la que acudieron miles de personas. De acuerdo con las autoridades, el complot para matar a Trump el día de su cumpleaños contemplaba el uso de drones cargados con explosivos y la participación de francotiradores para atacar a los asistentes y generar una situación de caos masivo. Al menos 5 personas fueron detenidas en una operación coordinada en varios estados de la Unión Americana. Según la información difundida por el director del FBI, Kash Patel, que por cierto estaba en el lugar, estaba en la fiesta, pues en la pelea, los investigadores detectaron la amenaza días antes del evento y lograron desarticular a la red. Los sospechosos intercambiaban información a través de plataformas de mensajería cifrada y habrían planeado una segunda fase que incluía intentar irrumpir en las inmediaciones de la Casa Blanca. Ha dicho el FBI que las investigaciones continúan y todo esto se revela en un momento clave para Estados Unidos, que es pues, que el viernes se supone que se firma este entendimiento de paz con Irán, que abre 60 días de tregua para llegar a un acuerdo final de paz, y que el propio viernes se estaría abriendo ya oficialmente el Estrecho de Hormuz para el paso de mercancías, especialmente petróleo. Un acuerdo que el primer ministro de Israel, Benjamín Netanyahu, y su gobierno desconocieron. Dijeron, no, Israel no forma parte de esto. Israel tiene derecho a defenderse. Esto implica que tiene derecho a atacar Líbano, porque en Líbano está Hezbollah. Hezbollah son unos terroristas. Hezbollah está asociado con Irán. Escuche usted cómo Netanyahu, que supone que es gran amigo de Trump, pero en los últimos días han estado peleadísimos, dice, a mí no me pongan como parte de ese acuerdo.
19: Muchas veces vemos las cosas de la misma manera, y también hay casos en los que no coincidimos plenamente. Yo soy responsable de los intereses de seguridad de Israel y los defiendo. Intento explicar cómo deben defenderse, hay que defenderlos, pero no basta con hacerlo. Hay que hacerlo con inteligencia y eso requiere mucha experiencia, mucha sabiduría y un profundo conocimiento del escenario estadounidense. Requiere muchísima experiencia. Creo que lo hago de la mejor manera posible y cuando es necesario, me mantengo firme en la defensa de los intereses de seguridad del gobierno de Israel.
0: Trump le pidió al primer ministro Netanyahu ser más responsable. Ahorita Trump anda en Francia, está en Evian, Francia, ¿no? El pueblo que le da nombre a esta famosa marca de agua carísima. Bueno, en ese pueblo se está llevando a cabo la reunión del grupo de las 7 democracias más industrializadas del mundo, el G7. No, pues están ahí los meros meros de Estados Unidos, Gran Bretaña, Francia, Italia, Japón, Canadá, etcétera. Bueno, le recetó un regaño público a Israel, Donald Trump, desde Francia.
19: Israel ha pasado demasiado tiempo peleando con Hezbollah y muchas personas están muriendo. Y no es necesario derribar un edificio de apartamentos cada vez que buscas a alguien porque hay muchas personas en esos edificios. Y te lo puedo asegurar, no todos son miembros de Hezbollah. También le sugerí a Israel que dejara que Siria se encargara de Hezbollah porque, para ser sinceros, creo que harán un mejor trabajo. No me gustó que 2 horas antes de que firmáramos el acuerdo hubiera un ataque en Líbano, en Beirut. No fue la zona sur, fue en Beirut. Eso no me gustó, se los hice saber.
0: Donald Trump insiste en que el acuerdo, este entendimiento de paz con Irán está firme, que se va a firmar como Dios manda en Suiza. Se va a firmar el viernes, que va a abrirse el Estrecho de Hormuz. Armando Guzmán, qué gusto saludarte. ¿Cómo están las cosas allá en Washington?
20: Viendo nada más los videos, viendo lo que está pasando en Evian. Y te voy a decir, lo que pasa es que Netanyahu es el único dirigente político militar que ni ha dimitido ni ha pedido perdón y ha obstaculizado una comisión de investigación especial sobre todos los tipos de temas, porque la gente ahora está muy enojada con ella en Israel, porque están diciendo Israel perdió. Aquí hay un perdedor claro. Israel es el perdedor, Irán ganó, Estados Unidos está haciendo lo que le da la gana, por eso Estados Unidos está tan enojado con Netanyahu. Netanyahu tiene problemas muy serios, Carlos, o sea, el hombre podría ir a la cárcel. Y hay que recordar una cosa, fue David Barnea, que era el líder o el director de Mossad, los servicios de inteligencia de Israel, los que convencieron al presidente Trump de meterse en Irán. Fue David Barnea el que le convenció y le dijo, si llegas ahí y atacas y quitas al ayatollah, al otro día te van a levantar una estatua y todo, vas a ser el éxito y el héroe de todos. Bueno, eso no ocurrió. Entonces Netanyahu ya corrió a Barnea, lo reemplazó con un señor que se llama Roman Comfort y el reciente, ¿qué te diré? Este pleito entre Netanyahu y Trump se debe principalmente a que tienen intereses divergentes. Mientras el presidente busca presionar para lograr un cese al fuego y evitar una escalada con Irán, el primer ministro de Israel está buscando mantener una ofensiva militar incondicional contra Hezbollah en Líbano. Y por eso es que está todo este jaloneo. Entonces ahora resulta que Israel y el presidente Trump están en conflicto en cuanto a quién debe hacerse cargo de Hezbollah. Y para el presidente sería bueno que el nuevo gobierno de Siria lo hiciera. Para Netanyahu es una cuestión de sobrevivir y de sobrevivir no solamente esta guerra, sino también los problemas que tiene dentro de Israel, porque Netanyahu se encuentra en una situación jurídica donde una condena podría llevarlo a la cárcel y eso no lo ha llevado a la cárcel por ser primer ministro, pero espérate que lo quiten o lo hagan rendir cuentas por este fracaso y entonces él podría terminar en la cárcel. Entonces ahí están muy claros los dos intereses encontrados de uno y otro. Netanyahu necesita mantener esta guerra, necesita que continúe, necesita quitarse esta etiqueta de que fue el perdedor. Y Donald Trump lo que quiere es terminar con esto, porque si no, le va a ir muy mal en las elecciones de noviembre. Eso es lo que estamos viendo. Y por eso es que son todos estos desencuentros, Carlos.
0: El tema del FBI, ¿cómo está? Y este complot para matar a Trump, ¿eh?
20: Te voy a decir, una de las cuestiones, y tú conoces muy bien Washington, y conoces la explanada esta sur, de atrás de la Casa Blanca.
0: Sí, claro, claro.
20: Desde dos días y tres días antes, y esto yo lo sufrí muchas veces, toda la ciudad estaba taponeada, y todo un círculo que va desde el Hotel Hay Adams, arriba del Parque Lafayette, enfrente de la Casa Blanca, hasta la calle Constitution, que va hasta atrás, mucho más atrás de donde estaban las líneas de la Casa Blanca, y en un perímetro de unas 15 calles alrededor, estaba cerrado, estaba obstaculizado. Entonces, a mí me parece que hay una intención aquí por parte del director del FBI por colgarse una victoria que todavía no sabemos si en realidad se merece. A lo mejor sí hubo algún tipo de idea de que iban a atacar con drones esta ciudad. El volar drones en esta ciudad está prohibido desde hace mucho tiempo. Entonces, no es tan fácil. El poner francotiradores, los vas a poner desde ¿dónde? Desde la OEA o desde los edificios del gobierno. Todos esos edificios están controlados totalmente. Entonces, el que el director del FBI venga a colgarse una gloria así de ese tamaño, habría que ver qué tan cierto es todo lo que él nos está diciendo, porque en realidad las condiciones que había para que ocurriese un evento así, pues no se estaban dando. O sea, y esto, la ciudad estaba taponeada y tienen unas rejas de fierro que son las que impiden que haya el acceso al área de la Casa Blanca, y había camiones de estos de grúas enormes para impedir que hubiera camiones o coches bomba, por lo menos a 15 calles de la Casa Blanca. Hubiera sido muy, muy difícil. Ahí está, vamos a ver lo que dice el reporte del FBI. Pero que
0: se, lo toman si en serio, cierto, ¿no? Es decir, no se lo toman como un ardid publicitario o un tema electoral, etcétera. Se está tomando en serio este tema, pues, ¿no?
20: Se está tomando en serio porque es el FBI el que está diciendo, sí, fíjense, sí, lo que nosotros evitamos.
0: Lo que está pasando, ¿no?
20: Pero la cuestión es si Kash Patel, que necesita estar siendo consentido por el presidente, diciéndole, está haciendo muy buen trabajo, etcétera, ¿lo está haciendo por eso o lo está haciendo porque realmente evitaron un atentado de ese, de esa magnitud? Y como te digo, el decir iba a haber drones en esta ciudad, no los puedes tener ni siquiera en Virginia, en las inmediaciones de lo que sería la ciudad de Washington. Entonces, por eso es que podría ser que esto necesitara un poquito más de rascarle para ver hasta dónde está, dónde empieza la verdad y dónde la fantasía.
0: Muchísimas gracias, Armando Guzmán, quien se encuentra allá en Washington. Gracias, Armando.
20: Un gusto como siempre, Carlos. Buenas tardes.
0: Pausa y seguimos.
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2: Hola, ¿qué tal? Mi nombre es Fabricio Domínguez y estos son los Astros Mundialistas. Rafinha tendrá gran parte del peso del ataque brasileño en su espalda de cara al Mundial del 2026. El extremo brasileño brilla en Barcelona, siendo amo y señor de la banda izquierda. También puede jugar a perfil cambiado, justo como lo hace con la canariña, o incluso detrás del 9. Las características que lo definen son técnica, regate, visión de juego, buen disparo, cambio de ritmo y presión alta. Rafinha ya tiene experiencia mundialista. Asistió a Qatar 2022, donde jugó 4 partidos como titular. Ahora el extremo culé tiene una nueva oportunidad para demostrar todas sus cualidades en la Copa del Mundo con la verde amarela.
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20: Soy Iñaki Álvarez y esto es Hecho en México. Hablemos de Raúl Jiménez, que es sinónimo de carácter y resiliencia en los mundiales. Un delantero que ha sabido levantarse cuando parecía imposible. Su presencia no solo se mide en goles, sino en liderazgo, sacrificio y valentía. Debutó con América y no tardó en responder con creces, al grado de llenarle el ojo al Cholo Simeone, fichando así por el Atlético de Madrid. Y luego de un tiempo en Portugal con Benfica, llegó a la Premier League con los Wolves.
21: Marcado 57 tantos.
20: Una fractura en el cráneo mermó su carrera en los 2020. Sin embargo, llegaría una oportunidad en Inglaterra con el Fulham, donde Raúl se convirtió en el mexicano con más goles en la Premier League.
21: En este, su último mundial,
20: el lobo mexicano buscará acercarse al objetivo de ser el máximo anotador en la historia de la selección mexicana.
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22: La Comisión Nacional Bancaria y de Valores multó al Banco del Bienestar. Sí, o sea, la Comisión Nacional Bancaria y de Valores del gobierno multó al Banco del Gobierno. O sea, esto no puede ser más contundente, más claro, del tamaño del desastre que es la 4T. O sea, ya cuando la Comisión Nacional Bancaria de Valores tiene que multar al banco del propio gobierno, ¿no? Gobierno multanza a gobierno, porque si no, pues puede generarse un riesgo sistémico, ¿no? Donde digan, oye, a ver, estás siendo cómplice. 5 millones de pesos de multa. Irregularidades que se suman desde el año 2020. ¿Qué tipo de irregularidades? Incumplimiento de los estándares para garantizar estabilidad en el sistema. Incumplimiento en la gestión de riesgos adecuados. El Banco del Bienestar puede impugnar. Y de hecho se está tirando al piso el Banco del Bienestar porque dice que le están causando un riesgo reputacional. O sea, se está peleando el gobierno contra el gobierno, Morena contra Morena, los financieros de Morena contra los financieros de Morena, los de la Comisión Bancaria contra los del Banco del Bienestar. Vaya desastre. Hoy, por cierto, la presidenta Sheinbaum se refirió al crecimiento económico y lo que resta del año. Escuche usted lo que dijo.
2: El próximo semestre, que empieza julio a diciembre, va a haber más inversiones públicas y lo que llamamos inversión mixta. Distintas áreas de inversiones públicas, carreteras, puertos, aeropuertos, sector eléctrico. Entonces eso se va a notar en el siguiente semestre y eso pues va a ayudar al crecimiento de la economía, que no es todo el crecimiento. Que haya crecimiento es importante, pero si no hay distribución de la riqueza, como era, progreso sin justicia no es progreso.
22: Vamos con Valeria Moy, quien encabeza el IMCO, el Instituto Mexicano para la Competitividad, y es comentarista financiera de este programa. ¿Cómo te va, Valeria? Muy buenas tardes.
4: Hola, Carlos. Buenas tardes. Pues hoy tenemos datos de consumo. No es el dato de consumo del que normalmente hablamos, que es un dato más preciso. Este es el indicador oportuno del consumo privado. Nos da una estimación previa del consumo para ver cómo le fue en mayo, en abril y en mayo. Y lo que vemos, Carlos, es que pues sí hubo ligeros incrementos, pero te diría ligeros incrementos. O sea, estamos viendo que en términos mensuales el consumo habría avanzado en abril 0.4% y el consumo en mayo habría avanzado en términos mensuales 0%. O sea, de verdad son cifras bastante pequeñas para el consumo. La comparación anual sale mejor, 2.2 en abril y 2.6 en mayo. Pero si nos vamos también a los datos de la ANTAD que acaban de ser publicados, pues tenemos datos que van un poco en el mismo sentido, de que se está perdiendo dinamismo en el consumo. Y hay que recordar, Carlos, que la principal variable que determina el consumo, pues es el ingreso de las familias. Los datos de la ANTAD muestran que las ventas a tiendas iguales, que son aquellas que operaban con un año, que operan con al menos un año de operación, crecieron apenas 0.8% en mayo en términos nominales. Es decir, si le quitamos la inflación, que entre mayo de 25 y mayo de 2026 fue de 3.94, pues vemos que las ventas decrecieron. Y si vemos las ventas a tiendas totales, es decir, todas las tiendas, incluyendo las que se han abierto en los últimos 12 meses, aumentaron 3%, pero también en términos los nominales. Si les quitamos la inflación, que de nuevo fue 3.94%, pues también hay un crecimiento negativo. Así que estamos viendo cifras de consumo que no son nada alentadoras y que nos dan pues una perspectiva de cómo se está comportando el ingreso, es decir, la producción de este país, Carlos. Muchas gracias.
22: Muchísimas gracias, Valeria.
0: 5.
22: Y el último de sobremesa es contigo, mi querido Beto Alati. Adelante.
5: Querido Carlos, qué gusto saludarte en esta sobremesa. Más allá de los 4 empates en la jornada de ayer, muy sorpresivo el de Uruguay con Arabia Saudita. Antes alcanzamos a comentar al aire ayer en este espacio el de Cabo Verde frente a España. El que cerró la jornada 2 veces Nueva Zelanda estuvo por delante en el marcador respecto a Irán. 2 veces el cuadro persa se levantó. Pero el marcador no es lo que acapara el debate. Lo que acapara este debate evidentemente es otro tema, y ese tema es la tensión política que estuvo rodeando este partido. ¿Recordarás, Carlos, que te decía desde que fue el sorteo que me parecía curioso que le tocara a Irán jugar 2 partidos en la ciudad en la que existe pues una comunidad más importante completamente adversa a la República Islámica, pero son iraníes y con nostalgia de su Irán, un Irán pro-occidente, un Irán progresista, un Irán un tanto más secular, digamos, y esta comunidad se hizo presente con manifestaciones desde que llegó el camión de la selección y también para introducir al estadio por medio de pedazos muy pequeñitos de tela y luego fueron adheridos una bandera de la vieja del viejo país, del viejo régimen con el Shah, esa bandera con el sol, con el león. Y una vez que los colocaron, empezó el himno nacional de la República Islámica. Hubo abucheos. Eso sí, cuando vinieron los goles de Irán, aparecieron los cantos de todos, finalmente son iraníes, y un jugador de Irán había dicho que ellos jugaban para todos iraníes, más allá de que Azmoun, su gran estrella, fue echado, no fue convocado por haber mostrado su solidaridad con las personas reprimidas a inicios de año. Lo mismo el jugador histórico de esta selección, Ali Daei, el goleador histórico de este equipo, que ya en el Mundial de Qatar, solidarizándose con Mahsa Amini, esta chica que por salirse una porción de su cabello del hijab, de la cobertura, fue reprimida a muerte por las guardias revolucionarias en Irán. Lo mismo Ali Karimi, quien jugara en el conjunto del Bayern Múnich, futbolista iraní de hace 20 años, enfrentó a México en el Mundial 2006. También se ha mantenido enfrentado a la República Islámica y ya de hecho se encuentra fuera del país para su protección. Parte de todo lo que se vive entre los pro República Islámica y los que están en contra de esta situación. Las tensiones de este partido, 2-2 al final, el marcador, querido Carlos, y de regreso a Tijuana, no pudieron dormir en Los Ángeles, concluido el partido.
22: Muchas gracias, Betolati. Ahí están los cinco de sobremesa. ¡Ya llegó el duende!
6: Aquí seguimos, querido Charlie, con más información. Oye, hermano, las lluvias no dan tregua, ¿eh? No nada más en la Ciudad de México, en el país entero, pero aquí en la capital están pegando con todo. Están imparables. Encharcamientos, granizo, todo menos inundación, ¿eh? No le vayas a decir inundación. Y ahorita te voy a explicar por qué. Es que es una joya, hermano. Es una joya del director del metro. Hermano, con las lluvias, bueno, pues las estaciones del metro se han visto afectadas. Ayer, justo aquí en tu espacio, lo comentaba, el tren ligero, el metro, están colapsando, hermano, están inundándose, está terrible la cosa. Y en la estación San Lázaro de la línea B del metro, la que corre de Ciudad Azteca a Buenavista, no, bueno, fue un desastre, fue un caos. De plano, usuarios subieron a redes sociales los videos donde se ven todos los accesos a esta estación San Lázaro, pues totalmente inundado, Charlie, las taquillas, el agua corriendo por las escaleras, por los torniquetes para entrar a los andenes, lo que te da el acceso al andén. Todo, todo, todo terriblemente inundado. Pero el director del metro, Adrián Rubalcaba, dice que no son inundaciones, hermano. Es un ingreso de agua proveniente del exterior. Ay, ¡qué chula!
22: Son unos poetas. Son unos poetas de la manipulación.
6: ¿Qué? Son enormes, de verdad, son enormes. No. Sin ni casos, de verdad. Acuérdate que Rubalcaba también es un converso, ¿eh? Acuérdate que él también era Rubalcaba Yunes, Iscariote. Rubalcaba Iscariote, como Yunes. Porque ya ves que también a la mera hora, no, hombre, hombro con hombro y mano con mano con la presidenta Sheinbaum, le acabaron dando la dirección del sistema de transporte colectivo metro. Pero te digo, ahí están las imágenes, la inundación terrible en la estación San Lázaro, y el director del metro dice, no hombre, solamente fue ingreso de agua proveniente del exterior. Me encanta porque ya sabes que las redes, Charlie, no perdonan. Y bueno, le ponían de todo a Rubalcaba. Decían, tiene usted razón, no se inundó, solamente fue una pausa de hidratación. Ahorita con con lo del mundial, ya sabes, sí, tiene razón don Rubalcaba, solo fue una pausa de hidratación que tuvo la estación San Lázaro. No, le estaban tundiendo con todo, Adrián Rubalcaba, por este eufemismo más que se aventó. Charlie, por cierto,
22: anótelo en su lista, anótelo.
6: Ah, no, claro, lo tenemos ya en la lista de eufemismos de la Cuarta Transformación. En otro tema te decía, hermano, bueno, pues, ¿te acuerdas de Carlos Lomelí? Este senador morenista, que vaya que estaba en tremenda pelea con Pablo, claro, Lemus. Claro, ¿te acuerdas? Claro. Cuando se dieron las elecciones.
22: No, allá. A ver, fue el primer escándalo de corrupción de la 4T, duende, si se acuerda, que es le compraron, correcto, medicinas a él mismo. O sea, se autocompró Morena las medicinas en Jalisco.
6: Es correcto.
22: Al mero inicio del gobierno, luego se supo que hasta había tenido un lío con la DEA, la Agencia Antidroga de Estados Unidos, por un caso de lavado de dinero. No, no, no.
6: Cuando estaban de moda, ¿te acuerdas de estas figuras de los superdelegados en el sexenio de López Obrador? Él era el delegado del bienestar en Jalisco. Y se destapa todo esto que comentas y demás. Bueno, pues este personajazo, el senador morenista Carlos Lomelí, ¿por qué no repartió en Guadalajara calendarios del Mundial de la FIFA 2026 para promover su imagen? ¿Qué tal? El pequeñísimo detalle, o detalles, porque son dos, es que primero, este material que ahorita voy a subir a mi cuenta de X, a mi cuenta de Twitter, @duendepreguntón, ahorita voy a subir las imágenes de estos calendarios que repartió Lomelí, pues traen los logotipos registrados por la FIFA. O sea, estos calendarios traen toda la identidad gráfica del torneo. Ahí se ve la Copa del Mundo, los logotipos oficiales de la FIFA. Y sabemos perfecto, mi Charlie, que Gianni Infantino, pues, es de los especialmente críticos con las marcas de la FIFA. O sea, dice, somos estrictos con nuestras marcas, con nuestros derechos de uso, y no vamos a permitir que nadie quiera lucrar con los logotipos de la FIFA. Bueno, pues que platiquen con el senador Lomelí, entonces, porque trae, te lo juro, ahorita lo voy a subir a mis redes, Charlie. Pero de verdad, toda la identidad gráfica del Mundial. Y además de todo, dice, Carlos Lomelí te comparte el calendario de la Copa del Mundo. No, hombre, gracias, si no, no lo hubiéramos tenido, don Carlos. Muchas gracias. Y además, otra cosa, Charlie, pues qué onda, ¿no? No estamos en tiempos electorales, ¿no? O sea, como para que este señor se haga promoción, o sea, como para que empiece ahí a poner su imagen en estos calendarios con los logotipos oficiales de la FIFA y demás. Pues a mí se me hace que no está bien, no están bien, don Carlos. Pero bueno, ya lo estaremos platicando, Charlie. Ahorita voy a subir las imágenes, lo que tenemos el día de hoy, hermano.
22: ¡De regreso a las cloacas!
6: ¡Regresaré!
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23: Hola, ¿qué tal? Mi nombre es Fabricio Domínguez y estos son los Astros Mundialistas. Erling Haaland, delantero del Manchester City, es la mayor estrella de la selección de Noruega de cara a la Copa del Mundo.
24: Con 25 años,
23: el atacante se ha consolidado como uno de los goleadores más letales del fútbol mundial, destacando por su potencia, fuerza y capacidad para desmarcarse dentro del área. Haaland comenzó a llamar la atención en el Borussia Dortmund antes de fichar por el Manchester City en 2022, con el que ha logrado récords tanto en Premier League como en la UEFA Champions League. A pesar de su juventud, Erling ya es el máximo goleador histórico de su país. Su corpulencia, capacidad acrobática de remate, instinto goleador y dominio en el último tercio lo posicionan como el mejor centro delantero de la actualidad.
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25: Mohamed Salah tenía que tomar 5 camiones todos los días para llegar de su casa en Bayoun hasta el entrenamiento con las juveniles del Arab Contractors del Cairo.
26: 125 kilómetros de ida y otros tantos de vuelta.
25: Se preguntaba entre sueños, ¿qué haré cuando sea millonario? La estrella de Liverpool y de la selección de Egipto pasó por 5 clubes antes de ser quien es. Hoy gana más de 8 millones de pesos por semana. 700 partidos y 350 goles después, supo qué hacer con el dinero. Tiene fundaciones, ayuda a gente pobre en Egipto y quiere hacer un gran mundial. Bélgica, Nueva Zelanda y un incierto equipo de Irán comparten su grupo. Les saluda Francisco Javier González.
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15: Qué gusto saludarte, soy Alberto Lati y te cuento el origen del uniforme de la selección de Croacia. Ese ajedrez rojiblanco que en croata se conoce como Šahovnica deriva de una leyenda de 1495 cuando se cuenta que el rey croata Steven Drislav fue capturado por el ejército veneciano y que se le dio como opción para recuperar la libertad ganar una partida de ajedrez. Como pudo imponerse en 3 partidas, no solo recobró su propia libertad según esta leyenda, sino también el dominio de una serie de ciudades en el actual territorio croata sobre el mar Adriático. Croacia tomó ese ajedrez rojiblanco para parte de su bandera y para su uniforme de fútbol.
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22: Querido Javier, ¿cómo ves todas las declaraciones de la presidenta Sheinbaum sobre el caso Sinaloa? No hay tregua mundialista ahí, ¿eh, Javier?
35: Para nada, Carlos. Buenas tardes. Fíjate que hace mucho que la mañanera no se me hacía tan interesante, o por lo menos no me llamaba tanto la atención como la de hoy, porque podías escuchar cómo jadeaban el secretario de la Defensa y el secretario de Seguridad, no por perseguir el balón, sino por alejarse lo más que podían de esa papa caliente que sigue siendo el caso de Sinaloa. Y me llamaron la atención dos cosas que creo que son muy ilustrativas del problema narrativo que tiene la presidenta Claudia Sheinbaum, que muestra cómo a un mes y medio después de que se dio la acusación de Estados Unidos contra Rubén Rocha Moya y los llamados 10 de Tamaulipas, los 10 de Sinaloa, que muestra cómo no han podido encontrar una narrativa coherente en todo esto. Lo primero es el general secretario de la Defensa, Ricardo Trevilla, contradiciendo lo que dice la gobernadora con licencia de Sinaloa, Geraldine Bonilla. Recordemos que Bonilla dijo que a Rocha Moya le habían impuesto a Gerardo Mérida como secretario de Seguridad en 2023. Gerardo Mérida, general retirado y hasta ahorita el único de los 10 de Sinaloa acusados de nexos con el narcotráfico de entregarse a Estados Unidos.
22: Bueno, hoy sale Trevilla. También se entregó, pero está como todavía raro el asunto, ¿no? Pero ese sí, o sea...
35: bueno, la única entrega confirmada, ¿no? Que la podemos confirmada y verificada, ¿no? Hasta ahora, y que sabemos ya que estaría. Sí,
22: que ya está en suelo americano en Estados Unidos, ¿no? Ya está en.
35: Exactamente. Y que lo más importante, que ya está hablando con los fiscales de Estados Unidos, ¿no? Pero la contradicción es notoria, ¿no? Porque por una parte Bonilla tratando de defender a Rocha Moya, diciendo, ¿no? A Rocha Moya se lo impuso la defensa, ¿no? La defensa se lo mandó en 2023 como secretario de Seguridad. Y hoy Trevilla diciendo, nosotros no fuimos, nosotros no hacemos eso. Los gobernadores piden apoyo de la Secretaría de la Defensa y nosotros los orientamos, cosa que sí ocurre también, sobre todo con toda la camada de generales y coroneles retirados que luego se pueden ir a puestos de secretarios de seguridad. Y aun cuando en 2023 Ricardo Trevilla no era secretario de la Defensa, era Luis Crescencio Sandoval, pues de todas maneras el deslinde para él era necesario porque él era el jefe del Estado Mayor de la Defensa, era el número 3 en la estructura y tenía capacidad de decidir sobre mandos militares en los estados. Entonces Trevilla contradiciendo completamente a Bonilla de una manera tal que pues ya no sabemos bien cómo fue que llegó Gerardo Mérida a la Secretaría de Seguridad de Sinaloa, ¿no? Y sobre todo cuáles fueron las circunstancias de su nombramiento, ¿no? La Sedena deslindándose completamente de uno de los suyos. Y luego García Harfuch también le hace segunda en esta, pues ahora sí que fuga, ¿no? Del problema, cuando retoma el tema de la escolta que tendría o no tendría Rocha Moya, porque tampoco sabemos cuál es la situación ahí, García Harfuch diciendo no tiene escolta de ningún cuerpo de seguridad federal, no ha pedido escolta de ningún cuerpo federal de seguridad y el Gabinete de Seguridad Federal no ha considerado darle una escolta, lo cual contradice completamente lo que dijo la presidenta el 4 de mayo, apenas unos días después de que se destapó todo esto y recién había pedido licencia Rocha Moya, cuando ella dijo el Gabinete de Seguridad recibió la solicitud de Rocha Moya, el Gabinete de Seguridad hizo un análisis de riesgo como lo hace con solicitudes que se le presentan de otros frentes y el Gabinete de Seguridad decidió que la Guardia Nacional protegiera a Rocha Moya. Es una cosa 180 grados distinta de lo que dijo García Harfuch. Entonces, esa inconsistencia en la narrativa creo que es muy, muy reveladora, Carlos. Y en este tema de la escolta de Rocha Moya, también por otro asunto, que es el de la diputada local del PRI, Paola Gárate, que ya tuvo que salir corriendo de Sinaloa después de amenazas de muerte y después de haber pedido protección del gobierno federal, la misma protección que la presidenta dijo que cualquier funcionario tenía a su disposición si la pedía. No se le ha dado, ¿no? A pesar de las amenazas y a pesar de que ella fue de las primeras voces que denunció la corrupción del gobierno de Morena en Sinaloa con el crimen organizado. Ella misma secuestrada, ¿no? Durante la campaña de 2021.
22: De lo que habla Estados Unidos en su expediente es de casos como el de ella, ¿no?
35: Exactamente, ¿no? Y justo ese es uno de los casos que son torales en esa acusación. Entonces todo este enredo pues es un síntoma de un problema mayor, ¿no? El problema mayor es no se pueden sacudir la etiqueta de colusión. La presidenta volviendo a decir hoy Estados Unidos no ha presentado pruebas contra Rocha Moya y por lo mismo no lo podemos detener, pero esa narrativa ya no es suficiente. Presumen también una baja de homicidios, ¿no? 46% de septiembre de 2024 a mayo pasado, mayo de este año, sí es significativa. Es posible que se haya dado una reducción de ese tamaño, que todavía hay problemas con la forma en que se cocinan las cifras. Aumentan los desaparecidos que no se cuentan como homicidios. Hay estados que cuentan los homicidios de manera distinta o no los están contando todos, pero bueno, podemos suponer que sí hay una disminución. Pero es una disminución que todavía tiene algunas dudas, ¿no? Por la forma en la que sabemos que algunos gobiernos estatales están cocinando los números, no están contando todos los homicidios dolosos como tal, los ponen en otras categorías, también con el hecho de que están aumentando las desapariciones que no se cuentan como homicidios, pero en términos generales sí se percibe una baja en homicidios, pero no se lo está tomando a cuenta al gobierno. La opinión pública no le está dando crédito por eso, porque la otra narrativa es mucho más potente, ¿no? Es la etiqueta de colusión que ya se les quedó pegada y que ya no se la pueden quitar. Tratan de generar una narrativa de éxitos García Harfuch diciendo hoy que el Mencho estaba apoyando a los Chapitos, a la facción de los Chapitos, y que con la muerte del Mencho ya se acabó ese apoyo, eso ya se sabía. Se sabía desde hace mucho tiempo por investigaciones periodísticas que el Mencho había tomado partido en la guerra de Sinaloa por la facción de los hijos del Chapo Guzmán. El problema es que el gobierno federal no lo admitía y no lo quería admitir porque sabía que si era cierto tenía un problema mayor en sus manos, ¿no? Que es juntar al cártel Jalisco Nueva Generación con una facción del cártel de Sinaloa, le iba a agravar los problemas de violencia en varias partes del país. Entonces, todos estos anuncios que si bien son positivos, no están siendo suficientes para contrarrestar la narrativa negativa que sale de Sinaloa.
22: Como siempre, muchas gracias, Javier. Te mando un abrazo fuerte.
35: Igualmente, Carlos. Buenas tardes.
22: Hasta luego. Javier Garza, analista de este programa.
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22: Tengo en mis manos el libro En la Tierra Todo Pasará, y también en Medio Oriente, que firma el doctor Carlos Martínez Azad y se publica bajo el sello de ediciones del Lirio. Me parece más pertinente que nunca con todas las noticias que hemos recibido en las últimas semanas, pero especialmente en las últimas horas. Doctor Martínez Azad, qué gusto saludarle como siempre. Muy buenas tardes.
1: Igualmente, Carlos, es un gusto escucharte y poder compartir con tu auditorio.
22: Oye, antes de meternos al libro, déjame pregunto de la coyuntura. ¿Cómo ve este entendimiento de paz entre Estados Unidos, Irán, con la mediación de Pakistán? Aparentemente 60 días para tratar de llegar ahora sí a la firma de la paz, en donde se habla inicialmente del tema económico, de reabrir el Estrecho de Hormuz tan pronto como el viernes, y todos dicen lo mismo, pero no se habla de lo que fue, pues aparentemente, el origen de todo esto, que es el tema nuclear de Irán. ¿Qué le parece?
1: Mira, Carlos, como estaba previsto o como lo prevía yo, ¿no te parece extraño que Israel no esté comprometido en este acuerdo? Eso es lo primero que me salta a mí a la vista. ¿Por qué Israel no estuvo involucrado cuando la guerra contra Irán fue de Israel y Estados Unidos?

0: blanco de las bombas de Israel durante todo este tiempo. Ahora, ¿por qué Irán acepta retirarse o dejar desbloquear el estrecho de Hormuz sin tener la garantía de que el Líbano va a dejar de ser bombardeado y por lo tanto dejará de tener motivos Hezbollah para estar atacando a Israel? Esto me parece que son como las cuestiones centrales. Hormuz era el arma fuerte de Irán para evitar que los enfrentamientos o los ataques continuaran. Al retirarse el Hormuz, no hay ninguna carta para que Israel pueda hacer lo que quiera respecto a los lugares que está asediando, porque no solamente son las bombas sobre el Líbano, sino que está permitiendo el establecimiento de una gran mayoría de asentamientos en Cisjordania. Es decir, Cisjordania ya prácticamente está ocupado también por Israel, lo mismo que Golán, y no solamente el Golán que tenía retenido desde 1967, sino que ha avanzado también en Golán, sobre todo ocupando poblaciones drusas, hablando de que hay un supuesto acuerdo con ellos. Y Gaza, pues tú sabes perfectamente cuál es el estado actual de Gaza, donde por otra parte se han filtrado ya noticias de que ya se está construyendo una base militar ahí de parte de Estados Unidos. O sea que la parte que más me preocupa es que con todo esto están reconfigurando el Medio Oriente, como lo hicieron las potencias hace 100 años, al final de la Primera Guerra Mundial, donde crearon este agrupamiento de países de manera muy, muy superficial, sin considerar los antecedentes culturales, las cuestiones religiosas, etcétera. Y bueno, ahora parece que eso se vuelve a repetir y vamos a la población del Medio Oriente, donde por el momento quienes más van a perder son las instancias que ya te señalé. O sea, que este acuerdo de paz, mira, es otra vez un poco más de lo mismo, no significa en la práctica, como yo lo veo, gran cosa. Aparte de que pueda lucirse Trump y decir que él no gastó nada en esta empresa, cuando parece que el dinero de Qatar ha corrido para llegar a estos acuerdos, y además de que Estados Unidos descongeló los fondos de más 100 mil
1: Sí.
0: millones de dólares que mantenía en el congelador desde los eventos de la toma de rehenes en la embajada hace tantos años, ¿no?
1: A ver,
0: Así
1: justo
0: es
1: eso,
0: que
1: yo
0: parece que
1: preguntar.
0: como que todo sigue siendo más de lo ya conocido.
1: Ahora, ¿es una derrota para Trump pensar que pues, del programa nuclear no se está hablando nada?
0: Claro,
1: Dos,
0: claro. No, no, no, no, no se
1: le
0: habla, se dejó
1: descongelaron los fondos.
0: para el segundo periodo, como le dicen ellos, que como tú y yo ya señalaste, acontecería hasta dentro de 3 meses. Y lo nuclear es lo que nos han estado manejando todo el tiempo. Ese fue el motivo del ataque de Estados Unidos y Israel. Y sin embargo, ahora no es consecuente en esto que nos están diciendo ahora, ¿no?
1: Cuéntenos qué es lo que trae doctor Martínez Assad, su libro En la Tierra Todo Pasará y también en Medio Oriente.
0: Perdón. Bueno, justamente de lo que hablo es de echar abajo los mitos de esa paz que el mundo no ha conocido en muchos años, porque hemos estado constantemente de una guerra tras otra en diferentes partes del planeta. No olvidemos que ahora se ha descuidado Ucrania, por ejemplo, ¿no? Y sin embargo continúan los ataques de Rusia ahí también. No se pone suficiente atención en lo que está sucediendo en África. El libro habla de todo esto, de todos estos conflictos que no han parado durante muchos años. Y pues a mí me encanta que

0: que mucha gente hable todo el tiempo de paz cuando estamos lejos de haberla conseguido en algún momento de la historia del planeta, y pues ahora sucede como más de lo mismo. Perdón que abuse de esa expresión, pero pues el libro va dando cuenta de todo eso y de las consecuencias sociales que todo esto provoca, digamos, las migraciones, que es una brutalidad en lo que va del siglo XX, del siglo XXI. Se ha desplazado ya en los primeros 20 años, se ha desplazado ya la misma cantidad que se desplazó durante el siglo pasado. Estamos hablando de más de 200 millones de personas que en el momento viven fuera de sus lugares de nacimiento, fuera de los hogares donde nacieron, y vemos que esto va a continuar. Y él se ha encargado de desplazar ahorita de sus hogares a los 2 millones de gazatís y a 1 millón de libaneses solamente en los últimos tiempos. Entonces veamos lo que todo eso puede provocar en el mundo que habitamos. Bueno, ese es lo que es el centro del análisis del libro.
1: Hay una parte del libro
0: en la Tierra que... todo pasará, porque bueno, un poco abusando de una frase bíblica, que en los tiempos malos hay que decir, bueno, al final todo esto pasará. Lo que no nos dice nunca esa frase es cuánto tiempo va a llevar, ¿no?
1: Uh-huh. Hay una parte del libro que se llama Aceptar y volverse parte del infierno. Creo que a la distancia mucha gente ve esa zona del mundo como un infierno inagotable, en donde la gente pues ha terminado por aceptar que esa es su realidad.
0: Sí, a mí me pareció brutal escribir sobre lo que estaba sucediendo, y por eso que no encontré un título más adecuado que ese, porque al final ya no son solamente las quienes viven ahí, Carlos, sino somos todos nosotros. Todos nosotros estamos aceptando esto con una naturalidad impresionante, ¿no? ¿Por qué vamos a permitir que toda esta gente salga de sus hogares? ¿Y por qué podemos aceptar que un país, cualquiera que sea este país, se llame Rusia o se llame Israel, pueda bombardear y destruir los hogares, destruir las viviendas, las clínicas de salud, las escuelas, etcétera, como ha estado haciendo en estos momentos Israel, ¿no? Y de nueva cuenta, bueno, mi libro es un enlace con lo que está sucediendo ahora. Los ataques de los días, de las semanas pasadas sobre Tiro, la ciudad, una de las ciudades más antiguas del mundo, una de las ciudades habitadas más antiguas, pues ha sido bombardeada de manera inclemente, destruyendo además gran parte de ese acervo histórico que está ahí, y que, como lo expresé en un artículo reciente, es una ciudad que está involucrada con la cultura judía, con la cultura cristiana, desde luego, pero de ahí salieron todos los artesanos, todos los materiales que sirvieron para construir el Templo de Jerusalén, y ahora simplemente va y se bombardea esa ciudad sin ningún miramiento, sin ningún recato respecto a lo que se puede destruir de lo que es la memoria de la humanidad. En realidad, Tiro es un caso muy excepcional de la UNESCO, porque tiene dos sitios protegidos, dos sitios considerados patrimonio de la humanidad: el casco antiguo de la ciudad actual y lo que es lo que fue la la isla original de ese emplazamiento. Además, el lugar, Carlos, donde se gesta el mito de Europa. Europa nace en ese lugar. O sea, ve el significado que puede tener un lugar como ese, que al ejército de Israel pues no les importa, o ya olvidaron de esa historia que supuestamente es muy apreciada por la cultura judía, ¿no? Uh-huh.
1: Carlos Martínez Azad, le agradezco muchísimo estos minutos para W Radio y enhorabuena por el libro.
0: Agradezco, Carlos. Hasta luego.
1: En la Tierra todo pasará y también en Medio Oriente bajo el sello de Ediciones del Lirio.
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8: Hola, soy Brenda Flores y esto es De Rival a Rival. En suelo tapatío, Uruguay y España revivirán la inauguración del Mundial de 1950, el primero en la historia del fútbol. Ahora definirán el grupo E en la Copa del Mundo 2026, en el partido más esperado de toda la fase de grupos. Uruguay se presentará con su habitual intensidad y garra charrúa. El equipo sudamericano confía en el liderazgo merengue de Federico Valverde en la mitad de la cancha, así como en la solidez defensiva comandada por Ronald Araujo, zaguero del Barcelona. España intentará imponer su estilo basado en la posesión del balón y el orden táctico. Con futbolistas como Pedri y Lamine Yamal, el conjunto europeo apostará por el control del partido y la paciencia para encontrar espacios. Guadalajara vibrará con el mejor encuentro de la primera fase, el único que enfrentará a dos campeones del mundo.
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16: Hola, yo soy Alex López y estos son los Estadios Mundialistas. 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
1: Vamos a quitarnos la mirada del ombligo, vamos a hablar de algunos de los temas que están en el tablero de la geopolítica internacional y se reflejan en las portadas de los diarios más influyentes del mundo. Hoy los diarios británicos, marcadamente el Financial Times, cubren la revelación de que los ataques incendiarios que hubo contra propiedades del primer ministro británico Keir Starmer fueron dirigidos por hacktivistas asociados con el gobierno de Vladimir Putin, con el Kremlin. ¿Qué fue lo que sucedió? Bueno, el año pasado, poquito más de un año, el 8 de mayo, un vehículo, una camioneta Toyota, que había sido propiedad de Keir Starmer, fue incendiada. 3 días después, la casa que había habitado Keir Starmer en el norte de Londres, porque bueno, pues ya sabe que se pasa a la casa del primer ministro, ¿no? A la residencia oficial. Bueno, lo que era su casa también fue incendiada. Y unos días después, otra propiedad asociada con Starmer, donde vivía su cuñada, también fue, pues digamos que blanco. Y lo que están revelando las autoridades británicas es que una red rusa de sabotaje en línea estuvo detrás de todos estos ataques. Y hablan concretamente de Roman Lavrinovich, un trabajador de la construcción ucraniano de 22 años de edad, residente de Londres, que fue declarado culpable de estos ataques. Los fiscales no revelaron ¿quién era el jefe de Lavrinovich? Salvo que utilizaba el alias de El Money. No, not the money, no. El Money. El en español. El Money. En Telegram se comunicaba en ruso y en ucraniano a través de la aplicación Telegram. La investigación del Financial Times basada en archivos de Telegram, en billeteras de criptomonedas, en pruebas judiciales y entrevistas con funcionarios, concluyó que el Money estaba en Rusia y que mantenía una relación muy estrecha con un grupo de hackers activistas pro-Kremlin llamados, ahora sí que llamados sin nombre, ¿no? No Name 05716, a quien Estados Unidos ha ubicado en su lista de enemigos, ¿no? Estos grupos cibernéticos patrióticos rusos han intentado reclutar intermediarios por Internet para sembrar desorden en Europa y promover los intereses geopolíticos de Vladimir Putin, amplificando los mensajes anti-inmigración, amplificando los mensajes a favor de la ultraderecha. Se dice que el coordinador de los ataques, este El Money, también reclutó a personas en Reino Unido para pintar grafitis antiislámicos en mezquitas, etcétera, etcétera. Todavía no queda claro para el gobierno cuál es el vínculo exacto entre el grupo de hacktivistas No Name y el gobierno ruso, ¿no? Pero pues hay por lo menos un apoyo a esta agenda. O sea, imagínense el tamaño de la información delicada. Pues estamos hablando de ataques físicos incendiarios a propiedades del primer ministro de Gran Bretaña, Keir Starmer. Hoy aparece en la portada del Washington Post un adelanto del libro que va a publicar J.D. Vance, o que está publicando J.D. Vance, el vicepresidente de Donald Trump. Y entonces en este libro cuenta J.D. Vance que su reunión en el Vaticano, unas horas antes de que muriera el Papa Francisco, con el Papa Francisco, fue una reunión inquietante. Porque los funcionarios diplomáticos vaticanos, a quienes describe, utilizaban un montón de lugares comunes estrellados, un montón de clichés y que él prefería la comunicación directa con el Papa Francisco, aunque fueran reprimendas, aunque fueran regaños. Cuenta cómo fue esta visita, ¿no? Cómo él llega al Vaticano, cómo él manda el mensaje y dice, oigan, si el Papa Francisco anda muy mal, no lo hagan verme. Y entonces tenía una reunión un día en la tarde, se la cancelan, pero al día siguiente en la mañana, porque él estaba ahí en una escala rumbo a India, le dicen, oye, sí te puede recibir el Papa, y que él sabía que iban a ser unos cuantos minutos, que se encontró al Papa mucho peor de lo que imaginaba, pero dice que tuvo una conversación muy franca con el Papa sobre los temas que dividían a Estados Unidos del Vaticano, fundamentalmente el tema de la guerra y el tema de la migración. Y entonces él dice, a ver, yo prefiero hablar con los papas, también habla muy bien del actual Papa, León XIV, dice, que con sus funcionarios del Vaticano, que no te dicen las cosas claramente. El libro que está publicando se llama Comunión, encontrando mi camino de regreso a la fe, porque el propio J.D. Vance, pues fue criado en el cristianismo evangélico de niño. En su juventud fue ateo y luego se convirtió en un católico apostólico romano a partir del 2019, o sea, ya entrada su edad adulta. Bueno, pues eso es lo que se está publicando. Fíjese que apareció en el Washington Post una historia de cómo en el primer círculo de Donald Trump cada vez hay menos mujeres. Iniciaron en el gabinete Tulsi Gabbard como directora nacional de inteligencia, ya no está. Lori Chávez de Remer como secretaria del trabajo, renunció también. Pam Bondi como fiscal general, fue despedida. Kristi Noem como secretaria de seguridad nacional, también despedida. Elise Stefanik, que iba a ser nominada para embajadora de la ONU, bueno, la nominó y luego echó para atrás su nominación. Y entonces, ¿quiénes quedan? O sea, de las 9 mujeres que estaban en el círculo íntimo de Donald Trump, ya nada más quedan 4, que son Linda McMahon, la secretaria de Educación, Brooke Rollins, la secretaria de Agricultura, Susie Wiles, la jefa de gabinete, y Kelly Loeffler, que es la encargada de pequeños negocios, ¿no? Como de los temas de micronegocios. O sea, pues ya cambió radicalmente el panorama. Oiga, apareció en el Wall Street Journal una pieza bien interesante de un chavo que se llama Leopold Axenbrenner. Y está ahorita de moda porque se le considera el Nostradamus de la inteligencia artificial. Un genio de 24 años de edad, aclamado, casi tiene un culto en internet, donde las presentaciones rutinarias de su firma de inversión son estudiadas, bueno, como si fueran las sagradas escrituras. Y ojo, esto lo está diciendo en su portada el Washington Post. El desempeño meteórico de su fondo de cobertura le ha conseguido un club de admiradores, no solo en internet, también en Wall Street. Él no tenía experiencia profesional en inversiones cuando lanzó su firma enfocada en inteligencia artificial, que se llama Situational Awareness, hace menos de 2 años. Levantó unos cientos de millones de dólares. ¿Sabe cuánto tiene ahorita? Gestiona activos por 20 mil millones de dólares. O sea, del tamaño de Bill Ackman, de Dan Loeb, ¿no? O sea, de Pershing Square, de Third Point, de algunos de los grandotototes. Casi ha cuadruplicado su valor en lo que va de este año. Desde que se creó, ha multiplicado más de 11 veces su rendimiento. Y una de las cosas que le ganó el estrellato es que él dijo, apuesten por Anthropic. Y hoy resulta que por encima de OpenAI y su ChatGPT, por encima de el Claude de Anthropic, es lo que está verdaderamente de moda. Fíjese que apareció una historia en el propio Washington Post que se llama Las estrellas de mar sorprenden a los biólogos con un regreso a la costa oeste. Y te cuenta la historia de Bruce Meng, un biólogo marino que durante gran parte de su carrera pues se imaginó que él todos los días iba a ser exactamente lo mismo hasta el día de su muerte, ¿no? ¿Por qué? Porque se dedicaba a estudiar las estrellas de mar, que no tienen enemigos naturales importantes, pueden regenerar sus extremidades cuando las pierden, ¿no? Si se pierde un bracito a la estrellita, ¿no? Se reproducen abundantemente, pero hace cosa de 10 años, una enfermedad misteriosa eliminó al 90% de las estrellas de mar de la costa oeste de los Estados Unidos. Ya sabes, California, Oregon, Washington. Las pozas quedaron vacías y el biólogo dijo, ¿y ahora a qué me voy a dedicar? Poco se imaginaba este hombre que los días más intensos de su chamba estaban por llegar. Tiene 82 años de edad y estaba escalando sobre un banco de mejillones una mañana de mayo, cuando de pronto se detuvo en un lugar ahí de la costa de Oregón y observó algo que no había visto en décadas. Una diminuta estrella de mar, más chiquita que la uña de un dedo. Y esto lo lleva a investigar y resulta que descubre que quién sabe qué estaba pasando en el océano. Pero así como 10 años antes se murieron el 90% de las estrellas de mar, hay un baby boom de estrellitas de mar en la costa oeste de los Estados Unidos. Qué feliz historia, ¿no? Y de una feliz historia me voy a otra feliz historia que tiene que ver con uno de los grandes museos de la Ciudad de México que apareció en la portada del New York Times. Y es el furor por la obra de Frida Kahlo. Y entonces te cuenta que el Museo Dolores Olmedo de la Ciudad de México durante 6 años cerró sus puertas y la histórica colección de Frida Kahlo, comprada por Dolores Olmedo, la gran mecenas de Diego Rivera, quien por cierto consideraba a Frida Kahlo como una rival, ¿se acuerda lo que dice esta pieza? Pero compró 26 de sus obras de arte y es la mayor colección de Frida Kahlo en el mundo, que se está exponiendo, ya está abierto otra vez, en la Ciudad de México, en el Museo Dolores Olmedo de la Ciudad de México, que está en una hacienda preciosa del siglo XVI, y además de las 26 obras de arte de Frida Kahlo, tiene casi 140 piezas de Diego Rivera, entre pinturas, dibujos y un fresco. Y pues que lo haya puesto en su portada en New York Times, me parece que debe atraer toda la atención para que quienes lo tenemos más cerca le echemos una miradita. Y con esto nos quitamos la mirada al ombligo.
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21: Hola, ¿qué tal? Mi nombre es Fabricio Domínguez y estos son los Astros Mundialistas. Sadio Mané, delantero y capitán de la selección de Senegal, es una de las figuras más importantes del continente africano de cara a la Copa del Mundo de la FIFA 2026. Con 33 años, el atacante se caracteriza por su velocidad, definición dentro del área y capacidad para crear peligro ofensivo, además de ser el máximo goleador histórico vistiendo la casaca de su país. Sadio se consolidó en la Premier League con Southampton y Liverpool, donde ganó la Champions League y la Premier League. También pasó por el Bayern Múnich y actualmente milita en el Al Nassr de Arabia Saudita. Recientemente rebasó el centenar de partidos con Senegal y superó los 50 goles. Y ahora Mané tendrá la tarea de llevarlos al protagonismo en la justa mundial.
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24: Hola, yo soy Alex López y estos son los Estadios Mundialistas. En el sur de California se levanta uno de los recintos más modernos y nuevos del planeta. Inaugurado en 2020, Los Angeles Stadium es el inmueble más joven rumbo al Mundial 2026. Se ubica en Inglewood, a media hora del mítico Rose Bowl, que albergó la final de la Copa del Mundo de Estados Unidos 1994. Aquí juegan los Rams y los Chargers de la NFL y ya fue sede de un Super Bowl ganado por los carneros. Bajo su techo futurista también han brillado grandes artistas en conciertos y en 2026 este escenario será uno de los grandes protagonistas del fútbol mundial.
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27: Mi querido Beto Lati, arráncate con la sección deportiva, por favor.
28: Con todo gusto, querido Carlos. Dejamos rápidamente la transmisión que tenemos en W Deportes del duelo entre Francia y Senegal. ¿Cómo estaba sufriendo Francia, querido Carlos? Estaba un primer tiempo en el que no encontró portería, en el que se salvó milagrosamente con un disparo del senegalés Nicolas Jackson al poste, rebotó en el guardameta francés Mañán y se fue para afuera. Otra llegada más de Senegal al cierre del primer tiempo y en el segundo, una Francia distinta. Ya aparece Francia con una acción muy clara de Michael Olise. Sirve el balón para que Kylian Mbappé anote el tanto. Está ganando Francia 1-0. Con este gol, Kylian Mbappé, que está jugando su tercer mundial, llega a 13 anotaciones y se pone a 3 del récord histórico de goles en Copas del Mundo perteneciente a Miroslav Klose. Alcanza a Lionel Messi en esos 13. Alcanza a Jules Fontaine. Dejando claro, Carlos, Jules Fontaine los consiguió en un solo mundial y mundial de los chicos. En 6 partidos. En este caso, Kylian Mbappé, en 15 duelos mundialistas, 7 en 2018, 7 en 2022, 1 ahora, llega a 13 anotaciones. Francia, cuando quedan 10 minutos, está derrotando a Senegal 1-0. En otros frentes, más tarde, Irak va a enfrentar a Noruega a las 4 de la tarde. Aparece Erling Haaland y su debut mundialista. Argentina a Argelia a las 19 horas. El debut del equipo campeón. Empieza la defensa del título por parte de los argentinos y la búsqueda del primer equipo que repita coronación mundialista desde Brasil, que lo consiguiera en 58 y 62. El otro precedente es Italia en 34 y 38. Y finalmente, para cerrar la jornada, hacia las 22 horas, Austria enfrentará a Jordania, querido Carlos.
27: Muchas gracias, Beto Lati, los deportes aquí en W Radio.
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27: El resumen de lo que tenemos justo en este momento, Arely Paz, vamos contigo.
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30: 2:45 PM, usted escucha W Radio, Así las cosas con Loret. Le voy a contar lo que tenemos en este momento para que usted esté informado. ¿Qué pasa ahora con la gente? Víctor Sandoval, ¿ya se fueron a comer?
31: Ya es la hora de comida, la hora de terminar su turno matutino y en ese momento ya regresando al campamento Arely en las calles del Centro Histórico, se libera Paseo La Reforma a la altura Caballito, Bucareli, Avenida Hidalgo, Avenida Juárez, también a la altura de Insurgentes y en la zona del Ángel de la Independencia. Libre ya para el transporte público y privado la Avenida Paseo La Reforma. Y de mañana tienen contemplado algunas acciones hacia la calzada de Tlalpan. El reporte que tengo.
30: Muchísimas gracias, mi querido Víctor.
31: Hasta luego.
30: Buena tarde. Oiga, le cuento que en este momento ya va Francia 2 y Senegal 0. Así es que en este momento está anotando y así es que usted tiene ya para la quiniela. Si estaba preocupado porque le iba a ir mal en la quiniela porque Francia no terminaba de anotar, bueno, pues ahora ya puede estar tranquilo porque en este momento va ganando 2-0 a Senegal. Moody's advierte que la revisión del T-MEC podría llevar, pues, a acuerdos bilaterales y un entorno muy volátil para México. La agencia calificadora señaló que la ausencia de Canadá en las negociaciones entre México y Estados Unidos apuntan a que este último podría impulsar vías diferenciadas por cada socio. La agencia señaló este martes que el inicio de las negociaciones entre Estados Unidos y México concluyó en mayo con un calendario definido, pero advirtió que la ausencia de Canadá en este programa apunta a que Washington podría impulsar vías diferentes en cada socio y así podría terminar con el T-MEC y establecer, pues, estrategias bilaterales. Carlos Torres Rosas asumió este martes la Dirección General de Nacional Financiera y del Banco Nacional de Comercio Exterior tras ser designado por la presidenta Claudia Sheinbaum. El ex coordinador general de Programa para el Bienestar sustituye en el cargo a Roberto Lazzari, quien recientemente fue nombrado embajador de México en Estados Unidos. Durante su toma de posesión, Torres Rosas señaló que trabajará para fortalecer el papel de ambas instituciones como motores de desarrollo económico financiero del país. Indicó que buscará ampliar los mecanismos de financiamiento para respaldar proyectos estratégicos contemplados en el Plan México. Oiga, escuche. ¿Qué tal el diputado del PT en San Luis Potosí, Tomás Zavala? Lo cacharon con un reloj de 400 mil pesos y pues dijo: oiga, no está mal, no es un delito. Cualquiera podría tener si trabaja mucho este reloj.
1: Yo soy un hombre empresario desde hace 30 años más o menos. Entonces, pues yo creo que, imagínate, nada que ver. ¿Sí me entiende?
5: O sea, este reloj no se lo compró en esa legislatura.
1: No, claro que no. Ustedes saben que lo que uno gana aquí, pues nada que ver, ¿no? Ni trabajando todo un año, dos años en comer.
30: Oiga, es que no está mal tener un reloj de 400 mil pesos. El tema es que es del PT y PT es aliado de Morena y todos se han vendido como austeros. Ahí está el detalle. No cualquiera tiene ese reloj. Evangelina Hernández, muy buena tarde, cuéntanos.
6: ¿Qué tal, Arely? Auditorio, buenas tardes. Pues para informarte que la presidenta nacional de Morena, Ariadna Montiel, dijo que van a pedir la nulidad total de la elección en Coahuila, esta que se realizó el pasado domingo 7 de junio, debido a irregularidades en al menos 20% de las casillas. La dirigente afirmó que se presentaron en total 17 quejas ante las autoridades locales, una por cada distrito electoral, y una general, y que con esta denuncia general va a llegar hasta sus últimas consecuencias. Y hablando de precisamente de exuberancias, por decirlo así, Arely, fíjate que la presidenta de Morena pues también dijo que no quiere ver a ningún funcionario público de Morena ni a ningún militante famoso en los estadios de fútbol. Vamos a escuchar cómo lo dijo.
7: Estamos pidiendo la anulación de la elección. Se detectaron irregularidades en 962 casillas por diversos motivos, lo que representa el 22.6% de la votación. Derivado de lo anterior, se solicita la nulidad total de la elección, es decir, de los 16 distritos locales. Vamos a llegar hasta la última instancia electoral para detener este operativo que el PRI realizó.
6: Arely, ese fue el de la
30: nulidad. Claro, el de la nulidad.
6: Pero ahora sí vamos a escuchar lo que dijo de que no quiere a los morenistas en los estadios.
30: Vamos.
7: Felicitamos a quien puede tener los recursos para comprar un boleto para el Mundial e ir a ser parte de esta fiesta. Nosotros consideramos que quienes militamos en Morena debemos de estar con el pueblo. Ojalá que ningún compañero o compañera ande ahí en el estadio con boletos de 120 mil pesos. Hay que estar con el pueblo en el FanFest, que ahí podemos entrar de manera gratuita y verlo también con la familia, con los amigos. Esto es importante porque nosotros debemos ser ejemplares en nuestro actuar.
30: Pues ahí está.
6: Ahí está, Arely.
30: Así es que ya estamos a la cacería todos nosotros. ¿Por qué? Porque si alguno de nosotros va o de ustedes van al estadio y se encuentran a un morenista, pues tómele una foto, ¿no? Para contarle a la señora Ariadna Montiel, pues que también los morenistas andan en los partidos de fútbol.
6: Así es, Arely. Hasta aquí la información.
30: Gracias, muy buena tarde. 2 de la tarde con 51 minutos. Octavio García, muy buena tarde, cuéntanos.
31: ¿Qué tal, Adeli? Muy buenas tardes. Es que el Instituto Mexicano de Ejecutivos de Finanzas estimó que es más lo que se está estimando en ganancias por el Mundial que lo que realmente se gana. Así lo dijo el CEO de estimaciones en este tema del Instituto Mexicano de Ejecutivos de Finanzas, quien dice que más bien esto es un espejo. Vamos a escuchar.
8: Rentabilidad no es éxito, es ocupación de infraestructura a descuento. El Mundial amplificó las expectativas y expuso las fracturas. La Sectur proyectó 5.5 millones de visitantes adicionales y 60 mil millones de pesos de derrama. FEMATUR estimó entre 700 mil y 1 millón de personas. Moody's calculó 1.030 millones de dólares. La Ciudad de México abrió el torneo con 65% de ocupación hotelera, cuando los modelos más conservadores estimaban entre 80 y 100%.
31: Al participar en la conferencia de prensa Expectativas Económicas en México, el coautor de ponencia del IMEF, Anglar Cervantes, agregó que esto no es un logro, sino una señal de alerta. Esto al referirse a los resultados acumulados del sector turístico. El reporte que tenemos, Ari.
30: Muchísimas gracias, Octavio. Muy buena tarde.
31: Muy buenas tardes.
30: Hasta aquí la información, Carlos.
27: Gracias, Areli.
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27: Muchas gracias, Areli Paz, por todo el día de hoy.
30: Gracias, Comán Rico.
27: Gracias, querido Duende. Impresentable del Duende. Muy buena tarde.
10: Igualmente, querido Charlie. Buena tarde.
27: Y sobre todo, muchas gracias a todos ustedes por habernos escuchado. A nombre de todos los que hacemos este programa, mañana en Punto de la Una, aquí les esperamos. Soy Carlos Loret de Mola. Muy buenas tardes.

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7: Previo al Mundial de 2006, Ricardo Antonio La Volpe, técnico de la selección mexicana, no tuvo miedo alguno y se encargó de enterrar, literalmente, cada uno de sus temores. El entrenador argentino se dio a la tarea de escribir todos y cada uno de sus miedos. Los metió en un ataúd y los puso bajo tierra, eliminando así, desde su perspectiva, cualquier estorbo existencial que frenara el éxito futbolístico. Los entrenamientos del bigotón, mientras se realizaban los rituales, las energías se potencializaron como si hubiera ayudado al tricolor un ente del más allá.
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13: Estos son los 5 futbolistas más jóvenes en participar en el Mundial 2026. En el primer puesto está el mexicano Gil Mora, es el jugador más joven de los que participarán en este torneo. Con 17 años será el único menor de edad en el certamen. En la lista también aparece el español y estrella del Barcelona, Lamine Yamal, con 18, mismos que tiene el ecuatoriano Kendry Páez, que pinta para ser de los destacados de Sudamérica. Endrick está en el top con 19 años, el delantero ex Real Madrid vivió un segundo giro con el Olympique de Lyon y Carlo Ancelotti le dio la confianza para esta justa internacional. Por último, en la lista aparece Pau Cubarsí, el central del Barcelona disputará su primer mundial a sus 19 años y busca ser de los mejores defensores del torneo.
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14: Hola, soy Brenda Flores y esto es De Rival a Rival. El enfrentamiento entre Inglaterra y Croacia luce como el compromiso más llamativo del Grupo D. El choque tendrá como escenario el Estadio Dallas. El conjunto croata apelará al liderazgo de Luka Modric en el mediocampo, además de la solidez defensiva de Josko del City y de Stanisic, jugador del Bayern Múnich. Thomas Tuchel contará con mucho talento juvenil. Jude Bellingham será una de las piezas claves en el medio sector. Bukayo Saka y Cole Palmer desequilibrarán alrededor del área, arropando a un 9 definidor lleno de experiencia como Harry Kane. Ambas selecciones ya saben lo que es enfrentarse en una Copa del Mundo. Su choque más reciente se presentó en las semifinales de Rusia 2018 con victoria croata. Ahora, 8 años después, vuelven a encontrarse en suelo norteamericano.
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17: Día de viaje de la selección mexicana. El siguiente destino es Guadalajara para enfrentar el jueves a Corea del Sur. La selección de Francia, una de las favoritas al título, se presenta en el Mundial enfrentando a Senegal. Buena actuación de los árbitros mexicanos encabezados por César Arturo Ramos en el empate entre Irán y Nueva Zelanda. 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

0: Hola, ¿qué tal? Bienvenidos a Claro Sports en W. Qué gusto me da saludarlos en este martes 16 de junio, 3 de la tarde, con un minuto. Muchísimas gracias por estar con nosotros, por acompañarnos y elegirnos como lo hacen cada tarde. De verdad que muchísimas gracias por estar aquí. Tenemos mucho que platicar. Francia, la selección de Francia, le está ganando 3-1 a su similar de Senegal. 3-1 está por terminar ya el partido. Sufrió al principio Francia, no podemos negarlo, sufrió al principio Francia, pero bueno, termina por derrotar a Senegal 3-1. Platicaremos de eso, última hora de la selección mexicana de fútbol. Hablaremos también de lo que está pasando en el resto de la Copa del Mundo, porque ya la mayoría de los equipos han tenido actividad. Mucho que platicar en este espacio. Bernardo de la Garza, ¿cómo estás? Buenas tardes.
1: ¿Qué tal, Nico, Capi, Alex, nosotros? Con mucho gusto, la gente que nos escucha y la que nos sigue particularmente aquí alrededor del set. Sí, la verdad es que sí batalló un poco Francia, no anduvieron finos algunos de sus jugadores, particularmente Mbappé, hasta que hizo el gol y Doué, no está manteniendo un buen partido. Tácticamente, no lo sé, hay cosas que llaman la atención. Para mí Olise hoy es uno de los jugadores que pasan por el mejor momento en el mundo y lo colocó Deschamps en una posición pues un poco ajena a lo que estamos acostumbrados a verlo con el Bayern Múnich, pero bueno, al final se impone la calidad de sus jugadores y a minutos o a segundos de que termine el partido van ganándolo 3-1.
0: Capi, ¿cómo estás? Buenas tardes.
2: Hola, Sónico, todo muy bien, muchas gracias, un placer acompañarte a ti, a Bernardo, a Alex y a toda la gente que está en Claro Sport por W y a los que están aquí cerquita del set, que está espectacular. Comparto la visión de Bernardo y ¿sabes qué? El tema de la suerte, sí existe la suerte en el fútbol, la jugada en el primer tiempo de Senegal, con esa gran jugada de Jackson, hacía una finta espectacular y que termina pegándole al poste y luego le rebota al portero francés y no entra, fue de verdad increíble. Y después sí creo que más por el tema individual y la capacidad individual de los franceses que por la idea táctica terminan superando a Senegal.
0: Alex, ¿cómo estás? Buenas tardes.
3: ¿Cómo estás, Nico, Bernardo, Capi? Fuerte abrazo a toda la gente que nos acompaña. Y pues más allá de los resultados, la selección mexicana que viaja hoy, que ya ahora sí el chip es 100% pensando en Corea, un partido que pues prácticamente va a definir el liderato de grupo y algunas dudas que seguramente Joel Morales nos dirá que tiene Javier Aguirre, al menos hasta ayer que pude platicar con gente al interior de la selección mexicana. No tenían muy claro cuál era el once titular. Sí, Javier Aguirre ha dado muestras de que algo no le gustó contra Sudáfrica y que realizará algunas modificaciones, estrictamente hablando de lo deportivo, no por obligación como lo es la de Edson Álvarez o por César Montes, que esa está cantada.
0: Sí, es esa fuerza, ¿no? Sí. Ahí no hay nada, tiene que moverle en la defensa, pero si mueve en medio campo, si hace algo, es porque no le gustó.
3: Correcto.
0: Es porque claramente no le gustó. Platicaremos de eso, por supuesto. Pero primero vamos con Joel Morales, que está en esta cobertura total con la selección mexicana de fútbol. Joel, qué gusto saludarte. Cuéntanos, última hora del Tri, ¿cuándo viajan? ¿Cómo están las sensaciones? ¿Están listos ya en Guadalajara para recibir a la selección mexicana? ¿Cómo te va? Buenas tardes.
4: Nico, ¿cómo estás? Buenas tardes. Saludos para todos desde el Centro de Alto Rendimiento de la selección mexicana. Te cuento un poco, Nico, lo que ha pasado este día en la práctica del equipo tricolor. Tuvieron que interrumpir el entrenamiento. ¿Por qué? Por una tormenta que cayó acá. Parece que nos estamos acostumbrando al diluvio en esta parte de la capital del país. Pararon la práctica justo por este tema de la lluvia. Fueron al gimnasio, hicieron un poco de trabajo de fuerza. Algunos aprovecharon para cambiarse el calzado, sobre todo para tener este agarre dentro del terreno. Y también se pusieron ropa impermeable para ir a la cancha número 2. El equipo mexicano, Nico, saldrá por esta puerta en unos 20-25 minutos más. De ahí irán hacia el AIFA y del AIFA tomarán un vuelo privado para estar en la Perla Tapatía alrededor de las 8 de la noche. ¿En dónde estará hospedado el seleccionado tricolor? En la zona de Midtown, ahí donde antes era la casa de las Chivas Rayadas del Guadalajara, por si alguien quiere tomarse alguna fotografía o por lo menos tratar de alcanzar a sus ídolos de este seleccionado tricolor. El día de mañana ya vendrá la zona mixta y también la conferencia de prensa. ¿Cuáles son quizás estos cambios en relación al primer partido de la selección mexicana? Que la lluvia espantó al aficionado, Nico. Hoy te puedo decir que hay alrededor de 9-10 aficionados acá en el Centro de Alto Rendimiento para tratar de despedir al equipo mexicano.
0: Pues me imagino que ya hay cierta dosis de urgencia por la selección mexicana de llegar a Guadalajara, de empezarse a empapar en el entorno, porque pues, obviamente van a salir del CAR después de muchísimos días estando reclutados y solamente saliendo para el partido y poco más, ¿no? También creo que les debe de hacer ilusión el llegar a Guadalajara, en donde la gente los va a recibir muy bien.
4: Y se espera, Nico, acá les puedo adelantar, que el día de mañana tengan una serenata, un banderazo, justo ahí en el hotel de concentración. Están tratando de pasar la voz para dar ese último aliento a la selección mexicana. Y Nico, le vamos a pedir a nuestro camarógrafo Yair García que nos muestre un poco cómo está la zona acá y cómo será que se va a ir el equipo mexicano. Ya hay elementos de la Guardia Nacional. También hay mucha seguridad, obviamente seguridad privada, policía de tránsito que estará resguardando el camión que va a llevar al equipo tricolor. Te cuento también que Javier Aguirre tiene en mente este partido tan importante, Nico. Ahora, de ganar la selección mexicana, ya no lo alcanza por lo menos Corea del Sur para ese tercer partido. ¿A qué me refiero, Nico? El primer criterio de desempate que hay es el resultado directo entre ambas selecciones. Si México gana el próximo jueves, estaría asegurando su pase a la siguiente ronda, pero se quitaría quizás esa presión de que lo pudiera alcanzar el conjunto surcoreano. Solamente el equipo, la selección de Chequia, tendría la oportunidad de rebasar al conjunto mexicano siempre y cuando le gane a Sudáfrica y, por supuesto, le gane a la selección mexicana.
0: Gracias, Joel. Te mandamos un abrazo. Seguimos pendientes de la última hora de la selección.
4: Un abrazo. Que estén muy bien. Buena tarde.
0: Gracias a Joel Morales. Es el último que dice los criterios de desempate, lo importante que es el partido del jueves para la selección mexicana.
1: Sí, bueno, y más tomando en cuenta, a ver, México tiene que romper esa racha mundialista negativa de no haber ganado nunca fuera del Azteca. Las dos veces que ha salido ha sido o empate y perder en penales o derrotado, así que bueno, esperemos que se rompa esa racha para la selección mexicana ahora en Guadalajara.
0: Sí, por supuesto, aunque Guadalajara históricamente puede ser un lugar en donde México se sienta bastante cómodo.
1: Sí,
0: ojalá que el Mundial también, sí. Pero la selección mexicana se siente cómoda en el estadio, bueno, en Guadalajara, ahora en el estadio Akron, pues vamos a ver, Capi, pero sí, este partido, por la victoria de Corea frente a República Checa, por la diferencia de goles que tuvo México contra Sudáfrica, porque en caso de que empate México con Corea, pues Corea sabe que goleando a Sudáfrica prácticamente va a avanzar como primer lugar de grupo.
2: Sí, de ahí la importancia de lo que decía Nico, ¿no? El partido en el Akron y bueno, el estadio Guadalajara, y sobre todo porque Corea ya jugó ahí, porque se vio bien, sobre todo el segundo tiempo de Corea contra Chequia fue bastante bueno. Y hay muchos coreanos allá en Guadalajara, ¿no? Lo vimos, evidentemente va a haber más mexicanos apoyando. Pero creo que México tiene que, más allá de los cambios que haga Javier, salir, sí, con la idea de buscar el gol desde el primer minuto, pero sí también con una idea de marca en ataque clara, de no hacer espacios, porque lo que demostró Corea es que tiene futbolistas que pueden marcar diferencia a velocidad, a la espalda de los laterales y sobre todo que tienen muy buen pie, ¿no? Entonces creo que va a ser un partido donde la inteligencia del equipo mexicano puede marcar la diferencia para poder ganar el partido y, como bien decía Joel, asegurar la posibilidad de quedar en primer lugar.
0: Son muchísimos días entre un partido y otro. No estamos acostumbrados a que así sea en una Copa del Mundo. Esto también para Javier Aguirre, pues es tiempo suficiente, Alex, para intentar tomar la mejor decisión.
3: Sí, porque normalmente cuando juegas cada 3-4 días, el Capi no los dura de mejor manera. Pues el siguiente día es descanso, no puedes tener mucha actividad. El día previo al partido tampoco puedes hacer mucho desgastante. Entonces empieza a volver ya una dinámica de pues recuperar y jugar. Aquí sí,

0: competición entre semana es eso, ¿no? El día siguiente es el regenerativo, después, dos días después, empiezas a incrementar las cargas. El tercer y cuarto día previo al partido, ahí es donde los interescuadras, el trabajo físico importante, espacios reducidos, después la empiezas a bajar, ¿no? Entonces, sí, Javier ha tenido la oportunidad de planearla, sí, y de definir los cambios que quiera hacer, más allá del obligado, evidentemente, por la expulsión de Montes, y veremos si plantea algo nuevo contra Corea, que yo creo que lo puede hacer, pensando en que el rival es diferente completamente a Sudáfrica.
1: Sí, y sobre todo el resultado que ya está arrastrando Corea, porque esa victoria contra República Checa sí le da mucho colchón a Corea. Ellos saben que a uno de los rivales más complicados del grupo ya le arrancó 3 puntos.
2: Sí, al final del día, más como decía, ¿no? El empate finalmente le favorece a Corea. O sea, México tiene que ganar. Creo que esa es la realidad.
1: Por el acomodo de rivales le favorece a Corea.
2: Y sabíamos que este iba a ser el partido clave, ¿no? Me parece. Para obtener el primer lugar del grupo, pensando en que México nunca estaría en riesgo de avanzar a la siguiente ronda. Este era el partido que iba a definir quién era el primer lugar del grupo, me parece. Y bueno, llegamos en cierta inferioridad matemática, ¿no?
1: Si tú le hubieras ganado 5-0,
2: claro, Sudáfrica, cambia el escenario.
1: Dices, y empato con Corea, pues Corea sabe que tiene que golear. Bueno, y suponiendo que México le gana a Chequia, que también no hay que
2: dar un rival más duro.
1: Resultado, ¿sí? por sentado. O sea, al final sí Corea se debe sentir en una situación cómoda, sabiendo que ya tiene 3 puntos ante un rival difícil.
2: Y creo que ese es el reclamo un poco de los que no salieron del todo conformes del primer partido de México contra Sudáfrica, ¿no? Que no se le viera por momentos esa ambición de intentar golear.
1: Que yo creo que la ambición sí estaba de Javier Aguirre, del entorno, de todos, pero no se pudo plasmar en la cancha.
2: Exacto.
0: Yo creo, Nico, Bernardo, Alex, no se estén de acuerdo. Las famosas pausas de hidratación, que ya estamos platicando de ellas, a mí no me gustan, pero sí creo que en el partido específico de México-Sudáfrica, remontándonos a ese primer juego de México, la pausa en el primer tiempo le cortó completamente el ritmo. Y creo que no fue México capaz de regresar al juego con la misma intensidad como sí lo hizo, por ejemplo, Estados Unidos contra Paraguay, ¿no? Que vino la pausa y Estados Unidos incrementó la intensidad. México cayó en pasividad, el rival no le exigió mucho y creo que ahí sí lo comentamos, México perdió la posibilidad de llevarse una victoria más holgada que le diera una mayor tranquilidad en el grupo, ¿no?
3: Y en la segunda pausa, fue despuesito del gol de Raúl, que a lo mejor todavía agarras medio que a el rival un poco choqueadón y puedes aprovechar. Yo me voy más, es muy buena la observación que da el Capi, yo me voy más por un tema de la presión que tenía. O sea, estos jugadores llevaban 4 años escuchando que inauguración, no puedes perder, el Azteca, en tu casa. Y fue como decir, a ver, ya no vamos a perder, ya no arriesguemos de más, ya el partido está en la bolsa. Como que fue a lo opuesto, en lugar de ir muy motivados, fue como, ya la libramos, ya no caímos en un resultado que hubiera sido catastrófico, y dejaron de tener esa presión y exigencia en ellos mismos en el partido.
1: Sí, y también desde la banca no se pudo trasladar esa necesidad de hacer la mayor cantidad de goles posible. O sea, fue un todo, porque el escenario, un momento en donde Sudáfrica tenía 2 hombres menos.
0: Sí, claro.
1: O sea, era el ideal.
0: Exacto, y era donde, o sea, Javier, Rafa, con toda su experiencia, amor, el que estuviera ahí en la banca, era transmitir a los jugadores, tenemos que aprovechar el momento, ¿no? Y sí, veo un poco lo de Alex y con toda razón, ¿no? Era mucha presión la que generaba, además 8 chavos debutaban en una Copa del Mundo, o sea, había factores, pero ya tenías dominado el partido, el rival ya estaba ahogado completamente, sí era un momento de decir, vamos a buscar un par más, ¿no?
2: Pero desde la banca incluso los movimientos que hace son prácticamente hombre por hombre. O sea, en ningún momento tampoco hubo un cambio que te dijera, vamos a ir con todo, vamos a arriesgar un poco, ¿no? Se fueron hombre por hombre y conservando la estructura que tenía el equipo. Sí creo que se dejó un poquito ahí ir una oportunidad para llegar en esta situación contra Corea de mejor manera, ¿no? Pero bueno, ahora hay que ganar este partido y todo se olvida y no pasa nada, ¿no? Si ganas este partido ya estás otra vez en el tren de...
1: No, bueno, por supuesto, ¿no? A ver, ganándole a Corea te pones en una situación en donde aseguras el primer lugar de grupo.
2: Exacto.
1: Y entonces, te sientes... muy cómodo, tienes 6 puntos, le ganaste al único rival que te puede alcanzar, que sería Corea. El primer criterio de desempate es el duelo entre rivales directos. Entonces,
0: pero depende de Chequia, ahí no podemos decir que asegura, pues Chequia.
3: Sí, sí, Chequia te gana a ti.
1: Y le gana a ti. Le gana a Sudáfrica y le gana a ti. Y te gana a México.
0: Está interesante,
1: hombre,
0: ¿eh?
1: Dependerías de que Chequia te ganara a ti.
3: Pero bueno, al mismo tiempo es muy bueno eso, porque le va a permitir que no se relajen ni así.
0: Exacto, es que no...
3: Porque
0: no
3: sabes que un paso en falso en la última jornada, como es en los mundiales habitualmente, ¿no?
1: Sí, o sea, si República Checa le gana a Sudáfrica y México le gana a Corea, se disputarían el liderato de grupo.
0: Así pero, es. Va a estar interesante.

0: Por eso es importantísimo que México gane.
1: Sí, estoy de acuerdo. Vamos a hacer una pausa, 3 de la tarde con 15 minutos. Muchísimas gracias, de verdad, por estar con nosotros. 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Vamos a hacer una pausa muy rápida y regresamos. 55 54 02 28 44 es el WhatsApp de este programa. @ Claro Sports, @ W Radio México, @ Deportes W Radio. Pausa y volvemos.
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8: Para el Mundial Suiza 54, Turquía y España se enfrentaban por el pase. Francisco Franco celebraba el triunfo en la ida. Turquía ganó la vuelta.
9: El definitivo en Roma fue empate a 2 en tiempo extra.
8: Y un telegrama de FIFA decía que debía ser por sorteo. Jugamos otro partido, pidió España.
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8: 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Ya la hicimos, dijeron los españoles. 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Soy Geo González y una mano santa la apreciamos todos.
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1: Estamos de regreso, esto es Claro Sports en W. Gracias por estar con nosotros, 3 de la tarde con 21 minutos. Y me da muchísimo gusto saludar al capitán Alberto García Aspe, ex seleccionado nacional mundialista. Beto, ¿cómo estás? Qué gusto me da saludarte, ¿cómo te va?
17: Hola, ¿qué tal, Nico? Muy bien, muchas gracias. Igualmente un fuerte abrazo. Y aquí estamos todos listos y expectantes, supongo que es para ver a la selección el próximo jueves, ¿no?
1: Y contra un rival que aparte conoces, te ha tocado enfrentarlo, sabes lo que es una Copa del Mundo. En fin, los ingredientes están puestos. Sí está la variable, que es muy diferente, que es en nuestro país, en nuestra casa, con nuestra gente. ¿Qué tanto crees que eso pueda ser un factor para que el jueves, después de ver el partido que le hizo Corea a Chequia, podamos sacar un buen resultado?
17: Mira, yo creo que tendría que ayudar muchísimo, ¿no? El estar en casa, aunque hay que decirlo claramente, a algunos jugadores les pesó el escenario en la inauguración y bueno, yo espero que después de ese partido ya todos los jugadores hayan asentado. Un triunfo es darte muchísima tranquilidad en un mundial, en el primer partido, ganar ese partido, aunque no hayas jugado, a lo mejor jugado México 25 minutos muy bien y después ya no lo hizo, pero consiguió el resultado, que era lo más importante, y eso le debe dar tranquilidad. Yo esperaría que el jueves en Guadalajara el escenario sea diferente, porque van a enfrentar a un rival mucho más complicado que Sudáfrica, ya lo hemos visto, y un equipo muy rápido. El equipo coreano es muy rápido, te aprieta mucho en media cancha, busca tener buena posesión de pelota. Entonces, pero bueno, yo esperaría que México veamos un desempeño diferente el del próximo jueves y que consiga una victoria. Es vital y para poder calificar en primer lugar que se le gane el jueves a Corea.
18: Beto, ¿cómo estás? Joaquín Beltrán, te mando un abrazo muy, muy grande y comparto tu visión de lo que sucedió y de lo que tiene que pasar el jueves para que México aspire a ganar el primer lugar de grupo. Yo te preguntaría, más allá del cambio, ¿no?, forzado que tiene que hacer Javier por la expulsión de César Montes, ¿qué otra zona de la cancha modificarías o qué pensarías tú que puede tener México de cara al partido contra Corea en la alineación para poder vencer al cuadro asiático?
17: Mira, ¿qué tal? Primero te saludo, Joaquín, ¿cómo estás? Ahí veo también a Alex y Bernardo, ¿no? Ahí, saludos a todos. Pero a ver, a mí me preocupa mucho esto de la defensa, porque se habla muchísimo que meterían a Edson Álvarez de central, y la verdad a mí me deja muchas dudas el último partido que vi a Edson en la zona defensiva, que no está en un ritmo que yo creo es para un mundial, y menos con un equipo que adelante son muy rápidos. Si te agarran mano a mano va a ser complicadísimo. Me preocupa esa zona, no sé qué al final qué vaya a hacer. Se dice que entraría Edson, que a lo mejor entra Jorge Sánchez porque Israel está medio tocado. Entonces, porque si a mí me dices si están todos bien, yo te soy sincero, yo metería a Israel Reyes de central y a Jorge Sánchez de lateral, o sea, y ahí cubro eso totalmente. Te digo por la velocidad, me preocupa mucho eso en la zona defensiva. Ya en media cancha, la verdad, Brian Gutiérrez fue uno de los que creo le pesó mucho el escenario. No sé qué vaya a hacer Javier, pero ahí no me preocupa. Está Gilberto Mora, está Chávez, que podría también jugar en media cancha. Lo que tienes que tener es una media cancha importante. Lo de adelante no lo tocaría, ¿no? Para nada. Lo de Quiñones, que fue muy bueno en el partido anterior. Lo de Raúl, que ya se quitó esa presión con el gol que hizo. Y lo de mucha gente critica al Piojo Alvarado, pero el Piojo Alvarado también te da un ida y vuelta que no lo tiene casi ningún jugador. Entonces, ahí no le muevo. En media cancha, si quiere hacer algún movimiento, Javier, no me preocupa. Lo único que tengo duda y que me da preocupación, y entiendo que Edson es un tipo de carácter, de personalidad, es el capitán en su momento, lo que tú quieras, pero no lo veo futbolísticamente para jugar como central. Esa es la realidad, no sé qué piensen ustedes.
15: Hola Beto, ¿cómo estás? Saludo con mucho gusto. Oye, a ver, pero rápido siempre ha sido Corea. Siempre han sido rápidos y las dos veces que los hemos enfrentado en Mundial, las dos más recientes al menos, una participaste tú, logramos desactivar esa velocidad y ganarles ambos partidos, ¿no? ¿Dónde ves la debilidad? Ya sabemos, su fortaleza es la velocidad. ¿Dónde ves la debilidad? ¿Siguen siendo un poco ingenuos? ¿O dónde ves la debilidad de Corea para que México pueda salir adelante en este partido?
17: Yo la debilidad que veo en Corea es en la táctica fija. Son muy distraídos, muy, muy distraídos. En el partido anterior, la República Checa le pudo haber ganado el partido en táctica fija, porque le ganó, hubo creo que un gol ahí anulado, que le había ganado ya de cabeza.
1: Uy, parece que perdimos al Capi Pedro García Aspe, ahorita lo vamos a intentar recuperar.
17: Fija, que son...
1: O sea, ahí estás, Beto, perdóname, te perdimos unos segundos, Beto, pero ya te recuperamos.
17: Ah, bueno, aunque ya me escuchan.
1: Ya, perfecto. Si hablabas de la táctica fija,
17: lo que
1: Beto.
17: Te decía, es que era la táctica fija es donde yo veo que es el tendón de Aquiles de Corea. O sea, muy distraídos. República Checa le ganó todo por arriba, tanto a la ofensiva como a la defensiva. Entonces creo que ahí México puede aprovechar, y por lo que sé, México estuvo practicando eso de táctica fija, porque creo que ahí se le puede sorprender y se le puede ganar. Además del fútbol, tampoco me preocupa. Yo te digo que es muy rápido, sí, son muy rápidos, han mejorado, la verdad, tienen equipos, jugadores interesantes, el equipo de Corea. Pero si México hace su papel y empieza a tener una buena posesión de pelota y sabe apretar, por eso creo que tiene que tener también una media cancha que sea rapidita, ¿no? Y con Lira, con Gilberto Mora, si llegara a entrar, que se dice que podría hacer un movimiento en lugar de Brian, no lo sé, no sé a quién vaya a ser el otro, y que te ayuden Quiñones y el Piojo Alvarado, porque en media cancha es donde le tienes que quitar la pelota a Corea, porque si no, de repente te hacen muy buenas triangulaciones y es un equipo complicado, pero la realidad es que tampoco Corea es para espantar, ¿no? Pero también lo que tenemos que tener claro es que México tiene que mejorar muchísimo de lo que hizo en el primer partido.
19: Beto, qué gusto saludarte. En lo primero que comentas, y bueno, el propio Javier Aguirre fue claro, ¿no? Y no sé hasta qué punto es bueno o malo, me dirás tú, que el técnico pues exhiba que algunos de los jugadores estuvieron nerviosos y les pesó el escenario. Pero mi pregunta concreta, Beto, tú con la experiencia y liderazgo que tuviste, ¿qué hacer con esos que duraron? Que dudaron, que tuvieron nervios, ¿los repites, les das confianza o al contrario, mejor los quitas? Yo interpreto que se refería al tal Rangel, a Brian, y nombró un tercero que la verdad es que no supe a quién se refería.
17: Mira, eso va a depender de Javier, cómo los vea, él los conoce ya mucho mejor, a mí se me hace complicado. A ver, lo del Tala, no, lo repito, o sea, porque el Tala sí estuvo medio nervioso, ahí se equivocan en la primera jugada y todo, no, pero después... ayer lo comentaba yo en el programa, o sea, después no tuvo ningún problema, tampoco le llegaron, esa es una realidad, pero con los pies, cuando tuvieron que estar saliendo, lo hizo muy bien. Entonces yo no le veo problema en la portería y seguro tendría que repetir, y en la media cancha pues él definirá lo de, a ver, para mí Brian Gutiérrez venía siendo uno de los mejores jugadores en selección nacional, y bueno, sí tuvo un mal partido, a lo mejor el escenario le pesó, lo que tú quieras, la presión, pero eso va a depender de Javier, ¿eh? Y si cambia, yo metería a Gilberto Mora, que el poco tiempo que lo vi bastante bien. Entonces, y es un chavo que no le pesa nada. Lo hemos visto ya desde que de Juana, que es un muchacho. Ahí podría ser el movimiento, pero si no, también si repite a Brian, que ya lo vea bien, tampoco le veo ningún problema.
18: Desde luego.
1: Beto, te mandamos un abrazo. Muchísimas gracias por el tiempo. Gracias a Beto García Aspe, que estuvo con nosotros en Claro Sports. Gracias.
18: Un abrazo.
1: Gracias
17: a todos.
1: A Beto. Es buena la pregunta de Alex, porque Sudáfrica, de alguna manera, no que te permitiera tener errores, pero sabías que había un poquito más de margen.
18: Sí.
1: Con Corea te equivocas en algún mal pase, en una mala salida, en una mala decisión, y sabes que probablemente vas a acabar recibiendo un gol.
18: De acuerdo.
1: Entonces no es para nada sencillo.
19: ¿No? Porque el mensaje es a la primera que dudes, te cambio. Sí. Yo no sé cómo reaccionan los jugadores.
1: También.
19: No fue mundial tampoco.
1: Sí. Vamos a hacer una pausa y regresamos. Esto es Claro Sports en W. Volvemos.
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12: Estamos de regreso en Claro Sports en W. Gracias por estar con nosotros. En estos momentos, la selección mexicana de fútbol está abandonando el centro de alto rendimiento rumbo al aeropuerto. El destino es Guadalajara para el partido del día jueves. México rumbo a Guadalajara para su segundo partido. Vemos gente. Bueno, primero un despliegue de seguridad importante. Son muchísimas camionetas las que están acompañando al equipo de Javier Aguirre. Y sí, vemos gente con banderas apoyando a la selección en este trayecto. Me imagino que le emociona a todo lo que da Capi.
13: Oye, que les hagan cancha, porque del CAR al AIFA se van a aventar un buen rato, Sí, qué emoción.
12: ¿Es un vuelo charter que sale desde el AIFA?
13: Sí, lo dijo Joel Morales, ¿no?
12: Pero es charter, ¿no?
13: Charter, sí, es un vuelo privado, pero o sea, el CAR está al sur de la Ciudad de México y el AIFA está completamente hasta el otro lado, así que va a estar bueno la travesía. Y sí, Nico, la emoción, ¿no? Cuando estás, ¿no?, en el camión rumbo al aeropuerto, vas a viajar a jugar un partido importante. No tuve la fortuna de jugar un mundial, pero me imagino la sensación y la emoción que deben sentir los futbolistas de México hoy, sobre todo que es en casa, que es en Guadalajara, con tu gente. Ojalá haya muchas muestras de cariño en el trayecto y que se adapten lo más rápido para hacer un gran partido contra Corea.
12: Sí, por supuesto, por lo que significa y por lo que representa obviamente ese partido, pero ya se empieza a jugar desde que dejas tu lugar, ¿no?
13: Sí, claro.
14: Porque para la selección de Javier Aguirre, pues el CAR se ha convertido en algo muchísimo más que su casa.
15: Sí, es que es contrario a otros mundiales donde pues sales, ¿no? Cada partido te vas a un lado, donde estás a lo mejor en un hotel y vas
14: pero
15: a
14: sí, entrenar sí
15: a otro
14: tienen lado. Como sus campos sí, pero de concentración.
15: Muchas veces ¿no? ahí como, te hospedas en un lado y entrenas en otro. La selección en las dos ocasiones que yo he tenido la oportunidad de cubrir, que es Rusia y Qatar, lograron, bueno, no en Qatar, ¿no? En Qatar se hospedaban en un lado y iban a entrenar a otro lado. O sea, sí salían de su pues de su búnker, como le dicen, ¿no? Sí. Y aquí yo interpreto lo mismo que tú, Nico. Están pues donde desayunas, donde comes, donde duermes, donde entrenas, donde vas al gimnasio. Y sí, como que abres la puerta y dices, pues ya me voy a una aventura, ya me voy a un partido, ¿no? Salgo porque, de mi guarida.
14: Llegan a Guadalajara, que obviamente sigue siendo México, se sienten en casa, van a estar muy arropados. Pero sí es diferente, ¿no? Claro. Que creo que el CAR se ha convertido en su lugar de concentración, pero también su casa, ¿no?
13: Es que la diferencia, ¿no? Con el mundial anterior, donde fue todo en Doha, donde una sola ciudad, entonces tú salías de tu zona de entrenamiento y después nada más del estadio de la ciudad donde te tocaba y ahí vas. Aquí sí tienes que agarrar un avión, aquí tienes que bajar, por más que estés en casa, es más familiar en el tema de mundial, ¿no? Cuando tienes que viajar en diferentes ciudades del país organizador, ¿no? En este caso son tres, ¿no?
14: Sí. Pero bueno, pues ahí va rumbo la selección mexicana. A ver, platiquemos de los demás partidos de esta Copa del Mundo. Francia, podemos decir que sufrió la primera parte.
13: Sí, sufrió. Sí.
14: Pero después, lo que tiene una selección como Francia, que cuando se complica la cosa es capaz de darle la vuelta a las circunstancias y de llevarse la victoria.
16: Sí, bueno, hubo una jugada particular, ¿no? Que fue un disparo al poste donde se podía haber ido abajo en el marcador. Luego hay un penal, que a mí me parece que es penal a favor de Francia, que no le marcan a Mbappé. Y después sí, aparece el mismo Mbappé, que no había tenido un buen partido, pero que hace dos goles, se coloca, por cierto, con 14 goles a dos goles, el máximo anotador en la historia de los mundiales. Así que sí, como bien lo dices tú, aparecieron las individualidades y es un equipo muy potente Francia, ¿no? Volteas a la banca, olvídate los que están jugando, volteas a la banca y dices, con esos puedo competir por el mundial.
14: Sí, bueno, por supuesto que al final hay otras selecciones que, por lo menos yo creo que van a ser candidatas. España, que no pudo, cuando se complicó el partido, darle la vuelta. Francia sí. O a Uruguay también ayer se le complicó muchísimo el partido, no porque Uruguay esté en el mismo escalón de España, pero yo sí esperaba que ayer Uruguay pudiera llevarse la victoria y darle la vuelta a la situación. Y no fue así, ¿no? Entonces es lo que tiene un mundial, que todos intentan dar su mejor versión y que es muy complicado cualquier rival, pero también está en ti, en tu plantel, el ver cómo sobrellevas eso.
13: Es que es la magia del juego, ¿no? O sea, tal vez este España-Cabo Verde se juega 10 veces más y España lo gana las 10 veces, ¿no? Pero ayer fue un tema del portero en la mejor actuación de su vida, más los postes, más la falta de contundencia, más una actuación no acorde a lo que España te puede ofrecer. O sea, esa es la magia del fútbol. Digo, lo peor es que te sucede en una Copa del Mundo, ¿no? Pero la verdad es que hoy Senegal, la verdad es que el primer tiempo fue mejor que Francia. Digo, más allá de que sí estoy de acuerdo con Bernardo, que hay un penal muy claro que no se le marca a favor de los franceses, Senegal tuvo mayor posición de pelota, tuvo ese disparo y la fortuna del portero que no terminó siendo un autogol, pero Senegal le complicó, ¿no? Y creo que Senegal puede dar también mucho de qué hablar, más allá de que le tocó hoy Francia. Creo que va a avanzar a la siguiente ronda, pero juega bastante bien, ¿no? Ya sabemos cuál es la situación de Senegal, que era el campeón de África, pero que siempre ya no hay todo eso, y tiene un muy buen plantel, así que hay equipos que aunque no han tenido tal vez el mejor resultado, creo que pueden seguir avanzando y dar mucha pelea en la Copa del Mundo.
14: No deja de ser una Copa permisiva, sí, porque pasan tres, ¿no? Sí, hay grupos en donde van a pasar los mejores terceros lugares, entonces ahí cambia todo, porque obviamente tienes muchísimas más posibilidades. O sea, ya veremos, pero estoy seguro que nos llevaremos sorpresas de equipos que califican con terceros y también con la cantidad de puntos que va a haber terceros lugares en la siguiente ronda.
16: El asunto es cómo le vas a complicar a algunos en 16avos, ¿no? Por ejemplo, Turquía, que perdió su primer partido jugando bien al fútbol. Al que le toque Turquía si pasa como tercero ya le complicó enormemente, ¿no? El primer partido después de la segunda ronda. Y eso puede pasar con España. Si por ahí pasa segundo España, o sea, eso es lo que se vuelve muy interesante, ¿no?
14: Sí, no, bueno, cambió todo con el empate de España, con el empate de Uruguay. Si tú te imaginabas una siguiente ronda asegurando que había muchos equipos que iban a pasar como primer lugar, esto puede cambiar, ¿no? Todavía es largo, faltan dos jornadas en donde se puedan acomodar muchas cosas. Y también lo que revisábamos, Alex, es todas las probabilidades que puede haber para los 16avos de final, porque no es como otros mundiales en donde los caminos ya estaban decididos y ya sabías si ibas con uno o con otro. Aquí la cantidad de rivales que puedes tener pasando como primer lugar es muchísimo,
15: Sí, son demasiadas combinaciones porque dependes de muchísimos factores, ¿no? Si el mejor, como no avanzan todos los terceros lugares, que eso cambiaría todo. Si avanzaran todos los terceros lugares y ya estuviera definido, pues ya los acomodas por ranking tal cual. El que más puntos hizo, pues va contra el que menos puntos hizo y viceversa. Pero aquí solo clasifican los 8 mejores terceros lugares. Entonces eso te complica y no puedes pues trazar el camino y dejar la llave definida. Salvo algunos casos, el que menciona Bernardo, que me parece el grupo o la combinación más... pues que salió con la peor suerte, es que el grupo de España se cruza sí o sí con el grupo de Argentina. Entonces, casi casi, ayer se lo preguntaba a José Félix, le decía, casi casi que ese grupo, el de España y Uruguay, es pues a ver quién evita Argentina. El segundo de ese grupo, en 16avos, va a jugar contra Argentina, a menos que
14: bueno, Jordania... Bueno, está dando por hecho que Argentina va a clasificar.
15: Es que es Argelia, Jordania y...
14: Bueno...
15: Y Austria. Y Austria no lo veo. Pero bueno, sí, se pueden dar las bueno, sorpresas, ¿no?
14: Pero también ha habido sorpresas. Estás dando ya por hecho que Argentina pasa como primer lugar.
15: Bueno, supongamos que pasa segundo. Va contra el primero de ese grupo. Entonces, sí. Nadie se va a salvar de Argentina en ese grupo.
16: Sí, pero pensando en México, a ver, el primer tercer lugar sería... el del grupo de Irán-Nueva Zelanda, ¿no? O sea, si hay un tercer lugar en ese grupo, es el que nos toca, pensando que esos dos pudieran ser el tercer lugar. Yo creo que no va a salir de ahí el tercer lugar.
14: ¿Por qué?
16: Me parece que esos dos equipos van a tener problemas en sumar más puntos de los que ya sumaron entre ellos. O sea, no los veo favoritos.
13: Se van a quedar eliminados los dos con un
16: yo
13: punto.
16: Yo creo que quedan los dos eliminados. Entonces nos vamos al siguiente grupo que le tocaría el tercer lugar a México, que es el que ya salió derrotado en la primera fase, y es Ecuador. Ecuador podría pasar
14: pero
16: tercer lugar
14: de ¿cuántas grupo combinaciones tocaría. Hay, Ale?
16: No, pero van por orden.
15: 495.
16: Van por el orden en el que están listados.
14: No.
16: Pero van por orden en el que están listados los grupos del tercer lugar, ¿no?
15: No. Es una... Es que no puede ir por orden porque te modifica.
16: Eso, no, por eso. Pero si pasa el del C, es el del C.
15: Sí, pero no es de esa manera.
16: ¿Cómo es entonces?
15: Mañana te lo explicamos con...
16: Según yo, si pasa el
14: mañana,
16: es el del C.
14: Esa duda que tienes mañana es te lo explicamos muy...
15: Es válida.
14: De varios. Válida porque todos la tienen.
13: Claro.
16: Pero según yo, por eso vienen en diferente orden alfabético, por grupos. O sea, porque si pasa el del C, era el del C. Pero bueno, ahorita lo revisamos.
14: Lo explicamos. Lo que revisar porque es toda una fórmula que depende de muchísimas cosas, ¿no? No nada más de eso. Por eso hay 400 y tantas combinaciones las que se pueden hacer. Obviamente hay porcentajes que nos indican ya cuál es más probable y sobre todo después de jugarse la primera ronda.
16: Pero. Ahorita después fuera del aire también platicamos alguna cosita de eso, pero sí valdría la pena para tenerlo lo más claro posible.
14: ¿No nos crees o qué? Alex lleva
16: meses. Creo más que las combinaciones dudas vienen porque el grupo se aparece también para enfrentar otro primer lugar de otro grupo.
15: Exactamente.
16: Pero aparece en otro orden.
15: No, pero bueno. No es por orden. Sí.
13: Lo que te están diciendo, te tiene una sorpresa.
14: Vamos con Javi.
16: La quiero conocer.
14: Vamos con Javi Alonso, por favor. Javi, ¿cómo estás? Qué gusto me da saludarte. ¿Dónde andas? Increíble que se esté jugando una Copa del Mundo en Monterrey y tú no estés en Monterrey.
17: ¿Qué tal? Sí, no estoy en Monterrey, pero Monterrey no se va de mí, así que no te preocupes, Nico.
14: ¿Dónde andas, Javi? ¿Cómo estás viviendo esta aventura mundialista?
17: Pues mira, complicado un poco por las distancias, ¿no? Porque la ciudad de Dallas es grandísima y las distancias están bastante prolongadas. Estuvimos ahora en la Universidad Metodista del Sur, donde está la mejor cancha de fútbol de Dallas, muy bien cuidada. Ahí entrenó la selección de Japón. Nos comentan que habitualmente ahí es donde entrena la selección de Argentina cuando está en esta ciudad. Y ahora fue turno de la selección de Croacia que estuvo ahí. Gran cantidad de medios para ver solo a un personaje, Luka Modric. Increíble la cantidad de fotógrafos y de camarógrafos que lo estuvieron siguiendo paso a paso en los primeros 15 minutos del entrenamiento previo al partido ante Inglaterra del día de mañana. Y este, bueno, pues fue lo que vivimos hace un momento. Ahora estamos camino al Dallas Stadium, donde habrá conferencia de medios con los dos equipos, primero con la selección de Croacia, para hablar acerca de lo que se viene para ellos en este Mundial 2026.
14: Perfecto, Javi. Y hasta el momento, ¿cómo calificas lo que ha sido, o los pocos días que llevamos de esta justa? ¿Cumplió con tus expectativas? ¿Te esperabas estadios tan llenos como los que hemos tenido?
17: Bueno, mira, nos tocó a nosotros estar en el partido de Países Bajos contra Japón. La verdad, un gran colorido. La selección de Países Bajos realizó una caravana y pintaron de naranja esta ciudad. Pero también nos sorprendió la gran cantidad de aficionados de Japón que están acompañando al equipo, ¿no? Así que, bueno, pues el día de mañana también se espera una gran cantidad de aficionados, tanto de Croacia como de Inglaterra. Hoy habrá una cantidad masiva en el downtown de esta ciudad para acompañar a la selección de Croacia.
12: Perfecto, Javi, pues te mandamos un abrazo. Muchísimas gracias.
17: Gracias, seguimos al pendiente. Buenas tardes.
12: Mañana conoceremos ya a todos los equipos. Ya habrán tenido por lo menos 90 minutos. No digo que ya estemos en una posición de poder decir quién está mejor, quién está peor, porque creo que en un mundial, por ejemplo, no creo quien se atreva a descartar ya a España, ¿no? Después de un mal arranque. No ha pasado. A Brasil tampoco.
13: Ah, bueno, pero es que Marruecos es un equipazo. O sea, Brasil le tocó un rival.
12: Pero España también es un equipazo.
13: Sí, lo que quiero decir es que, a ver, el rival que tuvo Brasil era un rival que le podía pelear de tú a tú. El rival en el papel que tenía España era para que España, todos pensamos, o por lo menos en mi caso, que iba a ser un 3-4-0. Esa era mi visión, y por eso los partidos son tan especiales y se tienen que jugar. Y terminó siendo un 0-0. O sea, creo que sí había una diferencia grandísima en lo que te da Marruecos en la cancha y lo que te da Cabo Verde, nada más que pues, España no lo supo descifrar.
12: Sí, de acuerdo. Es todavía muy joven el partido, pero el Mundial, pero hasta el momento, ¿qué selección les ha gustado? ¿Qué han dicho qué buen Mundial dio?
16: Yo creo que Estados Unidos, que venía jugando muy mal.
12: Se ha dado un arranque. Un
16: gran primer partido. No, que eso no lo convierte en favorito, ni mucho menos, ¿no? O sea, creo que tiene sus limitantes también, pero creo que dio una muy grata impresión, ¿no?, en el primer partido.
13: A mí me gustó mucho Marruecos, ¿no? Hay un muchacho de 18 años en el medio campo que se apellía Boadí, que parecía que lleva 20 años jugando, no le pesó el escenario. O sea, debutar en una Copa del Mundo contra el multicampeón de la misma Copa, lo que significa Brasil, el tipo no perdió una sola pelota, todo lo hizo bien. Y en general Marruecos fue un rival que por momentos se maniató a Brasil. Y hasta le pudo haber ganado, ¿eh? O sea, creo que Marruecos va a ser otra vez un rival que puede ser importante en esta Copa del Mundo.
12: Ale.
15: De los que no son pues top, yo me gustó lo de Egipto ayer. Creo que va a ser una selección que va a dar mucho de qué hablar. Me gustó la capacidad y la combatividad que tiene Japón, que sea el rival que sea, va a estar ahí. Hablando de los que no son España, Francia, Alemania y por ahí Países Bajos, también me gustó lo de Países Bajos.
12: A pesar del empate.
15: Sí, a pesar del empate. Me decepcionó lo de Bélgica, por ejemplo, que parece que será otro mundial en el que no van a aspirar a grandes cosas.
12: Lo mejor está por venir, eso sin duda. Ale, Capi, Bernardo, gracias. Gracias por estar con nosotros. Quédense por favor en la radio y en toda la cobertura de Claro Sports. Recuerden, tenemos programa previo al Argentina contra Argelia, la Copa en tus manos. Gracias por estar con nosotros. Vámonos, que la pasen bien.

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14: Hola, soy Brenda Flores y esto es De Rival a Rival. El enfrentamiento entre Inglaterra y Croacia luce como el compromiso más llamativo del grupo D. El choque tendrá como escenario el Estadio Dallas. El conjunto croata apelará al liderazgo de Luka Modric en el mediocampo, además de la solidez defensiva de Josko del City y de Stanisic, jugador del Bayern Múnich. Thomas Tuchel contará con mucho talento juvenil. Jude Bellingham será una de las piezas claves en el medio sector. Bukayo Saka y Cole Palmer desequilibrarán alrededor del área, arropando a un 9 definidor lleno de experiencia como Harry Kane. Ambas selecciones ya saben lo que es enfrentarse en una Copa del Mundo. Su choque más reciente se presentó en las semifinales de Rusia 2018 con victoria croata. Ahora, 8 años después, vuelven a encontrarse en suelo norteamericano.
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16: ¿Qué tal? Muy buena tarde. La temperatura en estos momentos es de 24 grados. Yo soy Socorro Hernández y vamos a Noticias W. De nueva cuenta, la CENTE amenaza con instalar un plantón sobre Reforma hasta negociar con la presidenta Claudia Sheinbaum. Víctor Sandoval, adelante con tu reporte. Buena tarde.
17: Socorro, buenas tardes. La CENTE mantiene el campamento en calle del Centro Histórico y aseguran que lejos de que lo puedan levantar, advierten que podrían trasladarse a la avenida Paseo de la Reforma a instalarse por tiempo indefinido. Esto podría ser en caso de que no se dé una reunión personalmente por parte de la Comisión de la Coordinadora Nacional de Trabajadores de la Educación con la presidenta Claudia Sheinbaum. Dijeron que esto lo van a analizar esta misma noche y podría ser esta misma semana cuando estén instalados ya en calles cercanas al Monumento de la Revolución y en Paseo de la Reforma. El reporte que tengo, Socorro. Buenas tardes.
16: La incidencia de homicidios dolosos en nuestro país registró una reducción del 46% entre septiembre de 2024 y mayo del 2026, al pasar de un promedio diario de 86.9 asesinatos a 47.3. Así lo informó la presidenta Claudia Sheinbaum.
18: Esto no hubiera sido posible sin estrategia, o dicho de otra manera, gracias a la estrategia y a la honestidad hay resultados. Fíjense el resultado. 46% de reducción en homicidios dolosos. Reducción en todos los homicidios, en todos los delitos de alto impacto. Reducción en homicidios dolosos, 46%. Es decir, prácticamente hay la mitad de los homicidios dolosos que en septiembre de 2024. Reducción en todos los delitos de alto impacto. Entonces, yo, mi aplauso, mi reconocimiento, mi admiración, y son servidores públicos excepcionales que quieren a México y quieren a su pueblo.
16: El Instituto Mexicano de Ejecutivos de Finanzas advirtió que el comportamiento reciente del turismo en nuestro país en el marco de la Copa Mundial de Fútbol muestra un crecimiento en volumen, pero no en rentabilidad. Es la voz de Alberto Aguilera García, presidente del instituto.
19: Es ocupación de infraestructura a descuento. El Mundial amplificó las expectativas y expuso las fracturas. La Sectur proyectó 5.5 millones de visitantes adicionales y 60 mil millones de pesos de derrama. FEMATUR estimó entre 700 mil y 1 millón de personas. Moody's calculó 1.030 millones de dólares. La Ciudad de México abrió el torneo con 65% de ocupación hotelera, cuando los modelos más conservadores estimaban entre 80 y 100%.
16: En temas internacionales, de nueva cuenta, Joaquín El Chapo Guzmán, ex líder del cártel de Sinaloa, envió otras dos cartas a la Corte del Distrito Este de Nueva York para pedir su liberación e insistir en que su familia fue tratada injustamente durante su juicio. El Chapo acusó que el jurado fue intimidado por el tribunal respecto a su liberación, por lo que solicitó documentos para su proceso legal. 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En los espectáculos, la cantante británica Bonnie Tyler despertó del coma, pero sigue muy mal y permanece en cuidados intensivos en un hospital de Portugal, por lo que fueron cancelados los espectáculos que tenía previsto para los próximos meses. Así lo informó su equipo de trabajo. 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Hasta aquí Noticias W. Recuerden que esta y otra información ya la pueden consultar a través de nuestra página y redes sociales. Yo soy Socorro Hernández y los dejo para que escuchen La Corneta.
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22: ¡A comer! ¡Niños! ¡Ya está servido!
20: ¡Cállate, güey! No digas eso nunca jamás.
22: ¿Qué? Así decía mi mamá, güey, cuando estaba ya la comida.
20: No, así no decía tu mamá, así decía tu dealer.
22: Sí, decía así mi mamá. También mi dealer. En aquellos entonces.
20: En la misma oficina donde trabajábamos todos juntos. Que era
22: un club social.
20: Era un club social en realidad.
22: Era un fumadero.
20: Era un fumadero. Sí, no, era un asco. Esto es en los 90s y es cuando Eduardo y yo, pues de plano, estábamos
22: mal, muy mal.
20: Muy mal. Y entonces llegaba el güey que surtía y decía, niños, ya está servido. Y claro, ahí estaba todo el Halloween en la mesa. Un horror.
22: Estaba
20: no
22: emparrillado. No lo hagan. 10, 20, 30, 40, 50, todo.
20: Pero ¿sabes qué nos hemos ganado? Bueno, me he ganado yo con estas pláticas en el radio de cuando éramos, porque yo hace 20 años que no me meto ninguna droga, casi 20 años. Lo único que me he ganado es que cada vez que comento cuestiones del narcogobierno actual, me dicen, tú, güey, con toda la coca que te metes todo el día. Hace muchísimos años.
22: El siglo pasado dejamos la...
20: Que gracias a la buena suerte, al universo, a Dios, a mi esposa, a que me deshice de un montón de gente horrorosa y a que mi güey amigo con quien hago este programa también se le ocurrió la idea de que nos íbamos a morir. Ya estamos bien.
22: Qué bueno que no seguiste siendo drogadicto, porque entonces no hubiera, no, o sea, es que yo corté relaciones con todos los drogadictos. Entonces,
20: yo también.
22: No es que no se puede. Programa.
20: No se puede de otra manera, porque entonces ya sabes, vas a la fiestecita y sale y uno que es digamos, risueño el niño y le hacen cosquillas. O sea, ahorita ya ni se me ocurriría,
22: Toca la perra y le pones tapete.
20: Exacto, de repente veo películas así que se están metiendo en
22: zorra a la señorita y le pones reggaetón.
20: Norteña la prima y le pones la carnita asada. Okay. Sí, ¿no?
22: ¿Por qué no?
20: Pero yo de pronto veo películas y hasta feo siento, güey, cuando están acá. Y ay, güey, siento un horror.
22: Sí, yo así, también, cuando veo películas.
20: Recorrerme la espalda.
22: En ocasiones he tenido incluso que voltearme, pero no porque se me antoje, sino porque al revés.
20: Pues exacto.
22: Me da.
20: Bueno. Lo que sí es que quedamos idiotas, ¿no? Y por eso les presentamos este programa que se llama
22: por eso
20: La Corneta.
22: Somos que, ideales para este programa.
20: Que correcto, para, porque nos quedamos tontos, ¿no? O sea, el daño fue severo.
22: De principio a fin. Rico de principio a fin es este programa, como los chocolates Turín.
20: La sábana de Turín. La sábana de Turín que la es rica de principio a fin. Es rica.
22: Pero ya no existen anuncios de chocolates Turín. Ricos de principio. No, pero siguen existiendo los conejitos Turín. Son muy
20: era bien. del México cerrado, ¿no? Del México que no importaba cosas, no había productos de otros países. Entonces había pues, 3-4 marcas de dulces, o sea, no había gran variedad, ¿no? Pero era lo que había y gozábamos con ello. No y quiero regresar curioso. Al proteccionismo, no se puede.
22: En esas épocas tampoco había mucha tecnología, ¿no? Estaba empezando algunas cosas. Entonces, para saber la hora, levantabas el teléfono y marcabas 03.
20: Claro.
22: Y te decían... Es la 1:04.
20: era la hora exacta para poner tu reloj, porque los relojes eran de cuerda, entonces tenías que poner tu reloj.
22: ¿Y qué hora es? A ver, pásame el teléfono. Sí. Por favor, ¿no? Ahorita lo ves por todos lados.
20: A mí que me gustan los relojes viejos, pues tengo relojes baratos y viejos, pero bonitos. Y entonces, pues,
22: van contigo.
20: Muy baratos y viejos, bonitos. Y entonces, le estoy ajustando la hora cada rato, porque unos se atrasan, otros se adelantan. O sea, los tengo bien mantenidos, pero ya con el celular incluso es un poco una necedad traer un reloj de pulsera que no hace nada de dar la hora, pero me gustan. Entonces les tengo que estar poniendo hora. Hasta.
2: De la mañana, 27 minutos, 7:27.
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22: Acuérdate un segundito trabajo. Nuevo. Porque además había una estación de radio que lo único que hacía era dar la hora.
20: Y para anuncios.
22: Y era un minuto de anuncios, siempre los mismos.
20: Y luego
22: Carlos Cerro, el hombre bomba, no tiene sucursales. Y es caso así. Y 55 segundos de anuncios y la hora, cada minuto, cada minuto, correcto, cada minuto. Entonces, pues como era un mundo sin tecnología, pues había la hora y la hora en el teléfono. Hagan ustedes.
20: Muy bonito. A ver,
22: pon tantito nada más para la nostalgia.
20: Viene.
2: 7 de la mañana, 26 minutos. 7:26. 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
22: continúan las celebraciones. Imagínense el infierno, una estación de puros comerciales.
20: Pero es que lo
22: no
20: que
22: había otra cosa.
20: Oíste el tono, el beep, era para poner tu reloj. O sea,
22: es el 7:27.
20: Y el momento exacto era plac, para que ya le pusieras la cuerda al reloj y arrancara tu segundero. Y ahí ponías la hora.
22: Precisamente con
20: correcto
22: el meridiano de Greenwich.
20: Hace mucho, mucho tiempo, porque estamos muy, pero muy viejos. 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
22: Y además Marcos estaba, Carrasco, ¿no?
20: No sé si notan que están todos apretados los comerciales. Están apretados, pues tenían que meter en un minuto a perrar todos los que pudieran. Y daba
22: pero
20: vueltas,
22: qué gran idea radiofónicamente, ¿no? El dueño debe estar, haberse hecho putrimillonario, porque era un comercial tras otro, 24 horas de comerciales.
20: Aunque no sé si después de oír eso quieras un chocolate o quieras ir con Carlos Cerro, el hombre bomba que no tiene sucursales. Nunca supe en dónde estaba la tienda de Carlos Cerro. No tenía sucursales, eso sí sabía, pero nunca la vi. O sea,
22: ahí daba la dirección. ¿Pero qué más da? ¿Dónde estaba Carlos Cerro, el hombre bomba?
20: De esas cosas que quedan pocas, creo que ya no está, pero había una tienda donde ibas a arreglar tus licuadoras y tus tostadores, que era la casa de Petra. Y Petra era una señora gorda que tenía un rodillo, y Petra pues era una persona de servicio en una casa, pero la caricatura del muñeco era que Petra rompía todo, ¿no? Entonces ibas a casa Petra a arreglar tus madres de la casa, tu licuadora y así. Yo creo que ya no, eso ya no existe, o no sé si exista.
22: Pues había una escultura de Petra fregoncísima
20: en
22: la fachada de la tienda, en la entrada. De Casa Petra, allá en Viaducto Tlalpan. Pero bueno, saludos a quienes nos escuchan allá en Viaducto Tlalpan y están trabajando. En general, a todos.
20: Saludos, chicos.
22: Todos,
20: digo,
22: y todas.
20: Y chicas, todes, y chiques.
22: A todo
20: todos
22: el mundo.
20: Los que están por ahí, pero bueno.
22: Les mandamos un saludo cordial y cariñoso de aquí, de parte de La Corneta. Y bueno, tremendas jornadas que hemos visto en el Mundial. Aquí sí podemos decir Mundial de FIFA.
20: Aquí sí, Mundial de FIFA, Mundial. Es que sabes que es muy desesperante.
22: Sí tenemos los derechos.
20: Allá no podemos en el programa de La Delantera, porque estamos transmitiendo para otras plataformas y otros canales de televisión, entonces no podemos decir Mundial y es muy desesperante. Muy desesperante, pero bueno, no se lo pierdan. Ahí estamos de 7 a 9 de la noche, Alberto Lati, Pati Cantú, Eduardo Videgaray, Félix Fernández y su servidor. Así que ahí los esperamos.
22: Así es, ahí estaremos hoy a las 7 p.m. Y bueno, el día de ayer, tremendos resultados. Fue un día de puros empates.
20: Así es.
22: Empata a cero España con Cabo Verde.
20: Eso no lo puedo creer, güey. Esas son mamas. O sea, ¿cómo? Pero bueno, ya viste la
22: el
20: historia.
22: El portero de Cabo Verde, ya viste que tiene ya 8 millones de seguidores. Tenía 40 mil en Instagram.
20: Güey, tiene 8 millones. ¿Viste el partido que dio? En ¿cuántas atajadas fueron? Creo que es 6 o 7 atajadas, pero de héroe. O sea, realmente notable. Un güey de 40 años, ya viejo. Para jugador profesional, un cuate que además de todo, me gusta porque su historia inspira. O sea, si sientes que vas tarde, porque ya ves que ahorita todo tiene que ser rápido, ¿no?
22: Vas tardísimo.
20: Tienes que ser millonario a los 20.

0: Unidos o España?
1: A España.
0: Yo también le voy a España como número dos, la madre patria y demás. Uh-huh. Pero ayer sí me dio gusto que empataran con Cabo Verde, güey. Es que sí, cuando es ese efecto Cenicienta.
1: Claro.
0: Se hace la chica y el pequeño David empata con el gigantesco Goliat gracias a las atajadas y, bueno, el gran desempeño. Y a punto estuvieron de meterse un gol al final, ¿eh? Casi gana 1-0 Cabo Verde, digo.
1: No, y es Cabo Verde. Ya no, dijimos ayer. Oye, pero en efecto, el efecto David y Goliat a mí también me gusta, y creo que ayer al mundo entero le dio gusto que ante el equipo más poderoso y favorito de la Copa Mundial, estos güeyes no se amilanaron, no se arrugaron y defendieron ese resultado que de verdad fue sorprendente, porque Cabo Verde, ¿qué, güey?
0: Una isla con medio millón de habitantes. Vociña es el portero de la selección de Cabo Verde, que se convierte en la segunda gran figura sorpresa del Mundial. El primero fue Tim Payne, quien, por cierto, el día de ayer también debutó en contra de la selección iraní y empataron. Oye, también a dos.
1: Hubo gran ovación cuando Tim Payne, o sea, alineó desde el principio, no, o saltó a la cancha. Payne, o sea, ¿pero saltó a la cancha o...?
0: Saltó a la cancha, sí jugó, pero pues no, lo que quiero saber, no pasó nada con Tim
1: Payne. ¿Alineó de entrada? O sea, ya estaba ahí Tim Payne. O sea, ¿por qué me hubiera gustado que hubiera entrado a la cancha para ver?
0: Entrada de cambio.
1: Tim Payne. Porque Tim Payne, ¿qué, güey? Ese güey ni siquiera es como el portero este que realmente hizo la hombrada.
0: Este güey no hizo nada.
1: Nada,
0: no hizo nada y no hizo nada en el juego tampoco. Una cosa muy extraña y muy fea. Empezando el partido de Irán en contra de Nueva Zelanda, donde juega Tim Payne, el equipo iraní, que está durmiendo en Tijuana y jugó ayer en California, abucharon horriblemente el himno iraní. Y hay varias teorías. Una de las teorías es que fueron iraníes exiliados hace muchos años, que ya están asimilados a la, uh-huh, a la cultura europea y que detestan, a la cultura americana, perdón, y detestan el régimen actual que gobierna su país.
1: Sabes que yo tengo muchos amigos iraníes en Estados Unidos y sí hay una diáspora importante de iraníes en Estados Unidos. Y sí, en efecto, pues es que, bueno, el régimen iraní, a ver, con todo que somos muy solidarios en México y que les demos la bienvenida a los ciudadanos iraníes, el régimen iraní es un régimen terrible, es un régimen asesino.
0: Pero es el régimen no es un tema de gobierno,
1: no,
0: es un
1: no.
0: De selecciones, pero, de fútbol y de aficionados.
1: Pero me da gusto que aclares eso, porque ayer nos lo aclaró Lati, o sea, fue realmente, Alberto Lati, que está con nosotros ahí en la delantera, nos lo aclaró y es realmente el abucheo no fue para Irán como país ni como sociedad, fue para el régimen iraní, que la verdad es que yo me sumo a que vayan el régimen iraní a suma, todos, porque es un gobierno terrible, es una teocracia, es un opresor y es además de todo un gobierno que le da dinero a grupos terroristas para hacer cosas horrorosas.
0: Efectivamente, yo no soy fan de ninguna manera del régimen iraní, pero sí soy fan de la Copa del Mundo, que está...
1: Correcto.
0: Está trastocando al planeta como suele ser, como siempre. Afortunadamente no hubo nada más grave el día de ayer. El director técnico de la selección iraní se expresó en la noche después del partido y dijo que nunca en la historia de los mundiales una selección había sido tan maltratada por el país anfitrión como ha sido la selección iraní.
1: Es que no es el país.
0: No les dan visa. La selección. Lo que dijo este güey es: nunca una selección había sido tan maltratada por un gobierno, por un país anfitrión, como ha sido Irán por Estados Unidos.
1: Veamos cómo trata Estados Unidos a sus propios ciudadanos de ascendencia latinoamericana. O sea, la verdad es que somos una minoría en estos momentos atacada, oprimida, señalada. O sea, el gobierno estadounidense está haciendo todos sus esfuerzos por pintar
0: Sí, son unos culeros.
1: Es una mierda.
0: Pero el entrenador iraní también dijo: lo que sí quiero señalar es nuestro profundo agradecimiento a México, en donde nos han hecho sentir como en casa. Y nos especialmente a la ciudad de Tijuana.
1: Sí.
0: Nos han estado apoyando, coreando, respaldando de verdad. Y México se está ganando el lugar que siempre ha tenido, lo está presumiendo al planeta. Somos los mejores anfitriones del mundo y la gente ama a los mexicanos, la mejor fiesta del planeta. Yo he visto declaraciones en distintos periódicos internacionales en los cuales se exige que México tenga un mundial completo para eso. Y diciendo, ¿qué hacemos jugando en Canadá y en Estados Unidos? Ni les importa el food.
1: Pues
0: el mundial debió haber sido mexicano.
1: Ya hablamos de ello, ¿no? O sea, este mundial era una especie de hermandad de estos tres países.
0: De celebración del tratado.
1: de frente común, una celebración del tratado que, bueno, ahorita está absolutamente trastocado precisamente por el soquete que gobierna los Estados Unidos hoy por hoy.

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13: Hola, soy Brenda Flores y esto es De Rival a Rival. En duelo estelar del Grupo H y de toda la fase de grupos, Portugal y Colombia medirán fuerzas en el Estadio Miami. Todas las miradas están puestas en Cristiano Ronaldo, quien podría marcar un nuevo capítulo histórico en su carrera dentro del Mundial del 2026, pues estará disputando su sexta copa. Además, los portugueses cuentan con futbolistas de primer nivel como Bruno Fernández y Rafael Leao, quienes aportarán creatividad y peligro constante en el área rival. Colombia, por su parte, llegará con toda la confianza puesta en Luis Díaz, extremo del Bayern Múnich. Además, el eterno James Rodríguez puede ser un as bajo la manga con su talento en zona de creación. Es así como lusos y cafeteros se enfrentarán por primera vez en la historia y lo tendrán que hacer en una Copa del Mundo.
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13: Hola, soy Brenda Flores y esto es De Rival a Rival. El enfrentamiento entre Inglaterra y Croacia luce como el compromiso más llamativo del Grupo D. El choque tendrá como escenario el Estadio Dallas. El conjunto croata apelará al liderazgo de Luka Modric en el mediocampo, además de la solidez defensiva de Josko del City y de Stanisic, jugador del Bayern Múnich. Thomas Tuchel contará con mucho talento juvenil. Jude Bellingham será una de las piezas claves en el medio sector. Bukayo Saka y Cole Palmer desequilibrarán alrededor del área, arropando a un 9 definidor lleno de experiencia como Harry Kane. Ambas selecciones ya saben lo que es enfrentarse en una Copa del Mundo. Su choque más reciente se presentó en las semifinales de Rusia 2018 con victoria croata. Ahora, 8 años después, vuelven a encontrarse en suelo norteamericano.
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6: ¿Se acuerdan en el lejano, qué fue, 2010? No me acuerdo cuándo se cerró la negociación del Mundial. Creo que por ahí, principios de 2018, que todavía estaba en el gobierno Enrique Peña Nieto, uh-huh. Estaba Justin Trudeau allá en, ¿A Quique Peña Nieto? Extraño, son ciertas declaraciones que eran divertidas.
5: ¿A Peñita bebé?
6: Había un espíritu pues como más de unión de los tres sin países duda. De América del Norte. Correcto. Pero ahorita están peleados Estados Unidos con Canadá durísimo, México no está nada contento con Estados Unidos.
5: Y además
6: Unidos
5: de todo, este asunto de los iraníes, pues nada crea amigos como un enemigo común, ¿no? Y ahorita, pues la verdad es que Estados Unidos nos trae en salsa verde a nosotros. Para algunas cosas para bien, ¿eh? Porque, por ejemplo, ¿dónde está Rochamoya? Que nadie lo encuentra, nadie lo ve. O sea, nuestro gobierno al parecer lo está, pues digamos, dejando. Si es que no se peló ya el güey, porque no aparece por ningún lado, ¿eh? ¿Dónde está? Y nuestro gobierno está haciendo el mejor esfuerzo para no hablar de ello y ocultarlo. Les está cayendo muy bien el mundial. La presidenta se hace que le habla a la Virgen. Dicen por ahí que se enoja mucho cuando alguien le pregunta por Rochamoya. Que dicen, ¿eh? Que ella dice que solo ella habla de Rochamoya y nadie más. Vamos a ver si aparece este señor o de pronto se nos olvida, ¿no? Hay un perro verde, hay un mundial. ¿Dónde quedó Rochamoya? ¿Quién sabe?
6: Bueno, ya, para que te diviertas, para que no estés de amargoso.
5: No estoy de amargoso, güey.
6: Esta bonita declaración. El gobernador de Nuevo León, Samuel García, acudió al partido entre Suecia y Túnez.
5: ¿Cómo va la investigación de Samuelón, eh? Ahorita hablamos de eso.
6: Sí, ya se aprobó el juicio político en contra de Samuelón de Nuevo León, por ciertos. Pero también eso puede tener tintes políticos, güey.
5: Los tiene.
6: Samuel tiene con qué llegar a una candidatura presidencial.
5: Todo en este país y en cualquier país tiene tintes políticos.
6: Lo cual no quiere decir que sea inocente de lo que están señalando.
5: No. Pues, a ver, cuando no estorba, pues los dejan hacer lo que sea, ¿no? No sé si vieron lo de Mario Delgado y su frente de playa, que curiosamente el gobierno le dio ahí una concesión de playa bien padre. Un terreno
6: pero estábamos
5: que
6: costó, en otra cosa.
5: Le costó 600 mil pesos, vale no sé cuántos millones de pesos. Chingón, ¿no? Así es la 4T, róbanse hasta las chapas. Pero bueno, vamos con el señor Samuelón de Nuevo León.
6: Adelante, Samuel.
5: Samuel.
6: No esa madurez del mexicano, ¿no? ¿Por qué tengo 12 años y me da tanta risa esto?
5: A ver, estamos hablando de que la gente corea hace un ritmo, se une musicalmente para decir que Samuel tiene un miembro en la boca. Me parece pueril, horrible y asqueroso. Se la come Samuel.
6: No, es que dice el nuevo que estamos mal informando. Que en realidad era una carnita asada y ya parada le cantaban...
1: ¡Se la come Samuel!
6: Una salchichota asada.
5: ¿Sabes qué? Yo creo que esa carnita está cruda y no asada. Y es más, está viva. Pero bueno, el asunto
6: pero
5: es que somos
6: gritando,
5: unos...
6: Samuel es gay.
5: Y ya.
6: A Samuel le gusta la de hombre.
5: El miembro, eso es, exacto. Eso es lo que se dice.
6: Nada más porque sí, ¿no?
5: Samuelón de Nuevo León. Que ver cómo les decimos.
6: Si Samuel se la comiese, no tendría nada de malo.
5: No.
6: Muy, muy su tema, ¿no?
5: Bueno, y además, si Samuel se la comiese, tendría que tener un compañero de escarceos muy bien dotado, porque qué bruto quequi. O sea,
6: bueno, tampoco se aclara la vía de acceso.
5: ¿Por dónde?
6: Solamente se menciona que se la come.
5: Esto es cierto. Porque cuando se habla de que se la come, no quiere decir que la esté deglutiendo. Bien podría ingresar, pues sí.
6: Por otra vía.
5: Bueno, dejemos en paz las oquedades de del gobernador y vámonos a otra cosa.
6: Vamos a otra cosa. El gobernador de Jalisco, Pablo Lemus, fue a hacer pipí en el estadio. Uh-huh. Y mientras estaba pues ocupándose de lo suyo, sucedió esto. Le gritan presidente a Pablo Lemus.
5: ¿Mientras está haciendo pipí?
6: Mientras está haciendo pipí.
5: No está un poco
6: así
5: raro.
6: Así es México. Y alguien lo graba, además, mientras está haciendo pipí, le gritan presidente. No lo sé, va a estar interesante. ¿Quién será el candidato del Movimiento Ciudadano? Pues ya vimos que Samuel, mientras deglute, pues la gente pues juega con él. A Lemus le gritan presidente.
5: Oye, pero a ver, Samuel, vamos a rezar tantito a Samuel. Le están investigando, hay unas irregularidades que hay varias. Y bueno, y exacto, pero entonces Samuel... lo que estabas diciendo hace rato es que el gobierno actual dice, me está haciendo mucho ruido, ahora sí le abrimos una investigación. O sea, cuando estorban un poquito, déjenlo que hagan sus tranzas, lo que tú quieras, pero si me estorba un poquito para mis planes a futuro, ahí sí utilizo la justicia como arma política.
6: Se vuelve ágil y expedita cuando hay un interés político detrás de ella.
5: Correcto.
6: Pero cuando no, se hace lenta y pastosa y pues te no digo, pasa nada.
5: Te digo, entonces, a ver, esta superioridad moral, esta cuestión de que ellos sí respetan la ley, esta pinche transformación es una simulación maldita, güey. Seguimos en lo mismo que pasaba en los 70s, en los 80s, en los 90s.
6: Tengo algo precioso para ti.
5: Seguimos en lo mismo. Ah, la popularidad de la presidenta. Sí, está buena. Está padre, está bien. O sea, a ver, la popularidad y las encuestas y demás son una cosa. Las realidades de que el gobierno, por ejemplo, protegió a Rochamoya, si es que ya se escapó o no, pues ahí están, güey. Entonces, a mí las encuestas de popularidad de esta presidenta o de cualquier presidente me vienen un poquito guangas. Pero luego la gente...
6: O sea, en eso estás equivocado. No,
5: o sea, es importante.
6: Es el único termómetro real que hay de qué tanto está de acuerdo la gente con su gobierno.
5: Lo que realmente me azora luego de México es que parece que la gente no ve y no lee y no se da cuenta de cómo se los están chingando.
6: Desestimas las encuestas porque sale hasta arriba Morena. Si estuviera con una aprobación del 20%, las estarías presentando diario diciendo, miren, ya volvió a caer, ya se
5: probablemente volvió a hundir. Sí, claro. Probablemente, porque somos humanos todos. Está bien, que ustedes sigan aplaudiendo mientras le siguen dando por el culo. O sea, sean felices, me cae.
6: No, les están dando mucho más que eso.
5: Ajá.
6: Hay apoyo, hay conciencia social.
5: Ajá. ¿Hay buenas obras en la Ciudad de México?
6: Bienestar.
5: ¿Se roban los presupuestos, sí o no? ¿Pintan y repintan? ¿Pintan no,
6: sí
5: y repintan? No, ¿qué error ni qué madre? ¿Sabe haber sido un negociote? ¿Cuál error?
6: No, porque a ella sí le está costando en popularidad.
5: Sí, pero entre que son peras y son manzanas, pintamos y repintamos y algún compadre vendió no sé cuántos cientos de miles de litros de pintura. No nos hagamos pendejos,
6: dos veces, porque primero para pintar de morado y luego para arreglar su pendeja y pintar otra.
5: Lo que pasa es que seguramente el cálculo fue que nadie se iba a dar cuenta y nadie iba a respingar. Todavía salió el tarugo este a decir del ajolotius. ¿Cómo se llama? Cravioto.
6: Se me cayó en los... de gobierno de
5: lo traigo cruzadillo, atravesadísimo ese güey.
6: Uy, pues entonces no sé, un té de tila, pues algo, sí. Hace masajito en el hígado.
5: Ajolotius, ¿por qué no te lo pones vía supositorio?
6: Vamos con la presidenta de México, que nos dice cómo va su aprobación actual.
20: Mientras le consiguen
5: ¿Sí la... tienes? ¿Sí la tienes?
21: Opinión. ¿Eso salió hoy?
20: ¿Ayer?
21: ¿Qué más dice? A ver.
5: Como si no supiera.
21: Ah, esto está buenísimo.
5: Ay, ¿qué dice?
6: ¿Qué dice, presidenta?
21: ¿Qué opinión tiene usted del expresidente Andrés Manuel López Obrador? Muy buena, 70%. Muy buena, 70%. Muy mala, 19%. Ni buena ni mala, 8%. Le gané por un punto.
5: Tómala, por un... Oye, pero a ver.
6: Está sí más alta la aprobación de Claudio Sheinbaum que la de López Obrador.
5: ¿Sabes qué me gusta?
6: ¿Qué?
5: Me gusta muchísimo que la presidenta haya... O sea, de su propia boca saliera él... Por un punto, soy mejor que López Obrador. Esto a lo mejor quiere decir que ya se está empezando a zafar un poquitín. Espero yo, señora presidenta, que se zafe de ese señor que lo único que dejó fue sospechas por todos lados, ligas con el narcotráfico, cosas horrorosas, rochamoyas tirados en el camino, Américos Villarreales, gente de esa. Entonces, señora presidenta, mientras más distancia tome usted y mientras más rápido lo haga, mejor le va a ir y mejor nos va a ir en México para que pueda usted realmente poner en orden las cosas que dejó el viejito ese meteórico hecho un desmadre en este país. Así que presidenta. Me gusta mucho su encuesta, me gusta mucho su popularidad y me gusta mucho que usted misma diga que se fregó a López Obrador.
6: Eso no es lo que dijo.
5: Se lo fregó por un punto.
6: Un punto. Bueno, pero ya no está en activo López Obrador, güey.
5: Por favor.
6: O sea, ¿sí crees que López Obrador es el jefe máximo de este país?
5: Tú mismo lo has dicho. Tú mismo lo has dicho en estos micrófonos. Sí, sí creo. Sí creo que todavía incide. A ver, la cartita esta, que la última, ¿no?
6: Es como que sí, la democracia.
5: Hablando de que extraña al Trump de antes. ¡Cállese!
6: Oye,
5: ¡cállese!
6: No le contestó Trump nada, ¿no?
5: Váyase a la chingada a descansar a su rancho. Sí. Y estése ya a sosiego. Que además de todo, al parecer... ¿Ya viste lo que dijo la nueva zarina ahí en Estados Unidos? Diciendo
6: ¿antidrogas?
5: Sí, que hubo colaboración por parte del gobierno como nunca. La presidenta insiste en decir que no, que la soberanía, que la madre, pero al parecer sí se está colaborando. Y qué bueno que se colabore con la inteligencia estadounidense para poner orden en este país.
6: Y luego anda Noroña ahí bien orgulloso diciendo, no, y ya señalaron a otro gobernador, en este caso el gobernador de Durango, que es priista.
5: Pues sí.
6: ¿Y a ver si lo arropan igual que a Rochamoya, ¿no? A ver si
5: pues sí,
6: cómo es el discurso, si es igual o no, o a este sí, bueno, lo aventan a los leones.
5: A ver, a mí me importa importa un bledo si son panistas o priistas. El que haya estado metido en lo que sea va para atrás. Perdón, pero ya estuvo bueno, ya estuvo bueno. En
6: desde
5: México
6: hace
5: ya
6: rato,
5: no.
6: Desde hace décadas.
5: Ya no suave. Queremos colusión. Mira, la colusión de Calderón con el narco.
6: La colusión somos todos.
5: La colusión de López Obrador con el narco. O sea, ya estuvo bueno. Y del PAN, del PRI, del PRD, del que sean. Me traen hasta la madre con su corrupción. Nos traen a todo México hasta la madre. La narcolusión, correcto. Entonces, señora presidenta, qué bueno que vaya usted arriba en las encuestas. Ya deshágase de ese lastre. Tire peso muerto, peso viejo, peso apestoso. Tírelo.
6: Bueno, pasado mañana, el jueves a las 7 de la noche, el segundo partido de la selección nacional, ahora en contra de Corea. Una prueba durísima para
5: entonces el jueves,
6: muchachos.
5: ¿No?
6: El jueves a las 7 de la
5: noche. Siento pelos, ¿no? Aunque ya quiero que sea. O sea, no quiero que se me vaya un día más de vida, pero ya quiero que sea jueves, porque ya me quiero sentar a ver ese partido. ¿A qué hora va a ser, eh?
6: ¿Tienes ya te dije tres veces a las 7 de la noche. De
5: pero verdad. Vamos a estar trabajando, güey.
6: Sí, lo vamos a ver tú y yo juntos en una oficina, en una sala de juntas, mientras estamos ahí revisando el material para la delantera y demás, para qué importa. Pero bueno, la delantera ese día cambio de horario, se va a transmitir de 4 a 6 en esta
5: ¿a qué hora va
6: frecuencia.
5: A ser el partido de Corea?
6: Ya, a las 7. Por si alguien tiene duda. Bueno, vamos a escuchar qué dice. Se va a llevar a cabo en Guadalajara este encuentro. Me parece que en el Estadio de las Chivas, o miento nuevo.
2: Sí, en el Estadio de las Chivas.
6: Y esto dijo el gobernador de allá de Jalisco, Pablo Lemus, acerca del jueves 18 de junio. Venga.
3: He decidido decretar el asueto de clases para este próximo jueves 18 de junio en todo el estado de Jalisco.
6: Ándale.
5: La educación, que vayan a ver el fútbol. Muy bien.
6: Ay, güey, si hay mundial y los niños van a la escuela, aparte el partido es hasta
5: no
6: las 7.
5: No sería más divertido.
6: Si
5: el partido es a las 7 de la noche, ¿para qué chingados van a ir a la escuela?
6: ¿Por qué dio asueto?
5: Yo tampoco entiendo. ¿No será que hay algún tipo de protestas en puerta o algo? Porque, ¿para qué? ¿Cómo
6: se,
5: pa qué?
6: Se fue la gente también para allá, para Guadalajara.
5: No sé. Me parece extraño, ¿eh? Hoy es 16, mi querido nuevo. Digo, nomás para ver qué menciones.
2: Sí, señor. 16.
5: La vaya yo a regar. Sí,
6: es okay. Que fíjate que no tengo lo que me pediste, nuevo.
5: ¿Qué es lo que quieres? No tenemos eso.
6: No, de verdad.
5: Todo
6: no
5: está fallando en este programa. Todo está mal ahora.
6: Entonces, nos lo puedes reenviar y mientras tanto, pues, seguimos con la información y con exacto. La diversión aquí en la corneta, porque hay
5: por
6: de
5: favor.
6: Todo. Fíjense que una persona trató de utilizar un baño público.
5: Esto está poca madre. Pusieron unos baños automatizados, otra de Clarita Brugada, ¿no? Pusieron unos baños automatizados.
6: Padrísimos, esos que se lavan solos.
5: Y entonces tú te acercas con tu teléfono, con una, creo que también puedes usar una tarjeta, no estoy seguro, no los he visto en persona, pero bueno, te acercas y el baño te cobra y se abre la puerta y usas el baño. De estos baños hay en muchas ciudades muy modernas.
6: La verdad están bien fregones.
5: Están poca madre, pero el asunto es que como todo, como lo hacen al aventón y lo hacen sin pruebas y demás, y al cuarto para las 12, para el mundial, pues pusieron el gobierno de Clarita Brugada estos baños y te cobran, pero no abren. Entonces, te cobran tu lana
6: sí,
5: y no abren.
6: Llegó este usuario, metió sus 7 pesos para usarlo y chin, se fija en la parte de abajo, un candado. Y nada más le chicó sus 7 pesos.
5: Exacto.
6: Y en el colmo de la ridiculez, de verdad, me parece un exceso. Le regresan al usuario sus 7 pesos con un cheque gigante con un ajolote. 7 pesos, güey. Adelante, vamos a escuchar.
5: Con un ajolote, además.
6: Sí, no mames.
5: Qué mamones.
6: Venga de ahí.
22: Ahora, el chiste es doble y la anécdota también. ¿Recuerdas el video de Fernando Ferram en el que descubrió los baños inteligentes inaugurados por Clara Brugada cerrados con candado? Pues ahora, el gobierno de la CDMX hizo un evento con todo y un cheque gigante para devolverle los 7 pesos. Servicios Metropolitanos le devolvió el dinero que perdió en el intento por entrar y aunque en la descripción Fernando aclara que se gastó 180 pesos en el Uber para llegar al baño, reconoce que valió la pena porque tiene un cheque gigante de recuerdo. ¿Qué te parece?
6: Ridículo, absurdo.
5: Bueno.
6: Y viva México. Un chequezote por 7 pesotes que pueden marcar con su ajolote en su recámara y ponerlo arriba de la cama.
5: Que además de todo, si tú cobras un cheque y lo depositas en tu cuenta, pues te causa impuestos, ¿no? Entonces le habrán regresado también el impuesto
6: de
5: sus 7 pesos. Digo, porque cuando yo deposito algo en mi cuenta, pues el SAT dice, a ver, esta lana ingresa, pues paga, ¿no?
6: Sí, se acumulan tus ingresos y tienes que pagar.
5: Entonces, a ver, güey, es del gobierno de México, ¿le mandaron también los impuestos que le van a cobrar porque se los regresaron en un cheque? ¿O nada más querían poner su pinche ajolote ridículo gigante? que me encantan los ajolotitos. Saludos a todos los ajolotes que nos escuchen. Y saludos a Mario Delgado, el ajolote, que ahora tiene un lugar para hacer un hotel de playa o lo que él quiera. Casualmente el gobierno le liberó una cosa, pero express. Así es la transformación, está bien padre.
6: ¿Y qué esperas?
5: ¿Qué me vas a regalar este año?
6: Día, pues lo de siempre, un guarapo.
5: ¿Un guarapo?
6: Un armaño.
5: Okay. No, espero que me regalen
6: absolutamente nada.
5: Porque estoy lejos de mi familia. A ver si se acuerdan que es Día del Padre. Mi esposa sí, mis hijas seguro no. ¿Sabes lo que pasa? Que llega una edad de los hijos, por ahí de los 18, 19, que dicen, el mundo está allá afuera. Y entonces van y luego se les olvida ya pues echarte un telefonazo, ¿no? Hablarte a ver cómo estás, güey. Sí, sigues vivo. Y luego me gustan mucho los mensajes. Ay, hola, ¿cómo estás? Qué gusto saludarte. Perdón, pero por cierto necesito que se paguen, no sé cómo.
6: Sí.
5: Pero eso es ser padre, la verdad. La verdad es que quiero agradecerle al universo la oportunidad de poderle dar a mis hijas lo que necesitan. Pero sí, se siente raro que dices, ya se les olvidó, güey. Antes, papá, qué gusto verte, cuando eran chiquitas, ¿no?
6: Y
5: se
6: subían y les daba emoción. Papá, oye, ¿cómo estás? Necesito dinero para...
5: Sí. Exacto. Oye, que la fiesta de no sé qué, y hay que llevar quién sabe qué cosa, güey.
6: Y así es esto. Bueno, un senador de Morena presume ser Super Saiyajin, dice. Pero...
5: ¿Super Saiyajin?
6: Sí, eso dice el güey. Se llama Armando Ayala Robles. Okay. Y se ganó varias críticas en redes sociales por publicar un mensaje en el que se comparó con un Super Saiyajin.
5: A ver, técnicamente...
6: En referencia a Dragon
5: nuevo
6: Ball.
5: Dragon Ball, pero ¿qué es un Super Saiyajin? A mí nunca
6: es
5: me
6: Es una evolución
5: claro.
6: del personaje, ¿no?
4: ¿Cómo funciona? Les paso a alguien que sí es fan.
5: A ver, pásate un teto, ¿no? ¿No tienes un teto por ahí a la mano? ¿Qué pasó, Fingerela?
6: Fingers, qué gusto.
4: Sí, es que yo soy fan de Dragon Ball.
5: Explícanos qué es un Super Saiyajin.
4: Pues un Super Saiyajin, bueno, se supone que son extraterrestres, que si llegan a un nivel de fuerza se vuelven rubios y tienen más fuerza, el doble de fuerza de lo habitual.
5: Si se vuelven rubios, además hay racismo en esto.
4: Ajá, un poco.
5: Ok.
6: ¿Te acuerdas cuando el Piojo era entrenador de la selección y metía goles con el América y se volvía loco y se subía la cabeza rubia? Ahí se hacía Super Saiyajin el Piojo. Pero bueno, este senador llamado Armando Ayala, pues se llevó una rechifla porque se dice muy Super Saiyajin. Pero vamos a ver qué es lo que ha hecho. Ha presentado un total de 0 iniciativas.
5: Ok.
6: Y acumulado 48 inasistencias.
5: ¡48 inasistencias! ¿Super Saiyajin?
6: Adelante con el Super este.
5: No lo tenemos. Bueno, pues, ¿cómo se llama el senador? Perdón.
6: Armando Ayala Robles, senador de Morena por Baja California.
5: Ayala cajeteaste. Ni modo, Ayala.
6: Ayala
5: surreteaste, güey. O sea, ¿para qué? ¿Para qué asomas la cabeza diciendo que eres un Super Saiyajin? Si eres un super omiso, que no va a trabajar, super falto de ética laboral.
6: Super bolsón.
5: Un super inepto para tu trabajo porque no has presentado una sola iniciativa y para eso se te paga. Entonces, lo de Super Saiyajin, no sé, regresa a ver caricaturas a tu casa y no nos hagas perder el dinero, por favor, porque se te paga con nuestros impuestos, mano.
6: Bueno, vamos entonces a recordarles cuál será, bueno, a mencionar porque no lo hemos hecho, el top 10 del día de hoy aquí en La Corneta se va a llamar Lo peor que le puedes decir a alguien en su cumpleaños.
5: Lo peor que le puedes decir a alguien en su
6: más
5: cumpleaños.
6: Más cerquita de la tumba, ¿no?
5: Cada día más cerca del cajón, viejo. Pues sí, y así es, ¿eh? Cada minuto que pasa es un minuto menos, uno nunca sabe.
6: Está el clásico, pues ojalá que llegues a la edad que aparentas.
5: Ok. Bueno, mande lo suyo, arroba la corneta FM, que es la vía gratuita de este
6: lo
5: peor de confianza.
6: Lo peor que le puedes decir a alguien en su cumpleaños. Arroba la corneta FM en X y volvemos con más información. Y a las 2 de la tarde estará con nosotros Roberto López Olvera analizando lo más relevante del Mundial 2026. Así que, no está.
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6: Según la Asociación Europea de Urología, esta quita precioso, 7 de cada 10 hombres han tenido algún episodio de eyaculación precoz en algún momento de sus vidas.
5: Está terrible. Bueno, pues la eyaculación precoz, ocurre cuando eyaculas demasiado rápido, cuando terminas antes y no logras controlarlo. Y a veces esto sucede incluso antes de la penetración. Eso es terrible.
6: Sí, y como dije, 7 de cada 10 hombres lo han vivido en algún momento. ¿Por qué no aprovechamos ahorita para que cuentes lo que me dijiste fuera del aire?
5: No, ¿cómo crees? Qué pena andar hablando de cuando se me chorrearon los frenos, güey. No,
6: no, no, eso no, no te debe de dar pena. O sea, pena tener al perro viviendo en la terraza o andarte peleando en redes sociales o que tus papás te sigan dando dinero a tus 57 años.
5: Bueno, lo que pasa es que son muy ricos y pues yo soy muy huevón. Pero bueno, no importa. 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
2: Hola, ¿qué tal? 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Luka Modric se despedirá de las Copas del Mundo en este 2026. Con 40 años, Modric se caracteriza por su visión de juego, recorrido incansable y control de balón, cualidades que lo sitúan como uno de los centrocampistas más completos en la historia. Luka se colocó en el plano mediático en el Tottenham. Sin embargo, su leyenda se consolidó en las filas del Real Madrid, levantando 6 títulos de Champions League y ganando el Balón de Oro en 2018. Modric es el jugador con más apariciones en la historia de Croacia. Su experiencia lo convierte en una pieza clave para que los croatas compitan con ambición en la Copa del Mundo del 2026.
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8: Hola, ¿qué tal? Mi nombre es Fabricio Domínguez y estos son los Astros Mundialistas. Alfonso Davies será el encargado de echarse a la selección canadiense al hombro en su propio Mundial 2026. Davies es dueño absoluto de la banda izquierda, tanto en el Bayern Múnich como con los de la hoja de Maple. Puede fungir como lateral en línea de cuatro.

0: intensidad, agilidad y además es un gran asistidor gracias a su amplia visión de campo. Con apenas 25 años, Alphonse ha tenido un año con varias lesiones. Sin embargo, esto no será pretexto para intentar trascender en apenas la tercera Copa del Mundo que disputará la selección canadiense en su historia.
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5: Llegó el top 10.
4: Bueno, estamos de vuelta.
5: Llegó
4: espérate,
5: el top 10.
4: Espérate. Primero que nada, necesito hacerle aquí un poco de promoción a nuestra amiga Andrea Legarci, que ya saben, ha estado en la Corneta Extendida. Esta mujer que es abogada, es activista.
5: Listísima.
4: Hace un montón de cosas. Listísima y además de todo amiga de este programa. Tiene un curso de activismo funcional. Ya ves que todo mundo a veces encuentra una causa para la cual quiere ayudar. Bueno, pues ella va a dar un curso, perdón, de cómo ser efectivo en el activismo, del tema que sea. Se llama Activismo Funcional. Son 6 sesiones. 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
5: Venga. Suena muy interesante, gracias, está aquí, bueno. Precioso. Y ahora sí, el top 10 se llama Lo peor que le puedes decir a alguien en su cumpleaños.
4: Ah, chirrión. ¿Qué? ¿O sea, tu cumpleaños? ¿Sabes qué? Que yo acabo de tener el 57 y sí dije, wow, güey, qué número.
5: Porque solamente ¿por qué 56 faltan... o 58 no, y te estresa el 55?
4: Es que 55 como que todavía se sentía a la mitad, ¿no? Y 56, bueno, pues es un hito más. Pero esto ya se va acercando, rascándole durísimo a los 60, güey. Suena pesadísimo, güey. Suena terrible.
5: Ya te ves como de 60, ya que... Te
4: no, me veo como de 80, güey.
5: No tanto.
4: No, ¿sabes qué?
5: Pero yo si dices 60, que... sí te lo creen, ¿no?
4: No.
5: Sí.
4: Bueno, no. Cállate, güey. Qué horror. Qué feo.
5: Lo peor que le puedes decir a alguien en su cumpleaños es ojalá llegues a la edad que representas y ese tipo de cosas. Pero bueno, esta es la número... Lo peor que le puedes decir a alguien en su cumpleaños, felicidades, estaquita, precioso, ya falta menos para que veas a San Pedro.
4: ¿No te da emoción enterarte si sí o si no?
5: Si sí o si no existe.
4: Sí, ¿a poco no te da emoción? A ver, ya vas a saber.
5: Siento que se te apaga la tele y ya... Nada.
4: Yo también creo, pero fíjate que mientras más leo acerca de lo que es la vida y de lo que han descubierto los físicos, por ejemplo, que nada existe si no es observado y hablando de esta conciencia de la
5: conciencia universal.
4: La conciencia universal que parece existir según la ciencia.
5: Y eso entonces, podría ser Dios, ¿no?
4: Pues lo podrías interpretar así. Entonces, cada vez me da menos miedo y qué bueno porque cada vez me acerco más.
5: ¿Ya ves que el ateísmo no es una opción? Porque descarta si incluso procesos científicos como
4: pero es que las deidades... Mira, mi ateísmo está más
5: el
4: bien basado...
5: El agnosticismo es lo único racional.
4: Más bien está basado en negar estas cuestiones, digamos, tradicionales. No sé, el dios judeocristiano o a Vishnu o a ese tipo de ondas que yo siento que son interpretaciones que utilizaron grupos para organizar poder. No puedo descartar a lo mejor que exista una conciencia universal, pero no creo en Dios o el Dios que me enseñaron de niño. No tiene ningún sentido. A eso es a lo que yo le llamo ateísmo, ¿no?
5: Bueno,
4: o sea,
5: ya los dioses. Platicando eso porque se me está acabando el tiempo. Me encanta la plática, tú lo sabes.
4: Bueno, pero está bien.
5: Pero o sea, tenemos que proceder con el top 10.
4: Mira, Dios no existe y se van a ir todos al infierno, que tampoco existe, ¿ok? Ya.
5: Me encantó el corolario. Vamos a la número 9. Lo peor que puede decir alguien en su cumpleaños: ¡feliz cumpleaños! Uf, y eso que casi lo tiramos con todo y placenta, ¿eh? ¿Te acuerdas?
4: Pero se le echa al perro. Bueno, la que sigue es la número...
6: 8.
4: Lo peor que le puedes decir a alguien en su cumpleaños. Doble abrazo, compadre, por si es la última vez. Venga, mis brazos.
5: Ay, güey. Ese ya lo voy a empezar a aplicar con los de nuestra generación porque...
4: Sí, sí. También ha empezado el desfile real, ¿no? El primer desfile fue a los 40 y tantos.
5: Ya se empezaron a ir varios. Ya hay
4: dicen ausencias. Que el segundo desfile es por ahí de los 70s y ya la tercera llamada es 80s, 90s.
5: No, ahí ya es en banda, ¿no? Es como fichas de dominó, van cayendo.
4: Pues está bien, como las hojas que caen del árbol cada vez que cambia.
5: ¿Sientes que ya estás en el otoño de tu vida?
4: En el ocoño.
5: Porque ya estás en el otoño de tu vida.
4: Estoy en el ocoño de mi vida. Y
5: no,
4: ahí me
5: no
4: quedo.
5: No existe. La que sigue es la número
6: 7.
4: Lo peor que le puedes decir a alguien en su cumpleaños.
5: Ándale, ya sóplale. Y después también al pastel.
4: Mordida. Ok, ya.
5: Mordidas no.
4: Todo se vale, pero mordidas no.
5: Sigue la número
6: 6.
4: Lo peor que le puedes decir a alguien en su cumpleaños.
5: Acabo de hacer un pastel.
4: ¿Eh? Sí. Ay, qué lindo. Pues no lo veo. ¿Dónde está o qué?
5: Te lo dejé en el baño.
4: Y le puse velita, ¿no? Y tiene una velita.
5: Sóplale.
4: Bueno, la que sigue es la número
6: 5.
4: Ay, ¿qué me vas a regalar este año? Lo peor que le puedes decir a alguien en su cumpleaños. Te mandé a hacer un traje, querida.
5: Ay,
4: un traje de pino.
5: Ay, qué lindo.
4: Sí. Un traje de pino.
5: ¿Por qué no vas a ir en casa a tu madre?
4: Pues tú más bien es la que se va a ir. Ok.
5: Traje de madera que todos hemos de portar.
4: Así es. ¿Cómo era que el rey y el peón usarán la misma vestimenta?
5: Acabando la partida.
4: Exacto.
5: El peón y el rey van a la misma caja.
4: Exacto. A la mismita. Y en el fondo de la tumba llevaremos la misma vestimenta, pero eso es una canción.
5: Elon Musk, siendo el millonario más grande creo que de la historia, ya trillonario. Trillonario en inglés, pero en México es millonario.
4: Pinche jodido.
5: Igual, se va a podrir, igual que tú y que yo. Y
4: no, yo creo que ese güey se está pudriendo ya en vida. Igual que Trump, igual que todos sus secuaces. Pero bueno.
5: Sigue la número.
4: Sigue la número.
6: 4.
5: Lo peor que le puedes decir a alguien en su cumpleaños. Oye, mira, para ser tan pendejo duraste bastante, ¿eh?
4: Eso de la selección natural no parece funcionar así de bien, ¿eh? Ok.
5: La número
6: 3.
4: Para ser tan pendejo.
5: Lo peor que le puedes decir a alguien en su cumpleaños. Oye, felicidades. Y por cierto, te mandó saludar Elga.
4: ¿Cuál Elga?
5: ¡Elga Rotudo!
4: ¿Pero eso qué tiene que ver con el cumpleaños, güey?
5: Nada.
4: Eso nada más es una grosería. Bueno, la que sigue es la número
6: 2.
4: Lo peor que le puedes decir a alguien en su cumpleaños. ¡Qué bárbaro! ¡Otro cumpleaños! ¡Felicidades, mi Houdini!
5: ¿Por qué Houdini?
4: Pues te escapaste del condón, güey. ¿Cómo puede ser que hayas nacido,
5: Y sí pasa. Poco, sí. Pero sí se puede dar. Que se bueno, rompa y no te descuenta.
4: Sí, hay gente que se cuida y de todos modos llega, pega.
5: Así es.
4: Ahí está.
5: Y finalmente, la número
6: 1.
5: Lo peor que le puedes decir a alguien en su cumpleaños. Felicidades, felicidades. Qué suerte que te adoptó una familia tan bonita.
7: ¿Cómo? ¿Cómo soy adoptado? No.
5: No sabía. Feliz cumpleaños. Está horrible, güey.
4: Qué feo, güey.
5: Sí, está gacho. Pero bueno, Padre Santo. Es el tercer domingo de junio y ese ya se aproxima. El próximo 20 de junio es el Día del Padre.
4: Muy bien.
5: ¿Quién es el amigo de mi madre? Mi padre.
4: El padre de la nación.
5: ¿Quién es el que trae la miel a casa?
4: Hoy por ser día del padre es el día hoy. Es nuestro amigo y compañero, el padre de la nación. 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
5: Bueno, ya ahí se ve, nos vemos.
4: Adiós.
5: Nos escuchamos en punto de las 7 de la noche para llevarles junto a el gran Alberto Lati, a Patti Cantú, al señorito San Cristóbal y un servidor. 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
4: Así es, papis. Toman. Bye.
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8: Soy Iñaki Álvarez y esto es Hecho en México. Edson Álvarez se ha convertido en uno de los líderes de la selección mexicana y buscará portar el gafete de forma digna en el torneo más importante de su carrera. El mexicano de 28 años cuenta con una amplia trayectoria en Europa. Inició su carrera en el América y destacó a temprana edad para poder dar el salto a Europa, donde vistió al principio los colores de un equipo histórico como el Ajax de Ámsterdam. Edson ya cuenta con participación en 2 Copas del Mundo. Las lesiones y los retos han sido parte de la carrera de Álvarez en los últimos meses. Hoy en día es un referente en el equipo de Javier Aguirre y buscará que su liderazgo ayude a México a tener el mejor mundial de su historia.
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16: Hola, soy Brenda Flores y esto es De Rival a Rival. En duelo estelar del Grupo H y de toda la fase de grupos, Portugal y Colombia medirán fuerzas en el Estadio Miami. Todas las miradas están puestas en Cristiano Ronaldo, quien podría marcar un nuevo capítulo histórico en su carrera dentro del Mundial del 2026, pues estará disputando su 6ta Copa. Además, los portugueses cuentan con futbolistas de primer nivel como Bruno Fernández y Rafael Leao, quienes aportarán creatividad y peligro constante en el área rival. Colombia, por su parte, llegará con toda la confianza puesta en Luis Díaz, extremo del Bayern Múnich. Además, el eterno James Rodríguez puede ser un as bajo la manga con su talento en zona de creación. Es así como lusos y cafeteros se enfrentarán por primera vez en la historia y lo tendrán que hacer en una Copa del Mundo.
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4: Son las 5 de la tarde en punto, las 5 de la tarde en el tiempo del centro de la República Mexicana. El infame Infantino no tiene llenadera. Mire, hay personajes que confunden el poder con las ocurrencias y no estoy hablando pues de cualquier político de esta época que usted puede pensar, ¿no? Desde Andrés Manuel hasta Donald, hasta Milei o Meloni. No, Gianni Infantino se está convirtiendo en uno de esos personajes del poder que derrapa todo el tiempo. Ahora, frente a la guerra entre Estados Unidos, Israel e Irán, el trato que le dieron a la selección de Irán, permitiendo que Estados Unidos pues, no lo aceptara en su territorio, que tuviera que ir a Tijuana, que tuviera que volar para jugar sus partidos y luego regresarse a México, pues al presidente de la FIFA le pareció buena idea ayer aparecerse en el vestuario de Irán
18: y decirles a los jugadores que si necesitaban un delantero, él estaba disponible para jugar. Hágame usted el favor. Esta ocurrencia se recibió con indignación por trivializar primero el conflicto que están padeciendo y luego el trato que recibieron de Estados Unidos. Pero no es la primera vez. Hace tres años y medio en el Mundial de Qatar, antes de iniciar, salió con aquella frase inolvidable y la voy a leer textual. Hoy me siento catarí, árabe, africano, gay, discapacitado y trabajador migrante. Nomás por convivir. Una declaración que fue criticadísima para el presidente de la FIFA, que intentó suavizar la discriminación y desviar la atención de las violaciones a los derechos humanos que ejercía el propio país anfitrión, Qatar, por religión, por forma de ser, por lo que usted me diga. Y ahora que le dieron la FIFA a Estados Unidos, Gianni Infantino se sacó de la manga un premio pirata de la paz para Donald Trump. El problema ya no es un chiste desafortunado, sino un patrón de conducta. El presidente de la FIFA parece creer que cualquier tema, una guerra, los derechos humanos o la política internacional, puede convertirse en parte del show. Pero no, el fútbol une pueblos porque inspira, no porque se dedique a ridiculizar tragedias humanas. Infantino debería recordar que representa el deporte más importante sobre la faz de la Tierra y que hay silencios mucho más inteligentes que estar declarando por declarar. Porque cuando el presidente de la FIFA termina siendo más noticia que el propio fútbol, algo anda muy mal. ¡Qué infame! Soy Enrique Hernández Alcázar. Bienvenidas, bienvenidos. Comenzamos.
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18: Cinco de la tarde con 3 minutos en el tiempo del centro de la República Mexicana. Hoy estamos en una Ciudad de México medio colombianizada. Al rato le vamos a platicar del operativo que se está reactivando, los protocolos de seguridad en torno al Estadio Azteca en el sur de la Ciudad de México para el partido de mañana, segundo partido del Mundial en el estadio ahora llamado Ciudad de México entre Colombia y Uzbekistán. Pero sí, ya se está poniendo difícil el tráfico. Mañana a partir de las 10 de la mañana empezará este protocolo de la última milla, etcétera, etcétera, para el partido, le repito, de debut de la selección colombiana. Y hay un montón de colombianos, ya nos decía, bueno, Ernesto Cruz, nuestro asistente de producción, llegó bailando bachata, imagínense nada más, aquí a la estación. Bien buchón llegó Ernesto, ¿no? Meneando la cadera y toda la cosa. Ya le estaremos platicando. Vamos a platicar por ahí de las 6 de la tarde con el secretario de Seguridad Ciudadana de la Ciudad de México, Pablo Vázquez Camacho. Por lo pronto le cuento que hoy fue martes de seguridad quincenal. Ya ve que cada 2 semanas hablan de las cifras de seguridad en la conferencia mañanera, presumiendo en general una reducción de 31% de los homicidios dolosos en México, presumiendo el mayo menos violento en cuanto a homicidios desde hace muchos años, desde 2015, si no me falla la memoria, pero además con algunos detalles interesantes. Por ejemplo, un secretario de Seguridad Ciudadana, Omar García Harfuch, que asegura que el Cártel Jalisco Nueva Generación está atravesando por un proceso de fragmentación. Vaya usted a saber qué significa eso, pero dice que están nada más algunos liderazgos regionales después de el asesinato del Mencho, que ocurrió hace casi 4 meses. Así lo dijo el secretario de Seguridad.
22: ¿Con qué grupos delictivos tenía relación este cártel, específicamente con el cártel de Sinaloa? Mi respuesta fue que el vínculo más fuerte que teníamos detectado, teníamos en tiempo pasado, porque la persona ya perdió la vida, era de este sujeto con una facción de los Chapitos. Esa es la respuesta.
23: ¿Y producto de este vínculo
0: digamos, qué alcances detectaron que tuvo esa alianza mientras el Mencho estaba con vida?
22: ¿En algún momento hubo algún tipo de financiamiento o de refuerzos de personal por el sur de Sinaloa? Nada más.
18: Bueno, no perdió la vida, lo asesinaron. Lo asesinó el ejército mexicano, las Fuerzas Armadas Mexicanas, por cierto, con inteligencia de la CIA. ¿Se acuerda que salió esa información, no? Información de inteligencia de la CIA que permitió coadyuvar, vamos a usar otro eufemismo, para asesinar a Nemesio Ceguera Cervantes el Mencho en febrero pasado. Bueno, en la misma conferencia matutina, la presidenta Claudia Sheinbaum explicó también otro tema, el de Rocha Moya. Y dice, básicamente, en resumidas cuentas, que si Estados Unidos sigue sin presentar pruebas contundentes contra el gobernador con licencia de Sinaloa, México va a rechazar este pedido de extradición desde Estados Unidos.
7: No hay plazo. Habría plazo si fuera un juicio formal de extradición. Recuerden que en este caso, lo que pidió una oficina del Departamento de Justicia de Estados Unidos fue la detención urgente con fines de extradición. Nosotros hemos dicho que no hay pruebas para la detención urgente y no se han entregado ninguna prueba. En caso de que se rechazara esta solicitud, todavía Estados Unidos tendría, o el Departamento de Justicia, esta oficina tendría la posibilidad de establecer un juicio formal. En este caso fue la solicitud de detención urgente con fines de extradición.
18: Bueno, y todo esto resulta muy interesante por lo que se va a dirimir en los tribunales, en las cortes de Estados Unidos, con respecto a los chapitos y con respecto al propio Rocha Moya y a la lista de 10 que integra de personajes presuntamente vinculados con el narcotráfico desde la política mexicana. Dos que ya en teoría se entregaron, bueno, uno ya no sé si aparece, el exfuncionario que se dedicaba a las finanzas de Sinaloa, el señor Vega, que pues se había dicho que ya se había entregado, que no se había entregado, no aparece en las listas, etcétera, y el exsecretario de Seguridad de Sinaloa, el general Mérida, que pues ya se entregó y ya está en proceso de audiencias. En la línea está Luis Chaparro, es periodista, director del portal Pie de Nota, especialista en temas de narcotráfico y seguridad. ¿Cómo estás, Luis?
8: Estimado Enrique, ¿qué tal? Muy buenas tardes.
18: ¿Qué te parecen estos temas del día de hoy? Presumiendo la baja de homicidios, pero puntualizando el tema del Cártel Jalisco, de la fragmentación, de los vínculos de El Mencho con los chapitos, y luego el tema de la extradición de Rocha Moya, que está en veremos si no hay pruebas.
8: Pues bueno, Enrique, como ya es usual, verdades a medias o medio manipuladas. Mira, hablando de entrada de las cifras de que van a la baja en tema de homicidios, siempre nos han dado de ver la cifra de desaparecidos, por ejemplo, de reportes de desapariciones y una cifra más o menos real en ese sentido que nos tienen quedando de ver. Por otro lado, si uno visita Sinaloa, si uno visita Michoacán, si uno visita ciertas partes de Jalisco, creo que esos números verdaderamente no significan mucho. La gente sigue sufriendo a manos del crimen organizado, asesinatos. Es más, hay que voltear a ver a Oaxaca en la última semana, cuántos alcaldes, funcionarios, exalcaldes fueron asesinados, quitados prácticamente de la boleta a punta de bala. Y eso es pues el país que vemos día con día, todos los días. Por otro lado, Omar García Fruz confirma algo que se había dicho, que habíamos confirmado los varios medios de comunicación, incluyendo Pie de Nota, esta alianza entre el cártel de Sinaloa, los Chapitos, y el cártel que era liderado por el Mencho, Cártel Jalisco Nueva Generación. Una alianza que también el propio gobierno dijo que no tenían información en su momento de que hubiera una alianza, que estuvieran participando. ¿Por qué razón? Desconozco. A lo mejor puede haber sido desconocimiento o puede haber sido estrategia, o pudo haber sido ineptitud, pero hoy pues la confirma Omar García Harfuch y adelanta pues que esa alianza parece ser que ya no está corriendo, porque pues ya no está el Mencho, ya no está liderando el Mencho. Y eso lleva al tema de, como bien lo señalabas ahorita, de decir pues el Cártel Jalisco Nueva Generación estaría fragmentado. Lo que significaría que habría varias, digamos, células operando independientemente. Es decir, ya no es un Cártel Jalisco Nueva Generación, sino varios cárteles. Jalisco Nueva Generación, sí. Si de por sí, cuando todavía estaba el Mencho y no estaba, digamos, fragmentado este cártel, había ya una especie de franquicias en territorio nacional. Ahora me quiero y nos podemos imaginar, estimado Enrique, que viene la cosa todavía peor con un cártel fragmentado.
18: Oye, eso fue más o menos lo que pasó cuando Felipe Calderón inició esta guerra, que López Obrador decía, le dieron un mazazo a lo tonto.

0: una estrategia de, como lo mencionabas, pegarle al avispero, es decir, asesinar, detener, sin estrategia de contención, sin estrategia hacia el futuro, sino por una cosa de números, de medallitas, etcétera, etcétera. Y entonces eso convirtió a Ciudad Juárez en esa ciudad. En su momento, el cártel de Juárez era uno, unificado, una sola rama, una sola dirección, un cártel muy vertical, y eso lo convirtió en un cártel horizontal. Pero para pasar de vertical a horizontal hubo mucha violencia, muchas muertes, muchas pérdidas, tanto humanas como económicas, y eso es lo que está sucediendo con el cártel Jalisco Nueva Generación. Lo que percibo, estimado Enrique, es que hay dos estrategias que no se están empatando. Una es la estrategia muy americana, una estrategia muy de los gringos, justamente divide y vencerás, digamos, mover el avispero para luego actuar con fuerza. Y otra estrategia que era la que estaba buscando, o sigue más o menos buscando, el gobierno federal mexicano, que es más de inteligencia y un poco más de cautela y un poco más de dejar que operen ciertos autocontroles, si lo podemos llamar así, criminales, pero pues que ahorita se contrapone con la estrategia que está ordenando desde Estados Unidos. El tema del Mencho lo dijo la propia Sarah Carter, dijo, nosotros le dimos la ubicación y casi lo dice como una orden, ¿no? Les dijimos, vayan por él.
1: O sea, es que
0: Y
1: es
0: así
1: esto,
0: fue.
1: ¿no? Decir, si no pueden, nosotros les vamos a hacer la chamba. No es que se vayan a
0: Exactamente.
1: meter en el territorio, etcétera, como algunos están pronosticando o deseando incluso, sino que les van a decir, oigan, aquí están las coordenadas, agárrenlo, órale.
0: Agárrenlo. Eso. Y a
1: Y
0: ver, que
1: rindan
0: ya
1: cuentas,
0: pasó de
1: ¿no?
0: cual. Así es. Y a ver, que ya pasó de cualquier manera el otro escenario con el tema del Mayo Zambada. Yo creo que hoy, si a alguien le queda duda de que fueron los gringos que se llevaron al Mayo Zambada, pues a lo mejor le hace falta ver más noticias, escuchar un poquito más y echarle un poco más de cabeza, porque creo que a nadie nos queda duda de que fue una operación norteamericana. Y ve lo que sucedió en Sinaloa. Eso desató una verdadera guerra. Y es de nuevo, es una estrategia muy gringa, desde luego, muy gringa hacia afuera, hacia el exterior, hacia los otros países y no tanto hacia adentro, que se está contraponiendo y está obligando a la administración mexicana a actuar prácticamente igual que Felipe Calderón, solo que Felipe Calderón lo hacía voluntariamente, él verdaderamente creía en esa estrategia y esta administración lo está haciendo más de a fuerza que de ganas.
1: Vaya, bueno, pues qué bárbaro, ¿no? Los extremos se tocan, diría el clásico. Luis, te mando un abrazo.
0: Un abrazo, estimado Enrique, estamos a la orden.
1: Y falta ver también, ¿eh? Porque se dijo desde la prensa norteamericana, van por el gobernador de Tamaulipas, el de Michoacán, el de Sonora, y no ha pasado nada hasta ahorita, ¿eh? Acuérdense que habíamos dicho, no, bueno, este periodista de Los Ángeles Times lo publicó 3 días antes de Rocha Moya, ya pasaron casi 10 días y no ha pasado nada, así es que estaremos a la expectativa también. Son las 5 de la tarde con 15 minutos, las 5 y cuarto, que no se le haga tarde porque ya hay tráfico, empieza el tránsito, al menos en la Ciudad de México. Cuénteme cómo anda la cosa en martes, no te cases ni te embarques desde cualquier punto del país, 807 18 14 14. Márqueme aquí a la cabina en la Ciudad de México, zona metropolitana, 55 51 66 8900, y escríbame también, sígame en las redes, TikTok, Instagram, Facebook. Arroba Enrique en vivo.
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4: Hola, yo soy Alex López y estos son los Estadios Mundialistas. En Florida, el deporte y el espectáculo conviven en el Miami Stadium, un recinto que nació en 1987 y nunca dejó de reinventarse. 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
11: Son las 5 de la tarde ya con 19 minutos en el tiempo del centro de la República Mexicana. Oiga, fíjese nada más lo que son las cosas. A Mario Delgado no le ha llovido, le ha caído la tromba, ¿no? Desde que era presidente de Morena, su relación con los presuntos reyes del huachicol, todo el asunto de la elección incluso en Sinaloa, el propio gobernador Américo Villarreal, que fue coordinador de Rocha Moya y lo fue candidato a la gubernatura de Tamaulipas, lo del, bueno, lo más reciente, lo del calendario, ¿no? Adelantar el calendario de las vacaciones por el Mundial y que si no, que si sí, en fin. Bueno, pues ahora se publica en la revista digital MX que una empresa le vendió un terreno y luego recibió el regalazo, pues, ¿no? Imagínense. Recibió el regalazo de la prórroga para la concesión de la administración de una playa. 15 años para explotar una concesión federal con vista al mar. La investigación de Jorge García Orozco revela que esta empresa de nombre... Ay, ya se me perdió aquí el nombre de la empresa. A ver, mejor voy a hacer de una vez... Rancho Milio. Rancho Milio se llama esta empresa. Está ya en la línea Jorge García Orozco, conectado con nosotros. ¿Cómo estás, Jorge?
12: Hola, Enrique, mucho gusto en saludarte.
11: Ya se me estaba olvidando el Rancho Milio.
12: Sí, mira, esta es una empresa, esta empresa Rancho Milio, ¿no? Uh-huh. Que en enero de 2023 le vendió un terreno de 1,400 metros cuadrados a el ahora secretario de Educación Pública, en ese momento presidente de Morena, Mario Delgado, y se lo vende en $600,000.
11: Una ganga, ¿no?
12: Es una empresa que vende terrenos en la playa, ¿no? O sea, que vende terrenos muy cerca de la playa. Está constituida en Puerto Escondido. Mm. Y luego resulta que a los meses, en marzo de 2023, mete el requerimiento para que le renueven una concesión de playa que le habían dado desde tiempos de Fox. Que le renueven una concesión de playa de 34,000 metros cuadrados. Esto quiere decir 3.4 hectáreas en zona federal, ¿no? En la playa Ventanilla, que es una playa muy lujosa, una playa que principalmente visitan extranjeros en Oaxaca, ¿no? En la localidad del Charco Seco. Esta concesión se las dan a 15 años. Está el Playa Ventanilla, está a 10 minutos de Manzunte, ¿no? Y pues da la curiosidad que el timing es perfecto, porque pues en enero le venden este terreno muy, muy barato a Mario Delgado. Luego en marzo meten el trámite para la concesión. La concesión se queda el trámite en la Semarnat, sale el año que sigue, pero pues en el inter que se vencía la concesión de ellos, que era en marzo, pues la siguieron usando, se la renovaron sin ningún problema. No hubo ningún tema para renovarle la concesión. Y pues también Mario Delgado tiene ahí ya su terrenito en Oaxaca.
11: ¿Y es en playa? ¿Se sabe dónde queda el terreno que le vendieron a Mario Delgado? Oye, ¿cuántas hectáreas son? ¿Son 1,400 metros cuadrados?
12: Sí, el terreno de Mario.
11: ¿Pesos? Híjole.
12: Ajá, es de 1,400 metros cuadrados en 600,000 pesos, ¿no? Vale. Esta sociedad Rancho Emilio está, se hizo en Puerto Escondido, Oaxaca, ¿no? Mm. Y dentro de las actividades de sus actividades comerciales, lo que venden es que venden diversos lotes ahí en esa zona del paraje de Charco Seco, en el municipio de Santa María Colotepec, en Oaxaca, en una zona que le dicen Rancho Neptuno, que está pegadita al mar. Esos son los terrenos que se sabe comercialmente que vende esta empresa. Entonces, me imagino que ahí compró su terrenito Mario Delgado, y luego pues ya viene ahí el favorcito de que pues le renovan la concesión de playa, ¿no?
11: Vaya, pues otra más, ¿no? Una raya más al tigre. ¿Ha respondido algo el propio Mario Delgado, el secretario de Educación, sobre
12: este reportaje? Yo le mandé un correo el día de ayer a su correo institucional, para conocer su posición. Obviamente, pues no hubo ninguna respuesta, ¿no? Porque también, hicimos un desglose del patrimonio, porque ahora que ya lo actualizó y puso el valor real de su departamento de 15 millones de pesos, pues Mario Delgado tiene un valor neto de 31 millones de pesos que declara en bienes, en vehículos, en inmuebles.
11: ¿Un departamento,
12: ¿no?
11: ¿Cuesta 15 millones?
12: Tiene un departamento que cuesta 15 millones de pesos, ¿no? Ahí en Reforma, que ya le sacó Latinus, tiene otro de 4,300,000, tiene ese terreno de 600,000 pesos, otro que consiguió en permuta por 3,500,000 pesos, no especifica dónde, ¿no? Que es de 1,750 metros cuadrados. Luego, pues ahí viene la magia de Mario Delgado siendo Mario Delgado, ¿no? Que declaró que compró un Toyota Prius 2016 en 3,397 pesos.
11: ¿Cuánto?
12: Pues a menos que sea Hot Wheels. 3,397 pesos, pues a menos de que sea Hot Wheels o de Funko
11: Pop. Oye, que nos diga quién es su proveedor de coches, pues ¿cómo?
12: El coche más barato que he visto yo en declaración patrimonial, y vaya que he visto en la del otro cuatro, en la del Marx, en el que estaba en la Secretaría de Educación Pública, sí, que sí. También declaraba coches como de 2,000 pesos, ¿no?
11: Pues yo los quiero ver. Las facturas de esos coches se las vendían enfrente de la CEPA ahí en Santo Domingo.
12: Sí, yo me imagino que sí, ¿no? Y luego también declara que tiene joyas y accesorios por 1,400,000 pesos, que tiene obras de arte por 2,750,000, menaje de casa 3,000,000 pesos, ¿no? Entonces, pues, de nuevo, es la riqueza inexplicable de Mario Delgado, aunado a pues, por lo menos sospechoso tiempo donde, pues, como siendo presidente Morena y teniendo todas las influencias en gobierno, pues, compra un terrenito muy barato cerca de la playa, y luego a quien se lo vendió le renueva misteriosamente la concesión en la playa, y pues es el mismo modus operandi que siempre han tenido todos los regímenes en México.
11: Pero eso sí, ahorita andan diciendo que ningún funcionario debe estar en el mundial, que no necesitan ir a los estadios porque no se necesitan codear con los de arriba. No, pues ¿y para qué van a los estadios si tienen ahí los dealers de coches, de contratos, de, en fin, ¿no?
12: Y no, sí, claro, no, y que al estadio sí va también la gente de Morena, o sea, también es.
11: Oye,
12: es
11: pero algo van con gorra y con lentes, me dicen que está prohibidísimo, que si los cachan, los corren.
12: Pues yo vi, he visto a varios, ¿no? Que han salido sus publicaciones en redes sociales, ¿no? Tanto del Partido Verde como de Morena, como del Partido del Trabajo. Entonces, pues la coalición gobernante, mira, yo tengo un dicho de que la clase política mexicana es indivisible. O sea, todo uno quita el chaleco del verde y pone el de MC, y luego le quita, se le pone el del PAN y luego pone el de Morena. Pues realmente es una clase política indivisible, ¿no? Salida toda del PRI, que es muy difícil de distinguir quién es quién.
11: Sí, no, bueno, y todo el mundo los anda invitando, quién sabe para obtener qué a cambio, ¿va?
12: Porque es correcto,
11: vente,
12: ¿no?
11: Al estadio con tus cuates, no sé qué, y luego pum, les dan el sablazo del favorcito, del tramitito, de la prórroga, de la concesión de una playa, etcétera. En fin, Jorge, te leemos con atención siempre, gracias.
12: Vale, no, muchísimas gracias por el espacio.
11: Igualmente, Jorge García Orozco, periodista que publica esta historia sobre esta empresa y Mario Delgado, el actual secretario de Educación Pública en la revista digital MX. Que bueno, Jorge se ha convertido como en el azote de la administración pública y lo quieren demandar siempre y demás porque pues revela cosas que no quieren que conozcamos. Salvador Zaragoza, ¿cómo estás? Buenas
13: tardes. Bien, Enrique, muy bien, muchas gracias. Aquí, con información precisamente de Morena, hoy la presidenta nacional de Morena, Ariadna Montiel, ofreció una conferencia larga de prensa.
11: Estrategia nueva.
13: Exactamente, y bueno, en vísperas de que Morena publique la convocatoria para definir a los próximos coordinadores de la defensa de la transformación, dijo
11: candidatos.
13: Exactamente, Ariadna Montiel dice que existe unidad dentro del movimiento. Y una cosa que también llamó la atención es que van a pedir la nulidad de la elección en Coahuila.
11: Que ya encontraron porque, muchas deficiencias, ¿no?
13: Exactamente. Y lo que ellos dicen, la presidenta nacional de Morena, lo que dice es que pues hay irregularidades en al menos 20% de las casillas.
11: Entonces, 20%.
13: Bueno, exactamente.
11: Si le quitas ese 20%, sigue perdiendo Morena, ¿no? Perdió 16-0.
13: No, bueno, le dio una paliza al PRI.
11: Híjole, a ver,
13: tú, entonces, pues en fin, bueno,
11: no, eso va a ser una muestra,
13: sí,
11: ojo,
13: sí,
11: de la última reforma de la reforma de la reforma que hicieron.
13: La elección judicial, ¿te acuerdas?
11: De la elección judicial, que no fue judicial, sino electoral, ¿no? Y entonces
13: la elección del acordeón.
11: Metieron varios factores nuevos para la nulidad, entre ellos intervención extranjera e intervención del crimen organizado. Qué curioso, ¿no? Si hubieran aprobado esa reforma antes del 2021, ellos mismos anularían el triunfo de Rocha Moya en Sinaloa. Yo digo, ¿no?
13: Fíjate, están pidiendo.
11: Pues como es a contentillo.
13: Están pidiendo la anulación de la elección. Se detectaron irregularidades en al menos 962 casillas por diversos motivos, lo que representa justamente el 22.6% de la votación.
11: Bueno, veamos cómo procede eso, pero. Híjole, ¿qué presidente van a sentar si procede, ¿Y a qué jueces les va a tocar decidir? Y al Tribunal Electoral del Poder Judicial de la Federación, que le han achacado una y otra vez, que está agarrado de los birretes del poder de Morena. ¿Procede o no procede? Ya Oye, vemos. Lo que sí no dijo la nueva presidenta de Morena es si va a haber alianza o no en San Luis Potosí, donde no quieren que vaya la esposa del actual gobernador como candidata, y el verde está revelado ahí, ¿no? Yo creo que no va a haber alianza.
13: Pues no lo han mencionado, pero bueno, pues vamos a estar ahí al pendiente. Lo que sí es que ayer justamente se dio a conocer eso, que el Partido Verde Morena y el Partido de Abajo acordaron alianza en 16 entidades para las elecciones del 2017.
11: Menos San Luis.
13: Menos San Luis.
11: Son 17 elecciones para gobernador, gobernadora, y San Luis no van.
13: Acuérdate que pues ahí hay una cuestión pues de nepotismo, ¿no?
11: No, y del Bastión Verde, ¿no? Que uh-huh. Creo que es el estado donde mejor le va el verde. Ni modo que lo pierda.
13: Así es.
11: Ahí gana sin Morena o con Morena. Eso dicen.
13: Como Coahuila.
11: Pues
13: que
11: es
13: fue que, el PRI.
11: Pues en fin.
13: Pero bueno, ahí
11: en
13: está la información de Morena, de la presidenta nacional de Morena.
11: Imagínate, te golean en la cancha 16-0 y dices, oye, hay que revisar porque ese jugador entró con tachones ilegales. Y ese otro jugador traía una manchita en la playera que es ilegal. Bueno, de los 11 jugadores, dos no deberían de estar en la cancha, entonces vamos a anular el partido.
13: Ahí está la información, Enrique.
11: Y el equipo ganó 16-0, el contrario.
13: Sí, el contrario.
11: Bueno, y no es porque yo celebre a ese equipo contrario, que imagínense, pues lo único que le queda al PRI es Coahuila, pues también le iban a meter toda la carne en el asador para no perderla, ¿no?
13: Sí.
11: O sea, en fin. Gracias, Salvador Zaragoza. Vamos a pausa.
13: Y regresamos con más información.
11: No se vaya.
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24: Son las 5 de la tarde con 35 minutos en el tiempo del centro de la República Mexicana, en tiempos en donde está tensa la relación bilateral entre México y Estados Unidos y Canadá, porque pues entre los tres países están revisando cómo va a quedar el T-MEC, si lo van a renovar, no lo van a renovar, con la espada de Trump, no de Damocles, porque sería mucho pedir, de Trump, así pendiendo entre Canadá, México, Estados Unidos, diciendo, pues no los necesitamos a ellos, no quiero renovar, estoy pensando en no renovar el T-MEC. Hay sugerencias desde los especialistas en comercio exterior y nos los han dicho desde hace muchos años, pero México se ha aferrado a el matrimonio por conveniencia, por distancia, por volumen de comercio con Estados Unidos, y no explorar la diversificación del comercio exterior con otros lares, es decir, fortalecer el asunto de Sudamérica, fortalecer el tema de Europa, que ya hubo una reunión recientemente con la Unión Europea, con los mercados asiáticos, volver a intentar pues lo del cerdo en China, ¿no? Y todas estas cosas que no pudieron darse en tiempos de Vicente Fox, ¿no? Que se cebó, vamos a decirlo así, con todas sus letras, un nuevo acuerdo comercial con China y con algunos países asiáticos importantes, con Japón, incluso por el tema de la naranja, del puerco. Oiga, pues ese es el consejo de algunos sectores empresariales. Y está en la línea, está conectado con nosotros esta tarde Javier Sendejas, es presidente del Consejo Empresarial de Comercio Exterior, Inversión y Tecnología del Noreste. ¿Cómo estás, Javier?
0: Muy bien, Enrique, un gusto saludarte. Muy buenas tardes a ti y a tu auditorio.
24: Oye, a ver, ¿se puede, de verdad, dejar de aferrarnos al matrimonio con Estados Unidos?
0: Se puede, porque hay que hablar ahorita de diversificación comercial, porque pues este nuevo orden, Enrique, de comercio internacional, los frecuentes cambios en las políticas comerciales, aumentan sin duda la incertidumbre, desalientan la inversión y perturban las cadenas de suministro o hacen que se reacomoden, ¿no? Las economías menos diversificadas, Enrique, son las más expuestas al aumento de los costos y la volatilidad del comercio. Pues por ende, el hablar y diversificarnos, pues debe de ser una estrategia tal cual, recordando que como punto de partida, México es una de las economías más conectadas del mundo, con 14 tratados comerciales con 50 países y con 30 acuerdos de promoción y protección de inversiones con 31 países o regiones, ¿no? Entonces estamos conectados, pero más del 80% de las exportaciones del país son hacia Estados Unidos.
24: Oye, y en ese sentido, en esa estrategia, ¿es demasiado jugoso el volumen del comercio exterior con Estados Unidos, evidentemente? Pero ¿dónde está el ganar de esa diversificación? Es decir, danos ejemplos prácticos que podrían servir como desahogo para no estar todo el tiempo dependiendo, pues a ver qué dice Trump, a ver si firmamos, a ver si no nos meten más aranceles y un largo, etcétera.
0: Sí, claro. O sea, partiendo del punto que diversificar no significa vender menos a Norteamérica, sino abrir opciones para exportar, importar, atraer inversión y negociar mejor, hay tres acciones que veo. Uno, aprovechar mejor los tratados comerciales existentes y que el COMCE Noreste, el Consejo Mexicano Exterior Nacional y Noreste, pues tiene muy, muy claro. El segundo, fortalecer la infraestructura logística y aduanera. Nuestra competencia puede ser nuestra competencia. Y tercero, apoyar a las pymes exportadoras con financiamientos. Hay un ejemplo claro, es que de estos conjuntos de países que mencionaba hace rato, con acuerdos comerciales, la lista se limita solo a 11 países en los cuales somos esos comerciales con mucho movimiento: el Reino Unido, Francia, Corea del Sur, Taiwán, Colombia. Por ejemplo, de China, uno, importamos 9 y exportamos 1. El tema es que le puedes vender a tu país, ¿no? Pues no puedes competir con la fábrica más grande del mundo. Entonces, un ejemplo claro podría ser tecnología patentada y diversificada con tendencias pues que no existan. La otra, los bienes de consumo final, pero pues que nacen de la tierra, como pues alimentos, plata, oro, todo esto, ¿no? Esta diversificación, sin duda, debe de darse y coloquialmente es no poner los huevos en una sola canasta.
24: Bueno, pues a ver si los escuchan, ¿no? Desde la Cancillería, desde la Secretaría de Economía, desde todos los que están sentados en la mesa de negociación con Estados Unidos y Canadá, que en este juego, pues Canadá medio ya ni pinta, ¿no? Pareciera como el partido inaugural del Mundial, Estados Unidos goleando 4-1, México ahí cumpliendo 2-0 y Canadá empatando apenas a 1, ¿no?
0: Sí, claro, por ejemplo, dentro de esas exportaciones y este partido, hablando de fútbol, hablando de miles de millones de dólares, a Estados Unidos son 551, Canadá 21. Lo que dices, ¿no? 551 lo que exportamos a Estados Unidos, 22 a Canadá, a China 10, ¿no? A la Unión Europea 27, a Brasil 4, ¿no? Entonces esos son los goles, ¿no? O sea, 552 551 Estados Unidos contra 22 a Canadá y 27 de la Unión Europea. Pero bueno, dentro de lo bueno de México ha mostrado señales ya, Enrique, claras de oportunidad. En la última década, nuestras exportaciones a China crecieron el 100%, Alemania el 100% también, países como Brasil, Australia y Japón alrededor del 40%. Son cifras que demuestran que sí hay mercado, que sí hay demanda y sí hay capacidad mexicana para competir fuera de nuestro corredor tradicional. ¿Cuál es el siguiente paso, mi estimado Enrique? Es pasar de casos exitosos a una estrategia nacional que parte de las oportunidades que ofrecen los mercados regionales para nuestras exportaciones. De casos aislados de empresarios y empresas que encuentran el nicho y lo hacen exitoso, a ser realmente apoyados con una estrategia nacional que incluye al gobierno, sin duda, ¿no?
24: Bueno, pues estaremos muy pendientes de estas negociaciones. Javier, gracias por conectarte.
0: Gracias a ti, hasta luego, estamos a tus órdenes.
24: Hasta luego, es Javier Sendejas, presidente del Consejo Empresarial de Comercio Exterior, Inversión y Tecnología del Noreste. Son las 5 de la tarde ya con 42 minutos y hablando de temas globales, pues varia cosa que está pasando en el grupo de los machuchones, en el grupo de los 7, en su reunión allá en Francia.
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24: Nuestra enviada especial a la zona cero del G7 es Florencia Ángeles, que está despierta todavía. ¿Y qué hora es por allá? Florencia, ¿cómo estás?
3: Hola Enrique, ¿cómo están ustedes? Son la 1:42 aquí en Evian. Y fíjate que hay varias noticias que están saliendo del G7 y sobre muchísimos temas, hasta el Mundial, Enrique. El Mundial de Fútbol se está colando en esta cumbre. Porque mira, hace unos momentos el presidente Macron subió a sus redes sociales un mensaje porque pues hoy tuvo una cena de honor para todos los líderes del G7 y los invitados, y justo acabando la cena que hubo el partido de Francia contra Senegal, que ganó Francia 3-1, y pues ahí el mensajito de Emmanuel Macron en sus redes sociales felicitando a los azules, a los blue. Escuchemos.
4: Bravo a nuestros azules. Es un buen inicio de campeonato de Copa del Mundo. Espero estar. Sé que estaré ahí el 19 de julio para la final, pero celebrar a nuestros azules es una cosa y quería rendirles cuentas de este G7 y lo que estamos construyendo. Hay varios acuerdos, varios textos que están saliendo sobre temas muy importantes como la lucha contra el virus Ébola, contra el cáncer, una mayor solidaridad y una organización común sobre los minerales críticos y las tierras raras.
3: Así que hay parte de esta agenda y los acuerdos que se están pues tomando en estas horas recientes. Y bueno, siguiendo con el detallito del fútbol, pero también un detalle, como decíamos ayer, de lo que se está intentando agradar a Donald Trump en esta cumbre. Esta mañana, antes de iniciar la primera mesa de discusión en torno a Ucrania, el canciller alemán Friedrich Merz regaló una camiseta de la selección de Alemania al presidente Donald Trump con el número 47, pues por ser el número justamente 47 de los presidentes de Estados Unidos. Retomando esta agenda, Enrique, los líderes del G7 han manifestado su voluntad común de intensificar la presión sobre Moscú para poner fin a la guerra en Ucrania. Reconocieron por unanimidad que Rusia debe llegar a un acuerdo, según lo dijo el presidente ucraniano Volodymyr Zelensky. Escuchemos.
4: Putin tiene que acabar con esta guerra. De manera unánime, los líderes europeos y el presidente de Estados Unidos están de acuerdo en que Rusia no está ganando. Está perdiendo mucha gente, por lo que debe hacer un acuerdo lo antes posible. Pienso que esto es muy importante, intentar organizar una reunión antes del invierno, ya que el invierno pasado fue terrible para nosotros y no queremos repetirlo una vez más.
3: Zelensky insistió en que esta reunión debería de ser en un país tercero, no en Moscú, como dice Vladimir Putin. Él sugiere, por ejemplo, pues Suiza, Turquía e incluso dice Estados Unidos podría también organizarla, pero eso dice corresponde al presidente Donald Trump. Donald Trump, que de hecho, Enrique, se mostró dispuesto a restablecer las sanciones contra el petróleo ruso, y los europeos, por su parte, anunciaron ya un nuevo paquete de sanciones, en particular contra la llamada flota fantasma, esta de los barcos rusos que transportan petróleo esquivando las sanciones y permitiendo que se financie la guerra en Ucrania. Y bueno, por otra parte, además de este tema, se discutió también en una mesa al mediodía la situación en Medio Oriente, y los participantes manifestaron su apoyo al reciente acuerdo de paz alcanzado entre Estados Unidos e Irán. Y Enrique, ya se sabe dónde se va a firmar este acuerdo. Se decía ayer que en Suiza, que quizá en Ginebra. Bueno, sabes, se va a firmar en un hotel de lujo ubicado en la montaña Burgenstock, cerca del lago de Lucerna, pero Enrique está lejísimo, cerca, bueno, 4 horas más o menos de Ginebra, un lugar de difícil acceso y fácil de proteger, según lo dijo el propio Ministerio de Asuntos Exteriores suizo, que confirmó este lugar, y dice que ese lugar pues fue propuesto por los mediadores pakistaníes y cataríes, así como por Estados Unidos e Irán. Así que la pregunta es, ¿irá Donald Trump a esta firma del acuerdo? La verdad es que casi que apostamos que no, pero bueno, ahí estará el vicepresidente J.D. Vance. Y bueno, pues de este acuerdo, Enrique, pues los europeos están confiando en que pues Líbano esté también ahí incluido, ¿no? Que se confirme la paz en esta región, en este país, y también el monopolio de las Fuerzas Armadas de ese país, que retomen justamente el monopolio, te decía, de las armas. De hecho, Trump criticó a Israel por la gestión de la lucha contra el Hezbollah y dijo que de esto ya se tiene que encargar Siria. Escuchemos cómo lo dijo Donald Trump.
5: Israel pelea contra el Hezbollah desde hace mucho tiempo y demasiada gente ha muerto. Y es que no se puede destruir un edificio cada vez que se busca a alguien, porque hay mucha gente en esos inmuebles y no todos son malos. Así que he sugerido dejar a Siria que se ocupe del Hezbollah, porque pienso que harán un mejor trabajo.
3: Ya está perdiendo la paciencia Donald Trump con Benjamin Netanyahu, eso parece, Enrique, al menos en este tema. Y bueno, pues hay otros asuntos también aquí en el G7, recordemos que eso es lo que se dice de manera formal en estas discusiones, pero también pues están las protestas de las organizaciones sociales, organizaciones humanitarias, que dicen que no se están tratando otros temas, ¿no? Como el cambio climático, como la equidad de género, y particularmente la situación en Gaza. Hubo una protesta hoy, ahí al ladito del lado alemán, una protesta organizada por Oxfam Internacional, donde pues se veían estas grandes cabezas, ¿no? Estos líderes del G7, esas marionetas, bebiendo agua cristalina, recordemos que Vian es una estación termal, y mientras tanto dicen, pues Gaza está sufriendo de falta de agua potable. Así nos lo dijo justamente en una entrevista para W Radio, pues el director de solidaridad de Oxfam Francia, Louis-Nicolas Jando. Escuchemos.
5: Hoy decidimos hacer una acción simbólica porque los dirigentes del G7 están en este momento a pocos kilómetros de nosotros discutiendo sobre el Medio Oriente. Hace unas horas se felicitaron por el acuerdo entre Irán y Estados Unidos, pero vemos que las discusiones sobre las violaciones de los derechos humanos, sobre los ataques contra los civiles en el Líbano, en Gaza, no están presentes en esta agenda. Nosotros alertamos sobre esta situación en un momento en el que, en realidad, el 80% o el 82% de la población de Gaza no tiene acceso a agua potable.
3: Así este llamado por parte de Oxfam, veremos si hay alguna reacción al respecto por parte de estos grupos de los siete, de sus países invitados. Y bueno, mañana ya el último día de la reunión, Enrique, con discusión mañana. De hecho, se recibe aquí a los gigantes de la tecnología para abordar esto de la cibercriminalidad y también la protección a los niños y adolescentes en las redes sociales.
24: Bueno, pues ahí está. Muchos temas. Florencia, te mandamos un abrazo hasta Evian.
3: Gracias, Enrique. Otro hasta México y pues mañana ya damos aquí las conclusiones.
24: Muy bien, gracias, Florencia.
3: Hasta muy pronto.
24: Florencia Ángeles, enviada especial a esta reunión del Grupo de los Siete. Información de última hora para quienes trabajan, viven en la Ciudad de México, para quienes todavía van a la escuela. Mañana, a ver, ven, Carlos, a ti ya nada, la hombre. Pues es Breaking News. Bueno, pues aquí estoy viendo en la cuenta de la consejera jurídica de la presidencia. Pues, ¿qué te digo? Luis Alcalde, que dice, publicó un decreto en el Diario Oficial de la Federación.
6: Con motivo del Mundial de Fútbol, la presidenta Claudia Sheinbaum emitió un decreto que modifica el horario de las actividades administrativas del gobierno federal con el fin de mejorar la movilidad. Mañana, miércoles 17 de junio, en Ciudad de México concluyen las labores presenciales a las 3 de la tarde y posterior a esta hora continuarán a través de teletrabajo o home office o como le quiera llamar. El jueves 18 de junio, en la zona metropolitana de Guadalajara, se implementa la modalidad de teletrabajo para oficinas gubernamentales.
24: Por el partido de Corea-México.
6: Exactamente.
24: Que es pasado mañana.
6: Pasado mañana a las 7 de la noche.
24: O sea, mañana en la Ciudad de México se conmina. Porque se conmina. Así dicen, ¿no?
6: No.
24: Que se den todas las facilidades para que el teletrabajo y bla, bla,
6: bueno,
24: bla.
6: Bueno, sí, pero las actividades presenciales mañana en Ciudad de México terminan a las 3 de la tarde.
24: Ah, a las 3 de la tarde.
6: Y ya después.
24: ¿A qué hora es el partido de Colombia-Uzbekistán? A las 8 de la noche. 8 de la noche. en el Azteca.
6: Ajá.
24: Que viene el asunto desde las 10 de la mañana. Bueno, a las 10 de la noche parcial, los cierres de avenidas y más. Y a las 10 de la mañana ya total la última milla rumbo al Estadio Azteca.
6: Exactamente.
24: Y entonces a partir de las 3 ya no hay chamba.
6: No, en las oficinas gubernamentales, aunque se pide que pues a esta
24: que
6: a
24: las este empresas llamado, privadas se sumen.
6: Se sumen las empresas privadas.
24: Asueto escolar en la mañana, me imagino también.
6: No, no, no dice nada de clases, solamente dice oficinas gubernamentales. Ah. A las 3, a partir de las 3 de la tarde se cierran actividades presenciales y se van a home office, teletrabajo.
24: Y el jueves en Guadalajara,
6: eso
24: si hay asueto escolar
6: y hay aparte
24: y hay asueto laboral.
6: Exactamente.
24: No o home office,
6: teletrabajo. Asueto laboral. No, teletrabajo.
24: Ah, ¿teletrabajo?
6: Sí, sí, sí. Teletrabajo.
24: ¿Qué cosa?
6: Teletrabajo.
24: No, no. Oye, ¿no pero sí, haber dice... previsto antes o qué? O sea, hoy sí, mañana no, pasado también.
7: Mira, Enrique, en el post de Luis Alcalde dice, sí, se suspenden clases en el turno vespertino de escuelas públicas y privadas
24: mañana.
7: Dependientes de la SEP. Así es, mañana.
24: En la Ciudad
7: de México. Ciudad de México.
24: Eso lo dice el post de Luis Alcalde.
7: La consejera judica, Luis Alcalde. Así
6: ¿pero es. No es la del 24 de junio?
7: No, es la del 17.
24: Dice, 17 de junio. Se conmina a dar las facilidades, ajá, para que a partir de las 15 horas todas las actividades administrativas no esenciales de la APF,
6: ajá,
24: o sea, de la Administración Pública Federal y del sector privado puedan realizarse bajo la modalidad de teletrabajo. Se suspenden clases, exacto, en el turno vespertino de escuelas públicas y privadas dependientes de la SEP.
6: Okay.
24: También mañana en la Ciudad de México, en la tarde no hay nada. O sea, en la tarde todo mundo
6: para su casa. El gobierno de la Ciudad de México ya actualizó su post.
24: Sí. O sea, para su casa dice esto, que fue la que dio a conocer esto es la consejera jurídica de la presidencia, Luis Alcalde, que da además también datos del 24 de junio, que es el otro partido de México, ¿no?
6: Sí.
24: Sí. El 24 de junio en la Azteca contra República Chequia va a ser lo mismo. Que no va a haber, no sé si el horario es igual, dice, nah, todo no, el día.
6: Ciudad ese de México.
24: Sí es todo el día, ¿eh? 24 de sí. junio se conmina a dar las facilidades para que durante todo el día las actividades públicas del sector privado puedan realizarse en modalidad de teletrabajo. Se suspenden clases en todos los niveles educativos. O sea, como juega México el 20, o sea, mañana es por Colombia contra Uzbekistán y porque pues sigue la gente.
7: Sí.
24: Sigue la gente por ahí dando lata. Entonces, mañana a partir de las 3, pero el jueves 24 que juega México contra Chequia en el Azteca, asueto.
7: En Guadalajara ya sabíamos, home porque desde ayer el gobernador escuela. Lo anunció, que no iba a haber clases, era un día de asueto, uh-huh, allá en Guadalajara.
24: El jueves.
7: Exactamente.
24: Qué relajo, man. Ya está peor esto que el calendario...
6: Azteca.
24: No digas Azteca porque
6: bueno,
24: bueno Ciudad vale, de México
6: se entienden al calendario
24: el
6: Azteca.
24: Calendario de Periférico Sur.
7: No, tampoco.
24: De la televisora de la Jusco,
7: del Banco del Norte.
24: Qué no, ya qué revoltijo. Miren, les digo, le hubiéramos hecho caso a Mario Delgado, no, chingado. Ya nos hubiéramos ido de vacaciones de hace 2 meses a la...
7: Y no estar así con, estar como cuenta gotitas, ¿no?
24: Oigan, mañana no hay clases.
6: Pero es que, a ver, los partidos empiezan a las 7 de la noche. O sea, en dado caso, el turno vespertino sí, sería el único.
24: Sí, pero el desmadre empieza a las 10 pero de la mañana.
7: Pero más bien, Carlita, pues... mañana nos va a costar trabajo llegar no, a esa sí, estación.
24: ¿Cómo le vamos a hacer mañana?
7: Pues tú en tu casa. Ya.
24: Ok, bye.
7: Ya.
24: Ay, hasta estoy sudando de la alegría. Oye, me dio calor. Está haciendo mucho calor aquí.
6: Sí.
24: Que le suban al aire.
7: Te digo que yo ya es tu edad.
24: No, la ya es la edad.
7: Noel, el
24: no,
7: bochorno.
24: Es que ya estoy así, ya es el estrés. El cortisol lo traigo hasta la mollera. Ya. Bueno, tenemos...
6: información y música que sí nos va a gustar.
24: Qué desastre, ¿no? ¿Le está pasando lo mismo en su casa? Manifiéstese de una vez con nosotros. Así que le digan en su trabajo, no, mañana, ¿y con quién voy a dejar al niño? Y que no sé qué hora voy a tener, que no sé qué... Pues sí te cambia un poco la dinámica, pero pues ya sí. Sabíamos el calendario.
6: Sí, ya estábamos pero un poco sí. Advertidos, pero también el darlo de un día para otro me parece un poco eficiente.
24: Oye, tú estabas bien pendiente del Colombia-Uzbekistán, ¿no? Seguramente desde hace una semana.
6: Hay mucho colombiano. Bueno, sí.
24: ¿Tú bueno, porque ya quieres de ver hecho, pierna? ¿Tú no, porque ya quieres
6: de hecho
24: ver...
6: están los colombianos en el Ángel de la Independencia sí, sí, y sí. Ya están haciendo como festejos previos. La comunidad colombiana es nutrida en la Ciudad de México.
24: Sí, Salvador lo sabe. Sí, Salvador lo sabe porque...
8: Es basta.
24: No, ven a decir tus nexos colombianos, sus dealers.
9: Bueno, cada quien sus gustos.
24: Sus dealers de bachata, no crean que... No, que le traen su ajiaco. Su ajiaco así para el caldo de gallina. Sus arepas con harto dulce, ¿va? Si le gustan bien embarraditas las arepas así con sus frijolitos y toda la cosa... Qué buena la comida colombiana. Saludos a toda la comunidad de Colombia que vive aquí en la Ciudad de México. Es muchísima. Ha llegado mucho colombiano en los últimos años. Venezolano igual y demás. Ecuatoriano también. Ya ve que tienen la misma bandera, nada más cambia las estrellitas, el escudo. Pero pues son bolivarianos, ¿no? Tienen los tres, los mismos colores. Amarillo, rojo y azul. Uh-huh. En su bandera. Y bueno, pues suerte mañana Colombia en su debut.
9: Sí, me parece.
24: Es el ahora o nunca para James, ¿va? ¿Todavía juega James?
9: Sí, sí juega.
24: ¿De titular o va a entrar de suplente? De titular, bueno, pues ojalá que le vaya bien al James. Que en León, pues no la armó, imagínense. O sea, como que ha tenido que brincar de equipo a equipo muchísimo, ¿no? Esa jonjolí de todos los equipos. Bueno, ¿resumen o pausa o qué hacemos? Resumen. Bueno, pues lo que ustedes me indiquen. Carla Santillán.
9: Yo aquí tengo información y música.
24: Que entró muy así de... A ver, ¿por qué están...?
9: Me están quemando la nota.
24: Me están quemando la nota. Me acordé de varios, pero no te digo el nombre. Vámonos a la pausa, digo, al resumen.
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11: El paro nacional indefinido de la Coordinadora Nacional de Trabajadores de la Educación de la CENTE mantiene sin actividades escolares a más de 1,300,000 niños y adolescentes de educación básica en distintos estados del país. Datos de la Secretaría de Educación Pública indican que las entidades más afectadas son Oaxaca, con más de 10,600 escuelas cerradas, Chiapas, con más de 2,300 planteles sin actividades y Zacatecas, con 2,000 escuelas sin clases. Las sanciones impuestas por la Comisión Nacional Bancaria y de Valores al Banco del Bienestar no comprometen su solvencia financiera ni operación cotidiana, pese a acumular multas por más de 5.5 millones de pesos. La institución financiera resalta que las sanciones corresponden a observaciones de carácter administrativo, mismas que no implican daño patrimonial para los usuarios. Y es oficial. El 25 de junio queda establecido como el Día Mundial de los Beatles. ¿Y por qué la fecha? Pues el 25 de junio de 1967, John Lennon, Paul McCartney, George Harrison y Ringo Starr ingresaron al Estudio 1 de Abbey Road para la interpretación en vivo de All You Need Is Love. La presentación formó parte del programa Our World, considerado el primer enlace televisivo internacional vía satélite, y la emisión reunió una audiencia estimada en 400 millones de personas.
24: ¡Hala!
11: Entonces, bueno, pues es un hecho histórico por de 1967 y ahora a partir del próximo 25 de junio queda establecido como el Día Mundial de los Beatles.
24: ¿Y tú eres más Team Beatle o Rolling Stone?
11: Pues depende del humor.
24: ¿No? ¿Y ahorita cómo andas?
11: Ahorita se ando Team Beatle. ¿Cómo
24: andas? ¿Andas Beatle? Sí, yo pensé que andabas Rolling porque...
11: No, ahorita...
24: ¿Cómo se paró?
11: All You Need Is Love.
24: A ver, Carlos. Me está robando la nota.
11: Oye, es que...
24: La nota es de quien la trabaja.
11: Exactamente, yo no la viene trabajando, pero bueno. Lo importante es compartirla.
24: La vimos todos al mismo tiempo.
11: Exactamente.
24: Fue una orgía informativa hace ratito aquí en la cabina. Y todo por el Colombia-Uzbekistán de mañana. Y el Corea-México del jueves. Y el México-Chequia del otro jueves. O de que es miércoles, ¿no? 24.
11: 24. Aquí vamos a estarle de todas maneras puntualizando la información para que no se le olvide.
24: Ya, activa tu Google Calendar, ya. No, estamos ahí.
11: Bueno, pero pues algunos mañana tienen hasta las 3 de la tarde y después se van a...
24: Ahora, Luis Alcalde ya adelantó de una vez. Bueno, si vamos a sacar el decreto de mañana, pues de una vez el del jueves y el del miércoles, ya, vámonos.
11: Pues sí.
24: Toda la semana.
11: Pues sí, más fácil.
24: Para que se organicen. Gracias, Carla. Adiós. Santillán. Pausa, regresamos. Son las 6:00 en el tiempo del centro. Recuerden que durante el Mundial estaremos de 5 a 7 cuando estemos.
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13: Para la Copa Mundial de la FIFA 2026, las proyecciones de las principales casas de apuestas colocan a España como la selección con mayores probabilidades de conquistar el título, con una estimación cercana al 18%. Muy cerca aparecen Francia con alrededor del 17% e Inglaterra con cerca del 14%. En el siguiente escalón se encuentran Brasil y Argentina, ambos con probabilidades cercanas al 11%, mientras que Portugal ronda el 8% y Alemania el 7%. Seguida por Países Bajos, Noruega, Colombia y Marruecos, posibles sorpresas en un torneo que promete ser uno de los más abiertos e impredecibles de los últimos años.
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